0: y se hubiera desplegado toda una campaña comunicacional organizada seguramente por los trolls y operadores de Cerimedo, señalando que ese atentado señala a Evo Morales como su autor más probable. ¿Por qué? Porque el atentado se habría dirigido a evitar que Nadia Veller acceda a las pruebas que incriminaban supuestamente a Evo Morales con un delito. Entonces, la campaña comunicacional hubiera estigmatizado a Evo Morales como el presunto autor intelectual de dicho atentado. Y a partir de esa campaña comunicacional perversa, seguramente se hubiera ordenado una operación en el trópico dirigida a eliminar físicamente a Evo Morales. Esta es la hipótesis más cercana a la lógica de los hechos. Ahora bien, ¿por qué la necesidad de generar una cortina de humo, digamos? Porque obviamente estamos frente a una coyuntura económica en que las medidas del gobierno no están dando los resultados esperados. Es decir, la depreciación de los ingresos de las familias bolivianas es impresionante. Los precios están altísimos, son inaccesibles. Las familias han bajado tremendamente su consumo. Jubileo dice que la mitad de la población está en condición de pobreza en Bolivia en este momento, y la cuarta parte de la población urbana en situación de extrema pobreza. Más del 60% de la población rural está en extrema pobreza.
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3: El atentado de muerte, como sabemos, resultó un atentado que no logró su objetivo. Resultó siendo fallido, pero Nadia Vélez luego expresa los motivos por los cuales habrían una serie de razones para intentar deshacerse de ella, acallarla, silenciarla definitivamente, aún a costa de cegar su propia vida, ¿no? Entonces aquí hay dos aspectos. Primero, citan a Nadia Vélez para supuestamente entregar pruebas contra Evo Morales. Se produce el atentado. Si el atentado era exitoso, lamentablemente Nadia Vélez no hubiera podido hablar. Y se hubiera desplegado toda una campaña comunicacional, organizada seguramente por los trolls y operadores de Cerimedo, señalando que ese atentado señala a Evo Morales como su autor más probable. ¿Por qué? Porque el atentado se habría dirigido a evitar que Nadia Vélez acceda a las pruebas que incriminaban supuestamente a Evo Morales con un delito. Entonces, la campaña comunicacional hubiera estigmatizado a Evo Morales como el presunto autor intelectual de dicho atentado. Y a partir de esa campaña comunicacional perversa, seguramente se hubiera ordenado una operación en el trópico dirigida a eliminar físicamente a Evo Morales. Esta es la hipótesis más cercana a la lógica de los hechos. Ahora bien, ¿por qué la necesidad de generar una cortina de humo, digamos? Porque obviamente estamos frente a una coyuntura económica en que las medidas del gobierno no están dando los resultados esperados. Es decir, la depreciación de los ingresos de las familias bolivianas es impresionante. Los precios están altísimos, son inaccesibles. Las familias han bajado tremendamente su consumo. Jubileo dice que la mitad de la población está en condición de pobreza en Bolivia en este momento. Y la cuarta parte de la población urbana en situación de extrema pobreza. Más del 60% de la población rural está en extrema pobreza.
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1: El atentado de muerte, como sabemos, resultó un atentado que no logró su objetivo, resultó siendo fallido, pero Nadia Vélez luego expresa los motivos por los cuales habrían una serie de razones para intentar deshacerse de ella, acallarla, silenciarla definitivamente, aún a costa de cegar su propia vida, ¿no? Entonces aquí hay dos aspectos. Primero, citan a Nadia Vélez para supuestamente entregar pruebas contra Evo Morales. Se produce el atentado. Si el atentado era exitoso, bueno, lamentablemente Nadia Vélez no hubiera podido hablar. Y si hubiera desplegado toda una campaña comunicacional, organizada seguramente por los trolls y operadores de Cerimedo, señalando que ese atentado señala a Evo Morales como su autor más probable. ¿Por qué? Porque el atentado se habría dirigido a evitar que Nadia Vélez acceda a las pruebas que incriminaban supuestamente a Evo Morales. El 60% de la población rural está en extrema pobreza.
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0: Muy buenas noches a todo el país. Arrancamos un programa más en Leales Siempre, Traidores Nunca, como cada jueves. En esta oportunidad, amplio debate, análisis que vamos a estar compartiendo de la mano de nuestros compañeros dirigentes que nos acompañan en esta noche. Hemos tenido actividades importantes, pronunciamientos que se han realizado en el transcurso de esta semana. Y bueno, hoy vamos a compartir en primera instancia con nuestro compañero Vicente Choque, siempre aperturando este programa, acompañándonos jueves tras jueves para, sobre todo, no diferir ante la coyuntura actual que está atravesando el país. Buenas noches, Vicente, bienvenido al programa.
1: Muchas gracias y un saludo cordial, compañera Arminda, compañero Ramiro, también Franco, que siempre nos acompañan cada jueves. Un saludo, por supuesto, a toda Bolivia, a nuestra región y a todos y a todas que seguramente están sintonizando la radio, también nuestras páginas principales. Muy buenas noches.
0: Gracias, Vicente. Bueno, de esa manera, entonces, también hoy nos acompaña nuestro compañero ex ejecutivo del CONAMAC, como cada jueves, varios temas que estaremos analizando en la coyuntura nacional. Un saludo, compañero Ramiro Cuchi, bienvenido al programa.
2: Muchas gracias. Primero, queremos saludar a todo nuestro Estado Plurinacional de Bolivia, a todos nuestros pueblos indígenas, originarios, campesinos, a nuestras naciones, marcas y ayllus del Collasuyu. También saludar a mi hermano Vicente, aquí mi hermano de Juventudes. Primero que nada, hacer llegar también un fraterno saludo en este día de aniversario que cumple el día de mañana 33 años de fundación de los Ayllus Guerreros del Suyu Charcas Jarajara, Federación de Ayllus del Norte Potosí. Queremos hacer llegar ese saludo extenso en sus años que va cumpliendo, años de vida orgánica, política, que siempre han dado su vida como una organización guerrera, valiente, con coraje para seguir luchando y consolidar un verdadero Estado plurinacional de Bolivia. Muchas felicidades, hermanos de los Ayllus Guerreros del Norte Potosí, a nuestra Federación de Ayllus del Norte Potosí. Que sea pues un jalaya para todos ustedes y el día de mañana sea de éxito, de fortaleza, para que nos vayamos, sigue buscando la unidad orgánicamente y políticamente. Muchas gracias, mi hermana Arminda, este prestigioso medio de comunicación, Radio Causa Chuncoca. Que sea pues en buena hora. Muchas gracias.
0: Desde Colquiri, por ejemplo, en La Paz, en Oruro, Beni, San Borja y muchas otras provincias, regiones que se están sumando a la sintonía. De igual manera, a nivel internacional, mediante nuestra aplicación, pese no a los intentos de sabotaje que lamentablemente hemos estado sufriendo en los últimos meses. Finalmente, estamos también con Franco Lorientos como representante o ex representante de las juventudes de la Federación Única Centrales Unidas. Franco, bienvenido nuevamente al programa.
3: Nuevamente, muchas gracias, Arminda, por el espacio que se nos brinda acá en la Radio Causa Chuncoca. Asimismo, saludar a mi hermano Ramiro Cucho, igualmente al compañero Vicente y a todos ustedes, querida amable audiencia. Es un honor y un placer nuevamente estar compartiendo todos los jueves un espacio de debate, de análisis, de reflexión y, por supuesto, para poder tocar temas muy importantes relacionado a la coyuntura nacional. Hay bastante de qué hablar y mucho más de esos últimos sucesos y acontecimientos que se ha estado surgiendo en el territorio nacional. Y nuevamente agradecer, ¿no?, a Dios un día más de vida y, por supuesto, nuevamente la invitación. Gracias.
0: Bien, gracias, Franco. En ese sentido, vamos a arrancar porque ayer hemos estado, por supuesto, con una masiva concentración convocada por la coordinadora de las 6 federaciones, que no solamente ha aglutinado a los productores de la hoja de coca. Es importante destacar que estuvieron presentes también el sector de la Federación de Juntas Vecinales de los 5 municipios, comités cívicos, transportistas, toda la cadena productiva que aglutina en la región del trópico de Cochabamba. También hemos tenido la presencia del sector gremial, comerciantes minoristas, entre muchos sectores que tenemos activamente y están siendo fatalmente o afectados con el tema de la crisis económica que está atravesando en el país, más aún cuando tenemos un gobierno que está aplicando medidas
4: que está siendo insostenible en el bolsillo de cada familia boliviana. En ese marco, Vicente, ¿cómo evalúas, haciendo una percepción de lo que ha significado este acto de concentración, donde también usted ha intervenido, ¿no?, con palabras, pronunciándose sobre todo en el panorama nacional de lo que está aconteciendo en el país? Prácticamente ha sido un lleno total, hemos tenido presencia de los distintos sectores que han elevado la voz en este pleno estado de excepción, ¿no?, que rige en el país. Adelante.
1: Sí, justamente, compañera Arminda, compañero Ramiro, asimismo también nuestra audiencia, la movilización ayer se ha efectivizado la región del trópico de Cochabamba y también invitando siempre ampliamente a todos y a todas. Bueno, el motivo de la movilización siempre hay que explicar a nuestras bases. ¿Por qué nos estamos movilizando otra vez? ¿Por qué una vez más estamos retornando a la movilización? Primero, no solamente como región del trópico de Cochabamba. Ya se ha movilizado Yapacaní, se ha movilizado hace semanas, si no me equivoco, hace días atrás, Cuatro Cañadas, San Julián. Hoy está también, si no me equivoco,
3: San Pablo,
1: ¿no? El departamento del Beni. Y se han movilizado también, si no me equivoco,
5: Potosí. Movilizado con el tema del tractorazo.
1: Sí, con el tema del tractorazo. Ahora el Alto también ya se han ido pronunciando. Y varios sectores. Primero, la movilización solo de ayer, la concentración, perdón, de ayer, solo teníamos dos.

0: expresado mediáticamente también a los medios denunciando de que principalmente este 18 bolivianos del precio del diésel afecta primero al productor. El productor es grande, es macro, ¿no? Hay productores de piña, productores de plátano, muchos pueden decir, pero ¿para qué necesitan? Nuestros plátanos, nuestra producción tiene que salir sí o sí al mercado interno, al mercado externo, sí o sí. ¿Y qué se necesita? Diésel. ¿Y cuántos días están haciendo filas nuestros compañeros transportistas? Nosotros mismos, los que tenemos también movilidades, noches y días haciendo fila desesperadamente para poder conseguir, en este caso, llenar los tanques de nuestros vehículos. Entonces, y no solo eso, los municipios también van a ser afectados, porque no están aplicando eso por si acaso. Ya han sacado este decreto, pero no están aplicando todavía. Lo van a aplicar cualquier momento.
1: ¿Las gobernaciones?
0: ¿Sí? Por supuesto, las gobernaciones también, sí, ya lo han dicho, ya lo han expresado. Entonces, ¿cuántos municipios tenemos a nivel nacional? Son 300. Más de 300, 370 o 350 tenemos.
1: Así es.
0: Municipios a nivel nacional, ¿no? En los 9 departamentos. Y 9 gobernaciones.
2: Sí.
0: Entonces, no veo algunos acá, algunos alcaldes ya se han pronunciado, pero yo también pido a algunos alcaldes pronunciense, porque esto va a afectar de una gran manera. A ver, yo siempre explicaba en qué afecta el tema de los municipios. Los municipios tienen un POA, sabemos perfectamente, un techo presupuestario, y se presupuesta para combustible, que es mejoramiento de caminos, nuestros caminos a los sindicatos, comunidades, a nuestros chacos, como decimos, ¿no? Entonces, cuando no va a haber plata, evidentemente no va a haber ni mejoramiento ni apertura de carreteras, que algunos todavía necesitamos, ¿no? Entonces, yo diría en este caso un golpe durísimo al productor. Ahora, aparte del productor, ¿quién necesita más? Los mineros, los agromineros, como podemos decir, los cooperativistas, que de manera permanente necesitan el tema del diésel. Entonces, ellos tienen que comprar también a 18 bolivianos. Y se han manifestado, ¿no?
2: Sí.
0: Salieron los cooperativistas a hablar sobre este tema. ¿A quién más afecta? Los constructores. No sé cómo será en este momento. Yo conocí varios amigos constructores.
2: Las privadas.
0: De que están entrando en quiebra. O sea, ya es insostenible el tema de la construcción.
1: Muchas obras se han paralizado.
0: Totalmente.
1: Sí. Totalmente.
0: Yo cuando evalúo nomás en mi municipio de mí, no hay ni una obra. No es porque el alcalde es flojo, por si acaso, ¿no? No hay plata, no hay absolutamente con qué atender las demandas sociales, demandas principalmente tema educación. Hay que, por supuesto, estar principalmente las calles en losetar o puta, tantas cosas hay que hacer y atender a nuestra población. Entonces, está gravísimo la situación y yo diría ahí se viene la inflación. Cuando pierde el poder adquisitivo nuestra moneda es grave. ¿Y cómo es eso? 100 bolivianos antes alcanzaba para muchas cosas. Ahora anda con 100 bolivianos no vas a comprar casi nada. Y las alcaldías también lo mismo están. Hace días hemos tenido nuestro POA aquí en nuestro municipio, Sinaota. Si no me equivoco, hemos cerrado creo con 36 millones. Si no me equivoco, ¿no? Yo creo que los compañeros más estaban permanentes. Pero con esos 36 no van a hacer nada, o 36, 32, si no me equivoco, cerramos el techo presupuestario de la alcaldía, ¿no? Pero ahora, con eso no vamos a atender absolutamente nada, porque el poder adquisitivo ha perdido casi como 30 o 35 a 40%.
2: Es decir, que de los 30 millones sería prácticamente como unos 22, 23 aproximadamente.
0: Exactamente, exacto, tú lo has dicho. Porque todo ha subido, mira.
2: Claro.
0: El cemento nomás, ¿cuánto estaba el hermano Ramiro?
1: Estaba a los 51 bolivianos.
0: Claro, estaba.
2: Estaba.
0: Sí, ahora no. Están los 90.
1: Hay hasta de 110.
0: Sí.
2: Sí.
0: Puta, por eso, gravísimo. Por eso son estas movilizaciones.
2: Y ahora con este nuevo decreto va a subir todavía mucho más,
0: claro,
2: de lo que ya
0: no
2: está.
0: Está todavía, no están aplicando, sí, todavía, pero sí ha subido la canasta familiar. No será un 50, 60%, pero ya ha subido entre 10 a 15, hasta 20%.
2: Sí.
0: Y ha subido desde el decreto, ¿no? Entonces, por eso los hermanos se están movilizando. Y creo que el gobierno no entiende eso. Absolutamente no entiende. Los ministros no comprenden esa realidad que vivimos. Creo que ellos viven con su sueldo de 23 mil o 24 mil. No sienten nada. Tienen todas las comodidades del Estado. Y encima roban más. Pues entonces no lo van a sentir. Pero el pueblo en este momento está de hambre. Siempre lo hemos dicho. Al margen de que hay un estado de excepción, ya ayer, por ejemplo, las intervenciones han sido en una línea, claramente se ha dicho, se vienen más móviles.

0: manifestaciones. Y no solo eso, en diferentes regiones.
1: Sí. Y mucho tiene que ver también, hermano Vicente, hermano Cucho, anteriormente las movilizaciones que hemos hecho de los 53 días y diferentes movilizaciones y protestas que hemos ido haciendo durante todo ese transcurso del tiempo, muchas veces la prensa, los medios de comunicación y diferentes sectores que ya sabemos quiénes son, que son siempre de oposición, que son siempre de crítica destructiva, no constructiva, siempre se han opuesto. Siempre decían que todas las movilizaciones, marchas, protestas, vigilias y demás que solíamos hacer, supuestamente eran por joder, o para perjudicar, o por molestar, o por desestabilizar, como ellos claramente decían. Sin embargo, el decreto supremo 5676 ha golpeado prácticamente a todos, y principalmente al sector productivo, como mencionaba nuestro compañero Vicente. Haciendo énfasis en el sector productivo, bien sabemos que Santa Cruz, Beni y una gran parte también de Cochabamba y otros departamentos producen lo que son los alimentos más necesarios, más indispensables: claramente el arroz, el azúcar, la caña.
2: En San Pablo son los arroceros.
1: Así es, así es. Y también en este caso tenemos que hablar de la soya y otros productos más que son indispensables en la canasta familiar de la población boliviana. Y haciendo también alusión a lo que tanto mencionaban los comités cívicos, diferentes medios de comunicación, que decían que los chapareños nomás salen a las calles por joder, por desestabilizar, por perjudicarnos, queremos trabajar. Ahora con este decreto 55-56-76 hemos visto cómo incluso los primeros en salir a llorar son ellos. Los primeros en salir a llorar, señoras y señores, población boliviana, son los que alguna vez nos dijeron, queremos trabajar, ya no hagan movilización, ya no perjudiquen al país, queremos libertad en los caminos, queremos libertad de locomoción.
3: Nos satanizaron.
1: Así es.
3: De vándalos,
1: de sediciosos, de narcoterroristas, nos terroqueaban todo el tiempo. Y ahora, extrañamente, yo diría irónicamente, el Comité Cívico Pro Santa Cruz, que en su vida ha apoyado políticas sociales del pueblo para el pueblo, políticas públicas que es en beneficio de la población boliviana, tanto zona rural, zona urbana, ¿qué dijeron? Una vez más, el gobierno se ha equivocado y los cívicos del Comité Cívico Pro Santa Cruz, que en su vida han hecho algo en beneficio del país, han pedido que el gobierno tiene que abrogar sí o sí este decreto del 5676. Entonces yo me pregunto, población boliviana, entonces, si antes
0: se están sumando al pueblo o es que se están lavando las manos del gobierno.
1: Y ahí precisamente entra una trampa. Yo diría, entra una lavadera de imagen que están haciendo. Porque ahorita Rodrigo Paz está hundido por encima de cualquier cosa. El gobierno está hundidísimo. Y la única forma que ellos tienen, porque debemos de recordar que los que han respaldado este gobierno, los que han hecho lo posible para que este gobierno se pueda mantener durante los 53 días, han sido los comités cívicos. ¿Qué decían los comités cívicos antes? Hagamos estado de excepción. ¿Cuándo el gobierno va a aplicar el estado de excepción? ¿Cuándo el gobierno va a dar mano dura y va a meter bala a los bloqueadores? Eso es lo que decían algunos. Sí. Entonces, ahora, supuestamente se están preocupando por la población. Supuestamente también están preocupados porque la subida del diésel está afectando a todos. Pero ellos en su vida se han preocupado por nada. Entonces, como decía nuestro compañero Vicente, lo que el comité cívico y diferentes sectores que en su vida han apoyado políticas públicas, políticas sociales, lo que están haciendo es lavarse la cara, es lavarse las manos, es deslindarse de este desastre económico de los cuales ellos han formado parte. Así que yo les pido a los del Comité Cívico que no se hagan a los tontos, que no se hagan a los locos, que no se hagan a los desentendidos, que ellos también son corresponsables y coautores de este desastre económico que hoy en día nos está llevando el gobierno.
3: También es, hermano Vicente, lo más grave es de que echan la culpa, supuestamente, dicen, a los 20 años de supuesto gobierno.
0: Sí, justo, ¿no? Era su discurso, ¿no?
3: Justo
0: sí.
3: Es el discurso de muchos diputados, senadores y del mismo entorno del gobierno, manifiestan de que es culpa, supuestamente, de los 20 años de gestión. Y hay que decirle algo muy claro, aquellos quienes supuestamente dicen que es 20 años, son 14 años que el pueblo boliviano ha vivido en sus mejores condiciones de vida, donde ha habido bonanza económica. Algo quiero recalcar de esos 14 años. Gracias a nuestro hermano Evo, el Producto Interno Bruto no ha marcado negativo, ¿no? Uh-huh. Ahora, mire, hermano Vicente, está pronosticado que el Producto Interno Bruto para la gestión 2027, ¿no?, menos 3% va a marcar.
0: ¿Eso qué quiere grave, decir? Grave, es, ¿no?, eso.
3: Que vamos a entrar en una etapa de extrema pobreza donde va a haber absolutamente una crisis económica en el tema de la subida de los precios de producto de consumo en mercado interno y externo.
0: Así es.
3: Eso es lo que nos debe preocupar. Y se va a venir una hambruna total para nuestro país. Pero hay que recordarles a esos logieros, quienes se han apoderado de extensiones de terrenos, ahora quieren echar la culpa a los 20 años, supuestamente. No, señores, 14 años hemos tenido estabilidad económica. 14 años el Producto Interno Bruto ha crecido, y por eso también había en una gestión el doble aguinaldo.
4: Doble aguinaldo.
3: Por eso también ha habido la mecanización de la productividad en el sector agropecuario. Y hoy, lamentablemente, entramos desde el 2019, del golpe de Estado que se ha suscitado, hemos entrado en una crisis económica orquestados por los gobiernos de derecha, así como Jeanine Áñez, así como Luis Arce Catacora, es el responsable de que hoy se esté viviendo en una dictadura total, en una crisis económica, en una crisis de organizaciones sociales que ha dividido al movimiento indígena originario campesino. Y todo esto también es responsable Luis Arce Catacora y todos sus sicarios de la justicia, todos sus sicarios que han destrozado la economía del país, así como también han destrozado todos aquellos que hoy también están reclamando y no están de acuerdo con las medidas económicas que el gobierno ha lanzado con el tema del Decreto Supremo 5676, que es un dieselazo que afecta totalmente a la macroeconomía y a la microeconomía del país.
0: Completamente, completamente.
3: Nos tiene que preocupar a nosotros de que este Decreto Supremo 5676 va a traer mucha pobreza extrema, y es una medida neoliberal, antipatria. Una medida que al pobre más pobre y al rico más rico.
0: Así
3: eso
0: es.
3: Nos debe preocupar, hermano Vicente.
0: Y no solo es para aumentar lo que decías, cuando dices al pobre más pobre y al rico más rico, has reconocido uno de los
4: ministros
0: de la presidencia,
4: Mauricio Aramayo,
0: que es condición, que la condición del FMI está cumpliendo, ¿no? Que
4: sí.
0: La FMI, hemos dicho, ¿no? Hay varias condiciones.
4: En el anterior programa hemos hablado bastante de los préstamos que el FMI hace.
0: Exactamente, y ahí está, lo ha aclarado, es el ministro de la presidencia, lo dijo textual, de que sí o sí hay que cumplir este, no se puede abrogar este decreto 5677, textual.
4: O sea, que no es negociable.
0: No es negociable.
4: Prácticamente, con esto que nos acaba de revelar el propio ministro de la presidencia, Mauricio Aramayo, menciona claramente de manera textual, y quiero que por favor la población boliviana esté atento a esto. Dijo de que este Decreto Supremo 5676 del dieselazo de 9 a 18 bolivianos es una de las condiciones del Fondo Monetario Internacional. ¿Qué quiere decir eso? Quiere decir que por más que tanto los del Comité Cívico, los logieros, los grandes empresarios, los grandes productores, pequeños, medianos productores de este país, por más que hagan lo que sea, por más que lloren sangre, por más que hagamos lo que sea, no se va a abrogar.
0: Así es.
4: No se va a abrogar porque no les va a permitir el Fondo Monetario Internacional, al cual estos gobernantes, estos logieros, estos políticos de derecha le han vendido a nuestro país. Por ende, queridos hermanos bolivianos, la única opción, la única salida es definitivamente la renuncia de este gobierno. Porque hagamos lo que hagamos, digamos lo que digamos, hagamos miles de protestas, hagamos marchas, hagamos todo tipo de medidas de presión, no se va a abrogar. No se va a abrogar porque no se puede, ya que esos han hipotecado nuestro país. Entonces, claramente es una muestra de una subordinación de nuestros gobernantes hacia el Estado, en este caso norteamericano, y por supuesto a las instituciones que también controla el Estado norteamericano, como es el FMI. Y aquí precisamente quiero hacer un análisis de esto. Muchas veces en anteriores programas y en muchas ocasiones el compañero Evo Morales Ayma siempre ha ido repitiendo una y mil veces de que nuestro país tiene que ser soberano, de que Bolivia tiene que ser para los bolivianos, de que los recursos naturales tienen que ser para los bolivianos, para las presentes y próximas generaciones. Pero este tipo de cosas están destruyendo nuestro país, no solamente el ahora, sino también el futuro. Porque todos esos préstamos que está haciendo el gobierno del narco pollo Rodrigo Paz Pereira van a venir de aquí en adelante. Vamos a pagar todos, van a pagar tus hijos, van a pagar tus nietos y van a pagar las próximas generaciones. Y por eso yo quiero precisamente recalcar y revalorizar una vez más todas las cosas que siempre se hablan en estos programas, en Causa Chuncoca, en diferentes plataformas donde se habla la verdad con la verdad, tienen que aprender a creer. Porque nosotros no hablamos por locos, no hablamos por joder, no hablamos por perjudicar. No es que de la noche a la mañana nos levantamos y voy a decir esto, véame. No, hablamos con datos. Aquí no existe relato, hablamos con datos. Y todo lo que se ha ido advirtiendo, todas las conferencias de prensa, programas que ha ido teniendo su compañero Evo Morales, siempre ha ido advirtiendo. Van a subir las cosas, se van a privatizar las empresas estratégicas, se va a rifar el país, va a incrementar el precio del diésel, el combustible. ¿Ha pasado? Ha pasado.
0: Claro.
4: Está pasando y va a seguir pasando peor todavía.
0: Hemos advertido, a ver, para un poquito retroceder y entender mejor, ¿no? El gobierno está sometido al imperio, y lo hemos dicho varias veces. Algunos tal vez nos dicen como loros repiten, pero hay que seguir repitiendo. Sí. ¿En qué sentido? Una vez llegó un asambleísta de La Paz, un asambleísta nacional, no vamos a decir el nombre, textual nos dijo: los decretos que han llegado a Bolivia vienen de Estados Unidos en inglés y aquí lo estaban transcribiendo, ¿no? Aquí lo han transcrito el 5503 también. Y también hemos dicho de que esa es una copia, lo que se ha aplicado en Argentina y se ha aplicado en Ecuador y también se ha aplicado evidentemente en otros países, ¿no ve? Textual hemos dicho, ¿no? Se ha aplicado, esta misma medida se ha aplicado y eso se va a aplicar también en nuestro país y por eso nos hemos movilizado.
4: Sí.
0: Ahora, ¿por qué el gobierno políticamente está sometido a Estados Unidos? Es por estos temas. Mira, económicamente ya lo has dicho, está sometido este gobierno, por supuesto, al Fondo Monetario. Esas son las condiciones que el Fondo Monetario nos da. ¿Qué hemos dicho? Que en las condiciones, levantar todo subsidio y subvención, todo. Y eso es el diésel, pues. Sí. La gasolina también va a empezar a subir a partir de septiembre o primeros de octubre. Lo hemos expresado.
4: Y va a pasar.
0: Y va a pasar. Va a
4: pasar, acuérdense.
0: Ah. Ahora, el gas va a subir, hemos dicho, y ellos mismos ya han reconocido, han dicho de que del año va a costar 140 o 150 bolivianos. ¿No ven?
4: Ahora vale más de 27, 28.
0: No, 22 bolivianos. 22.50 en este momento está. Pero algunos ya están vendiendo entre 27 hasta 30. Están vendiendo.
4: Y va a subir un 400 a 500%.
0: Exactamente. Es grave. Y la luz, los servicios básicos, ya ha subido. Y una vez hemos hablado del anterior programa, ¿no?
4: Sí.
0: Entonces, a nuestros compañeros siempre decirle, esas son las condiciones del Fondo Monetario. Y ha reconocido el ministro de la Presidencia. Entonces, tantas veces hemos hablado de que esas son las condiciones. Y muchas cosas todavía va a subir, por si acaso, ¿no? Y eso, por supuesto, en este programa siempre lo vamos a ir relatando.
4: Y agregando eso, hermano Vicente, tú decías que todos los condicionantes, todo lo que son los programas económicos neoliberales que vienen desde Estados Unidos por instrucción del gobierno del imperio yanqui a través del FMI, tú mencionabas que llegaba en inglés. Y aquí precisamente quiero complementar, también sé de fuente confiable de que ellos, una vez que reciben las instrucciones en inglés, no pueden modificar nada. Ni una sola letra, ni una sola coma, ni un solo paréntesis. Tienen que obedecer total y absoluta obediencia en lo que dice el imperio a través del FMI. Entonces es muy preocupante. Imagínate que te venga al Estado boliviano a decir, esto haces porque haces. Y no puedes modificar, no puedes decir nada, no puedes ni siquiera analizar. Simplemente cumplir, obedecer como un peón más que lamentablemente está haciendo nuestro presidente.
0: Y eso se han contradicido, Ramiro, no sé si has escuchado eso. En Yapacaní, ayer o anteayer, tenían que salir al bloqueo de caminos, bajaron autoridades.
4: El viceministro del interior vino.
3: Estaba ahí el viceministro del interior y se comprometió a derogar el decreto supremo.
0: Abrogar, ¿no?
4: Abrogar,
3: ¿no? Y se comprometió.
4: Y va en avión a La Paz. Y inmediatamente conferencia de prensa, no se va a poder aprobar el decreto.
3: Están acostumbrados a mentir. Todo el tiempo mienten y mienten y mienten.
4: Y bien que han tocado ese tema. Y aquí precisamente yo quiero hablar sobre esto que es para mí muy preocupante y sumamente importante que toda la población entienda. Desde el inicio de la gestión del presidente Rodrigo Paz Pereira, ha habido muchos problemas sociales. Ha habido muchas peticiones, ha habido muchas solicitudes de audiencia. Se ha intentado pedir muchas cosas al presidente que arregle diferentes problemas que teníamos. Él se ha comprometido a muchas cosas. Entre ellos, uno de los principales problemas era el decreto 5503, si bien recuerdo. Ahora, tantas veces que el gobierno se ha reunido con diferentes sectores, con el transporte, con el sector minero, con el sector gremial, con los fabriles, con los empresarios pequeños, grandes, medios, con todos los sectores se han ido reuniendo, cada vez han firmado actas. Cada vez han firmado compromisos, cada vez han firmado acuerdos por el bien de la patria, por el bien de la democracia, por el bien de los bolivianos. No bloqueen, pues, no hagan movilizaciones, trabajaremos por la patria. El presidente Rodrigo Paz decía, Bolivia, Bolivia, Bolivia, siempre la patria. Y muchas veces firmaban acuerdos, actas. Y aquí yo me pregunto, tantas veces, tantos acuerdos, tantos actos firmados, ¿algo se ha cumplido? No se ha cumplido y nunca se va a cumplir. Por eso precisamente en el tema de Yapacaní, recordemos de que ellos habían dado un plazo de 48 horas y resulta que el viceministro, una vez que se reúne, todavía lo resumen con aplausos, claro, con guirnaldas.
0: ¿Quién no puede aplaudir si dijo que va a abrogar, no es? Dijo, vamos a abrogar y listo, los compañeros aplaudieron. ¿Cómo miente, no?
4: Y lo peor de todo es que, compañero Vicente, compañero Ramiro Cucho, no es la primera vez. No es ni la segunda, ni la tercera, ni la cuarta, ni la quinta. Ya son más de 20, 30 hasta 100 veces que el gobierno ha ido firmando acuerdos, firmando compromisos, comprometiéndose con miles de sectores y nunca ha cumplido. Y aquí precisamente quiero hacer un llamado de reflexión a todos esos sectores, organizaciones sociales, dirigentes especialmente, que manejan una organización. ¿Cuántas veces más se van a reunir? ¿Cuánto tiempo más van a esperar? ¿Cuántas oportunidades más se va a dar al gobierno que nunca va a hacer nada? Entonces yo pido que los dirigentes que están intentando reunirse con el gobierno a que tengan dignidad, a que tengan dignidad, a que respeten sus valores, sus principios y a que no negocien lo que es de la patria. Porque negociar ese tipo de cosas es como negociar Bolivia, es como negociar el presente y el futuro del país. Por eso yo nuevamente digo, compañeros de base, si sus dirigentes están intentando reunirse con el gobierno para darle plazo de 24, de 48, de 72 horas, esperaremos nomás, compañeros, no hagamos nada, esperaremos, el gobierno o el viceministro va a venir a hablar todavía, se va a comprometer, va a cumplir, dice, eso no va a pasar. Por eso nuevamente digo, a todos aquellos dirigentes que están intentando reunirse con el gobierno para supuestamente negociar, tratar, dialogar pacíficamente por el bien de la patria, eso no existe con este gobierno.
3: Hay que resaltar algo muy importante, el por qué nuestras organizaciones hoy se están movilizando. El día de ayer la concentración ha sido masivamente.
0: Y 2 días de convocatoria.
3: Masivamente, con 2 días de convocatoria. Y no simplemente en el trópico, sino en muchos otros sectores se han concentrado, han rechazado. Es que el pueblo boliviano, el pobre, el humilde que vive del día, demuestra un rechazo al modelo económico imperialista. El modelo económico imperialista que hoy está adoptando en la economía del país el gobierno de Rodrigo Paz es desahuciado, es un rechazo que muestra el pueblo boliviano, y no simplemente en Bolivia, a nivel Latinoamérica. El modelo económico imperialista que hoy se está ejecutando en diferentes países, así como en Argentina, el pueblo lo rechaza. Argentina, el pueblo, el humilde, el que vive del día, el que vive vendiéndose, el que pide pan,
0: ambulando, ¿no?
3: El día ambulando. Es el que rechaza, porque son los más afectados con esos modelos imperialistas. ¿Por qué? Porque esos modelos son condicionados para llevar a una extrema pobreza y saquear nuestros recursos naturales. Y eso es lo que nosotros debemos recordar, que el rechazo que hoy está demostrando el pueblo boliviano, nuestras organizaciones sociales, el movimiento popular, el movimiento indígena, originario, campesino, los transportistas, los profesionales, todos están mostrando un rechazo a ese modelo económico imperialista que está totalmente desahuciado. La vieja política del gobierno de los Estados Unidos en Latinoamérica ya no funciona, así como funcionaba en la dictadura de Víctor Paz Estenssoro, de Hugo Banzer Suárez. Ahora es muy distinto la coyuntura política, es muy distinto el contexto socioeconómico del país en nuestro estado plurinacional de Bolivia, donde se demuestra que la gran concentración del día de ayer en el trópico de Cochabamba ha sido un rechazo al modelo capitalista imperial que ha sido directamente para destrozar la economía de nuestro país, mi hermano Vicente.
0: Así es. Justamente, usted lo ha dicho, y esta movilización, Ramiro, Franco, no es con lo de ayer, no va a ser. Esta movilización ya es casi imparable, yo diría, al margen de que tenemos un estado de excepción en este momento vigente, Y sabemos también que el estado de excepción, ¿para qué había servido? Nos hemos dado cuenta, ¿no? Solo había sido para robar, saquear, hacer sus negociados, bueno.
4: Y que nadie haga nada, que nadie diga nada, y que todos calladitos, indiferentes, ciegos, sordos, mudos.
3: Y lo más grave, ¿no? Dirigente que se pronuncia, dirigente que reclama por la subida de los precios de combustible, por la subida de la canasta familiar, les montan y les siembran procesos directamente, los llegan sus órdenes de aprehensión. Eso es lo más grave. Tanto dice los ministros, hoy le escuché hablar a uno de los ministros, Bolivia tiene que vivir en un estado de derecho. ¿Cuál estado de derecho cuando ustedes ni siquiera respetan los derechos de las naciones y pueblo indígena originario? Ni siquiera respetan la constitución, mi hermano.
0: No respetamos ni la vida, ni la vida de respeto.
3: Exactamente.
0: Hay mucho que hablar, por supuesto. Seguramente habrá una reunión conjunta a las 16 provincias y seguramente saldrán nuevas decisiones de movilizaciones, principalmente como departamento de Cochabamba. Y nos solidarizamos a los hermanos del Beni.
4: De San Pablo.
0: Principalmente de la provincia Marván, que es San Pablo.
4: San Pablo.
0: Nos solidarizamos con los hermanos, que también nosotros estamos en plena lucha. Ya iniciamos, no es que nosotros estamos abandonados, no es que nosotros nos hemos olvidado de ellos. Nosotros también estamos haciendo seguimiento de manera permanente y han sido vulnerados los derechos. ¿Por qué los compañeros se han movilizado? Es por este motivo también que estamos hablando. Es el tema del combustible.
4: Sí.
0: Entonces, no podemos dejar a un lado y seguramente habrá también entre mañana pasado varias movilizaciones. Me imagino que Yapacaní también va a retomar. Porque yo me imagino que se han sentido engañados.
4: Hoy día ves el plazo.
3: Es un robo totalmente descarado.
0: Sí.
3: Nos meten estado de excepción cuando miles y miles hacen cola por adquirir un litro de combustible. Colas en el tema del banco.
0: Así es.
3: Colas para comprar pan a 50 centavos.
0: Ya no es ahora, por supuesto.
3: Ya no es a 50 centavos. Cuando están vendiendo a 50 centavos es una larga cola, ¿no?
0: Sí.
3: O sea, es totalmente un país tranca sumido en la total corrupción.
0: Grave, grave.
3: Y para legitimizar su corrupción que hacen dentro del gobierno,
0: quieren ampliar.
3: Con su modelo imperialista del neoliberalismo, quieren ampliar el estado de excepción para seguir robando y robando y robando y el pobre que sea más pobre.
4: Y hablando,
3: así como así, ¿no? Eso es lo más grave, mi hermano.
4: Y hablando de eso, hermano Vicente, ¿se acuerda que en el anterior programa habíamos hablado que en Ecuador ya son 5 veces que se había ampliado el estado de excepción?
0: Sí,
4: va a pasar lo mismo en Bolivia. Lo mismo, sabemos que por constitución solo puede haber un estado de excepción cada año.
0: Sí.
4: Solo uno. Y la pregunta es, ¿ustedes creen que el gobierno del narco pollo Rodrigo Paz Pereira va a respetar la constitución? ¿Lo van a ampliar el estado de excepción? Así sea una, dos, tres, 110,000 veces lo van a hacer. ¿Por qué? Porque como decía nuestro hermano Ramiro Cucho, nuestro hermano Vicente, la única garantía que el gobierno, que el narcogobierno tiene para seguir robando a manos llenas y que nadie haga nada, es precisamente el estado de excepción. Y aquí precisamente quiero hacer un llamado de reflexión a todos los bolivianos que vivimos y habitamos en este país. Yo me pregunto, ¿cuánto más tenemos que aguantar? ¿Cuánto más tenemos que dejarnos robar? ¿Cuánto más tenemos que soportar que sigan destruyendo este país? ¿Cuánto más tenemos que aguantar que sigan saqueando este país? ¿Cuánto más vamos a aguantar a que sigan hipotecando y vendiendo nuestro país a diferentes instituciones del imperio norteamericano? Aparte, como bien mencionaba su compañero Vicente, los primeros que están empezando a dar las primeras luchas, las primeras sublevaciones, es precisamente Beni en San Pablo. Y nuevamente yo también como persona, como boliviano, quiero solidarizarme con los compañeros del Beni, de San Pablo especialmente, por la gran valentía, por el heroico valor que han hecho el día de hoy al poder pararse y al poder decir no a este estado de excepción que es totalmente criminal e inconstitucional. Y además, recordemos que nuevamente la prensa está satanizando a los que hoy en día han estado en San Pablo movilizándose, haciendo los medios de presión. Y debemos recordar también que los militares y la policía han usado fuerza desproporcional para reprimir, para masacrar a la población boliviana. Y aquí tenemos que unirnos todos. Yo digo, y de manera sincera se los digo, compañeros bolivianos, ha llegado la hora de hacer algo. Ha llegado el momento de movilizarnos. Ha llegado el momento de salvar Bolivia. Porque si no hacemos algo, si seguimos indiferentes, si seguimos mirando por las redes, si seguimos en nuestras casitas esperando a que el estado de excepción pase,
1: hasta eso nuestra Bolivia se puede llegar a desfalcar por completo.
0: Es y hay varios detenidos, ¿no?
1: Así es.
0: Varios detenidos y también hay heridos. Y muy preocupante. Yo veo con mucha preocupación cuando esto pasa.
3: Preocupa mucho.
0: Preocupa bastante. Son nuestros hermanos, son nuestros compañeros que también son como nosotros, campesinos, familias que han estado, sí, familias que evidentemente a veces no nos alcanza el tema económico y salimos a protestar cuando un gobierno intransigente no escucha al pueblo, cuando un gobierno intransigente simplemente da órdenes desde arriba, cumple órdenes desde arriba y mira dónde estamos, ¿no? Y creo que ya la gente está tomando conciencia. Hay muchos llamados de varios compañeros, ¿qué vamos a hacer? Muchos se han preguntado, ¿qué vamos a hacer? Yo siempre he dicho, no hay otra opción que ya la movilización empieza. Tenemos que empezarnos a manifestar, si es posible con marchas, si es posible con concentraciones, pero es momento de manifestar, es momento de rearticular el movimiento campesino. Lo hemos dicho claramente, ¿no? Entonces, estamos en esa etapa como dirigentes también de manera permanente para poder, por supuesto, también socializar las bases. Algo muy importante para ya cerrar este temita. Estas movilizaciones no solamente es por diésel, eso hay que entender a la población. Es por el tema del dólar flexible que ya ha venido golpeando al bolsillo de los bolivianos.
1: La devaluación de la moneda.
0: La devaluación de la moneda ahí. Eso ya ha sido un golpe duro principalmente. El tema de las filas del combustible, otro golpe más. Algunos han llorado, yo he visto choferes
1: que intentaron incluso quitarse la vida.
0: Hasta quitarse la vida, sí. Eso hemos informado varias veces, ¿no?
3: Ya no conviene tener para ese vehículo.
0: No sé, ¿qué vamos a hacer? Pero necesitamos trabajar, necesitamos tener herramientas, algo a hacer. A ver, si yo soy productor, mira, yo digamos produzco yuca, digamos una hectárea, dos hectáreas, ¿sabes que voy a llevar a Cochabamba? ¿O sabes que voy a llevar a Santa Cruz? Necesito movilidad para eso, ¿no? Y es pues una herramienta que uno tiene. Después de eso se vino principalmente este decreto. Así eso es. Ya es la chispa, quiero que sepan, es la chispa como el 17-20 por si acaso. La anterior movilización, ¿cuál ha sido la chispa? Ha sido el 17-20 por si acaso. ¿Por qué? Primero, en ese tiempo, ¿cómo? A ver, la gasolina, habíamos aguantado la subvención cuando levantó, ¿no?
1: Sí.
0: Como sea, estábamos soportando. Era
1: la
0: ya un golpe.
1: Entendió.
0: Claro, pero un golpe durísimo, durísimo, durísimo. Y nos movilizamos, por supuesto. Pero, ¿ahí qué vino? La gasolina basura. Hemos tenido semejantes motores que se han arruinado de todos los compañeros, mototaxistas. Era total un desastre. Y ahí viene, claro, y ahí viene este 17-20.
1: Sí.
0: Listo, nos movilizamos, ¿no? Ahora estamos cayendo a lo mismo. Se vino el dólar flexible y las filas continúan. Y, por supuesto, este decreto del 56-76. Y creo que el gobierno no está entendiendo. Pero he hecho una lectura, analizando, evaluando, viendo las intervenciones, estamos hablando del lado de la oposición. Ya lo dijiste, el Comité Cívico se está lavando, quiere dar una buena letra al pueblo, creo. Quiere dar una buena letra, pero sabemos que son cínicos.
1: Prácticamente quieren hacerse ver como si ellos fuesen los buenos de la película.
0: Claro.
1: Eso es lo que están haciendo.
0: Sí. Y hay diputados del Libre, han presentado, si no me equivoco, un proyecto de ley para que anule o abrogue, en este caso, la 56-76. Ya han presentado, estamos hablando de los diputados de la oposición.
1: Sí. Y precisamente ante esto, hermano Vicente, hace ratito el presidente se reunió con todos los municipios, con todos los alcaldes,
0: sí,
1: en el cual dijo que el decreto se puede mejorar, pero no se puede retroceder, es decir, que no se va a abrogar. Y si en caso se hiciera, el presidente va a quitar presupuesto a todos los municipios y a todás las gobernaciones. Imagínate qué tal está eso.
0: Eso es grave. Eso es lo que hay que...
3: Total chantaje, ¿no?
0: Total chantaje, claro, evidentemente.
1: Sí.
3: Pues hay que hacer notar tres puntos muy importantes de ese modelo imperialista que destroza la economía del país. Clarito lo dijo el ministro, donde revela que el decreto del diésel es una de las medidas que quita la subvención del combustible. Una de las otras medidas es
0: la de las condiciones. Sí, sí, sí, de las condiciones del Fondo Monetario.
3: Las condiciones del Fondo Monetario es devaluar la moneda nacional y capitalizar el aparato estatal del Estado, nuestras empresas estatales.
0: Exactamente.
3: ¿No? Esas tres medidas ya lo va a ir cumpliendo y por eso envían toda una solicitud de proyectos para que la Asamblea Legislativa apruebe proyectos supuestamente en beneficio de la economía del país. Más a lo contrario, es para seguir destrozando la economía del país. Pero ¿quién sufre? ¿Quiénes son los verdaderos responsables? Bueno, están felices porque ellos simplemente obedecen a la instructiva del Fondo Monetario y a un modelo económico imperialista. ¿Pero quiénes sufren? Sufrimos los pobres, los humildes, que día a día llevan el pan del día, ni siquiera les alcanza sus un bolivianito, sus dos bolivianos para comprar un pancito. Y una pena se llora a la gente que no produce, mi hermano, sí, Vicente.
5: Es grave, es grave.
3: ¿No? En el occidente es mucha la extrema pobreza que se ve.
5: Sí.
3: ¿No? Si hay productividad, comemos. Pero si no hay productividad, no hay, no podemos ni siquiera comprar un pancito. Y esa extrema pobreza lo está trayendo con esta política neoliberal el gobierno, ¿no?
5: El modelo neoliberal.
3: El modelo neoliberal, que totalmente es antipatria y es un modelo que saquea nuestros recursos naturales, destroza la economía del país. A nosotros nos da mucha pena que el pobre, que el humilde esté sufriendo. Y más allá, posiblemente hasta vayan quitando, hermano, los bonos que tenemos
5: y lo van
3: son
5: a hacer.
3: Beneficiados a la tercera edad,
5: lo van a
3: las madres en etapa de gestación, a los niños con su bono pancito pinto. Y todos esos bonos van a ir quitando con este modelo económico que está implementando el gobierno.
4: Y la cereza del pastel en esto, hermano Vicente, justamente también el día de hoy, el ministro Justiniano también dijo en un acto que tuvo con los industriales, con los empresarios del Oriente, con la CAO también, dijo de que cambiemos el número de decreto, abroguemos el decreto 5676. El resultado, es decir, que si ellos abrogan ese decreto, que lo anulan, que ya el 10 no va a costar 18 y no 9 como estaba antes, dice, el resultado será el mismo, no va a haber 10. O sea que por más que se abrogue o no se abrogue, o por más que el decreto se cambie de un numerito, ya sea el 1, el 2, el 5, lo que sea, va a ser el resultado el mismo, que no va a haber 10. Imagínate eso.
5: Pero ahí la respuesta nosotros lo tenemos. ¿Por qué no hay diésel? ¿Por qué no hay gasolina? El gobierno no está siendo sincero, no hay plata. ¿Por qué no dice el gobierno, no hay plata, no hay plata? ¿Qué hacemos?
3: No hay divisas también.
5: Claro, claro. Ahora solo ellos quieren de alguna manera alargar que mañana ya se va a solucionar, pasado se va a solucionar, esta semana se va a solucionar. Después vienen a las mismas prácticas de Arce, de que hay una oleada.
4: Sí, terremoto, maremoto. Que
5: empiezan a inventarse todo, ¿no?
4: Sí.
5: El gobierno es muy mentiroso, muy mentiroso es. Y sabemos, lo has dicho tú, este Fondo Monetario, sus condiciones, va a afectar duramente al pueblo boliviano. Hoy día habían compañeros que radican en Argentina y su esposa es argentina siempre, ¿no? Uh-huh. Vinieron acá. ¿Qué me dice la compañera? Estoy hablando de la Argentina, es de Mendoza. Me dice, yo tengo mi tiendita allá, vendo refrescos, gaseosas, jugos, absolutamente todo, dice, ¿no? ¿Sabes qué es el problema que me da rabia? Dice, la luz es más caro que el alquiler, dice. ¿Te imaginas?
3: Eso es terrible.
5: Usted, eso es grave.
3: Uno de los servicios básicos que es más caro que el alquiler.
5: Y a eso vamos a llegar, por si acaso a nuestra audiencia hay que decir, vamos a llegar a eso. Mm. Textual lo dijo. Hablamos también con el hermano un poco haciendo la visita. Yo, de mi tiendita, pago más caro, me sale la luz. Eso es grave. Es grave, gravísimo. Y así está, dice, en todo lugar. Por eso ya Argentina en este momento, la gente que tiene plata sobrevive. La gente que no tiene plata, estamos ahorita mendigando, dice. Estamos buscando. Por ejemplo, me dice, la Coca-Cola ya cuesta, dice, estamos hablando de la Coca-Cola de 3 litros. $6.5, dice, cuesta.
3: Uf.
5: ¿Cuánto sería aquí? Casi 60, entre 70, entre 80 bolivianos.
4: Sí.
5: ¿No ve?
4: 60, dice,
5: 80. Ajá. Ese es el precio en Argentina. Aquí la Coca-Cola creo que está entre 22, si no me equivoco, ¿no?
4: Pero si compras al por mayor está entre los 20, 19 a 20. Está.
5: Estamos hablando de los 3 litros, ¿no?
4: Ah, de los 3 litros, sí.
5: Y eso textual nos lo dijo uno que vive en Argentina, ¿no? Entonces, en Argentina, ¿por qué estamos hablando de Argentina? También esta medida se ha aplicado hace 3 años atrás, por si acaso. ¿A ver?
4: Y ahí la famosa frase de Milei, yo soy experto en crecimiento económico con o sin dinero.
5: Sí.
4: Imagínate cómo está la Argentina ahorita. Entonces, eso es lo que pasa, ¿no? Y precisamente hablando de eso, hermano Vicente, muchas veces, nuevamente recalco,
6: como tú decías, hermano Vicente, cuando a veces los dirigentes, el mismo compañero Evo, los ejecutivos, los centrales, diferentes dirigentes de la nacional, de departamental, de diferentes organizaciones, siempre que van mencionando cómo son las políticas neoliberales, cómo son los gobiernos de derecha, cómo hacen política, cómo gobiernan el país cuando tuvieron su oportunidad, siempre hemos ido diciendo de que es un desastre económico, de que solamente entran para robar, de que solamente entran para destruir y de que solamente entran para saquear el país. Y es lo que siempre ha pasado años antes. Debemos recordar que Bolivia no tiene 20 años como tanto, 20 años, 20. Bolivia tiene más de 200 años, tenemos 201 años actualmente. Y pregúntense cómo era Bolivia antes de 2005. Los maestros, los médicos, todos los asalariados tenían incluso que rogar de rodillas para que se les pueda pagar el sueldo. Debemos recordar que en ese entonces uno de los presidentes más nefastos que tuvo Bolivia, hablando de Carlos Mesa, Gonzalo Sánchez de Lozada, tenían que extender la mano para pedir limosna. Así además, es. Debemos recordar que la propia policía en el año 2003 se amotinó en febrero por el tema de los salarios, por el tema del impuestazo. Entonces, yo nuevamente les digo a todos esos jóvenes, señoritas que están en el colegio, que están en la universidad, que son fanáticos del liberalismo, del capitalismo, que viva el capitalismo, viva el liberalismo, yo soy pro Milei, yo soy pro tal, pro Trump, viva Trump, dicen, ¿no ven? Tantas huevadas que hablan en las redes, en la prensa, y los jóvenes lo creen. Jóvenes, señoritas, no se dejen engañar, no se dejen mamar, busquen siempre las dos caras de la moneda, investiguen datos, investiguen estadísticas, investiguen cómo son los países que tienen préstamo con el FMI. Ahorita, actualmente, Bolivia tiene préstamos con el FMI. ¿Cómo estamos ahora? ¿Cómo estamos?
5: Y Argentina, por si acaso, a lo que estoy comentando, Argentina ha pedido, por si acaso, Milei, 20 mil millones de dólares por fondo monetario. En la primera cota le ha dado 15 mil millones.
4: Y tuvo que recordar varios programas sociales.
5: Exactamente, tú lo has dicho. Por eso, este modelo que se está aplicando con Rodrigo Paz en Argentina ya lo han aplicado hace 3 años atrás. Es lo que hay que hacer entender a nuestra gente, ¿no? Sí. ¿Y qué me decía también ese compañero? Para terminar esto. Yo soy constructor, dice. Soy empresario. Construyo, hago, compro lotes, ¿no? Y construye y vende. Creo que así trabaja en Argentina, ¿no? Ahora dice, ser constructor es lo peor porque el material ha triplicado, dice. Si una construcción tengo que vender, digamos, en 100 mil dólares... Ahora hasta en 90 mil están, entre 80 mil están ofreciendo los que por necesidad lo están vendiendo, dice. Entonces, construir ya no sirve, ya no conviene. Por eso los constructores han caído. Y aquí también estamos más lo mismo. Hace rato hablamos, los constructores en este momento no tienen trabajo, no tienen nada que hacer. Ah. Hasta están entrando en quiebra.
3: Afecta a todo, ¿no?
5: Sí.
6: Y ¿saben qué es lo más chistoso? Y precisamente yo sé que muchos van a entender esto. Que a pesar de tantas cosas, a pesar de tantas pruebas, a pesar de que muchas veces se ha advertido cómo son los gobiernos neoliberales, aún así existe gente tan desubicada, diría yo, gente que supuestamente se creen inteligentes, intelectuales, letrados, estudiados, pero, académicos.
5: Pero hoy están gobernando los, ¿cómo es?
3: Los talentos humanos, dirían.
6: Los talentos humanos. Esa gente que se cree así tan...
5: Los meritocráticos están gobernando ahorita.
6: Miren cómo está ahora el país. ¿Y sabes qué es lo peor, don Vicente? Que el anterior yo estuve de viaje en Cochabamba, que escuchaba, ¿no?, en el auto, cuando llegué lo que es a la plaza, había pues personas que estaban charlando y hablaban en el tema político y mencionaban, ¿no?, ¿qué estará pasando con el país? Pucha, ahora, ¿qué hacemos? Que siga nomás el presidente, pues no queremos que renuncie. ¿Por qué? Porque no queremos que vuelva a la izquierda. Su único motivo, su única razón es que no vuelva a la izquierda. O sea que a ellos, a esas personas que son tan desubicadas, que son, se podría decir, yo diría tontos a morir.
5: Tontos útiles
6: a morir a la derecha, que prefieren ver el país quebrarse a pedazos, romperse a pedazos.
5: Y no sienten amor a su patria.
6: Así es, a que vuelva a la izquierda. Yo nuevamente quiero decir, joven, si aquellos que no son, que hablaban huevadas para la izquierda, que hablaban huevadas para el Evo, que decían en 2019, que viva la libertad, viva la democracia, no al dictador, decían, no hay que sacar al dictador. Yo me pregunto, cuando van a los surtidores, ¿será que tendrán otro carnet? Dice, yo soy de derecha, no he apoyado a Evo, por favor, cóbrame a 5 pesos el diésel. ¿Pasa eso?
5: O te que no hagan filas.
6: Igual, o que no hagan filas.
5: No hay eso.
6: No hay eso, y eso es lo más chistoso. O sea, jovencitos, señoritas, universitarios, profesionales, que tanto hablaban huevadas para la izquierda, para el hermano Evo Morales, yo quisiera que les den beneficios ahora. que vean cómo es el Estado capitalista, que vean cómo es el liberalismo, que tengan un carnet aparte donde digan, yo soy de derecha, soy capitalista, soy pro gobierno, pro
5: derecha. Por si acaso, si este gobierno neoliberal todo va a cumplir el Fondo Monetario, las políticas exteriores, por si acaso esos que están saliendo bachiller tal vez este año, para el año, posiblemente no terminen en la universidad, ¿no? Así porque es. No quieren estudiar.
6: Así es.
5: No va a haber condiciones de sus padres. Y eso ha sucedido, Ramiro, vos sabes,
3: sí,
5: ¿no?
3: Sí, sí.
5: Eso ha sucedido. Muchos han dejado, estamos hablando antes del 2000 o el 2003, 2004.
3: Sí.
5: Antes que entre nuestro hermano Evo, así era. O sea, no había la posibilidad de estudiar. Uno quería estudiar, quería prepararse.
3: El estudio era lujo en su momento.
5: Sí, sí.
6: Así es, así es.
5: El bachiller creo que hacía fiesta 3 días, ¿no?
6: Ajá. Y el título costaba,
3: con toda esta crisis económica que hoy estamos atravesando en el país, largas filas de combustible, se roban la plata del Estado.
6: La ventanilla. ¿No?
3: Yo me pregunto, ¿cómo es posible que aquellos dirigentes supuestamente que se presentan y tienen base social sean cómplices de toda esta desgracia económica que hoy vive el país? ¿Será que tengan base social? ¿Será que representan a alguna organización social y les rinde cuentas? ¿Cuál es el motivo de que ellos también sean cómplices de todo este saqueo económico? Es porque también se prebendalizaron por cargos, por pegas. Y lo más grave es que aquel que porta su vestimenta, su indumentaria, el poncho, símbolo de autoridad, apoyando al modelo económico del imperio
6: neoliberal.
3: Un pobre apoyando al modelo económico neoliberal.
6: Eso va contra la naturaleza.
3: Eso es lo más grave.
6: Eso es contradictorio incluso con la propia existencia. ¿Cómo es posible que jovencitos, señoritas, estudiantes de colegio, de universidad, que son del campo, que su papá y su mamá apenas le pueden pagar un uniforme para el colegio, sean neto derechistas, neto neoliberales? Yo sinceramente no logro entender a algunos jovencitos, señoritas, que a pesar de todo siguen siendo sesgados por todo lo que sale en las redes. Y nuevamente, yo soy joven. Yo he estado mucho tiempo también en el colegio. He visto cómo los jóvenes, señoritas, simplemente son de derecha, son neoliberales, son capitalistas por moda. Ni siquiera saben por qué son derechistas, ni siquiera saben por qué apoyan el capitalismo, ni siquiera saben qué es el FMI, ni siquiera saben qué es el gobierno de Estados Unidos, cómo es de intervencionista, cómo es el peor gobierno que toda su vida siempre ha vivido de guerras, de explotar, de saquear, de destruir. No saben nada. Solamente ven a Estados Unidos por Hollywood, por las películas de Rambo, de Rocky, de diferentes cositas. Si realmente investigaran, si se informaran cómo realmente son los gobiernos de derecha neoliberal, sería muy distinto las cosas.
5: Si hablaríamos el tema de Estados Unidos, es fuerte. No. Y creo que falta información a los jóvenes principalmente, que se informen la realidad, como decías, mirando las dos caras de la moneda, ¿no?
6: Tienen que ver para avanzar.
5: Y creo que eso les falta, evidentemente. Pero es momento de reflexionar.
6: Así es.
5: Eso. Por eso informamos, tal vez hacemos críticas a través de este programa, pero no con un objetivo de discriminatorio, sino una crítica constructiva, que hoy es momento de darnos cuentas, todos absolutamente. Para terminar este punto, compañero Ramiro, hemos podido ver las movilizaciones en diferentes regiones, hemos podido hablar de todo lo que está pasando, principalmente la parte económica de nuestro país, lo hemos expresado claramente de que ¿qué más se vienen a partir de ahora, ¿no? ¿Qué cosas más se van a venir? Sabemos que la luz, servicios básicos, la privatización de las universidades, de los colegios, por si acaso va a venir también. Eso también hay que hablar ya. Yo creo que en las próximas semanas ya hay que ir, por supuesto, socializando estos temas. Se van a venir las privatizaciones, queramos o no queramos.
6: Acuérdense siempre.
5: Exactamente, acuérdense. Se van a venir. Entonces, eso nos ofrece el gobierno neoliberal. Eso es lo que nos ofrece, ¿no? Entonces, eso también hay que hacerle entender principalmente a la juventud. Este programa vamos a ir terminando con este punto vamos a ir terminando con este tema. Quisiéramos hablar del tema de Cerinedo, que sigue
6: dando mucho de qué hablar.
5: Mucha repercusión y de qué hablar. Si no me equivoco, ayer o cuando ha salido el gobierno a tratar de aclarar, ¿no? Después de 10 días o una semana más, ¿no?
6: 10 días.
5: Sí, justamente el gobierno sabe que mi esposa es intachable, somos una familia de valores, cristianos, nos quieren dañar con escándalos, eso dice, ¿no?
4: cristianismo.
5: ¿Qué dices al respecto, hermano Ramiro?
3: Hay que recordar, durante la dictadura militar que Bolivia sufrió desde el año 1964 a 1982, había intromisión imperialista. ¿Para qué? Para saquear nuestros recursos naturales. En su momento hicieron un saqueo total del estaño, de los distritos mineros. Golpes de Estado. La dictadura de la bota militar, donde nos decían y nos hacían caminar en las calles con testamentos bajo el hombro.
5: Sí.
2: Bajo el brazo.
3: ¿No? O bajo el brazo. ¿No? Eso era un modelo económico que ha implementado de la misma manera para acceder a los créditos del Fondo Monetario Internacional en los gobiernos de facto, ¿no? Y ahí es donde empiezan a acumular riquezas económicas estos terratenientes, los hijos de Hugo Banzer Suárez, de Víctor Paz Estensoro, de Luis García Mesa y de muchos otros expresidentes que totalmente han vivido en una dictadura total. ¿Qué es lo que ha ocurrido? ¿No? Y hay que recordar al pueblo boliviano que es muy importante hacer una rememorancia histórica. El año 86, el caso Huanchaca, con el tema de narcotráfico, cuando la DEA y la misma CIA estaban operando con sus narcotráfico. Y Noel Kemp, ¿no?, que era uno de los activistas científicos, se dirigió al sector de la Huanchaca para hacer investigaciones científicas. Y por error, aterriza en un pueblito donde había una pista, y en el momento cuando aterriza, se encuentra con personas que estaban totalmente armados. Sorprendido, Noel Kemp, ¿y qué es lo que hace? Les pregunta, he venido a hacer una misión de investigación científica. El narcotraficante le acribilla y le dispara. Ahí es donde estalla y descubren sus megafábricas de laboratorios de cocaína.
5: Sí, terrible, ¿no? Terrible, recuerdo
3: todavía. Y todos esos fábricas, megalaboratorios, donde acumulaban capital económico, era para comprar armamentos y desde ahí digitar los golpes de Estado en Nicaragua y en otros países. Ahora, con el mismo contexto histórico, vuelve a pasar en Bolivia. Caso Sedimer.
5: Sedimer, por si acaso, es de la CIA.
3: Agente de la CIA.
5: Agente de la CIA.
3: Con sus bots orquestando golpes de Estado digital en los países que tienen gobiernos de izquierda, por si acaso. Desde Bolivia estaban gestando golpes de Estado desprestigiando a gobiernos de izquierda con su granja de bots.
1: Sí.
3: Eso es lo más grave que estaban haciendo, pero esto ha sido por instrucción de la Embajada de Estados Unidos y con ese modelo imperialista. Se vuelve a repetir la historia, hermano.
6: Además, agregando al tema de Huanchaca, de cómo los gobiernos de pro-yanquis siempre han supuestamente combatido el narcotráfico, ¿no? Pero bien sabíamos que por medio ellos administraban. Y precisamente haciendo alusión a eso, dentro de la declaración de Nadia Beyer, que ha dado muchas entrevistas, ella explica textualmente, con pruebas y con datos, de que cuando Fernando Cerimedo entra en el control y el poder total absoluto del gobierno, menciona de que él le dice claramente, y escuchen esto, que al narcotráfico no hay que combatirlo, hay que administrarlo.
5: Administrar.
6: Imagínate lo grave que es eso. Imagínense, pueblo de Bolivia, lo grave que es eso. Mucho tiempo, desde años atrás, como decía su compañero Ramiro, su compañero Vicente, desde los años 80, 90, siempre a todos los gobiernos de izquierda, a todos los gobiernos que son populares del pueblo para el pueblo, siempre nos han satanizado, siempre nos han prácticamente terruqueado, como dicen en nuestra jerga, ¿sí? Nos han denominado terroristas y hoy en día narcoterroristas. Pero irónicamente,
5: ellos son.
6: Irónicamente, son ellos los que administran, son ellos los que socapan, son ellos los que protegen y son ellos los que trafican. Por eso nuevamente quiero recalcar, querida población boliviana, los verdaderos mafiosos que existen en este planeta
4: Los líderes están en Estados Unidos y están en el país de la estrellita, que ya todos sabemos qué país es, no hace falta mencionarlo. Y además la institución, la DEA, que tanto hablan, ¿no?, los parlamentarios, la Bilbao, es el diputado talentoso, el Manolo Rojas y demás diputados desubicados, diría yo, tanto dicen, ah, la DEA, que entra el Chapare, los chapareños están de miedo que la DEA, por favor. No sean ridículos, les digo nuevamente a esos diputados, a todos esos pseudoanalistas, pseudoperiodistas que todo el tiempo andan hablando de la DEA. Hablen pues ahora de la DEA. Hablen ahora que sabemos que Fernando Cerimedo no combate, que el gobierno de Rodrigo Paz no combate el narcotráfico, sino lo administra. Digan algo ahora. ¿Dónde está la DEA?
5: Por si acaso ya lo han administrado. Eso es textual, no estamos inventando. A ver, ¿qué información tenemos de las 109 o 107 toneladas que ha salido en la madera impregnada? A ver,
3: 107 toneladas.
5: Sí. A ver, ¿qué información tenemos? Y una tonelada estaba a punto de salir del aeropuerto Birubiru con destino, si no me equivoco, a Miami. Si no me equivoco, ¿no? Y ha sido evidentemente detenido. Y no hay ningún detenido, no hay nadie. ¿Quién llevaría? Ahí yo comparto lo que dice de que estos gobiernos de derecha, como el agente de la CIA, que es este Cerimedo, la DEA, siempre lo hemos dicho, ¿no? Ellos no combaten con el narcotráfico, ellos nunca van a luchar al narcotráfico, ellos más bien van a canalizar el negocio, lo hemos dicho, ¿no?, varias veces hemos repetido. Ahora, ¿tenemos razón o no tenemos razón? Y eso también hay que decirle al pueblo. Mira, a lo que dice él, el Cerimedo está metido en el tema del narcotráfico, lo ha dicho, ¿no ve? Lo ha dicho, lo ha expresado claramente de que ellos controlaban los vuelos, por si acaso.
4: Sí, los vuelos, permisos, todo.
5: Exactamente. ¿Qué avioneta salía, qué no avioneta no salía?
4: Y en complicidad con el comandante de la FELCEN.
5: Exactamente, tú lo has dicho. Ajá. Y toneladas, nunca en la historia ha sobrepasado a su padre, ha sobrepasado lo que me decías, la Huanchaca, ¿no? Si no me equivoco. Sí,
3: caso de la Huanchaca del año 86 estaba, sí, por si acaso, Víctor Paz Estenssoro.
5: Claro, Víctor Paz Estenssoro era...
3: El abuelo.
5: Ahí está
3: su
5: bien,
3: abuelo, ¿no?
5: Pero
3: su papá estaba con el tema de...
4: Oso Chavarría.
3: Isaac, Franco Isaí, ¿no? Algo,
5: sí,
3: más, ¿no?
5: Ahora, con el tema del Cerimedo. Pero su hijo, o el nieto, como podemos decir, Rodrigo Paz, ha sobrepasado a todos.
4: Ha superado con creces.
5: Toneladas. Ahora, es grave la ilegalidad, que se, por eso es la reflexión.
3: Ha superado al abuelo Víctor Paz Estenssoro, ha superado
5: a su padre.
4: Y aquí me pregunto, ¿dónde está la DEA?
5: La DEA, ¿dónde está? Son ellos mismos.
4: Es lo más chistoso, la DEA.
5: Y eso es lo que tiene que reflexionar nuestras bases, nuestra audiencia, principalmente. Lo que nosotros hemos denunciado, hemos ido hablando en esos programas, lo hemos dicho, y hoy se concreta eso.
3: Es por eso, mi hermano Vicente, que nos procesan, nos persiguen para llevarnos a la guillotina jurídica por denunciar todas las irregularidades que se cometen en nuestro país para saquear la economía del país. El pobre, el humilde que lucha por su economía, que lucha por su estabilidad económica, que lucha por hambre y comida, es satanizado, es perseguido, es encarcelado. Lamentablemente vivimos en una dictadura total.
5: Así
3: es. Eso es lo que nos tiene que preocupar. Y el pueblo boliviano tiene que saber. Nos daremos cuenta cómo están saqueando nuestra Bolivia. Por eso, mi hermano Vicente, es muy importante consolidar una verdadera unidad, como el día de ayer han manifestado en ese gran discurso que han tenido nuestros dirigentes, que también representan a nuestras organizaciones sociales.
5: Y siempre lo hemos dicho, la unidad es el único camino que nos puede ganar, que nos puede llevar a ganar grandes batallas, y lo hemos expresado, y creo que ese es el momento de hoy de unirnos todos absolutamente. Este decreto 5676 es grave, sabemos perfectamente. Si no luchamos unidos, nos van a imponer, nos van a acabar de imponer y consolidar. Y no creo que el pueblo eso esté queriendo, ¿no? Ahora, hablando de este tal Cerimedo, yo quiero decir siempre y expresar, ¿de qué en este momento lo están juzgando? ¿Por qué está detenido 180 días? Solo por tentativa de...
4: Feminicidio
5: o asesinato, ¿no ve? Uh-huh. ¿Qué es de las ganancias ilícitas? ¿Qué es de poder, cómo se dice,
4: usurpación de funciones?
5: Usurpación de funciones. Ahora, ¿qué es el tema de la, cómo se dice, el tema de los allanamientos a cinco domicilios, ¿no?
4: Cinco propiedades.
5: Cinco propiedades que él manejaba, ¿no? ¿Y por qué no hay absolutamente nada, no? Entonces, acá el gobierno tiene que explicar mucho, por eso yo preguntaba ayer. El gobierno solo ha dicho de que su esposa es intachable, de que somos una familia de valores, cristianos, quieren dañarnos con escándalos.
4: Y negaban a muerte de que Fernando Cerimedo solamente era un trabajador de la comunicación.
5: Y a pesar sus ministros de la presidencia, ¿no? Decían, no, yo no lo he visto.

0: sacando esos comunicados pregrabados donde dice que mi familia es intachable, mi esposa es intachable, somos una familia de valores cristianos. O sea, ¿cree que no somos tontos? ¿Cree que la población boliviana le va a creer? Por favor, ¿qué le pasa? Yo nuevamente digo, señor presidente Rodrigo Paz Pereira, yo entiendo que usted habla mil disparates, mil cosas sin sentido, pero no pues esto. ¿Cómo vas a decir que tu familia por ser cristiano no va a hacer nada? Que por ser cristiano son intachables. Nuevamente debemos de entender, querida población boliviana, que durante mucho tiempo esos políticos de derecha, a nombre de Dios, han hecho muchas cosas.
1: El golpe de Estado era con la Biblia, por si acaso, ¿no?
0: Así es.
2: Yo creo, mi hermano Vicente, de que hoy es el momento de que la justicia obre en derecho.
1: Ojalá, yo lo quisiera, ojalá.
2: Obre sin la instrumentalización política del gobierno para encubrir semejante corrupción.
1: Terrible.
2: Miren, que hacen allanamientos, se encuentran millones de bolivianos, encuentran una granja de bots que se orquestaban para desprestigiar a gobiernos de izquierda. Pero cuando allanan los domicilios de los pobres, de los humildes, que luchan por comida, por mejores condiciones de vida, les siembran, hermano, para meterles proceso por terrorismo, alzamiento armado, a los pobres que ni siquiera, hermano, tienen nada de lo que ellos les acusan.
1: Así es.
2: Eso es lo más grave. Eso es un poco de que hoy la justicia tiene que darse cuenta de que obren en derecho, porque no podemos permitir semejante corrupción que se están haciendo. ¿Para qué? Para aniquilar a los líderes que luchan por su patria y por su pueblo. Nos da mucha pena lo que pasa, mi hermano.
1: Intentaron, de alguna manera, algunos ministros desvirtuar esto, ¿no? Este escándalo, dijeron de que es una pelea de parejas.
0: El ministro Samuel, y no solamente fueron los ministros, fueron la misma prensa.
1: Sí.
0: Si no hubiese sobrevivido la señora Nadia Beyer, y aquí precisamente quiero recalcar, para mí es muy importante esto, y disculpe, hermano.
1: Sí, es importante.
0: Claramente nuestro hermano Evo dijo, y esto quiero que por favor escuchen todos y entiendan, aprendan a entender de que lo que se habla en diferentes medios, lo que se habla, lo que el hermano Evo habla, no es pues por hablar. Él decía claramente que si se lograba ese atentado, si se lograba silenciar a la señora Nadia Beyer, iban a inculpar a Evo Morales Ayman. Porque la estrategia que tenían, supuestamente, no ve que Nadia Beyer tenía que reunirse con una víctima, disque víctima, y en el cual tenía que recabar información por un presunto hecho, supuestamente. Pero se ha demostrado con todas estas pruebas, esas evidencias, con todo lo que se ha ido filtrando, descubriendo, de que ella sabía mucho y de que la mejor forma de deshacerse, de silenciarle y prácticamente de borrar del mapa a la señora Nadia Beyer, y para limpiar la imagen del gobierno, la imagen desastrosa, era culpar, como siempre, a Evo Morales Ayman.
1: Estaba planificado y fallaron. Y falló. Ha sido, yo creo, un milagro de que la señora sobreviva.
0: Definitiva. Y lo peor, ya estaba listo las granjas de bots para posicionar ese discurso.
1: Así es.
0: Para posicionar. Iba a haber tantos comentarios, tantas reacciones, tantas compartidas, tantos likes y tanta prensa vendida que tenemos en Bolivia, que iban a decir, sí, los chapareños le han mandado siempre a Nadia Beyer para que se infiltre, y porque sabía mucho, el Evo la ha mandado a matar. Eso iban a decir.
1: Y aquí precisamente,
0: en el discurso del presidente, tenemos un total de 14.000 reacciones. Y dentro de aquello, ya se ha filtrado también la prensa en varios medios de comunicación.
1: Esto, por si acaso, es de lo que ha salido ayer el presidente, trató de aclarar, ¿no?
0: Ajá, en su video pregrabado, donde dice, mi esposa es intachable, somos de familia cristiana. Miren estos nombres. Este es un nombre, no será chino, japonés, coreano, pero claramente no es boliviano. Tenemos también otro nombre que es Salam al-Saman, algo así. No sé,
1: creo que es árabe.
0: Hindú, árabe, ¿qué nombre será? Tenemos otro nombre, San Wong, de Hong Kong, chino, apoyando a Rodrigo Paz Pereira. Tenemos también otro nombre, este nombre creo que es ruso, árabe, no sé qué nombre será. Tenemos también el Jinner Chai, ¿de dónde será el Jinner Chai? Tenemos nombre también de Anwan Stewart, ¿de dónde será? Ponam Dabla, Ali Kamano, Anil Kumar, Alan Bai, Gadeon de Shimbagu. O sea, nombres que nada que ver con la...
1: Hay varios eso, y varios.
0: Tenemos tantas pruebas, tantas formas de demostrar. Así siempre ha trabajado la derecha.

0: Armando Vizcarra.
1: Por si acaso, para que entienda ahí, la señora Nadia reveló en estos últimos, en estas últimas entrevistas que ha tenido, dijo, el que han pillado los bots de Cerimedo es el más chiquitito, pequeñito, el chiquitito, dijo, ¿no ve? Eso es claro. Hay otro, dijo, ¿no? Hay otro, una gran, claro, sí. Hay una granja de bots grande donde no solamente utilizan para la parte política, textual, dijo, ¿no? Sí. También utilizan para algunos medios, no, no.
2: Algunas empresas.
1: Algunas empresas para hacer crecer sus negocios también utilizan, dice. Entonces,
2: posicionar marcas más claras.
1: Exactamente.
2: Y, ¿no? Y poder promocionar a políticos supuestamente outsiders.
1: Exactamente.
2: Como Jaime Dunn. Y aquí también está Mamen Saavedra.
1: Está. Está. Mamen Saavedra, por si acaso, tiene 3 millones de seguidores.
2: Seguidos.
1: Pero, ojo, tienen que saber y hagan un seguimiento. Son también bots.
2: En su gran mayoría.
1: Son exactamente.
2: Y ¿sabes qué es lo más curioso, querido hermano Vicente? Que Mamen, cuando se las daba de concejal, era el paladín de la justicia, el paladín anticorrupción. Pero hoy en día, y lo afirmo, lo reafirmo, Mamen Saavedra va a ser igual o peor de corrupto que Johnny Fernández.
0: Sí.
2: Hay que decirlo claro, porque todos son de la misma calaña. Todos los políticos de derecha, como Mamen, como Rodrigo Paz, como Tuto Quiroga, como el ministro gobernador J.P. Velasco, y todos los alcaldes, concejales, asambleístas, gobernadores, diputados, senadores, todos los políticos de derecha que tenemos en este país, toditos son una bola de maleantes y una bola de mentirosos. Y además, siempre en toda su vida han usado bots. ¿Sí? Siempre, siempre. Por eso en elecciones no quieren que participemos. Por eso en elecciones no quieren que estemos ahí presentes, porque sabemos que nosotros sí tenemos el verdadero apoyo de la población boliviana.
1: Cuando hacen encuestas, ¿no ves, Ramiro? Este Sismori, no sé qué. ¿No? Cuando dicen, ¿no ves que Rodrigo Paz tiene apoyo. Tanto?
3: Les consultaba, ¿no?
2: y había una consultoría que publicaron en Unitel y en Red 1 que decía que Rodrigo Paz tiene la mejor aprobación, la mejor aceptación de la región. Sí. El presidente supuestamente más apoyado de Sudamérica. Eso sacaron hace poco meses.
1: Claro, sacaron eso. Eso fue antes de la movilización, si no me equivoco. Sí,
3: lo más grave es de que este tal personaje que representa a la CIA, que representa a modelo imperialista, no simplemente operaba políticamente en Bolivia, ¿no?
2: Sí, varios países.
3: Ha habido denuncias de Chile con el tema de impresiones monetarias.
1: Sí, sí, sí.
2: De Suiza.
3: Ha habido denuncias en México.
1: También.
3: Ha habido denuncias de un gran fraude orquestado en Honduras.
1: También.
3: Ha habido unas denuncias orquestadas también en Colombia con Escobar.
2: Colombia y Perú actualmente. Porque
3: Perú con Fujimori. Entonces, ahora nos damos cuenta que Bolivia había sido el centro de orquestar el segundo plan Cóndor II para que la derecha neoliberal retorne a Latinoamérica.
1: Así es.
3: Eso nos hace pensar, y eso es cierto. Se ve y se ejecuta el plan Cóndor II, uno, para encarcelar y perseguir a los líderes de izquierda. Dos, para saquear los recursos económicos de un Estado a nivel Latinoamérica. Es por eso que también hacen su captura a Nicolás Maduro.
2: Supuestamente uno de los líderes del Cartel del Sol. Hasta ahora no hay nada.
1: Sí.
3: ¿No? Antes utilizaban las Fuerzas Armadas, policía, ahora utilizan la justicia, utilizan
1: el órgano electoral.
3: Órgano electoral, ahora también utilizan y sale a luz pública sus guerreros digitales que se manifiestan
1: mercenarios en una
3: granja de bots.
1: Ajá.
3: Eso es el nuevo sistema, es el nuevo para hacer los fraudes a nivel de toda Latinoamérica. ¿No? Y es por eso que le molestó a Marcos Rubio,
1: sí.
3: ¿No? Le molestó que se haya aprendido y descubran el monumental fraude que se hacía en los gobiernos de Latinoamérica para que la derecha retorne. Eso es lo más grave.
1: Lo que hay que también aclarar a los hermanos, a nuestra audiencia, este señor Cerimedo no es cualquier personaje.
2: No
1: estamos debatiendo de cualquier personaje, por si acaso. Es agente de la CIA, con claro y con pruebas y todo.
2: Además, agregando eso, hermano Vicente, no sé si me permite, pudiera fue compañero Ramiro Cucho, el señor Fernando Cerimedo movía una gran cantidad de dinero a través de moneda digital.
1: Sí,
2: en este caso estamos hablando de billeteras móviles. en el cual se ha filtrado a través del senador Roca que el señor Fernando Cerimedo solamente en un tiempo antes o después de su aprehensión movió aproximadamente 200 millones de dólares.
0: Así es.
2: Solo Fernando Cerimedo.
3: Y nos preguntamos, ¿de dónde viene ese dinero?
2: Y aquí viene la otra pregunta que yo me hago. Si solo Fernando Cerimedo está moviendo 200 millones de dólares a través de monedas digitales, a través de su wallet digital, me pregunto, los demás ministros, el presidente, la familia del presidente, porque bien sabemos que todo lo que se están robando asciende por día incluso a miles de millones de lo que roban. Y la ventanilla única, la esposa del presidente, la famosa Cristiana, la mujer intachable que dice este narco presidente, sabemos bien que por día en diésel y combustible aproximadamente 16 millones de bolivianos por día. Imagínense al mes.
0: Y eso es por un boliviano del negociado, ¿no? Pero de los contratos no estamos hablando.
2: No estamos hablando de los seguros, de las licitaciones, sí, de las cláusulas. No estamos hablando de las empresas mineras. No estamos hablando de todo lo que socapan al narcotráfico. No estamos hablando de eso. Claro. Y lo peor de todo, hermano Vicente, el día de ayer hubo una interpelación al ministro protector de los narcos, al Oviedo. ¿Y sabes qué fue lo que pasó?
0: En una sola línea, escuché.
2: En una sola línea, toditos aprobaron a la no censura. Es más, lo aplaudieron, lo ratificaron al ministro protector de narcos, Marco Viejo.
0: ¿Cuánto habrán recibido de eso los diputados?
2: Y aquí sabes qué es, hipócritamente, en sus intervenciones, cuando se les da la palabra por turno a los diputados senadores, dicen, yo apoyo la democracia por el bien de Bolivia y por la no desestabilización, por la democracia, apoyo a la no censura. Es decir, que están apoyando al ministro narco.
0: Sí.
2: Imagínate, más de dos tercios. Y esto precisamente comprueba la grave denuncia que hacía la señora Nadia Beyer, de que los diputados senadores están en la lista del gobierno que reciben sobresueldos. ¿Y sabes qué es aparte lo peor? Que todos esos diputaditos, senadorcitos que ganan 23 mil por hacer nada, sinceramente yo digo, no deberían recibir un solo sueldo. Y cuando termine su gestión, que sabemos que lo van a terminar muy pronto, todos tienen que rendir cuenta a la justicia de este país, porque sabemos que son los principales protectores de la corrupción. Es un nido de corrupción.
0: ¿Cuántos ministros se ha interpelado en estas semanas? Son tres, por si acaso.
2: Así es.
0: Ministro de Obras Públicas, ¿cuánto habrá pagado? Ha ido aplaudido, ¿no? Ratificado, aplaudido, creo, con dos tercios de aprobación de la Asamblea.
2: Con más de 100 votos.
0: Sí. Estamos hablando del ministro de Obras Públicas, de su primo, del Rodrigo Paz.
2: Aprobada su gestión.
0: Aprobada su gestión, pero si hablamos de ese ministerio, caminos, tantas cosas que evidentemente en este momento está jodido.
2: Es uno de los ministerios que más presupuesto maneja, por
0: así decirlo. Así es. Después el segundo era el ministro de Hidrocarburos.
2: Aplaudido
0: también por semejantes colas. Mira, aplaudido.
3: Combustible basura.
0: Y ayer, ¿no? Ayer sí, ayer fue el ministro de gobierno, que también cuánto habrá pagado a los diputados. Y en una sola línea yo escuché de verdad, puta que me diga, y están en los TikToks, están en las redes sociales, en una sola línea. Puta, es grave, no sé si lo pondrías, compañera Arminda. Sí, en una sola línea tengo, ¿no? En una, a ver, ponle el...
2: Este es, no sé si se va a lograr escuchar, pero...
4: La no censura, pura y simple. Gracias, presidente.
5: Mi voto es puro y simple.
6: No debo perjudicar a mi propio gobierno. Mi voto es por el orden del día simple.
5: Mi voto es puro y simple. Mi voto es puro y simple.
0: Puro y simple.
5: Mi voto es por el orden del día.
3: Instruidos ya, ¿no?
0: Mira, así de una sola línea.
2: Ni siquiera se pregunta, ni siquiera se cuestiona, ni siquiera se dan la molestia de leer el orden del día, ni siquiera se dan la molestia de por lo menos analizar del por qué se está interpelando al ministro de gobierno. Por eso nuevamente digo, querida población boliviana, todos esos diputados, todos esos senadores que son más del 90%, algunos que por excepción se salvan, toditos no merecen un solo centavo del sueldo que reciben. Además, como bien mencionaba tanto Bilbao, de las que todo el tiempo daba mil disparates para defender al gobierno, sinceramente esa señora yo diría que vive en la luna, no sabe lo que está diciendo, ya no sabe ni qué decir. En algún momento decía que no lo conocen a Cerimedo, que nada que ver. Incluso esa señora llegó a tener el atrevimiento de decir, que Fernando Cerimedo es un infiltrado al gobierno, que le han puesto los que le han infiltrado para hacer, para perjudicarle la gestión del presidente. Eso fue lo que dijo.
0: Capaz que diga que ébola.
2: Eso es lo peor que va a decir, que los chapareños le han dado plata, el ébola le ha mandado para molestar al gobierno y para volver al poder. Eso es lo único que falta que diga. Y saben qué, querida población boliviana, nuevamente yo les digo, con el corazón en el pecho, con la mayor sinceridad del mundo, si no nos unimos, si no hacemos algo, si no entendemos que nuestro país está corriendo riesgo, si no dejamos las diferencias ideológicas, políticas de lado, nuestro Estado se va a morir. Nuestra patria va a ser saqueada, nuestro país va a ser desmantelado, y todo por culpa de estos gobernantes que antes se creían los mejores, que tanto hablaban no al comunismo, no al socialismo, no al dictador del Chapare, decían, ahora ¿cómo está Bolivia? Pregúntense cómo está el país. Y para todos aquellos jóvenes, señoritas, que no entienden la gravedad de la situación, la gravedad del problema, que todavía no están convencidos que existe una crisis profunda económica en este país producto de estos delincuentes que están gobernando, vayan a los mercados, vayan a los surtidores, vayan a los hospitales, vayan a los bancos, salgan a las calles, pregunta a tu papá, a tu mamá, a tu tío, a tu tía, ¿cómo está la situación económica del país? Anda a los mercados campesinos donde las personas tienen que estar desde las 4 de la mañana esperando un trabajo diario. Anda, revisa, observa y date cuenta cómo es vivir en un gobierno de derecha. Por eso nuevamente yo hago un llamado a toda la población boliviana, campo, ciudad. Ha llegado la hora, ha llegado el momento de unirnos todos para salvar Bolivia. Tenemos que salir campo, ciudad, zona urbana, zona rural, tanto el oriente, el occidente, cambas, collas, chapacos, tarijeños, orureños, potosinos, venianos, pandinos, todos tenemos que salir por el bien de Bolivia. Porque si no hacemos algo, va a ser demasiado tarde para poder salvar los recursos.
0: Un minuto más para poder zanjar este punto.
3: A ver,
0: escuchaba decir, si no me equivoco... gente cercana a Andrónico Rodríguez, un tal analista Suntura, no sé si ha escuchado.
3: Suntura del Alto.
0: Sí, justamente. ¿Qué dice? Este Cerimedo, o sea, no es que ha venido a Rodrigo Paz directamente, ha buscado un candidato ganador. Había ido al DUM, ¿no?
7: Sí, al DUM primero.
0: Pero como no ha sido habilitado por temas de impuestos, si no me equivoco, se había acercado también, por si acaso, a Andrónico Rodríguez. Estamos hablando de este personaje, Cerimedo. Textual lo han confesado. Después, en la segunda vuelta, ha llegado, por supuesto, a Rodrigo Paz.
7: Sí.
0: Entonces, recalco una vez más, si Andrónico iba a estar ganando, seguramente este Cerimedo iba a estar con Andrónico.
2: Robando y siendo servil al Imperio Norteamericano.
0: Exactamente. Entonces, entiendo que las divisiones que hacen esos dirigentes, pienso que son manipuladas por esta clase de personajes.
3: Con total interés.
0: Exactamente.
3: Nosotros nos debemos al pueblo, a nuestras organizaciones sociales. Ellos, ¿a quiénes se deben? Nosotros nos preguntamos. Se deben a su granja de votos.
2: Y la mebotas del imperio.
3: Esas son sus bases de ellos.
2: Definitivamente sí.
3: Esas son sus bases. Pero nosotros, pueblo, humilde, pobre, esa es nuestra base social. Las bases de ellos es los que están ahí con sus cuentas falsas, esas son sus bases.
7: La imagen que te había pasado, hermano Vicente, para hacer una representación de eso, de las bases, de los bots que tiene Rodrigo Paz, donde le están apoyando, esto.
0: ¿Te pasabas, Armina?
7: No sé si lo puede enfocar, hermana Armina, por favor, esta imagen. Esta imagen claramente muestra, ¿no?, de que no solamente Rodrigo Paz, sino todos los políticos de derecha en este país, que supuestamente son famosos, ¿no?, por las redes, que tienen harto apoyo, que tienen 100.000, medio millón, 1 millón, 3 millones, como amén, de seguidores, toditos usan esto. Las famosas granjas de votos.
0: Por eso lo hemos dicho claramente, el señor Mamén Saavedra tiene 3 millones en su cuenta oficial. Pero son, evidentemente, bots. Eso es textual y comprobadísimo, es eso. Ya, un temita más quería hablar. A ver, un tema de reflexión por todo lo que hemos hablado. Compañera Arminda, un video te pasé, donde cuando hacen una encuesta, un medio de comunicación, todos hablan de que el hermano Evo debe volver por la situación que están viviendo en este momento, ¿no? Entonces, algo interesante, creo que sería también importante en este programa un poco enfocar ese tema, ya para ir terminando nuestro programa. Una encuesta que un medio de comunicación hace y pregunta a los compañeros, ¿no? ¿Usted está de acuerdo que Evo vuelva? Sí, dice. Haciendo una comparación con lo que estamos viviendo y con lo que han vivido los 14 años esos compañeros. Textual lo habla. No sé si tienes ese video ya. A ver, póngale por favor.
8: Muy buenos días, amigos de Teleestrella. El día de hoy vamos a lanzar una pregunta a la población. Si está de acuerdo que Evo Morales vuelva a gobernar Bolivia.
9: Yo creo que sí, ¿no? Porque que todo el gobierno está haciendo mal, ¿no? Con el Evo todavía había todo el trabajo. Entonces yo creo que yo estaré de acuerdo que vuelva.
10: Ha hecho bien, pues, a nuestro país. Entonces, hay caso de decir nomás siempre Evo que vuelva.
9: Sí, claro.
10: Porque no estaba, pues, chaval libre y todo, no siempre como ahora, muchos engaños no había antes, pero ahora muchos engaños.
11: A favor de los campesinos, ha sentido, ahora estamos todos abandonados. Discriminados, nos han discriminado este pacto. Yo estaría de acuerdo que vuelva Evo Morales.
10: Las ganas a que Evo Morales hay más pagado al proyecto Naca, Mayipta, como enteje, como a todos los mayores, enteje en las provincias Naca, Mayipta, Gotaneña, Evo
11: Morales, Macamha, Ucaja, Taque, Guamaca, Roca, Telefere con Maca, Otomaca, Vivinda Maca, Churej.
12: Esos conflictos que tenemos hoy en día, la subida del dólar, el precio del aumento del diésel, sí, estaría de acuerdo que volvemos.
13: Sí, pues, es que en esos tiempos de 14 años hemos vivido todo estable, sin ningún problema de filas de gasolina.
14: Morales, puede volver, porque tiene muchos trabajos que ha hecho en todo el tiempo que estaba en el gobierno.
13: Obviamente, no faltaba nada, la verdad, si es como la gente dice. No faltaba nada.
15: Porque con él no estábamos así como ahora. Todo está caro.
0: Compañero Ramiro, algunos creo que es en aymara. La verdad no la entiendo mucho. Tal vez vos podrías un poco explicar a nuestras audiencias.
3: Es muy importante mencionar donde el anterior programa mencionamos el sentimiento del pueblo a la gran marcha que llegamos a la ciudad de La Paz.
0: Sí,
3: muchos y muchos recibían a nuestro hermano
0: llorando, ¿no?
3: Llorando con lágrimas. Familias que vivían del día, Evo, por favor, salva Bolivia. Es que los 14 años que nosotros hemos tenido, hemos vivido los mejores momentos económicos del país. El Producto Interno Bruto no reportaba negativo, siempre reportaba positivo.
0: Sí.
3: Y en base a eso se daban lo que es el incremento salarial.
0: Y tenían la Central Obrera Boliviana cada primero de mayo.
3: Cada primero de mayo se festejaba para
0: el incremento
3: salarial para los trabajadores. Y esos 14 años, Bolivia ha dignificado la dignidad de los pueblos, como decía la señora. Gracias a Evo, he sacado profesional a mis hijos, decía.
0: Es en aymara.
3: En aymara, ¿no?
0: No,
3: otros decían, gracias a Evo, tengo mi bono como tercera edad, ¿no? Entonces, vemos que el sector popular, la clase obrera, la clase indígena, originaria, campesina, el sector que vive en el campo, totalmente han mecanizado el sistema de producción dentro del campo, ¿no? Ha mecanizado en el sector agropecuario en el oriente. Hasta los mismos empresarios hoy valoran a nuestro hermano Evo porque teníamos mejores condiciones de vida económico con nuestro hermano Evo.
0: Así es.
3: A la comparación de ahora es pues una lágrima, una pena, cómo descuartizan la economía del país.
0: Ni la sombra de lo que era.
3: Ni la sombra. Y es por eso que el pueblo boliviano, nuestras organizaciones sociales, aquel pobre, aquel humilde, inclusive aquellos empresarios, piden el retorno de nuestro hermano Evo, porque Evo ha dignificado la economía del país. Y eso es lo que valoran muchos y muchos de todos nuestros 9 departamentos, porque con Evo había estabilidad económica, con Evo había inclusive construcciones, obras, desarrollo, hospitales de tercer, primer, segundo nivel. Ahora vemos que el gobierno ni siquiera puede inaugurar ni una obra, más a lo contrario, hemos escuchado que estaba anunciando
0: losetas.
3: Adoquines, losetas. cuando eso sinónimo es de pobreza.
0: Ese es de alcaldía, pues son
3: competencias de la alcaldía, como lo sé.
0: Claro, gobernaciones, ¿no?
3: Nuestro hermano Evo inauguraba pues obras de impacto, hospitales de tercer nivel, hospitales de segundo nivel,
0: carreteras, doble vía,
3: equipamiento de última tecnología, doble vías, unidades educativas con un equipamiento tecnológico, científico. Ahora lo único que nos plantean es adoquines.
0: Sí.
3: Y es por eso que piden el retorno de nuestro hermano Evo. Y por eso decimos, y muchas personas piden y tienen esa conciencia del pueblo.
0: ¿Cuántas encuestas más o menos calculas, Arminda? Creo que unos más de 10, ¿no?
3: Por si acaso, esas encuestas no son de una granja de bots, es del verdadero sentimiento del pueblo, pueblo.
0: Y a pesar de un medio de comunicación de La Paz, por si acaso, ¿no? Telestrellas. Y ahí está, eso es la realidad, eso es lo que dice. Bueno, el gobierno neoliberal, siempre lo hemos dicho, nunca van a venir a gobernar para el pueblo, jamás. ¿No? Siempre ellos han venido a saquear y a robar, eso es facilito para entender. Y eso nuestra audiencia tiene que, evidentemente, los que tal vez nos escuchan por primera vez, tienen que entrar a la reflexión. Eso es lo que siempre se ha visto. 180 años han gobernado antes que nuestro hermano Evo entre. ¿Qué hemos tenido? Hemos tenido una pobreza extrema, totalmente. Después, 14 años hemos ido, todos han hecho capital, todos han tenido sus casitas, sus empresitas, pequeña, grande, mediano, pero han tenido plata, ¿no? Llegó el golpe de Estado, empezó a bajar la economía. Pasó el golpe de Estado, pensamos que con Luis Arce Catacora, pero se alineó a la derecha, a los Estados Unidos, y ¿cómo estamos? Ahora peor este gobierno, totalmente. Yo había pensado, en mi uso de razón, el peor gobierno de la historia iba a quedar Rodrigo Paz. De hecho, Luis Arce Catacora. Y este Rodrigo Paz...
16: Ha superado total. Es más, ya no se le puede ni medir, ya yo diría. No hay forma, no hay
0: método. Esos son los gobiernos de derecha. Esos son los gobiernos que no aman a su patria.
3: Son modelos capitalistas e imperialistas.
0: Solamente saquean, roban. Sus hijos de Luis Arce Catacora se han hecho millonarios.
16: Pero los hijos de Rodrigo Paz, las hijas y el único hijo que tiene, uy no, ultra mega hipermillonario, y peor, la ventanilla única.
0: Nomás, su esposa nomás, te imaginas, ¿no? Millonaria debe ser. Por día, imagínate.
3: Y los que viven del día.
16: Y solo en combustible estamos hablando. Sí.
3: Sufren día a día.
0: No, es gravísimo. Porque estos personajes, aunque mañana pasado salgan del gobierno, por si acaso mucha gente puede pensar de que están ahorrados en los bancos, en los colchones, esa plata que han robado. No, han sacado afuera y están sacando afuera.
16: Sí, a los paraísos fiscales.
0: Exacto.
16: Hoy en día, actualmente, hay dos formas. O bien son los paraísos fiscales, los bancos que evidentemente no te preguntan de dónde es la plata, simplemente reciben y es secreto absoluto. O bien sería a través de la moneda digital, bitcoins, o diferentes monedas como Binance, a través de las billeteras digitales o como las wallets, como está haciendo Fernando Serimed. Sí. Así es.
0: Entonces, no vamos a encontrar. Claro, ellos se van a ser inocentes de que yo no he robado nada, como siempre, ¿no? Como siempre. Pero son millonarios. Hay que preguntarnos también, a ver, Carlos Sánchez Berzaín,
16: el zorro Berzaín.
0: Zorro Berzaín, Goni, Gonzalo Sánchez de Lozada, ¿cómo crees que están viviendo en Estados Unidos? Porque han hecho fortunas, pues.
3: A eso quiero llegar. Ah. Sánchez Berzaín, todos recordamos la masacre del 2003.
0: Sí, 2003, más de 60 muertos en el Alto.
3: Más de 60 fallecidos en el Alto. Procesado, sentenciado, porque también...
0: Persecución total.
3: Persecución total, ¿no? La justicia, con una acción de libertad, ¿no? Vemos en medios de comunicación que lo liberan de sus procesos. Eso es lo más grave.
0: Con semejantes fallecidos, y no solamente se trata de Octubre Negro. Acá en el Trópico de Cochabamba hemos tenido varios fallecidos también por el tema de la hoja de coca cero, que ellos también estaban en ese plan. Después entró Banzer, evidentemente, pero hemos tenido varios fallecidos. Por eso el hermano Evo siempre habla cada semana un compañero, a veces cada día un compañero, o sea, herido o fallecido, existía aquí en la región del Trópico de Cochabamba, ¿no? Pero con semejantes hechos, libre.
3: Y lo más grave es, que cínicamente dice, voy a retornar a Bolivia para cambiar a la República.
0: la Constitución, ¿no?
3: O sea, ya piensa en cambiar la Constitución. ¿Y dónde quedan el reconocimiento a la dignidad a los pueblos indígenas originarios con el Estado plurinacional? Esto es lo que quieren, es hacer desaparecer al movimiento indígena originario campesino.
0: Así como lo han hecho en Estados Unidos.
3: Así como han hecho en el colonialismo, claro, para exterminarles a los indígenas, en la época republicana, para exterminar a los indígenas, ahora nuevamente anuncia de cambiar el Estado plurinacional. Eso es lo más grave, ¿no? Mm. Y lo que nosotros, los que somos perseguidos, los que somos encarcelados y nos siembran procesos a los dirigentes, a los que luchan por comida, por hambre, cuando presentamos acciones de libertad ni siquiera nos admiten. Para el pobre, para el humilde, no los admiten. Cualquier acción de libertad en salas constitucionales que presentan, no los admiten, ¿no? Es como también han hecho con nuestro hermano Evo, con sus procesos totalmente montados, procesos sembrados, acciones de libertad, inclusive que planteó nuestro hermano Evo, los rechazaron para mandarle al Tribunal Constitucional. Pero el Soro Sánchez Berzaín presenta sus acciones de libertad e inmediatamente lo absuelven.
0: Así es.
3: Entonces nos vemos que la justicia, por eso nosotros decimos, debe obrar en derecho y no a la instructiva de Fondo Monetario Internacional, a la instructiva del imperialismo, que tanto daño nos hace a nuestro país. Es por eso que nosotros pedimos, señores de la justicia, obren en derecho, obren lo que hoy vivimos los pobres, los humildes, procesos sembrados, armados, hermano, muchos dirigentes con procesos por haber levantado la voz.
0: Y siguen.
3: Nos da mucha pena.
0: Sí.
3: ¿Cómo han sido encarcelados, destrozados sus hogares, sus domicilios? Lo han saqueado con el tema de allanamientos, pero a estos les dan libertad. Eso es lo más grave, mi hermano.
0: Eso es la injusticia que se vive, y creo que hay que hablar esto.
3: Y cínicamente nos dice que voy a cambiar el Estado plurinacional. Faltaría que nos diga, les voy a hacer desaparecer a los indígenas en Bolivia. Eso faltaría que diga Sánchez Berzaín. Pero aquí estamos el verdadero pueblo, pueblo humilde, que tenemos que defender el Estado plurinacional de Bolivia y nuestra Constitución, que ha costado sangre y luto, mi hermano.
0: Yo creo que, ¿qué juez será ha dado esta acción de libertad o ha favorecido con esta acción de libertad a Carlos Sánchez Berzaín, donde le quita todos sus procesos del 2003? Ese juez, acordate, este gobierno cae, ese juez va a escapar. Porque ese juez no ha hecho gratis, no ha hecho así por así. Si no es por plata, ha sido por instrucción de Estados Unidos, ¿no? O por instrucción del gobierno. Claro, sabemos que el gobierno es su peón de Estados Unidos. Entonces, este juez, acordate, va a escapar. Y muchos jueces, y muchos fiscales que nos han procesado.
3: A gente inocente han procesado, claro, han encarcelado. Sin elementos probatorios.
0: Así es. Totalmente han pisoteado el derecho penal, derechos civiles, todos sus derechos de cada persona. Por eso yo siempre digo, varios detenidos que hemos tenido han sido torturados. Es gravísimo. Eso no podemos olvidar, hermano Ramiro, no podemos olvidar la situación que hemos vivido. Tarde o temprano tiene que caer esto.
3: Así es.
0: Ya nosotros tenemos fichados qué policías han abusado a nuestra gente, han golpeado, han hecho lo que han querido. Sabemos nosotros. Y eso no vamos a olvidar, por supuesto, y no podemos olvidar como dirigentes principalmente. Aunque termine nuestra gestión como dirigente, somos ex dirigentes. Y vamos a seguir manifestándonos. Tenemos que seguir, por supuesto, hablando de este tema, ¿no? Porque han hecho todo lo que han querido. Mira cómo Acción de Libertad le da, favorecen, no persigue a este Fernando Cerimedo, no lo investigan por tema de ganancias ilícitas, tema de usurpación de funciones. Peor a su mujer del Pollo Paz, no le dicen nada. O sea, no hay nada, ministros. Mira, semejante daño con la gasolina basura. ¿Cómo hemos denunciado eso, a ver, Ramiro? Un poquito para recordar a nuestra audiencia. ¿Por qué viene la gasolina basura? El combustible desde el origen, sea de Irán, sea de donde sea que viene el combustible, tiene con una certificación internacional cumpliendo todos los estándares internacionales, sale. No es que uno puede llevar lo que sea y ir a vender donde sea, ¿no? llega a las fronteras o llega en este caso a los puertos, ahí también cumple todo y descarga. ¿Y qué hemos denunciado nosotros? De ahí traen aquí a las estaciones o en este caso a los almacenes que tenemos en nuestro país. ¿Qué han hecho con la gasolina? Han estirado con alcohol.
2: A las refinerías, ¿eh?
0: Claro, refinerías o almacenes como, ¿no? Han traído y han estirado con alcohol. Eso, ¿cuántas veces hemos denunciado? Hasta los mismos cisterneros en alguna ocasión han denunciado. El error que están cometiendo, ¿por qué las válvulas están quebrando? Es porque han metido mucho alcohol sin cumplir los estándares que principalmente el combustible necesita. Eso han hecho. ¿Acaso de ahí hay una investigación? No hay nada. Y no va a haber nada. Puta, eso me da rabia. A veces hay una bronca, te cuento.
3: Totalmente, hermano. Totalmente.
0: Indignación total.
3: A los pobres no se investigan, ni siquiera cumplen el debido proceso.
0: Yo a veces daba razón a un compañero cuando estábamos en la movilización. ¿Qué me decía ese hermano? Cae Rodrigo Paz. Hay que ir sí o sí por el órgano judicial. Eso me decía. No solamente cae este, iba a seguir el nido, porque como tú decías, y ahí de alguna manera ese compañero coincidía, decía, la justicia y el órgano electoral ahora son nuestros peores enemigos. Cae Rodrigo Paz, tenemos que ir por la cabeza del órgano electoral, del órgano judicial. Después nos toca el órgano electoral, así me decía. Y creo nomás es verdad, ¿o qué dices tú, Ramiro Franco?
2: Sí, debemos recordar que el órgano judicial se compone por el Tribunal Supremo de Justicia, Tribunal Constitucional Plurinacional, Consejo de la Magistratura y Tribunal Agroambiental. En este caso, yo diría que el Tribunal Supremo de Justicia y el TCP, o sea, Tribunal Constitucional Plurinacional, son los dos artífices que también han provocado todo este desastre económico, porque bien recordemos que ellos nunca han actuado en derecho. Siempre han actuado beneficiando, obviamente, a esos políticos de derecha para poder desarticular, destrozar el movimiento originario popular campesino indígena que estaba a la cabeza de nuestro hermano Evo Morales. Y yo precisamente doy razón y doy fe también, y estoy convencido, y creo que lo mejor es que una vez que la población, el pueblo, recupere el poder para poder gobernar nosotros mismos, tenemos que obviamente tomar acciones de raíz. Tenemos que ser muy, muy taxativos, muy radicales y muy precisos en esto de poder, en todo caso, tomar control de los diferentes órganos del Estado que tiene. Y no simplemente por controlar o por querer tener el poder, no, simplemente para cuidar lo que es de los bolivianos, porque bien sabemos que desde diferentes instituciones, órganos del Estado, se ha ido precisamente gestando esa destrucción que tenemos hoy en el país. Ahorita yo me pregunto, ¿dónde está Romer Saucedo? No dice nada. Lo único que ha dicho es que no se declare el estado de Nadia Beyer con Fernando Cerimedio en reserva. Después no dijo una sola palabra. No habló del caso de la señora de la ventanilla única, no habló de Rodrigo Paz, ni siquiera anunció un juicio de responsabilidades. Y además debemos recordar que al brindarle tantos poderes de Rodrigo Paz a Fernando Cerimedio siendo un extranjero, es una flagrante traición a la patria. Y eso
0: totalmente,
2: está penado por ley.
0: Confesado traición a la patria.
2: Así es. Y aquí también yo me pregunto, ¿dónde está Romer Saucedo? Y lo peor, ¿dónde está el fiscal general del Estado, Roger María? Que no sale nada a decir. Ah, pero en los 53 días de movilización, todos los días prácticamente daba conferencias de prensa, amenazando con procesos, amenazando con denuncias, amenazando con aprehensiones a los dirigentes, a los sectores movilizados, a todo el mundo perseguían. ¿Y ahora dónde está? ¿Por qué no inician una investigación de oficio en contra de la ventanilla única Viviana Urquidi, en contra de los hijos? ¿Por qué no los llaman a declarar? ¿Por qué no los citan a declarar? ¿Por qué a los ministros no hay una sola citación a declarar? ¿Por qué al presidente no los citan a declarar? Por lo menos en calidad de testigo. No hay nada. Entonces, cuando todo esto se solucione, cuando el pueblo vuelva al poder para gobernarse a sí mismo, todos estos autores del Ministerio Público, de la Fiscalía General del Estado, del Tribunal Supremo de Justicia, del Tribunal Constitucional Plurinacional, incluso me atrevería a decir los mismos medios de comunicación, tienen que rendir cuentas al país. Hay mucho por rendir.
0: Es mucho dañísimo, mucho daño han hecho a este país.
3: Ni siquiera han respetado tratados internacionales.
0: No, absolutamente nada.
3: Todas las naciones y pueblo indígena originario campesino están protegidos por el convenio 169 de la OIT.
0: Sí,
3: tampoco han cumplido esos mecanismos constitucionales, tratados internacionales, ningún juez, ningún fiscal.
0: Totalmente.
3: Les ha valido que el indígena tenga esos derechos. Les han encarcelado directamente.
0: Ahora yo quisiera que se haya inventado la fiscal de Tarija por el caso de nuestro hermano Evo, un invento.
7: ¿Dónde estará esa señora?
0: ¿Dónde estará esa señora, no?
7: Sí, ¿dónde estará?
0: Ahora, los fiscales que han perseguido a nuestros dirigentes, que siguen todavía detenidos...
3: Que les han armado procesos sin motivación
0: totalmente.
3: Alguna.
0: ¿Cómo estará la conciencia? ¿Cómo les remorderá la conciencia?
3: De verdad, ¿no?
0: Esos tipos de verdad no tienen perdón.
3: A esos investigadores que se inventan procesos, se les siembran procesos, ¿cómo estará también su conciencia? Les debes de morder.
0: Este viceministro o ex viceministro...
3: Johnny Aguilera.
0: Es el mercenario. Cabrón.
3: El mercenario.
0: Discúlpeme que me exprese así, pero ha hecho mucho daño.
7: No, te doy toda la razón, hermano Luis. Johnny Aguilera, recordemos que... era el que hacía el trabajo sucio del gobierno de Luis Arce. Y ahí precisamente está uno de los desvivimientos de nuestro compañero Johnny
0: sí,
7: Cruz.
0: Sí, sí.
7: Hasta ahora no hay nada, no existe justicia, no sabemos por qué, cómo ha pasado, por qué, a pesar de que ya sabemos. Pero no existe un esclarecimiento público en contra de los autores materiales e intelectuales. Hasta ahora no hay justicia.
0: Ahí yo llego, ahí quiero yo llegar. No sé si han escuchado en estos días, sacó en Twitter... Castillo.
7: Sonia.
0: Llamada más conocida como Sonia. O sea, llamando a la unidad. ¿Han debido escuchar, no?
7: Sí, sí, sí.
0: Llamando a la unidad.
7: De la izquierda, ¿no?
0: Me da rabia y bronca. Era capaz de decir lo que sea en algunos medios de comunicación. Me obtuve, principalmente cuando tuve conferencias de prensa y entrevistas. Este personaje no tiene ni la moral ni la autoridad para llamar a la unidad. Este señor Sonia... ha hecho mucho daño al movimiento indígena. ¿Cómo ha gasificado los congresos? Vos sabes perfectamente, amigo. Ampliados, ha sido gasificaciones. O sea, ha sido una división total que él ha dado, y evidentemente, a dirigentes que han vendido su conciencia por dinero. Por supuesto, cómo hemos sufrido, ¿no?
7: Incluso avasallaban las sedes sindicales que eran de los compañeros.
0: Claro, han tomado con policías, si eres testigo, hermano Ramiro. Y este personaje... llamando a la unidad. Puta, no sé, qué pasa, puta. Yo, la verdad, en serio, tengo mucha bronca a ese tipo. Después de semejante daño, atrevimiento tiene de llamar a la unidad, a la izquierda. No, él no tiene voz, más bien de estar calladito.
3: Eduardo del Castillo es el verdugo del movimiento indígena originario campesino de haber proscrito al instrumento político. Así de es. Haber proscrito la dignidad y la soberanía de los pueblos indígenas originarios campesinos, encarcelando a muchos líderes indígenas donde les exponen tipificándoles de terroristas, les exponen como si fueran delincuentes, con procesos armados, con procesos totalmente sembrados. Ahora dice que es de izquierda y llama a la unidad. Es un agente de la CIA.
7: Sí. Y no nos olvidemos también de Tawichi.
3: Son puros líderes.
0: Ese pongo más, ¿no?
3: Son puros líderes. Así como el verdugo mercenario de Eduardo del Castillo y su operador, que es Johnny Aguilera, son los verdaderos delincuentes quienes han acribillado, han encarcelado injustamente al movimiento indígena originario campesino con procesos armados, con procesos totalmente sembrados para llevarles a la guillotina jurídica. Y esos son los que han armado procesos para nuestro hermano Evo.
0: Sí.
3: Ellos son los que han orquestado para quitarle la vida a nuestro hermano Evo con su atentado que han cometido.
0: Sí, y no solamente nos robaron la sigla, ahora los dueños de la sigla, feliz andando.
3: No les dice nada, ¿no? Ellos están felices.
0: Totalmente.
3: A los pobres nos persiguen, nos encarcelan, eso es lo más grave.
0: Y esa es la rabia, y por eso...
3: La impotencia es grave, hermano.
0: Sí, por eso como dirigentes jamás vamos a claudicar. Siempre lo hemos dicho, en las malas, en las buenas... hay que estar con el pueblo, y creo que eso aprendimos también en toda esta trayectoria que vivimos como dirigentes.
3: Nosotros somos pues hombres del campo, Campos Unas, tenemos nuestra base social, no tenemos nosotros
7: los
3: granjas de voz, no. Esas bases son del imperio, esas bases son de la derecha, nuestras base pueblo, pues nosotros somos como humildes, ¿no?
7: Que tiene carne y hueso,
0: ¿Qué información más tenía yo de estos tipos? Hay mucha cosa para recordar, ¿no? Cuando quieren llamar a la unidad de estos personajes. Estos tipos planificaban exterminarnos. Al hermano Evo asesinar, ese era el plan. Nosotros denunciamos bastante, ¿no? Aquilardo, David, Beizaga, estábamos en compañero Dieter, hemos estado en duras batallas, los también hermanos Ramiro.
3: Caso de Ayagua también operaron, sí, orquestaron, sí, ellos, sí, ellos son, sí, los verdaderos responsables y cómplices.
0: Y mataron, por si acaso, a sus mismos policías en Yayagua. Y culparon, sí, a nuestros hermanos.
3: Eso es verdad, eso es cierto.
0: Eso es grave lo que han hecho. Esa información yo lo tengo. Lo tengo, esa información. Y no voy a olvidar.
17: Y además, también hubo fallecimientos por parte de los hermanos campesinos que estaban en la movilización y que los intentaron enterrar en fosas comunes como si fuesen animales. Y no reportaron eso. Recordemos que ha habido reportes, un informe filtrado de la propia clínica donde llevaban a los fallecidos, en el cual prácticamente no daban información a los familiares, eran como desaparecidos. Y la prensa no decía nada. Entonces, en aquella vez que hubo esa movilización en Yayagua, recordemos bien de que había aproximadamente, según la fuente y la información que yo tenía en ese entonces, que había 8 aproximadamente compañeros fallecidos de nuestra gente y que los estaban intentando enterrar en fosas comunes, al igual que intentaron hacer con el compañero Johnny, porque recordemos que si no hubiera sido esa foto no lo hubiéramos reconocido nunca.
3: Así es. Toda esta planificación lo hizo, por si acaso, Hugo Moldis.
0: Así es. Ah,
3: sí. Él es el autor intelectual.
0: Eso era en tiempo de Luis Arce Catacora, ahora...
17: Del Tilingas.
0: Del
17: Fernando Cerimedo.
0: Sí, ¿no? Cómo la historia se repite, ¿no?
3: Exactamente, cómo se repite. Ahora nos piden a la unidad, cuando tú, Eduardo del Castillo, has sido el verdadero verdugo para encarcelar a los pobres, a los humildes. A los humildes que viven en el campo, a los pobres destrozando su hogar, su familia, con Johnny Aguilera.
0: No,
3: ellos son los verdaderos responsables de toda la masacre que han cometido en el caso de Yayagua, en el caso de lo que se ha hecho en Parrotani, encarcelando. Y por eso siempre nosotros vamos a decir, el pueblo tiene memoria. Estos son los verdaderos verdugos de habernos dividido al movimiento indígena originario campesino, de habernos quitado nuestro instrumento, nuestra sigla, de haber proscrito a nuestros candidatos. Ellos son los verdaderos verdugos que han actuado
0: tarde o temprano,
3: de forma muy abusiva.
0: Tarde o temprano estos van a pagar.
3: Así es.
0: No hay mal que dure 100 años. Como Luis Arce Catacora se creía el rey, hoy está donde está. Pero sabemos que está bien, como en su casa, en la cárcel, ¿no? Pero tarde o temprano
3: todo se paga.
0: Y eso sabemos perfectamente. Nada en este caso dura 100 años, principalmente el mal que haces. Y estos han hecho el mal totalmente, han perseguido, han hecho. Y tenemos varios fallecidos, hermanos que han perdido la vida. Eso no podemos olvidar, principalmente, ¿no? Muchas gracias, hermano Ramiro, Franco. Con esto terminamos el programa. Por supuesto, seguramente en el siguiente jueves vamos a seguir debatiendo temas coyunturales y asimismo también es importante informar a nuestras bases, informar a nuestra audiencia, informar de todo lo que está pasando así detalladamente como lo estamos hablando, ¿no? Creo que muchas gracias y con esto nos despedimos de este programa y para tu despedida, hermano Ramiro.
3: Quiero nuevamente saludar en este 33 aniversario que cumple los Ayllus Guerreros del Norte Potosí, Federación de Ayllus del Norte Potosí, bastión orgánico que siempre han sido actores de lucha y revolución democrática y cultural, siempre revalorizando nuestra identidad cultural. Que sea pues en buena hora, que cumplan muchos años más para seguir fortaleciendo orgánicamente y fortalecer la unidad para defender nuestra dignidad y nuestra soberanía del movimiento indígena originario campesino. A todo el pueblo boliviano, saludar a nuestros hermanos cocaleros que siempre están protegiendo a nuestro hermano Evo, a todo el movimiento indígena originario campesino y a todas aquellas organizaciones sociales. Es el momento de buscar una verdadera unidad, una unidad para salvar la verdadera Bolivia y profunda en relación a lo que hoy van saqueando nuestra economía del país. Es el momento de una verdadera unidad. Un saludo, un jayaya a todo nuestro Estado Plurinacional de Bolivia, un jayaya a nuestro Collasuyu Marca. Muchas gracias, mi hermano Vicente, mi hermano de las Juventudes, y a este prestigioso medio de comunicación, Radio Causachun Coca.
0: Franco, para despedir.
17: Así es, nuevamente, ¿no? Gracias, hermano Vicente, hermano Ramiro, igualmente a Causachun Coca por siempre brindarnos este espacio para poder hablar temas muy relevantes y muy importantes en el tema coyuntural a nivel nacional. Y quiero despedirme, ¿no?, saludando siempre a todos los compañeros que están acá en la vigilia, que están en diferentes puntos de movilización, de vigilia, de cuidado permanente de nuestro hermano Evo, de las 6 federaciones. Siempre, ¿no?, mucha fuerza, mucha valentía, mucho heroísmo y, ante todo, muchas felicidades, porque no es fácil estar 24, 48 horas todos los días acá en la Ocañe haciendo la vigilia permanente para cuidar nuestro movimiento indígena campesino. A su vez, también quiero mencionar a todos los jóvenes, señoritas de Bolivia, todos nuestros hermanos bolivianos del oriente, del occidente, de los valles, de los llanos, de los 9 departamentos de Bolivia. Ha llegado la hora, hermanos. Ya basta, ya es suficiente, ya está por demás, ya está de buen tamaño todo este narcogobierno que nos está destruyendo de pedazo a pedazo. Y nuevamente quiero expresar mi total solidaridad con los compañeros de Beni, de San Andrés y de San Pablo, que también se han enfrentado el día de hoy. Yo, hermano, de verdad los felicito a aquellos compañeros que ya están empezando a dar los primeros pasos de revolución, los primeros pasos de sublevación en contra de este narcogobierno. Y aquí también quiero hacer un llamado. Tomaremos el ejemplo de Beni, tomaremos el ejemplo de San Pablo. De una vez nos levantaremos a todos aquellos sectores que en su momento se han pronunciado como Yapacaní, San Julián. Todos tenemos el deber y la responsabilidad de poder defender a nuestro país. Y yo precisamente quisiera, ¿no?, de que ahora los primeros que salgan sean los de las ciudades, sean aquellos jóvenes que se ponían una cintilla de Bolivia, se ponían la bandera en la espalda como capa, diciendo viva la libertad, viva la democracia, no la quisiera que salgan ellos a gritar, ¿no?, Bolivia libre, tanto que hablaban. Quisiera verlos a esos jovencitos, quisiera verle a esa señorita que se hizo viral a decir viva Bolivia, Evo de nuevo, sus cositas decían, sus cagaditas hablan. Quisiera verlos a ellos, quisiera verle a ese famoso periodista que en su momento hizo un grito de basta para supuestamente sofocar los incendios en la Chiquitanía. Quisiera verlos a ellos. Quisiera verlos también a aquel famoso genio informático de un tal Villegas, que supuestamente descubrió el fraude en 2019, cuando hasta el momento con un Excel no podía descubrir aquello. Entonces, queridos hermanos bolivianos, es una misión, es una responsabilidad, es una obligación de todos nosotros salvar nuestro país. Nuevamente, es una misión que todos tenemos que hacer. Y ojalá que todavía estemos a tiempo. No, nada más, muchas gracias nuevamente por ese espacio.
0: Sí, justamente. Muchas gracias para ya cerrar este programa. Lo que sí quiero decir a la audiencia y a todos mis hermanos, este tema de Cerimedo, hay mucho que hablar, ¿no?
18: Muchas cosas más.
0: Sí, muchas cosas más. Pero lo que sí tenemos información es de que van a intentar liberarlo. Hay una instrucción, por si acaso, ¿no? No hay que sorprendernos si mañana pasado sale la justicia que diga, bueno, detención domiciliaria y desde ahí se va a defender. No hay que sorprendernos eso, ¿no?
2: Y recordemos que es muy probable que lo extraditen al país de la Argentina. Y sabemos que uno de los principales interesados en este tema de Cerimedo es Javier Milei. Entonces, hay dos posibilidades. O bien lo liberan con chicanas jurídicas, o bien sencillamente le dan piso y lo silencian.
0: Así es.
2: Y justo, solo dos cosas. Y va a pasar, acuérdense.
0: Y eso no hay que olvidar. Y eso a nuestra audiencia también, informarle siempre, ¿no? De manera muy anticipada. Eso es lo que están planeando con una instrucción desde muy arriba. ¿Eso qué quiere decir? Es desde Estados Unidos.
2: Desde la CIA.
0: Exactamente. Entonces, compañeros, va a haber muchas cosas más todavía que se van a revelar. Excelente. Pero ojalá. Ojalá la justicia de alguna manera investigue el tema lavado de dinero, después qué más hay, esta granja de bots, cuántos hay, porque creo que tenía también una hacienda o no sé qué quería comprar con más de 200 mil dólares. Exactamente, más de 200 mil dólares.
17: ¿Dónde tienes tu baraca, tu onda?
0: Sí. No vale, no. No vale, sinceramente. Hay mucha información, pero al tanto, hermano Ramiro Franco, para poder siempre denunciar. Muchas gracias, agradecido por su presencia. Siempre vamos a estar de nuevo. Ya es un programa habitual para poder hablar principalmente mucho. Muchas gracias, hasta la próxima oportunidad.
19: Pobre de aquel que por tener una diferencia de enfoque, de visión o de idea con otro compañero o un grupo con otro, entonces empiezan a verse como enemigos y a atacarse como si el enemigo estuviera aquí y a hacer señalamientos genéricos que a veces rayan en la irresponsabilidad. ¡Ah! Y entonces viene el enemigo y empieza, repito, la CIA y sus laboratorios que observan, empiezan a hacer su trabajo, a endulzar egos para tratar de dividirnos.
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2: El atentado de muerte, como sabemos, resultó un atentado que no logró su objetivo, resultó siendo fallido, pero Nadia Vélez luego expresa los motivos por los cuales habrían una serie de razones para intentar deshacerse de ella, acallarla, silenciarla definitivamente, aún a costa de cegar su propia vida, ¿no? Entonces aquí hay dos aspectos. Primero, citan a Nadia Vélez para supuestamente entregar pruebas contra Evo Morales. Se produce el atentado. Si el atentado era exitoso, bueno, lamentablemente Nadia Vélez no hubiera podido hablar. Y si hubiera desplegado toda una campaña comunicacional, organizada seguramente por los trolls y operadores de Cerimedo, señalando que ese atentado señala a Evo Morales como su autor, más probable. ¿Por qué? Porque el atentado se habría dirigido a evitar que Nadia Vélez acceda a las pruebas que incriminaban supuestamente Evo Morales con un delito. Entonces, la campaña comunicacional hubiera estigmatizado a Evo Morales como el presunto autor intelectual de dicho atentado. Y a partir de esta campaña comunicacional perversa, seguramente se hubiera ordenado una operación en el trópico dirigida a eliminar físicamente a Evo Morales. Esta es la hipótesis más cercana a la lógica de los hechos. Ahora bien, ¿por qué la necesidad de generar una cortina de humo, digamos? Porque obviamente estamos frente a una coyuntura económica en que las medidas del gobierno no están dando los resultados esperados, es decir, la depreciación de los ingresos de las familias bolivianas es impresionante, los precios están altísimos, son inaccesibles, las familias han bajado tremendamente.

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0: Exactamente, son las 23 horas 00 minutos. Hasta aquí nuestra programación. Cerramos emisiones. Mañana estamos desde las 4 de la mañana. Nada más, tenga usted reparador, descanso. Buenas noches.
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0: Ayúdame a ver.
1: ¡Tú!
0: Que se escuche aquí abajo de
1: Nidi.
0: Es. ¿Cómo está el coro acá?

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Bienvenidos y bienvenidas, ¿cómo están? Buen día a todos. Sí, saludamos a los hermanos y hermanas, a usted que ya está en sintonía de la radio Causa Chuncoca. Iniciamos la revista Rich Harina. ¿Qué tal? ¿Qué novedades? ¿Cómo le ha ido? ¿Cómo está? A los hermanos que, bueno, están retornando ya a sus hogares después de haber cumplido su jornada laboral por la noche. Descanse. Es bueno descansar porque el cuerpo se agota, ¿no? Se agota y como que a uno le da ganas de un descansito, pero de esas para continuar. Con el regalo de la vida, Dios nos da cada oportunidad, todos los días es un regalo. Así que hay que agradecerle siempre al Todopoderoso y a nuestra Madre Tierra, por supuesto, quien nos cuida y nos acobija en su manto. Bienvenidos y bienvenidas. Ay, no sé qué vamos a hacer con este tos, es una tos seca, ¿no? La gran mayoría está con esta enfermedad. ¿Qué será? ¿Qué será? Así que no se sorprenda que de repente me calle y luego se me pase la tos y vuelva otra vez. No hay ningún problema. Buenos días. Apurtasipam, Culiax Gilatas, ya está Urtujiwa, Ratukipaski. Ichuru viernes, Alcalti, sábado, Jurpi domingo, Ñipa lunes, Jume que rato, Augusto, ya está Sarjewa. Agosto, mes de la Pachamama, mes de la Madre Tierra, mes del Guaira. Agosto, Estado Plurinacional, en el contexto político, económico, social, mes de terremoto económico, político, social. Ujumaraki, Hanigualipanipaski, Akakoyasuyu, Marca, Kamich, Jañanilla, Humanakasapta, Bolivian, Hani, Gobierno Utjiti. Acá Bolivian, Hani Utjiti, ni senadores, ni diputados. 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Ni hasta ni luzata, ni aguata, ni wifi paga ni majiti. Hani wale paniwa, kamich hanyanilla. Ukatsti anchichi leitañani, cuenta X de nuestro hermano Evo Morales Aima. Bienvenidos y bienvenidas para los hermanos de Oruro. Me han estado llamando a través del Facebook, se conectan. Muchísimas gracias. He recibido 5 llamadas. Ayer de Oruro, de mis paisanos, me decían, ay Marita, ¿de dónde eres? De Huari soy, hermanos, de Huari, donde hay cervecita deliciosa, de Urmiri. Somos paisanos. Por el Facebook también me andan llamando. Gracias por su preocupación siempre y por las bendiciones que nos envían. Y de la misma manera, los hermanos de Oruro, Preci, le mandan un saludo, abrazos y le dicen que se cuide mucho. Nuestros hermanos de La Paz, de la misma manera, por contactarse con nosotros, con la radio y ser fieles oyentes. Y bueno, son los que participan todas las mañanas en la radio. Así que bueno, esta es su radio, esta es la Causa Chuncoca. Bienvenidos y bienvenidas. Imainaya, Imainaya, Walesliachu. Ya estamos con el quechua. Sí, ya voy a estar hablando quechua. Imainaya, Walesliachu. ¿Qué tengo que hacer para hablar quechua? Aymarita, por favor. En las llavitas telefónicas igual pueden llamarnos en quechua, en aymara. Hermanos, su participación importante. Se van a anotar este número. A las 5:30 ya vamos a habilitar la línea telefónica. 7220-6295. 7220-6295. Comenzamos nuestra programación Rich Harina. Y esta canción titula la verdad nos encarcela. Evo no se toca. Letra y música, Milva Claudia.

0: Que vivan los que defienden la patria. ¡Que viva Evo!
1: ¡Viva Bolivia! ¡Que viva el Estado Plurinacional de Bolivia! ¡Que viva las 36 nacionalidades! Donde hay hermanos y hermanas, dirigentes, dirigentas, ejecutivos, ejecutivas, centrales y centralas, secretarios y secretarias, que tienen un compromiso con su pueblo. El ser portavoces de las demandas, de las necesidades que tiene cada sector social. Un jayaya para nuestros hermanos líderes que trabajan para el pueblo, que están comprometidos con su gente, que no son prebendales, que no son oportunistas. A estos hermanos y hermanas, el gobierno, desde la gestión del 2019 con la señora Áñez, con Luis Arce Catacora, el traidor, el Tilín, así como lo llaman, ahora con este inútil de Rodrigo Paz, son perseguidos. Perseguidos políticos, encarcelados, maltratados, secuestrados. Les inventan falsas pruebas. ¿Para qué? Para callar las necesidades del pueblo boliviano. Porque así actúa un gobierno neoliberal vendepatria. Vamos a dar lectura a la última publicación que ha realizado el expresidente Evo Morales Saima. Hace 22 horas y nos dice, está en su cuenta X. Oportunamente advertimos que Rodrigo Paz es un presidente por accidente. Sí, en su momento advertimos que Rodrigo Paz es un presidente por accidente. Ahora se demuestra aquello. El pueblo recuerda que durante 14 años se entregaba obras cada día. Ahora, cada día es un nuevo hecho de corrupción. Antes había movimiento económico en favor del pueblo. Ahora, solo se enriquecen los que gobiernan y su familia. El estado de excepción fue decretado solo para robar. Sí, el estado de excepción fallido de Rodrigo Paz fue decretado solo para robar y consolidar la privatización. Nos enteramos que el que gobernaba era Fernando Cerimedo. Había girado en su cuenta digital más de 200 millones de dólares. Y anteriormente su pareja denunció que por la ventanilla única de la esposa del presidente pasan todos los negocios turbios, todos. De la misma manera, es de conocimiento público del pueblo boliviano que hay ministros envueltos en temas ilegales, pero que son intocables porque pagaron millonarias sumas de dinero para llegar al cargo. Nosotros demostramos con compromiso, conciencia, esfuerzo y trabajo que una Bolivia mejor es posible, donde no faltaba nada. Hicimos política por la patria, por las nuevas generaciones. Gracias a nuestra revolución democrática cultural, Bolivia era reconocido y respetado en el mundo. Ahora son semejantes, con semejantes casos de corrupción, la imagen de nuestro país ha quedado muy afectada ante otros países, ante organismos internacionales y agencias de cooperación. Antes gobernamos con principios de ama sua, ama yuya, ama aquella. En cambio, Rodrigo Paz, bajo el único principio, suana intirunta, suana intirunta. Esta es la última publicación que ha realizado el expresidente Evo Morales Saima en su cuenta

0: Bien, ahora para...
1: Fuimos engañados.
0: Poder desarrollar.
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0: Ahí está la canción para Rodrigo Paz.
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0: Están saqueando nuestra Bolivia, nuestro estado plurinacional.
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0: Es un agente del imperio, Rodrigo Paz. No tiene conciencia social. Ha convertido a Bolivia en un estado débil, en un estado corrupto, quebrado. Eso hizo en tan solo casi 10 meses de gestión de Rodrigo Paz. Donde todos los días sale a la luz hechos de narcotráfico.
1: 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Paga las
0: con diputados y senadores que se ganan un sobresueldo de $5,000 cada mes, mientras el pueblo, nosotros, sufrimos. Rodrigo Paz es una persona que no tiene escrúpulos. Ahora se llena la boca levantando de nuestro Dios Todopoderoso, que cree que con eso se va a salvar de todo lo malo que está haciendo en el país. El pueblo tiene conciencia. A ver, ¿qué pasó en Santa Cruz?

0: en el bloqueo que se ha registrado. Ayer era el segundo día y ayer la policía intervino esta protesta de disconformidad ante este gobierno que no va a atender las demandas, pero aún algunos sectores sociales le tienen esperanza. Bloqueo de vía en Santa Cruz, que conecta principalmente con Beni. Ahí se ha instalado el punto de bloqueo. Al menos 5 personas, entre ellas 3 civiles, resultaron heridos. 2 fueron aprehendidos durante una jornada de detención registrada el día de ayer en el puente de San Pablo, límite entre Santa Cruz y Beni, donde efectivos policiales y militares intervinieron en un punto de bloqueo en la ruta nacional 9. Sí. Y esta medida ha sido anunciada anticipadamente por los hermanos y hermanas que se dedican a la producción de arroz, maíz, sorgo, girasol, entre otros. Los hermanos decían: queremos, uno, que se abrogue el decreto supremo 5676, que sube el litro del 10 a 18 bolivianos. No estamos de acuerdo. Aunque el gobierno nos diga que no nos va a afectar a nosotros, que somos pequeños productores, solo les va a afectar a los grandes productores, pero igual nos va a salpicar, decían. Igual vamos a tener que comprar con 18 bolivianos o más el litro del diésel, porque el gobierno solamente nos quiere dar 120 litros para un mes para producir y eso no nos alcanza. Como no nos alcanza y se va a acabar en un día, dos días, nuestros 120 litros de combustible de diésel, automáticamente vamos a tener que acudir a los surtidores y comprar con 18 bolivianos. Por eso no estamos de acuerdo y lo peor, decían, ojalá hubiese combustible para comprar. No hay en los surtidores combustibles. No hay, esa es la molestia, ¿no? Y han anunciado, decían, si el gobierno no anula el decreto 5676, vamos a ir a un bloqueo de caminos indefinido. Necesitamos una reunión urgente, han indicado. Pero no, el gobierno, en vez que atienda estas demandas, nos está robando, nos está mintiendo. Los diputados, los senadores están intentando lavar su imagen por los sobresueldos, los hechos de corrupción, no les interesa y no atendieron la demanda, no mandó una comisión en su debido momento. Esperaron los hermanos de Beni, de Santa Cruz, los productores, dijeron no, y se tomó esta medida. No fue de repente, no. Se les avisó y ayer el gobierno mandó una comitiva y se rompió el diálogo en la mañana. Y por supuesto el ministro de Defensa, el ministro de Gobierno, el vocero y el Rodrigo Paz, ¿qué dijo? No se va a abrogar la 5676, están locos, no se va a abrogar, dijo el presidente. Y el ministro de Defensa, Justiniano, dijo: ah, no. ¿Qué les pasa? Los vamos a encarcelar a los dirigentes que están instigando al bloqueo. Y es lo que pasó ayer en la tarde, yo sé que no son 5 o 6 heridos, hay más heridos que están en sus casas ocultos, porque saben que si van a un centro de salud, por supuesto, el Estado los va a encarcelar. Han usado gases lacrimógenos, como siempre hace este gobierno. Hay heridos. ¿Por qué? La pregunta, ¿por qué salieron a movilizarse? ¿Por qué tomaron esta medida? Porque hay una desesperación. Hay una desesperación de que tu esfuerzo se esté echando a perder porque no hay combustible. Porque tu máquina cosechadora no puede trabajar porque no hay combustible. Y si hay, hay poco. Esa es la impotencia. El hermano que siembra, Pone esfuerzo, tiempo, trabajo. Y de ahí, de la venta, claro, paga sus servicios básicos, paga la educación de sus niños, paga la universidad. Pero ahora, como no va a haber cosecha, no va a haber siembra, ¿qué va a pasar con la seguridad y soberanía alimentaria en el país? ¿Qué va a pasar con el pago de los servicios, de los impuestos? No va a haber dinero. Ese es el problema. Y no entiende el gobierno y no lo va a entender. A ver, esto fue lo que pasó ayer. Así fueron reprimidos nuestros hermanos. Nuestra solidaridad siempre. La lucha continúa. Este es el abuso de poder del incapaz de Rodrigo Paz, que ahora se acoge a su estado de excepción fallido junto con el aparato represor, los policías y militares.
1: Aquí al compañero le han dado aquí enfrentamiento, mira aquí cómo lo hace con lanzagranada y mira, casi está el mandíbula lo han deshecho, mira todo el compañero que está aquí, estamos tratando de auxiliar de todas maneras aquí, estamos llamando al hospital para que pueda venir. Aquí al compañero le han dado aquí enfrentamiento, mira aquí cómo lo hace con lanzagranada y mira, casi está el mandíbula lo han deshecho, mira todo el compañero que está aquí. Estamos tratando de auxiliar de todas maneras aquí, estamos llamando al hospital para que pueda venir.
0: Terrible. Ahí vemos a uno nada más. Yo sé que hay varios heridos. A uno. Su mandíbula está con una herida terrible. Su mano, sus dedos, no tiene...
2: Tenemos cambio, pero sin renunciar al verdadero...
0: Entonces, ese es el abuso de poder de Rodrigo Paz, que realmente deja mucho que decir, aunque no sorprende. Lo mismo pasó en San Julián, recuerdan, ¿no? Usó todo el aparato represor, agentes químicos. 7220-6295 es la línea telefónica, 7220-6295 para opinar de lo que está pasando en el país y de la represión que sufrieron nuestros hermanos, de las aprehensiones que hay de los dirigentes en el puente que se ha instalado, el punto de bloqueo en Santa Cruz, ¿no? En el puente San Pablo, ayer fueron reprimidos. 7220-6295 es el primer tema a desarrollar. Ya está habilitada la línea telefónica, hermanos y hermanas. Llamen en este momento, ya están despiertitos. Yo sé que ustedes despiertan a las 3 de la mañana, 4 de la mañana y a las 5 ya inicia nuestra programación. Contacto al 7220-6295.
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0: Tenemos la primera llamada telefónica. Buenas tardes, Causachun. Bueno, buen día, buen día. Causachun Coca lo escucha. Hola, hola, buen día. A ver, vamos a ver el contacto nuevamente. Hermano, ya está al aire, por favor, continúe.
4: Hola, ¿me escucha, no?
0: Sí, sí, sí, ahora sí. Continúe, por favor.
4: Este gobierno va a seguir masacrando al pueblo. ¿Por qué? Porque esta es la opinión personal mía. Toda la plata que se ha prestado, todos los dólares que ha traído a Bolivia, no lo ha traído a Bolivia con este ladrón que lo han pescado con la billetera fría. Posiblemente toda esa plata ya también esté en la Argentina. ¿O sabe Dios dónde estará? Yo creo que este gobierno está tapado y va a tapar todo esto porque no le conviene, según ellos, lo que ellos hablan. Pero el pueblo, lo que nosotros decimos también, no. Nosotros hablamos de diferente manera, tiene que haber cambio. Eso es lo que dice el pueblo. Ellos dirán, no, que las leyes, que a nosotros qué nos importa, las leyes no están escritas en piedra. Lo que quiere el soberano es cambio. Y lo que está ocurriendo ahorita es matar al pueblo. Ya en Santa Cruz se han levantado en San Julián, ya han roto el estado de excepción. Entonces este gobierno lo que va a intentar es matar a los dirigentes, matar al pueblo. Lo que tenemos que hacer los bolivianos de una buena vez ya, pedir cuentas y razón. ¿Dónde está la plata de todo lo que se han prestado? Y lo están vendiendo nuestras empresas, están privatizando, están queriendo tapar, hacer cortinas de humo, y cada vez nos están hundiendo peor económicamente. Yo creo que los bolivianos ya deberíamos reflexionar y pedir esta situación y a Dios la van a sacar. Yo no sé, la verdad de las cosas, los bolivianos, parece que no lo queremos a nuestra patria. Nuestra patria es tan linda, tan hermosa, que nos da todos los recursos naturales, y estos ladrones entran a robarnos y hacen todo. Ese escudo de las Américas, sabe Dios, cómo hayan nacido, qué estarán haciendo, ahí está ese famoso ladrón. ¿Qué cosas hacen en una reunión ahí en Estados Unidos, frente a Rubio? Entonces, tenemos que analizar mucho. Toda la plata que se ha prestado, en mi opinión personal, debe estar en algún lado metido, que estos no saben cómo van a sacar. Volviendo hacia atrás, por ejemplo, cuando era el golpe, cuando lo han sacado al hermano Evo, este Murillo ha escapado, opinión mía también, llevándose toda la plata, inclusive engañándole a Lages, yo te lo llevo la plata y listo, le han pescado, ya le han quitado. Eso es lo que debe estar ocurriendo hasta con los ríos, debe estar haciéndolo saquear. A ver, si volvemos a pasar también, ¿dónde están las libras esterlinas? No sabemos dónde está. Ahora, ¿dónde están los dólares? Preguntándole a su nieto. Tampoco sabemos dónde está. Entonces, hay cosas que este gobierno va a seguir matando. Mientras el pueblo se está desangrando, el pueblo se está muriendo de hambre, nos están quitando el pan de la boca, nos están quitando todo, pucha, que ahora vamos a seguir los bolivianos así, tal como estamos. De una buena vez ya esta situación, yo siempre he dicho que hay que hacer y limpiar. No sé cómo, pero hay que sacarlos a todos estos ladrones, porque ya Bolivia, caramba, no está para más tolerarlo. ¿Qué cosa más hayan hecho en el pasado?

ahora los periodistas también se venden. Se callan, se venden y se callan. No son bolivianos, no sienten de nuestra patria. Hemos nacido en Bolivia y los bolivianos vamos a morir en Bolivia. Así que, hermanos bolivianos, despertemos de una buena vez. Están matando a nuestros hermanos ahí en Santa Cruz, en el Bolivia. Ya están matando, ya. Esto es irreversible. Este ya debería haber agarrado su mochilita e irse a San Pedro o irse a Teochocoro. Porque eso es lo que corresponde este pollo. Está matando a nuestra gente y va a seguir matando, hermano. Cada vez los bolivianos están más calientes y todo lo que está pasando. Y nosotros también, no somos opas. Los bolivianos también estamos pensando y estamos viendo qué es lo que están haciendo. Y aquí están metidos la mano de estos gringos, de los yanquis, que en Medio Oriente igual están matando, están haciendo todo por el tema de los recursos naturales, que es el petróleo. ¿Quieren seguir manejando el mundo? Ya no, ya se les ha acabado. Ahora en Sudamérica están en los políticos, lo están matando. Están haciendo todo. Nada más, hermana, para poder seguir con esta rabia, porque este gobierno ya debería sacarlo a patas y meterlos a Chochocor. Que tengan un buen día, hermana, con todos los problemas que a nuestro hermano están matando. Gracias por haberme escuchado.

0: Bien, de esta manera estamos avanzando en Rich Arena por Causa Chuncoca. ¡Qué mañana! ¡Qué mañana la que tengo hoy, santo Dios! Pero bueno, vamos a continuar con nuestra programación, que nada ni nadie nos desconcentre. Bien, ahora sí, vamos a continuar. Más repercusiones de lo que aconteció en Santa Cruz, que con esta, la principal vía de lo que es Santa Cruz B, ¿ya? A ver, ¿qué fue lo que sucedió? Tenemos más reportes. Enseguida vamos a estar con aquello. Guárdenos unos segunditos. Ya está, acá está. A ver, esto pasó en San Pablo ayer. Estamos con la intervención policial y militar que el gobierno central realizó. Esto porque dicen, no, estamos en estado de excepción, ¿no? Tienen que levantar el bloqueo. Y los hermanos han indicado que no lo van a hacer porque las necesidades son más fuertes que un estado de excepción fallido. Y piden anular o abrogar el decreto supremo 5676. San Pablo, San Andrés, Beni no están solos. Querido municipio de San Andrés, Beni, comunidad de San Pablo, no están solos. El norte integrado está con ustedes. Con estas palabras, el alcalde municipal Eliasir Arellano Barrios expresó su solidaridad y respaldo a las familias de la comunidad de San Pablo tras la intervención policial registrada durante la movilización en demanda de una solución a la escasez de diésel y la abrogación del decreto supremo 5676. Así, de esta manera, se ha manifestado el alcalde del Norte Integrado de Santa Cruz.
1: No mandarle como usted le está mandando a matar ahí en San Pablo a los hermanos productores que, mire, ya perdieron su mano, ya lo rompieron la jeta. ¿Cómo pues, hermano? No? Bueno, decirle al gobierno, decirle a mis hermanos de San Pablo, no están solos, señores. Nosotros, el Norte Integrado, le decimos al gobierno, queremos que se anule el decreto 5676. No podemos estar todas las veces cargando diésel con 120 litros que estamos nosotros en plena cosecha de caña. No podemos, señores. Este gobierno sinceramente nos está llevando a la hambruna, un gobierno

0: gobierno de hambre, ¿verdad? Sinceramente, no es, está bueno, está bueno. Me da rabia como alcalde. Yo le digo, no le tengo miedo, señor gobierno. No le tengo miedo porque yo estoy velando lo que mis productores necesitan, lo que es diésel. Lo que es diésel, eso es lo que estamos velando. Yo le digo al gobierno, está a tiempo para anular el decreto, está a tiempo para anular el decreto, porque nosotros los productores necesitamos diésel. Si usted no va a abrogar ese decreto, la gente boliviana, todos van a salir para sacarlo. Eso yo le digo. No le tengo miedo, señor, el gobierno, porque mi pueblo votó por leche para que hagamos obra, para poder sembrar con diésel, pero usted no está matando al sector productivo, no está matando a los bolivianos. Todos los insumos, toda la canasta familiar se va a ir encima. Y no hay plata por culpa de ustedes, porque sinceramente nos están robando al país, nos están robando a los bolivianos. Mire el avión que se estrella con millones de bolivianos, lo que cobra su esposa por litro, millones que se roban. Sinceramente ya está bueno, ya todo Bolivia está viendo esto, el robo que nos están haciendo los bolivianos. Somos una Bolivia rica, que tenemos gas, que tenemos petróleo, pero ustedes, todos los gobiernos y presidentes que han entrado a comandar nuestra Bolivia, nos han robado. Yo le digo a todos los bolivianos, de aquí nace un líder, nace un león que va a llevar a los bolivianos adelante, porque la verdad necesitamos gente buena, gente que sepa el problema del sector productivo, el problema del transporte pesado, el problema de los taxistas, el problema del mototaxi. Nosotros tenemos que darle solución a nuestro boliviano, no mandarle como usted le está mandando a matar ahí en San Pablo a los hermanos productores, que mire, ya perdieron su mano, ya lo rompieron la jeta. ¿Cómo pues, hermano, no vas a mandar a pelear entre bolivianos? ¿Qué clase de gente, qué clase de presidente tenemos para hacernos pelear entre hermanos? Yo como alcalde no puedo mandar a pelear a mi gente, a pelearnos entre nosotros, porque Dios no me puso para eso. Dios nos puso, presidente, te digo, Rodrigo, Dios nos puso para ayudar al prójimo, para darle de comer, solucionar nuestro problema. No nos puso Dios para maltratarlo, para quitarle una mano. Eso ya se está viendo de video, que ya perdieron la mano. Una mano que te da de comer, una mano que da de comer a su hijo. Y eso lo has quitado a un productor que pide diésel. Y el problema es eso. Mi pueblo me puso para trabajar y para servir. ¡Viva Bolivia!
1: ¡Viva!
0: ¡Viva Santa Cruz!
1: ¡Viva!
0: ¡Que viva los productores!
1: ¡Que viva!
0: ¿Qué queremos? ¿Qué queremos? ¿Cuándo? ¿Cuándo? ¿Cuándo, caramba? Que el Señor nos bendiga a todos los bolivianos.

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0: 5 de la mañana con 55 minutos.
1: Redacta los decretos, dirige el gabinete.
0: A ver, vamos a... Aguardamos su contacto. Tres llamadas telefónicas más al 7220-6295, 7220-6295.

0: mientras aguardamos el próximo contacto, ¿qué es lo que dijo hace pocas horas nada más Rodrigo Paz? Hace 7 horas, 8 horas aproximadamente, el día de ayer. Sabemos que, y tenemos conocimiento todos, ¿no? Que no hay combustible, que no hay diésel, no hay gasolina. En el país no hay casi nada. Pero lo que más afecta son, pues, el diésel y la gasolina, la subida de la canasta familiar y todo lo demás. Ahora el presidente se le ocurrió y dice, ¿no? Vamos a nacionalizar los autos chutos. Y uno dice, se nacionalizan los autos chutos, claro, va a ingresar platita, como dice él. Pero si no hay ni diésel ni gasolina, y va a aumentar más, movilidades. ¿Qué es lo que va a pasar en el país? ¿Quieres escucharlo? ¿Quieres escucharle al Rodrigo? A ver, esto es lo que ha manifestado.
1: Les pido que piensen lo de los autos chutos. Piénsenlo para aquellos que van a tener ingresos rápidos. Legalizar rápidamente, te entra platita a tu alcaldía porque el auto, el coche paga en municipio. Autos chutos. Hay varios acá que con autos chutos tendrían harto ingreso en sus municipios. ¿Se van a pronunciar sobre eso? ¿O eso no hay que hablar? Porque si quieren recursos, autos chutos, te va a entrar harto recurso a tu municipio. Evidentemente no queremos que este país se vuelva un país de autos chutos, pero están acá. Todo el norte de La Paz. Pando, Beni.
0: Bien, ahí está el presidente. Bueno, el presidente de una minoría, de su familia, pienso yo, porque ni siquiera es presidente del sector en el que se respaldaba, porque ahora ya lo están dejando solo, solito, ¿no? Tenemos contacto, buenos días. Causa Chuncoca, lo escucha.
2: Buenos días, señor periodista, le hablo de Cochabamba, con Carlos Aníbal.
0: Un gusto, hermano, continúe, por favor.
2: Bueno, para la de la coyuntura actual, estamos, pues, frente a un peor que un criminal, un delincuente, un sicario que nos está gobernando. Pero esto no es, pues, es un pobre títere que han dicho tanto a nuestro hermano, que es un ignorante, nuestro hermano Evo. Ellos son, pues, los ignorantes, son títeres, son payasos, son pongos que están asaltando al país. Ahora habla este delincuente, supuesto intelectual, que son meritocrático, la que va a nacionalizar. Este ladrón tiene que devolver los millones, miles, millones de dólares que está asaltando el país. Por eso va a haber plata. Que no haga su teatro de que va a ser los chutos y con eso va a haber platita. Inclusive tal vez ya está mirando esa platita para asaltar. Pues nosotros no podemos esperar más a este señor, a este delincuente, a este criminal que nos habla en nombre de Dios. Siempre habla Dios, patria, familia. Siempre han sido los peores dictadores, ladrones, asesinos, narcos, que han hablado, pues, en nombre de Dios, patria, familia, para asaltar. Ahora digo, me extraño, el 2019 hablaban, pues, los pastores, los religiosos, inclusive en la Universidad de La Paz, los estes del arzobispado, han hablado, pues, contra nuestro hermano. Cuando estuvimos en una buena porción económica, cuando no había, antes del golpe de Estado, han dicho que es una bestia nuestro hermano. Ahora es delincuentes, bestias que son, como los curas que hablan en nombre de Dios. Peor, no dicen nada. O sea, ¿qué quiere decir? Que ellos están cogobernando. Inclusive, pues, que hablan de Israel. Israel es el que ahorita está masacrando a Palestina. Igual los van a masacrar. Ellos son los, mire, ayer ha habido un muerto. Ahora no dicen nada. Por eso yo lo único sería de este criminal, delincuente, que tiene que ir a pedir las denuncias. Nosotros no podemos pedir. Ahora, miren, no dice nada este otro teatro, el Lucio Gómez. Estos, ¿qué palabra puedo decir? Sirvientes, serviles, han dicho, inclusive, se venden al gobierno con respeto que se merece, como unas prostis. ¿De dónde por unos cuantos. Ellos saben que no digan que el gobierno va a solucionar, que no, ellos, estos delincuentes como Lucio Gómez, el Argollo, otro delincuente, otro, seguramente esos están bailando como unas bailarinas, como unas cabareteras, están esperando, ellos son los prebendales. Nosotros no podemos esperar más y lo único, todo el pueblo, más que todo el pueblo combativo de La Paz y peor todavía el trópico, están protegiendo a nuestro hermano Evo. Lo único es, ellos dicen que la DEA va a venir, ¿por qué no se lo lleva con narcomaletas, con tantas toneladas de cocaína? ¿Por qué no se lo lleva? Pues no, porque es un teatro nomás para masacrar, nomás han traído la DEA. Es otra organización de narcos que es como ahorita estamos viviendo como con el fusil en la cabeza, todos los 11, 12 millones de bolivianos están poniendo, es, aparte de asaltar. Eso es lo único que yo noto y todo el pueblo se está dando cuenta que ha venido, pues no tiene ninguna opción, es una tropa de este. Igual son, por si acaso, los de Tuto, Manfred, son de la misma banda criminal que nos quieren gobernar. Doña Medina, el peor, el que ha dado el golpe de Estado en 2019, este ladrón asaltante del Estado es el que dio el golpe de Estado. Si es que tiene que irse al Chanchocoro directamente.
0: Muy bien.
2: Si es que volviera nuestro hermano o el pueblo, porque jamás van a pensar en Bolivia. Lo único piensan pues, para asaltar como el Marincovich, destrozar la empresa del Estado. Ahora su hocico ha callado cuando ha habido este problema. Pero contra nuestro hermano Evo y contra los campesinos que son dueños de este país, acá hablan que 30 años, 50, 100 años cadena perpetua para los que hacen bloqueo y para los que asaltan como el gobierno, no dice nada. Opa, se quedan. Eso era para el final. Y adelante, compañeros que están protegiendo a nuestro hermano, el único que defiende a Bolivia. Después los otros son puros traidores como Andrónico, el Tilín, Arce Catacora, son traidores. Eso era para el final. Hasta luego, compañero periodista.
0: Hasta luego, hermano. Ahí estamos. Vamos a cerrar este espacio de las llamaditas con este hecho noticioso. A ver, Fernando Aramayo. Usted sabe quién es Fernando Aramayo, ¿verdad? Sí, el que le condecora con el cóndor de los Andes a su presidente. ¿No? Y luego, como obsequio, como regalo a esa condecoración, pues Rodrigo Paz le sube el cargo, ahora es ministro de la presidencia, Fernando Aramayo. Él ha manifestado y ha explicado por qué está subiendo el diésel a 18 bolivianos. ¿Por qué? Dijo que es un pedido, ¿ya?, del Fondo Monetario Internacional. Por eso es que el diésel, a través del Decreto Supremo 5676, se va a elevar. Y esta denuncia lo han hecho diferentes sectores sociales, tampoco es novedad, pero ya lo tenemos confirmado, ¿no? Escuchemos a Fernando Aramayo.
3: Y concretar concretar un acuerdo con el Fondo Monetario Internacional, y esto viene atado a muchos otros elementos que han sido decisiones complejas que se ha tenido que tomar, poco populares y para nada gratas. El decreto 5676 al que hacía referencia el señor presidente de la Federación de Asociaciones de Municipalidades es uno de los condicionamientos que tenemos de parte del Fondo Monetario Internacional en tanto liberación del precio de los hidrocarburantes, porque no es sostenible puertas de negociar y concretar un acuerdo con el Fondo Monetario Internacional, y esto viene atado a muchos otros elementos que han sido decisiones complejas que se ha tenido que tomar, poco populares y para nada gratas. El decreto 5676 al que hacía referencia el señor presidente de la Federación de Asociaciones de Municipalidades es uno de los condicionamientos que tenemos de parte del Fondo Monetario Internacional en tanto liberación del precio de los hidrocarburantes, porque no es sostenible.
0: Ahí está su ministro de Rodrigo Paz, Fernando Aramayo, lo dijo. ¿Quién gobierna el país? aparte de Cerimedo, el Fondo Monetario Internacional. ¿Ves? Ven, este es el panorama. En la revista vienen Caminando Junto al Pueblo o en Revolucionando la Tarde vamos a estar desarrollando también este tema. Ahora tenemos que cumplir con nuestros auspiciadores y luego ya se viene el espacio de los avisos y comunicados. 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
7: Por esa misma razón, por ese mismo motivo, es que llamamos a la concientización de lo que estamos haciendo. Estamos enfermando nuestra próstata, estamos haciendo de que nuestra próstata se irrite y producto de aquello vienen síntomas como levantarse constantemente, orinar por las noches, aparece la prostatitis, la hiperplasia prostática, y estas dos enfermedades hacen de que el varón se convierta en candidato a sufrir cáncer en la próstata. Nadie quisiera tener este tipo de cuestión, nadie quisiera tener este tipo de problema. Es por esa razón que si usted presenta síntomas como los que voy a nombrar a continuación, que se está levantando constantemente a orinar por las noches, ya el médico le dijo que es hiperplasia prostática o que es prostatitis, es el momento de que usted tome las debidas precauciones del caso. A ver, se está levantando constantemente a orinar por las noches, se levanta una, dos, tres, cuatro, cinco, seis veces a orinar por la noche, no puede conciliar su sueño, no tiene un descanso reparador. Resulta que usted durante todo el día ha destacado en sus labores cotidianas, ha ido a trabajar, ha ido a desenvolverse en la función en la cual usted desempeña para llevar el sustento a su hogar, pero resulta que en la noche quiere tener un descanso reparador. ¿Qué sucede? Que a las 10 de la noche, cuando usted ya se va a acostar, a las 11, a modo de ilustración le estoy diciendo, resulta que usted no puede conciliar su sueño porque a la hora tiene que levantarse a orinar y resulta que ya se le quita el sueño. Así nuevamente a las 2 horas otra vez se levanta a orinar. Eso no logra que usted tenga un descanso placentero. Por eso es que usted el siguiente día va mal genio, va con coraje. Entonces, levantarse constantemente a orinar por las noches no es normal, mi amigo. Luego de eso aparecen síntomas como ardor al momento de miccionar, orina poquito, orina conchoso, pestilento, náusea, abundo, incluso siente dolor en la parte de su espalda y muchas personas la atribuyen a su columna, pero no es así, son problemas que la misma próstata está haciendo o provocando retención de líquido. Mi querido amigo, por esa razón yo le llamo a la concientización. Si usted tiene problemas, está levantando constantemente a orinar por las noches, le arde el momento de orinar, está orinando conchoso, pestilento, nauseabundo o eso levanta así como espuma, hace, es el momento de que usted tome precaución de lo que está sucediendo. Querido amigo, no queremos que esto se prolifere y llegue a lo peor. 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

minutos vamos con los avisos y comunicados. Ahora sí, ahora es cuando. Ahí están los avisos. Grave, grave, vamos a dar lectura tal y cual como están los avisos aquí, porque así tiene que ser. Aviso de venta. Aviso de venta.

Bueno, ahí está. Entonces tenemos tres avisos de venta. Dice lo siguiente: atención, tenemos un excelente terreno en venta en la zona Muyurina, en Cochabamba. 474,92 metros cuadrados con 12,45 metros de frente, ubicado frente al Seminario San Luis y cerca del Colegio Don Bosco. Ideal para construir tu casa, negocio o proyecto. 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

Bien, continuamos con más avisos. 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Continuamos con más avisos. 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Atención, Trópico de Cochabamba, se va a inaugurar un nuevo taller de confección con el mejor estilo chuquisaqueño, ubicado en la media cuadra del Galpón de Coca, en la localidad de Vuelta de Romunicipio.

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Tu inversión desde el primer día. 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Atención, aviso de requerimiento personal: se requiere con suma urgencia una señorita de 22 años en adelante para realizar labores de casa y brindar cuidado a una persona delicada de salud. Sus funciones: cuidado y atención de una persona delicada de salud, cocina, limpieza, ordenar el hogar, limpiarlo, hacer tareas de domésticas. También el trabajo es tiempo completo, modalidad cama adentro, lugar en Chinaota, sueldo 2.000 bolivianos. Si te interesa este trabajo, llama al 7546-1731, 7546-1731.

Quiere operarios para producciones. Los beneficios: transporte, alimentación, bono mensual, excelente ambiente laboral, capacidad permanente, producción y manipulación de alimentos. El único requisito, pues tiene que llevar su carnet de identidad. Dirección: carretera Cochabamba, Santa Cruz, kilómetro 177, zona F tropical, Chinaota. Continuamos con más avisos y comunicados. Tenemos, sí, se requiere contratar operarios y operarias para la empresa Bolispania con un sueldo de 3.300 bolivianos. 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

continuar con los últimos avisos y comunicados del Gobierno Autónomo Municipal de Entre Ríos a través de la Administración Tributaria Municipal y en cumplimiento de la Ley Municipal 786, quebrado 2026. Lanzó el perdonazo con donación de deudas tributarias, multas e intereses, así como el decreto EDIL 001-2026 que reglamenta la aplicación de esta ley y comunica a la población en general que a partir de la fecha se dispone la condonación del 100% de multas e intereses generados por deudas correspondientes en el pago de impuestos, patentes municipales en el municipio de Entre Ríos. 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

0: Chiapas, comunicado para el Comité Valle Nuevo Central Nueva Tacopaya. Los compañeros y compañeras que no están cumpliendo su función social con la población Valle Nuevo, la Central Tacopaya, Distrito 8, Villa Tunari, deberán apersonarse a la reunión de la mencionada población para poder estar al día y a pagar sus multas. Del 2022, una deuda de 4 años son los hermanos Tifón Montaño, Rimber Vallejos, Wilson Montaño, David Lora, Germán Cruz, Edwin Montaño, Richard Montaño. Los hermanos y hermanas que adeudan del 2023, 3 años, todos 3 años de deuda, Teófilo Cruz, Donato Clemente, Eusebio Montaño, Carlos Rocha, Juana Llampa, José Pérez, Clotilde Rocha, Damián Cruz, Rosa Fernández.
1: Ya paso pensando en ti.
0: Los que deben del 2024, de 2 años, todos de 2 años deben, Leonardo Vallejos, Benita Álvarez, David Gutiérrez, Lucía Rocha, Esteban Llampa, Aquilino Llampa. Atentamente, directiva de la población Valle Nuevo.

Requerimiento personal, se requiere operador o excavador con experiencia, con conocimiento y capacidad para realizar trabajos de desmonte, nivelación y lomeado de terreno. Lugar de trabajo central Nueva Chapare. Los interesados llamen al 63-33-53-21. 63-33-53-21. Para mayores informes, llamen a ese número.

Tenemos una convocatoria al primer concurso del saber estudiantil del Trópico de Cochabamba. La coordinadora de las seis federaciones, la mancomunidad de los cinco municipios y los consejos educativos de la región del Trópico de Cochabamba, en coordinación con la gobernación, convocan a estudiantes al tercer, sí, de tercero a sexto de secundaria de las unidades educativas de Villa Chinaota, Chimoré, Puerto Villarroel, Entre Ríos, a participar del primer concurso del saber estudiantil en el Trópico de Cochabamba en las áreas de matemática, física y química. Podrán participar estudiantes regularmente inscritos durante la gestión 2026 de tercero y sexto de secundaria que estudian en las unidades educativas de los municipios de Villa Tunari, Chinaota, Chimoré, Puerto Villarroel, Entre Ríos. La postulación será individual en las unidades educativas que cuenten con secundaria completa. Cada estudiante competirá de manera personal. Cada participante podrá inscribirse en una sola materia. Áreas, niveles de competencia son física, química, matemática. Los niveles de participación estarán agrupados para los exámenes de la siguiente materia. Nivel 1, tercero y cuarto de secundaria. A ver. Nivel 2, quinto y sexto de secundaria. Así va a estar. Inscripciones. La inscripción será gratuita y se realizará en las unidades educativas en coordinación con...

los consejos educativos. El estudiante postulante deberá presentar formulario individual completo, su cédula de identidad, constancia del año de escolaridad, autorización de padre y

6 de la mañana con 47 minutos. A ver, tenemos saluditos que nos llegan. Gracias por su sintonía. Saludos a Aymarita y al hermano Evo Morales. Los estamos escuchando en la ciudad del Alto, Jayalla, Collasuyumarca. Jayalla, hermano. Saludos desde el municipio de Entre Ríos. También nos están escuchando allá. Abrazos, amigos, de verdad. Gracias. Saludos para el hermano Evo Morales. Ahí va, siga.

Montero, igual nos están escuchando por la aplicación. Ah, qué bien, por la web, ¿no? Saludos a Imarita, y estamos chambeando, chambeadores en Montero.

Bien, nos vamos. Concluimos esta semana con algunas bajas, pero nunca, no caemos nunca, ¿no? Eso es lo bueno. Hay momentos en que me callaba de un de repente, es que con el cambio del clima también hizo frío aquí en el trópico de Cochabamba, y más a la calorcita uno le da una tos de esas que... Pero gracias por la comprensión y el apoyo siempre. ¿No? El día en que ya no deje de hablar en la radio es el día que ya voy a estar en el Alaspacha. Si no, no pasa nada. Mucha fuerza de voluntad siempre. Saludos para los hermanos y hermanas. ¿Cómo están? ¿Todo bien? Ya vamos a salir a comer un runtuhuayquito de la casera. Ya estoy viniendo. Preparen un runtuhuayco. Antes, ¿a cuánto estaba el runtuhuayco? 5 bolivianos era, ¿no? Hace mucho, en la gestión del hermano Evo. 5 bolivianos, 4.50. Si querías bien servidito, estaba 7 bolivianos con 4 huevos. Ahora está 12, 13 bolivianos. Así ha subido, todo ha subido. Va a subir más, pues, con el decreto 5676, si es que no abroga y no tiene la intención de hacerlo, Rodrigo Paz, y lo dijo. No voy a abrogar el 5676, que sube el precio del 10 a 18 el litro. La situación se complica. Bien, me voy, gracias, permiso.

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2: El atentado de muerte, como sabemos, resultó un atentado que no logró su objetivo, resultó siendo fallido, pero Nadia Vélez luego expresa los motivos por los cuales habrían una serie de razones para intentar deshacerse de ella, acallarla, silenciarla definitivamente, aún a costa de cegar su propia vida, ¿no? Entonces aquí hay dos aspectos. Primero, citan a Nadia Vélez para supuestamente entregar pruebas contra Evo Morales. Se produce el atentado. Si el atentado era exitoso, bueno, lamentablemente Nadia Vélez no hubiera podido hablar. Y si hubiera desplegado toda una campaña comunicacional, organizada seguramente por los trolls y operadores de Cerimedo, señalando que ese atentado señala a Evo Morales como su autor, más probable. ¿Por qué? Porque el atentado se habría dirigido a evitar que Nadia Vélez acceda a las pruebas que incriminaban supuestamente a Evo Morales con un delito. Entonces, la campaña comunicacional hubiera estigmatizado a Evo Morales como el presunto autor intelectual de dicho atentado. Y a partir de esta campaña comunicacional perversa, seguramente se hubiera ordenado una operación en el trópico dirigida a eliminar físicamente a Evo Morales. Esta es la hipótesis más cercana a la lógica de los hechos. Ahora bien, ¿por qué la necesidad de generar una cortina de humo, digamos? Porque obviamente estamos frente a una coyuntura económica en que las medidas del gobierno no están dando los resultados esperados. Es decir, la depreciación de los ingresos de las familias bolivianas es impresionante. Los precios están altísimos, son inaccesibles. Las familias han bajado tremendamente su consumo. Jubileo dice que la mitad de la población está en condición de pobreza en Bolivia en este momento, y la cuarta parte de la población urbana en situación de extrema pobreza. Más del 60% de la población rural está en extrema pobreza.
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3: Hola, ¿qué tal? ¿Cómo están? Muy buenos días, señoras y señores, oyentes, amigos en todo el territorio boliviano. Como siempre, les saludamos muy cordialmente en esta mañana al comenzar Bolivia en la noticia. Y debemos indicarles que en nuestro país continúan los conflictos. No hay solución a la principal demanda, por ejemplo, que plantean las organizaciones sociales, por los cuales se está llevando adelante un bloqueo de caminos en la carretera Cochabamba-Santa Cruz, en el puente San Pablo. Desde allá, los hermanos comunarios han tomado la determinación de mantener esta medida de presión porque el gobierno, en vez de dialogar y en vez de plantear soluciones, ha mandado a militares y policías a destrozar físicamente a nuestros hermanos que se encuentran en esta medida de presión. La situación, el panorama, es ese precisamente. Varios titulares que llegan desde el departamento del Beni señalan lo mismo. Por ejemplo, Noticias San Andrés. Este es el panorama del punto de bloqueo en la población del puente San Pablo. Bloqueo continúa de manera indefinida, señala Noticias San Andrés. El bloqueo en el puente San Pablo continúa por falta de diésel. Otro titular, reanudan el bloqueo en el puente San Pablo y productores cuestionan ausencia de los ministros. Los productores de la provincia Marmán retomaron el bloqueo del puente San Pablo luego de una jornada de enfrentamiento con efectivos policiales que dejó al menos 5 personas heridas, entre ellas un comunario de gravedad. Uno de los productores resultó con una lesión de consideración en el rostro y fue trasladado hasta un hospital en Trinidad para recibir atención médica, señala otro de los informes que tenemos a través, reitero, desde los medios de comunicación que llegan desde Trinidad Beni.

0: Y la situación se complica porque efectivamente el día de ayer hemos tenido gente que ha sido herida. Los testimonios son elocuentes en San Pablo. Y las autoridades mismas han salido para señalar que Beni no está solo, los hermanos de San Pablo no están solos. Y esto es lo que señala una de las autoridades.
1: No mandarle como usted le está mandando a matar ahí en San Pablo a los hermanos productores que, mire, ya perdieron su mano, ya lo rompieron la jeta. ¿Cómo pues, hermano? No? Bueno, decirle al gobierno, decirle a mis hermanos de San Pablo, no están solos, señores. Nosotros, el Norte Integrado, le decimos al gobierno, queremos que se anule el decreto 5676. No podemos estar todas las veces cargando diésel con 120 litros que estamos nosotros en plena cosecha de caña. No podemos, señores. Este gobierno, sinceramente, nos está llevando a la hambruna, un gobierno de hambre, ¿verdad? Sinceramente, no es, está bueno, me da rabia como alcalde. Yo le digo, no le tengo miedo, señor gobierno, no le tengo miedo porque yo estoy velando lo que mis productores necesitan, lo que es diésel, eso es lo que estamos velando. Yo le digo al gobierno, está a tiempo para anular el decreto, porque nosotros los productores necesitamos diésel. Si usted no va a abrogar ese decreto, la gente boliviana, todos van a salir para sacarlo. Eso yo le digo. No le tengo miedo, señor, el gobierno. Porque mi pueblo votó por leche para que hagamos obra, para que tengamos.
0: Son las declaraciones de una de las autoridades municipales. Los movilizados habían convocado a ministro del gobierno para instalar un diálogo y buscar una solución a sus demandas, principalmente la revisión, modificación o abrogación del decreto supremo 5676. Sin embargo, los productores denunciaron que ninguna autoridad ministerial llegó hasta el puente San Pablo. Según los manifestantes, el gobierno únicamente envió al gobernador del Beni, Jesús Tito, quien señaló no tendría la capacidad de decisión necesaria para alcanzar un acuerdo sobre el decreto. Ante esta situación, los productores expresaron su molestia y afirmaron al gobierno no le interesa el Beni, cuestionando que las autoridades nacionales no hayan acudido directamente al punto de bloqueo para atender sus demandas. La medida de presión se mantiene y los productores advierten que continuarán movilizados hasta obtener una respuesta clarísima de parte de las autoridades nacionales. Se produce el periódico digital SMP, Hablar, si me permiten hablar, dice este medio de comunicación desde Trinidad.
1: No vas a mandar a pelear entre bolivianos. ¿Qué clase de gente, qué clase de presidente tenemos para hacernos pelear entre hermanos? Yo como alcalde no puedo mandar a pelear a mi gente, a pelearnos entre nosotros, porque Dios no me puso para eso. Dios nos puso, presidente, te digo, Rodrigo, Dios nos puso para ayudar al prójimo, para darle de comer, solucionar nuestro problema. No nos puso Dios para maltratarlo, para quitarle una mano. Eso ya se está viendo de video, que ya perdieron la mano. Una mano que te da de comer, una mano que da de comer a su hijo. Y eso lo ha quitado a un productor que pide diésel. Y el problema es eso. Mi pueblo me puso para trabajar y para servir. ¡Viva Bolivia!
2: ¡Viva!
1: ¡Viva Santa Cruz!
2: ¡Viva!
1: ¡Que viva los productores!
2: ¡Que
1: viva! ¿Qué queremos?
2: ¡Yes!
1: ¿Qué queremos?
2: ¡Yes!
1: ¿Cuándo?
2: ¡Ahora!
1: ¿Cuándo?
2: ¡Ahora!
1: ¿Cuándo, caramba?
2: ¡Ahora!
0: Hay molestia entre la gente y las autoridades. Reiteramos, el bloqueo de caminos se mantiene en el puente San Pablo. Los campesinos productores agropecuarios no han levantado pese a la intervención que hubo de parte de la policía y los militares en la jornada reciente. ¿Qué dicen los medios de comunicación de Santa Cruz para complementar? Productores de la provincia Marván retoman el bloqueo en el puente San Pablo, dice el periódico El Deber. Sectores productivos de la provincia Marván-Beni volvieron a cortar la vía que une Santa Cruz y Beni Además, anunciaron que radicalizarán la protesta después de que esta tarde la policía gasificara a los movilizados para dispersarlos y restablecer el tránsito. Fuentes provenientes del mismo bloqueo afirman que durante el operativo policial varias personas han resultado heridas, una de ellas de cierta gravedad. Habría que corregir esta noticia, ¿no? Una de ellas de extrema gravedad porque perdió los dedos y parte de su rostro. Imagínense cómo redacta el periódico El Deber. Por ello, han decidido retomar el bloqueo y reforzar su pedido de abrogación del Decreto Supremo 5657. La madrugada del miércoles 26 de agosto, diversos sectores productores bloquearon el puente San Pablo como una medida de presión para denunciar la difícil situación que viven por la escasez del diésel, señala este mismo medio de comunicación.

0: Y la Federación de Productores Agropecuarios señala que el bloqueo es indefinido desde las 0 horas, tal cual se había previsto en la determinación, en la resolución emitida y hecha pública. La resolución del Cabildo señala que las organizaciones sociales, productores agropecuarios, comunidades campesinas e interculturales, juntas vecinales, transportistas, gremiales, jóvenes, mujeres y la población organizada del municipio de San Andrés, de la provincia Marván, del departamento del Beni, reunidos de manera firme y unitaria, hacen conocer al gobierno nacional y al pueblo boliviano la posesión. San Andrés, el municipio y Marván, nuestra provincia, es tierra productiva. Aquí sembramos, producimos, cosechamos, transportamos alimentos y trabajamos todos los días para sostener la economía de nuestras familias y aportar a la seguridad alimentaria de Bolivia, señala el documento. Por lo que desde San Andrés, de la provincia Marván, del departamento del Beni, sostienen primero, en coordinación con las diferentes organizaciones sociales y su base en general. Segundo, al incumplimiento al voto resolutivo número 2, quebrado 2026, suscrito en fecha 19 de agosto de 2026 en la localidad del Puente San Pablo, con los puntos rechazando, repudiando y pidiendo la abrogación del Decreto Supremo 5676. Tercero, se determina salir en un bloqueo de carretera indefinida a partir del día miércoles, tal cual se está cumpliendo de las 0 horas, en rechazo al Decreto Supremo 5676 en defensa de nuestros derechos como bolivianos, señala el documento. Ese es el panorama. La gente está movilizada. Continúa el bloqueo en el Puente San Pablo, en el límite entre Santa Cruz y Beni. Se mantiene este viernes pese a la intervención de los militares y de la policía. Oyentes, amigos, señoras y señores, bienvenidos y bienvenidas a Bolivia en la Noticia.
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0: Vamos a revisar a continuación los datos del tiempo. 22 grados centígrados, el cielo está despejado al momento en la región del trópico de Cochabamba. En la ciudad de Cochabamba tenemos al momento 11 grados centígrados, el cielo está despejado. En La Paz, 6 grados centígrados, cielo despejado. En Oruro, 1 grado centígrado, el cielo está despejado. En Potosí, 2 grados centígrados, cielo despejado. Reiteramos, vamos hasta Sucre, la capital, 8 grados centígrados, el cielo está despejado. En Tarija, 11 grados centígrados, cielo despejado. En Santa Cruz, 25 grados centígrados, el cielo está despejado. En Trinidad, 24 grados centígrados, cielo despejado. En Cobija Pando, 21 grados centígrados, el cielo está despejado. Las 7 de la mañana con 15 minutos. A continuación, estos son algunos de nuestros titulares.
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0: La gente está emputadísima en la provincia Marrán del Beni. Una intervención de militares y de policías hizo que la gente reaccione más. Hay heridos en aquella localidad. Uno de ellos con varios dedos que ha perdido y la cara también afectada seriamente. Los pobladores de la provincia Marván en San Pablo continúan con el bloqueo de caminos. Exigen la abrogación del Decreto Supremo 5676. El agro, los empresarios del agro le dan un ultimátum. Si no abroga el Decreto Supremo 5676, irán a una asamblea de la cruceñidad y puede haber movilizaciones desde Santa Cruz. Gravísimo lo que viene pasando. El PDC alista propuesta para ampliar estado de excepción. Imagínese, la Asamblea Legislativa, los diputados del PDC alistan una propuesta para ampliar el estado de excepción. Los opositores dicen que no existe capacidad de gobernar. Federación de Municipios logra 3 compromisos con el gobierno para mejorar sus ingresos económicos, pero Rodrigo Paz sigue señalando que si no tiene crédito internacional, estamos jodidos. En el caso Cerimedo, presentan una acción de cumplimiento para juicio político contra Paz por traición a la patria. Tendremos también informaciones en el ámbito internacional para destacar. La cifra de muertos por la riada en Nepal y China se aproximan a los 500. Los desaparecidos superan los 1.500. Y es noticia internacional, revelan fotos de Rodrigo Paz con Fernando Cerimedo en la cumbre de Donald Trump. Señoras y señores, en breve estamos desarrollando estas y otras noticias.
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Damos lectura a continuación a la cuenta X de nuestro líder y comandante nacional, Evo Morales Saima, en @EvoEsPueblo.

0: Y a través de la cuenta de redes sociales, el expresidente Evo Morales Saima se dirige al pueblo boliviano con algunos mensajes, y este es uno de los últimos. De hace 22 horas dice: recibimos la visita de estudiantes de la promoción de la unidad educativa 4 de abril de la central que lleva el mismo nombre. Compartimos un delicioso caldo de pollo para el desayuno e intercambiamos ideas y nuestra visión de país.
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0: Acompaña varias fotografías
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0: de esta visita. Y el día de ayer también publicaba: oportunamente advertimos que Rodrigo Paz es un presidente por accidente. Ahora se demuestra aquello. El pueblo recuerda que durante 14 años se entregaban obras cada día. Ahora cada día es un nuevo hecho de corrupción. Antes había movimiento económico en favor del pueblo. Ahora solo se enriquecen los que gobiernan y su familia. El estado de excepción fue decretado solo para robar y consolidar la privatización. Ayer nos enteramos que el que gobernaba, Fernando Cerimedo, había girado en su cuenta digital más de 200 millones de dólares. Y anteriormente su pareja denunció que por la ventanilla única de la esposa del presidente pasan todos los negocios turbios. De la misma manera, es de conocimiento público que hay ministros envueltos en temas ilegales, pero que son intocables porque pagaron millonarias sumas de dinero para llegar al cargo. Nosotros demostramos con compromiso, conciencia, esfuerzo y trabajo que una Bolivia mejor era posible, donde no faltaba nada. Hicimos política por la patria, por las nuevas generaciones, gracias a nuestra revolución democrática y cultural. Bolivia era reconocida y respetada en el mundo. Ahora, con semejantes casos de corrupción, la imagen de nuestro país ha quedado muy afectada ante otros países, organismos internacionales y agencias de cooperación. Antes gobernamos con nuestros principios del alma: Amazúa, Amayuya, Amajella. En cambio, Rodrigo Paz gobierna bajo el único principio del Suana Interomanta. Robemos entre todos.
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0: Hasta aquí la cuenta X de nuestro líder y comandante nacional, Evo Morales Saima.
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0: Seguimos con más repercusiones de todo lo que viene aconteciendo con las movilizaciones en nuestro país, en diferentes sectores. Organizaciones sociales, por ejemplo, de la Ciudad del Alto, exigen la abrogación del Decreto Supremo 5676. Vamos a ir hasta el Alto de la Paz.
1: Hoy día, los hermanos de Santa Cruz en el puente San Pablo han estado bloqueando el Decreto 5676. Ese maldito Decreto 5676 prácticamente afecta a todos los bolivianos. Posiblemente que no les afecte a esos ricos millonarios del Congreso, del Poder Judicial, del Poder Electoral, a los del gobierno, a los funcionarios. Seguramente ellos, a los oligarcas de Santa Cruz, a los agroindustriales, a esos al 5% no les debe afectar. Pero a nosotros, a los salteños, a los caseros, a los campesinos, a la mayoría de los indios, que somos el 80% de Bolivia, nos afecta, hermanos, ese maldito decreto 5676. Este gobierno prácticamente nos está hundiendo con decretos, está sacando como casinos. El decreto 5503 prácticamente, si bien aparentemente se había abrogado, pero uno por uno nos está abriendo como casinos. Entonces, en ese sentido, los hermanos de Santa Cruz, del lado de Beni, han bloqueado hoy día. Y en ese bloqueo han intervenido los militares, los policías. Hay heridos, posiblemente tal vez muertos, y están masacrando. Este gobierno quiere masacrar, quiere generar un genocidio a los bolivianos, solo por reclamar, porque ese maldito decreto 5676, el dieselazo, ¿cómo puede ser, hermanos, a bolivianos, 18 bolivianos, el litro de diésel? De lo que antes costaba, creo que era 4 bolivianos o 4.50. Todo eso va a repercutir como una cadena, va a subir los precios en todo, aunque ya ha subido y va a seguir subiendo. Entonces, en ese sentido, mis hermanos, es necesario que hagamos un pronunciamiento a este gobierno que no vaya a masacrar. No puede hacer un genocidio, no puede matar, asesinar a nuestros hermanos.
0: Ese es el pronunciamiento desde el Alto de la Paz, pronunciamiento de apoyo y respaldo a nuestros hermanos en el departamento del Beni. La molestia no solamente es en el sector campesino, el sector productivo, es decir, los grandes empresarios también están molestos. La CAO da un plazo hasta el domingo para abrogar el Decreto Supremo 5676. El Congreso Extraordinario de Agropecuarios determinó exigir al gobierno la abrogación del Decreto Supremo 5676 hasta el día domingo 30 de agosto y ha advertido que si no se atiende el pedido, llevará la resolución al Comité Cívico Pro Santa Cruz para solicitar una asamblea de la cruceñidad. El presidente de la CAO, Klaus Frecking, señaló que participaron todos los sectores productivos a nivel nacional y ha afirmado que el sector necesita certidumbre para continuar con sus actividades. Necesitamos certidumbre, necesitamos el poder trabajar. La única forma de salir de esa crisis económica es trabajando, ha señalado.
2: Y han definido que si no se abroga el Decreto Supremo 5676, llegaremos la resolución al Comité Pro Santa Cruz y al directorio para que pueda ser llamada una asamblea de la cruceñidad para que defina lo futuro de todo el departamento, para que defina el futuro del camino del sector productivo cruceño. Necesitamos certidumbre, necesitamos el poder trabajar. La única forma de salir de esta crisis económica es trabajando, y el sector productivo ya esperó, ya llegó el tiempo de que las autoridades empiecen a tomar decisión, y un decreto que lo único que ha hecho es aumentar la corrupción, aumentar el mercado negro, aumentar la especulación, no lo podemos permitir como cruceños. Nosotros necesitamos la abrogación, necesitamos las reglas claras, necesitamos que vuelva la certidumbre, porque sin inversión el país no va a tener futuro, y sin futuro no vamos a tener empleo. Necesitamos empleo, necesitamos divisa, necesitamos...
0: Esa es la declaración de los empresarios. El señor Freking ha afirmado que la norma, la 5676, ha generado mayores problemas en el sector productivo y ha rechazado que continúe vigente. Un decreto que lo único que ha hecho es aumentar la corrupción, aumentar el mercado negro, aumentar la especulación. No lo podemos permitir como cruceño, manifestó, y advertido que si hasta el día domingo no está abrogado el decreto, el día lunes 31 de agosto acudirán al Comité Pro Santa Cruz para pedir una asamblea de la cruceñidad, para que nos apoyen todos los cruceños y no cruceños que vivimos en esta tierra trabajando, señala los empresarios privados. Y volvemos hasta La Paz, porque en La Paz también hay un manifiesto. Profesionales de La Paz acusan al gobierno de corrupción, odio al pueblo indígena. La organización de profesionales de La Paz acusaron al presidente Rodrigo Paz de corrupto y de no tener un plan para resolver la crisis del país. No tiene ningún plan de gobierno, pero sí tienen un plan de robar a Bolivia, ha afirmado el dirigente, a quienes vamos a escuchar.
3: Muy buenas noches, hermanos y hermanas. Saludar antes que nada al pueblo boliviano. De verdad muy molestos de que este gobierno pueda oprimir con policías a ese bloqueo que ha roto el estado de excepción. No el estado de excepción, sino un estado de decepción por este gobierno. Lamentablemente, un gobierno corrupto, un gobierno que no puede dar soluciones económicamente al país. Un gobierno que solo se dedica a robar. Durante estos últimos días, habíamos visto de que su esposa gane un boliviano por litro. ¿Cuántos millones ya se ha hecho desde el día que ha entrado, desde el día que ha tomado posesión como gobierno? Hermanos y hermanas, que esto pueda pasar en Bolivia, de que podamos ser gobernados por extranjeros, como es Fernando Cerimedo, quien había estado manejando millones en sus cuentas. Y el pueblo boliviano, ¿dónde está? ¿Qué es de nosotros? ¿Qué es del pueblo boliviano de a pie que se gana un boliviano para llevar el pan de cada día? Exigimos a Derechos Humanos, a Defensor del Pueblo, que inmediatamente pueda tomar cartas sobre el asunto de que este maltrato, en este bloqueo, o el primer día de bloqueo allá en Santa Cruz Beni, pueda ser tomados inmediatamente por Defensor del Pueblo, defendidos nuestros hermanos que han sido baleados, de que la policía pueda usar armas letales en este momento. ¿Y quién otro?
0: La protesta desde La Paz se deja sentir también en apoyo a los hermanos del punto de bloqueo en el puente San Pablo. A propósito, volvemos a San Pablo. Ayer se ha dado una conferencia de prensa desde este lugar por la molestia de la intervención policial y militar. Vamos a escuchar parte de esta conferencia de prensa a través de los medios locales en aquella región del país.
4: Estamos en una situación muy difícil. Por el estado de excepción que decretó el gobierno y la represión policial que sufrieron nuestros productores dentro de lo que es nuestro municipio. Lastimosamente, esta represión fue un exceso de abuso de la fuerza policial, ya que ha llegado dentro de lo que es la población de Puente San Pablo y ha perjudicado a la niñez y a la juventud. No han medido las consecuencias, hay personas heridas, hay 6 personas aprehendidas, lastimosamente. Creo que el gobierno está incumpliendo su propio decreto, ya que está agarrando y coartando el derecho a la alimentación, a la seguridad alimentaria que tienen todos los bolivianos, y con este decreto lastimosamente están matando. Quiero dirigirme a toda la población, a todos los que nos escuchan. Lo que estamos buscando es una reivindicación para lo que va a ser, digamos, el desarrollo de nuestras familias. Estamos cansados de vivir en una situación muy complicada. La crisis nos está golpeando más fuerte, y con estas medidas que el gobierno está tomando, está perjudicando, prácticamente está oprimiendo a un pueblo que realmente necesita del apoyo de sus autoridades. Más al contrario, este gobierno está perjudicando y está confrontando entre bolivianos.
5: ¿Ustedes van a continuar su lucha?
4: Nosotros como población vamos a sumarnos a esta medida y vamos a apoyar a nuestros productores, porque realmente las colas son interminables, no hay forma de poder cargar combustible. Esto, nosotros aquí estamos como población sumándonos para apoyar a nuestros hermanos productores que realmente necesitan, y rechazamos contundentemente el atropello que han sufrido nuestra propia gente de Puente San Pablo, que han venido de forma sumamente agresiva, han reprimido y hay heridos, hay personas que están muy muy graves, hay niños que están igual perjudicados, no han tenido compasión ni siquiera de una iglesia donde los policías han agarrado y han atacado sin que estén en ningún conflicto.
5: ¿Cuántos heridos han tenido?
4: Hasta el momento nuestros productores han tenido 2 heridos y la población de Puente San Pablo ha sufrido la agresión por parte de los mismos efectivos policiales, ya que ellos han lanzado los gases lacrimógenos en la iglesia, en los colegios, en la terminal. Dicho, o sea, nadie estaba en conflicto, pero han abusado de la fuerza donde no debían hacerlo.
5: Buenas noches, igual como padres de familia se están sumando a lo que es este
6: pedido. Muy buenas noches, primeramente agradecerla, ¿no?, por la cobertura. Efectivamente, como parte de la población de aquí de Puente San Pablo, como padre de familia, madre de familia, nos sumamos, ¿no?, a esta lucha de los compañeros acá, productores, porque también, ¿no?, quien les habla también, sembramos, no sembraremos mucho, pero también sembramos, ¿no?, de una y otra forma nos estamos viendo afectados. Bien, ahora vamos, yo voy a hablar sobre el tema del abuso que ha tenido por parte de la policía. Pese que se sostuvo una reunión con el
5: muy buenas noches,
6: señor gobernador, el ingeniero Jesús Tito Ewe, ¿no?, gobernador del Beni, en la cual se llegó a un acuerdo, ¿no?, con él. Tengo entendido yo por las redes sociales de que se iba a dar un cuarto intermedio, en la cual él se levanta y de una forma pacífica, yo mirando por los medios de comunicaciones, los compañeros deciden, pues, ¿no?, el señor gobernador se va, y a pocos minutos, no quisiera llegar a pensar yo como pobladora, como madre de familia, que por orden del gobernador o tal vez del gobierno central vienen y empiezan los efectivos policiales a gasificar a nuestra gente, siendo de que esto es un petitorio, una petición que se está haciendo, ¿no?, por el tema del combustible que han decidido como parte del gobierno agarrar y aumentar a un costo de 18 bolivianos. Siendo que él debería primeramente ver y consultar con la población que lo ha elegido a él como presidente, el señor Rodrigo Paz, y el gobernador fueron buenos para venir y proponer en tiempos de campaña, pedirnos el voto, y ahora nos está hundiendo en esta crisis, siendo que todos los productores, todas las personas que vivimos al día a día también nos estamos viendo afectados, ¿no?, en la cual pedimos y exigimos, ¿no?, que se respete a esta población, tanto Puente San Pablo se va a hacer respetar también, y nos vamos a sumar, como población nos estamos sumando también a esta lucha, y vamos a continuar en las medidas de presión que hay hasta el momento, y también pedirle al gobierno, ¿no?, que ponga sus buenos oficios, la buena voluntad, si tienen que anular esa ley, que se anulen, si tienen que modificarla, que la modifiquen, y si no se siente capaz, que renuncie. Que renuncie de una vez.
5: ¿Qué esperan como pobladores?
6: Como pobladores pedimos, exigimos que bajen, que den una solución, que devuelvan a los compañeros que también se han llevado detenidos de aquí, de este punto de...
5: ¿Cuántos
6: son? Son 6 personas. Seis, cinco. Sí, siendo que también se han llevado a gente que de su fuente laboral, el policía, no sé si ellos conocerán, no conocerán, han ido y han sacado a personas de sus fuentes laborales, de ahí se lo han llevado, pensando que ellos también estaban acá incluidos en el punto de bloqueo, gente inocente, ¿no? Como a los criminales, como a los delincuentes, y me atrevo a decir que hasta el mismo gobierno es un delincuente. ¿Por qué? Porque de esta forma que nos está tratando ahora, no es la forma, porque para ellos no hay justicia, y porque una persona que por pedir, exigir sus derechos, ya nomás vienen y nos mandan a los policías, y los policías son una tropa de inservibles, lo voy a decir así. Los policías se deben al pueblo, gracias a nosotros ellos ganan su sueldo y vienen y se llevan a nuestros compañeros. Eso no es bueno, entonces exigimos la liberación de esos compañeros, y si tiene que venir una comisión del gobierno central, que lo haga, que no espere que la gente se moleste más. Porque como Puente San Pablo...
0: Ahí está la molestia de la población. Los pobladores del Puente San Pablo, de la localidad de San Pablo, en la provincia Marván del departamento del Beni, anuncian sumarse al bloqueo de caminos, pero también denuncian el abuso, el atropello de parte de la policía y las fuerzas militares en la intervención policial. Oyentes, amigos, las 7:38 en todo el país. Aguárdenos una brevísima pausa publicitaria. Enseguida estamos de retorno.
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2: Y estamos de retorno, oyentes amigos, ahora para escuchar a nuestros compañeros de trabajo desde diferentes lugares de nuestro país para tener más información. En Cochabamba señalan que pasó más de 10 días para que el presidente Paz confirme que Cerimedo es parte del gobierno. Nelson Colque nos informa.
3: Gracias. Pasó más de 10 días para que el presidente Rodrigo Paz confirme que Cerimedo es parte del gobierno, ha indicado el gobernador Leonardo Loza. Ante estas declaraciones debe ser citado Paz ante la justicia por embasarse, ha mencionado.
4: Ha tenido que pasar 10 días, imagínense, ha tenido que pasar más de una semana, más de 10 días, para que el presidente diga algo y lo confirme que el señor Cerimedo era involucrado al gobierno. Solo dice, ah, pero no tenía sueldo, solo no tenía sueldo. Sin o con sueldo ha confirmado del gobierno central que en Bolivia o en su gobierno gobiernan, manejan extranjeros. Y yo para mí lo manchó más, tiene que ser citado, tiene que ser convocado el señor Rodrigo Paz, ¿no?, para aclarar esta situación ante la justicia boliviana. Para mí lo empeoró, lo embarró, lo manchó, lo confirmó definitivamente lo que el pueblo boliviano cuestionaba a tantas cosas ilegales. Tiene que ir a la justicia a dar la cara.
5: ¿Habrá una investigación objetiva?
4: Bueno, el gobierno debe estar haciendo todo lo posible para taparlo todo esto, ¿no? Escuché a mi mujer, es intachable, no sé cuántos años. Yo creo que la corrupción no importa si es hijo, hermano, mujer, esposa, si se han involucrado a hechos ilícitos, tienen que ir a parar donde tienen que parar. Y yo ayer he visto con mucha pena como Poncio Pilato lavarse la cara o lavarse la mano para decirle, yo no fui, no pago al señor Cerimedo, sino gratis robaba, no percibía salario del Estado. Entonces yo creo que por más que tenga o no tenga salario, extranjeros no pueden dominar en Bolivia.
5: Gobernador, aprovechando que estamos aquí, ¿qué opinas sobre que no se haya censurado al ministro?

0: Algo debe pasar, ¿no? Algo debe pasar. Han denunciado, anterior semana hemos escuchado que algunos diputados, senadores, reciben $5,000 extra, dice, ¿no? Eso han denunciado. Creo que intentan callar eso. En mi criterio, eso ha debido pasar. Espero equivocarme, pero estoy seguro, eso ha debido pasar. Bueno, para mí ningún ministro no le ayuda al Estado, no le ayuda al gobierno. Todos deberían revisar su comportamiento.
1: Para Bolivia en la noticia, Nelson Colquia, Radio Causa Chuncoca.
2: Muchas gracias, Nelson. Y un ampliado nacional de las Federaciones Campesinas en Santa Cruz definirá las estrategias de resistencia para defender nuestros derechos, ha indicado el dirigente campesino Nelson Virreira. Seguimos en Cochabamba.
1: Gracias. Ampliado Nacional de las Federaciones Campesinas en Santa Cruz definirá la estrategia de resistencia para defender nuestros derechos, ha indicado el dirigente campesino Nelson Virreira, a tiempo de señalar que no hay fecha para movilizarse, ya que el único responsable es el gobierno incapaz, ha mencionado.
3: De las federaciones de los 9 departamentos de las federaciones campesinas, el 10 de octubre en Santa Cruz se va a realizar este ampliado y ahí se va a determinar ¿cuál va a ser la estrategia de resistencia y de lucha para defender nuestros derechos? Y ojo, con esto le estamos advirtiendo a Rodrigo Paz. No esté culpando a los dirigentes de terroristas, de sediciosos. Es Rodrigo Paz quien está provocando la furia del pueblo. Por tanto, ese día va a ser clave, el 10 de octubre. Ahí se va a analizar ya la situación económica, política, social del país, y a partir de ahí diseñar una estrategia de resistencia y de lucha para defender los derechos del pueblo boliviano frente a estas políticas hambreadoras del señor Rodrigo Paz.
4: ¿Octubre se va el Rodrigo Paz?
3: ¿Por qué esperar hasta octubre? Yo les pregunto eso. Si hay hambre en agosto, si hay hambre en septiembre, la gente se va a levantar. El 20 de septiembre termina el estado de excepción. Pero cuando hay hambre, eso ya te les decía, el hambre no entiende de estados de excepción ni de ley de antibloqueos, nada por el estilo. Cuando hay hambre, el pueblo se va a levantar en agosto o en septiembre. Por tanto, no hay fecha para una movilización. Si no cumple con las promesas, con su política, si no se capacita el señor Rodrigo Paz, va a tener que salir a patadas por la ventana. Eso es lo que están decidiendo las organizaciones de base.
4: ¿Qué debe significar? ¿Qué tiene que hacer el gobierno para evitar esta confrontación? ¿Qué tipo de política debe manejar?
3: Primero, evitar la fuga de dólares, ¿no? En este momento, ¿quiénes son los que se apropian de los dólares del país y dónde los llevan los dólares? Eso hay que preguntar a Rodrigo Paz. Son unos cuantos empresarios, banqueros, agroindustriales y fundamentalmente mineros quienes manejan todos los dólares del país y se lo llevan a afuera. No invierten aquí. Por eso no tenemos dólares nosotros. Hay fuga de dólares. Eso tiene que revertir con un decreto, con una ley. Segundo, tiene que garantizar provisión de combustible de buena calidad y en todos los surtidores y para todos los sectores, porque es un problema que ya prácticamente nos está llevando a la desesperación a toda la población boliviana. No solamente afecta a los transportistas, afecta absolutamente a todos, porque cuando sube el combustible, ahora que quiere subir a 18 bolivianos, todos los productos, todos los precios de los productos inmediatamente empiezan a subir.
1: Para Bolivia en la noticia, Nelson Colquia, Radio Causa Chuncoca.
2: Muchas gracias, Nelson. Las 7:50 en La Paz. Ganado camélido en riesgo por falta de forraje y combustible en el Sud Lipes. Vamos al reporte de Lisset Morales.
5: Gracias. Continuamos con más información. Productores de Sutlipes denuncian abandono del gobierno y advierten que el ganado camélido podría comenzar a morir tras las intensas nevadas y la falta de forraje. El cacique de la provincia Santa Isabel, Sutlipes, Isidoro Huaita afirmó que la nevada provocó pérdidas entre el 50 y 60% en el ganado camélido debido a que los animales quedaron cubiertos de nieve y sin alimento.
6: Los políticos se han olvidado de nosotros que vivimos a la frontera de Argentina y de Chile.
7: Son los que más se van hacia las regiones que producen y cuáles son los más perjudicados por estas nevadas.
6: Nosotros somos productores de ganado camélido, más nuestro potencial es ganado camélido. Tenemos también en diferentes municipios, la provincia de Sutlipes compone de 3 municipios. Entonces, municipio de San Pablo, municipio de Esmoruco y Mojinete. Entonces, en parte de Mojinete, Esmoruco, ahí también ya se viene produciendo algunos productos, hortalizas, esas situaciones. También somos una parte ahí productor de quinoa, también producimos quinoa, pero nuestra potencialidad también es el tema del ganado camélido. Entonces, hoy por hoy nos ha afectado el tema de ganado camélido, más del 50-60%, ¿no? Prácticamente ya es una pérdida, porque se la tenía que tapar ganados, las llamas estaban tapadas con nieve y no había forraje para poder darles también. Esa semana ha sido un sufrimiento total para nuestros ganados.
7: ¿En cuánto tiempo podría recuperarse el sector?
6: Solamente hablando, a ver, de ese sector, las nieves van a derretir en 2-3 meses, ¿no? Ahorita carreteras apenas están habilitadas, acceso para las movilidades livianas. Movilidades grandes aún todavía no, entonces tienen que todavía ampliar. Gracias al apoyo de la gobernación se ha podido habilitar el acceso a algunas comunidades, a la mayoría casi ya se ha habilitado, pero ahora los lugares pastoriales de nuestros ganados siguen todavía afectados, ¿no? Entonces la recuperación ya no se puede recuperar al 100%, ¿no? Difícilmente. Ahora va a tener que nomás ya empezar a morir nuestro ganado camélido, lamentablemente, por el desastre de la naturaleza no se puede mucho hacer también. Nosotros particularmente habíamos solicitado que nos apoyen con forrajes para poder apoyar a nuestro ganado, porque viene seguramente de hoy va a empezar a morir con la flacura, porque estos días que ha nevado no ha podido alimentarse. Hoy estos días aún todavía siguen sufriendo nuestros ganados, aún todavía, ¿no? Entonces, aparte de eso, nosotros para apoyar a nuestros ganados no tenemos el tema de combustible, por lo menos para llevar una movilidad con forrajes. No, nosotros nos obstaculiza porque no hay ese abastecimiento de combustible en las ciudades intermedias. A nosotros nos han coartado con el tema de combustible en venta en bidones. Entonces, ¿cómo a más de 200 kilómetros vamos a llegar nosotros y volver? No hay movilidades que se atrevan así por así para ir. Solamente tienen combustible para ingresar, pero para retornar no existe. Entonces, no hay surtidores por ese lado. Esa es nuestra preocupación y por eso estamos aquí. Y hemos solicitado una reunión con el Ministerio de Hidrocarburos. Esperemos que tengamos, una respuesta favorable para el sector.
5: De Bolivia para el mundo, en el informe Lisset Morales, La Paz.
2: Muchas gracias, Lisset. Las 7:54 a.m. Y la Nación Aymara exige la abrogación del Decreto Supremo 5676. Seguimos en La Paz.
5: Gracias, seguimos con más información. El Giliria Pumalcu de la Nación Aymara, Delfino y No Laura, rechazó contundentemente el Decreto Supremo 5676 al señalar que minimiza y discrimina la economía de los ayllus y marcas. Asimismo, cuestionó la falta de credibilidad del gobierno y exigió la abrogación inmediata del Decreto Supremo 5676 y la renuncia del presidente Rodrigo Paz al considerar que no tiene la capacidad para gobernar.
8: Hacia nuestros hermanos y hermanos que viven en las comunidades, en los ayllus y marcas suyos, mayormente ese decreto supremo, ¿no? 5676, nuevamente minimiza, ¿no? La economía de nuestros ayllus y marcas suyos. Por eso, la mayoría quizás no hemos tenido salir en medios de comunicaciones oportunamente. También nosotros tenemos muchos trabajos que realizar en nuestros ayllus, en nuestras marcas, en nuestros suyos, en ese ámbito. Nosotros, de rechazamos contundentemente este decreto supremo que es la 5676. Lo que queremos decir es que abrogue. Pero, mira, mayormente ya hemos reprochado en muchos decretos supremos y leyes que han anormado inconstitucionalmente. Entonces, en ese ámbito yo creo ya no es creíble el gobierno. Lo que la Nación Aymara va a pedir es ya que renuncie éticamente, moralmente el presidente, porque no tiene esa capacidad. También hemos visto de que te está trayendo inversiones extranjeras, si no me equivoco, es para hacer los aduquines, dice. Para los aduquines hay alcaldes, gobernaciones, para que viabilicen ese tema, ¿no? Entonces, lo que queremos decir, la nación aymara, que denuncie y que abrogue su decreto supremo 56 y 76, porque nos minimiza y discrimina a la economía de nuestra población boliviana, y por eso estamos muy molestos.
5: De Bolivia para el Mundo, en el informe Lister Morales, La Paz.
2: Muchas gracias. Vamos con más informaciones. Las 7 de la mañana, 56 minutos. Dirigentes de las 6 federaciones no permitirán que el gobierno de Rodrigo Paz Cerimedo, no, Rodrigo Paz Pereira, cambie la sede de Unibol Quechua Casimiro Huanca. Vamos al reporte de Richard Vargas.
9: Gracias, tenemos más informaciones. Dirigentes de las 6 federaciones rechazan categóricamente la intención del gobierno de Rodrigo Paz Pereira cambiar la sede de la Unibol. Unibol se mantiene en Chimoré, tal cual fue desde su acto de inauguración y fundación. Así manifestó Víctor Mencía, secretario general de la Federación Trópico.
10: Rechazamos toda actitud de este gobierno que está manoseando no solamente algunas instituciones, pero sin embargo esta vez manosea lo que es en el tema educativo la Universidad Quechua Unibol. Principalmente desde la fundación, desde su creación, por supuesto una conquista de la nación quechua, ¿no? De los tres departamentos, tanto de Potosí, Sucre, Cochabamba, que lograron, ¿no?, esta universidad quechua que está constituido en el municipio de Chimoré, en la región del trópico de Cochabamba. Pero sin embargo este gobierno lo ha visto como un botín político, un coteo político para repartirse pegas y por supuesto utilizando siempre la institución de Unibol como es la Universidad Quechua, ¿no? Pero sin embargo nosotros denunciamos y hacemos conocer a la población en su conjunto que no vamos a permitir que manoseen a esta universidad, no vamos a permitir que quieran trasladarlo como se lo están queriendo trasladar al lado de Valle Alto, al lado de Cochabamba, pero sin embargo son algunos dirigentes, algunos centrales o alcaldes del Valle Alto se están prestando a estos actos, pero sin embargo estamos bien conscientes, los tres departamentos con sus ejecutivos departamentales, vamos a garantizar que la Unibol Quechua se mantenga donde se ha creado y se ha constituido en el municipio de Chimoré. También denunciamos que el gobierno, como el ministro de Educación, están congelando las cuentas de la universidad, cuentas, arcas que utilizan para diferentes actividades, pues, principalmente para la alimentación. Entonces, en este sentido, al congelar sus cuentas de la universidad, están atentando contra la humanidad, ¿no? Entonces, en ese sentido, hacemos una denuncia, por supuesto, también como la región del trópico de Cochabamba, como los estudiantes, plantel administrativo y todos los tres ejecutivos departamentales de los tres departamentos quechuas, vamos a también tener que meter procesos legales al ministro de Educación.
9: En el informe, Richard Vargas.
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2: Y la cifra de muertos en Nepal y China se incrementa, se aproxima a los 500 y los desaparecidos superan los 1.500. Las autoridades de Nepal y China han actualizado para este viernes los reportes de las víctimas fatales por la riada registrada el día miércoles pasado y que deja hasta el momento un saldo aproximado de 500 muertos y más de 1.500 desaparecidos, entre ellos varios centenares de extranjeros. El canal de televisión CCTV, citando cifras oficiales, ha informado que en China la riada ha causado 5 muertos y al menos 558 desaparecidos. El medio indicó que las operaciones de búsqueda y rescate se mantienen en las zonas afectadas. Y es noticia internacional a través de Telesur, revelan fotos de Rodrigo Paz con Fernando Cerimedo en la cumbre de Donald Trump. La abogada y sobreviviente Nadia Beller ha difundido este jueves registros fotográficos para refutar las afirmaciones del mandatario boliviano Rodrigo Paz respecto al distanciamiento gubernamental, con el consultor argentino Fernando Cerimedo, quien permanece privado de libertad en el penal de Palmasola tras ser procesado por el atentado contra su expareja. Una de las capturas compartidas por la abogada, quien sobrevivió a la agresión perpetrada en las inmediaciones de un hospedaje cruceño, exhibe al gobernante junto a Cerimedo durante las deliberaciones de la Cumbre del Escudo de las Américas, evento promovido por la administración de Donald Trump en el mes de marzo reciente. 8:01 en todo el país. Señoras y señores, oyentes, amigos, finalizamos nuestro servicio informativo. Como siempre, agradecidos por su gentil sintonía. En cualquier momento vuelve la noticia. De momento es todo. Permiso.
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A ver, atención, estamos a 13 minutos ya de las 8 de la mañana. Buenos días. 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

Vamos, vamos con más atención. Se viene la Copa Edén, Futsal 2026. La invitación es a todos que quieran participar. Esto es libre. Cualquier institución que tenga ganas de participar puede inscribirse ya nomás. Las inscripciones son de 1.650 bolivianos. Puedes llamarnos al 72 79 29 16.

0: Pueden escribirse todavía, atención, se pueden inscribir todavía. Están abiertas las inscripciones para esta Copa Eden Futsal. Premios que tendremos, 20.000 para el primer lugar, más trofeos, medallas. Para segundo tendremos 10.000 más trofeo, medallas. Para tercero tendremos 5.000 más medallas. Para cuarto tendremos sorpresa. Esos son los premios al cual usted puede ser parte de nuestro campeonato. Hacemos la invitación a todos, todas las instituciones del Trópico de Cochabamba. ¿Dónde va a ser la competencia? Va a ser en Coliseo de Ibirgarzama.
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0: Iniciamos el 13 de septiembre. Ojo con ese detalle. Arrancamos con este campeonato 13 de septiembre, o sea, las inscripciones se reciben hasta el día 12. El costo de la inscripción es de 1.650 bolivianos. Referencias para ir recabando información o inscribirse rápidamente, puedes pasarlo por QR o transferencia bancaria a la 72 79 99 17.

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0: A ver, urgente, se requiere personal. Consuma urgencia, una señorita mayor de 22 años, por favor.
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0: Para labores de casa, brindar un cuidado a una persona delicada de salud. A ver, las funciones que van a ir cumpliendo si se apuntan a trabajar con nosotros. 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
1: 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Seguimos.

0: Antes de irnos a la pausa, inmediatamente vamos con el siguiente anuncio para la gente que está en nuestra sintonía, atención. 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

ver, 47 transcurrieron de las 8. Estamos ya casi en los últimos minutos de nuestro programa y es el penúltimo programa que tenemos de este mes de agosto. Porque el lunes se viene el último. Y luego estamos en septiembre. 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

Vamos, vamos a ver. 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

0: 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Seguimos. 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

0: tardecitos para irnos, vamos rápidamente. 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Nosotros nos despedimos, gracias. Reencuentro será el día de mañana y se viene caminando junto al pueblo.
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Así es, ya estamos caminando junto con ustedes ahí donde usted se encuentre, desarrollando las diferentes actividades en el mercado, en el trufi, en el micro, en posiblemente padres de familia que están aguardando también y cuidando la seguridad de sus niños y niñas en los colegios. Ahí la porterita tiene la radito, me decían, y de ahí te escuchamos, Aymarita. Así que un saludo para el Colegio Lomas de Santa Bárbara, que nos sintonizan, a los hermanos del transporte 136, de la misma manera, full sintonía de la causa Chuncoca, nos dicen de la misma manera, un cordial saludo a las 36 nacionalidades y a los 9 departamentos de nuestro estado plurinacional de Bolivia, un país diverso. Y en esa diversidad está nuestra fortaleza y la unidad de lucha y constancia siempre para dignificar nuestro país en estos tiempos tan complicados que estamos atravesando. Momentos oscuros, terremoto político, económico, social que está provocando el retorno de la derecha. Son aseveraciones de los hermanos y hermanas que se contactan cotidianamente con nosotros. 9:10, comenzamos la revista. Ya estamos en contacto con nuestros colegas de trabajo para que nos puedan, uno, saludarles a ustedes, gentiles amigos, oyentes, hermanos y hermanas de lucha. Nuestros compañeros de prensa, quienes estarán haciendo seguimiento de los hechos noticiosos más destacados en los 5 municipios del trópico de Cochabamba, así también como en la sede de gobierno y en el cercado, en Cochabamba, con Nelson Colque. Comenzamos entonces.

0: Bien, ya estamos en contacto. Quien hace cobertura acá en la Ucaeña y en Shinaota es Arminda Pacolla. ¿Cómo está? Muy buenos días. ¿Cuál es la actividad que se tiene para hoy? Hoy, viernes 28 de este mes que ya se nos termina. Agosto, el mes del viento, mes de la madre tierra, y vamos a estar dando la bienvenida al mes de septiembre. Con usted.
1: Gracias, muy buenos días y un cordial saludo a todo el país que se encuentra en sintonía de la radio Causachuncoca. Hoy estaremos realizando la cobertura desde la Ucaeña, sede de la Coordinadora de las 6 Federaciones del Trópico, donde reportaremos, por supuesto, el desarrollo de lo que será esta reunión importante a la cabeza del presidente de las 6 Federaciones, Evo Morales Ayma, conjuntamente la Federación Departamental Única de Trabajadores Campesinos de Cochabamba, asimismo la Coordinadora de las 6 Federaciones, que seguramente entablará la reunión en el marco de la coyuntura nacional. Por otro lado, también vamos a continuar con el seguimiento a las actividades que vayan a desarrollar dentro del Gobierno Autónomo Municipal de Shinaota, asimismo la Federación Única Centrales Unidas. Esta y otras noticias en Caminando Junto al Pueblo, retorno a cabina central.
0: Muchísimas gracias, Arminda Pacolla. De inmediato nos vamos hasta el municipio de Entre Ríos. Allá se encuentra Juan Carlos Torres. Bienvenido, Juan Carlos.
2: Buenos días a todos los oyentes de Radio Causachuncoca desde el municipio de Ríos. Hoy estaremos haciendo cobertura por el sector del vivero municipal. Además, estaremos conversando con dirigentes para hablar de la coyuntura actual. Con este saludo, vuelvo hasta el estudio central.
0: Temas coyunturales que serán desarrollados, por supuesto, en la revista. Por ejemplo, diferentes sectores sociales están pidiendo la abrogación del Decreto Supremo 5676, que eleva el precio del diésel a 18 bolivianos el litro. Bien, gracias, Juan Carlos. Nos vamos hasta Villa Tunari. Allá se encuentra Richard Vargas.
3: Hola, ¿qué tal país? ¿Cómo están? Muy buenos días. Hoy viernes 28 de agosto seguiremos con más informaciones desde distintos municipios de Villa Tunari específicamente. Para tocar varias temáticas que ha pasado con este gobierno de Rodrigo Paz Pereira. Ayer, por ejemplo, esa brutal represión en el puente de San Pablo, Beni, a hermanos y hermanas que estaban en contra de este decreto supremo 5676. Se pide su inmediata abrogación o su anulación, si usted prefiere. Hay heridos, hay detenidos, y eso genera mucha molestia del pueblo boliviano. Entre otros temas, seguiremos con más detalles que tienen que ver con el escandaloso caso de Fernando Cerimedo. La Asamblea Legislativa, que no hace su rol, su función de investigar, de fiscalizar estos temas que generan realmente una vergüenza a nivel nacional. Y eso pasa también desde lo que es el pronunciamiento desde Federación Trópico, Federación Yungas del Chapare. Y estaremos entonces con palabras de los ejecutivos en ese sentido. Hay varias temáticas que iremos entonces desarrollando en esta jornada. Bien, con este saludo y adelanto, compañeros, con ustedes vamos entonces hasta Estudios Centrales.
0: Bien, muchas gracias, Richard Vargas. Ya estamos en contacto con Ever Vázquez, desde el municipio de Puerto Villarruel. Con usted.
4: Bien, muchísimas gracias, país. Muy buenos días. Desde el municipio de Puerto Villarruel, la jornada del día de hoy estaremos conversando con el cuerpo ejecutivo de la Federación Carrasco Tropical sobre la coyuntura política actual del país. Por supuesto, también estaremos visitando al Distrito 7 de Valle Exacta, donde también llevan un aniversario más. Asimismo, también estarán llevando la invitación cordial a toda la población. Entre esos estaremos hablando con el dirigente de la central de Valle Exacta y asimismo también de la población de Valle Exacta con los gremiales. Por supuesto, también en horas de la tarde estaremos en el Hospital Central de Ibir Garzán. Con este saludo, se torno hasta Estudios Centrales. Bueno.
0: Buen día, Ever. Estaremos aguardando entonces los reportes desde el municipio de Puerto Villarruel. 9:15 a.m. Ya estamos en contacto con Sandra Caracara desde el municipio de Chimoré. ¿Cuál es la agenda de cobertura en este municipio? Voy con usted.
1: Gracias, muy buenos días a todo el país. A esta hora de la mañana nos encontramos en el frontis de la Federación de Comunidades Interculturales Chimoré, donde se estará desarrollando una importante actividad. El gobierno autónomo municipal de Chimoré estará llevando adelante la primera cumbre del Plan Operativo Anual POA 2027. Estaremos llegando con información con relación a este tema. Asimismo, también estaremos con repercusiones en torno a la coyuntura política del país. Estas y otras informaciones, compañeros, van a ser desarrolladas en el transcurso del programa. Con este saludo cordial, retorno a estudios.

0: Gracias, Sandra. El contacto en este momento con Nelson Colque hasta Cochabamba.
1: Gracias, muy buenos días. Un cordial saludo a todo el país y la agenda informativa en la ciudad de Cochabamba. Hoy estaremos con distintas actividades. Una de estas es la inspección que se está realizando en el municipio de Colomi respecto a las últimas lluvias y la riada que hubiera afectado producción, viviendas, asimismo también caminos vecinales. Estas y otras informaciones estaremos desglosando en el transcurso de la jornada. De torno hasta cabina central.
0: Sí, es uno de los temas que preocupa muchísimo. Saludamos a los hermanos y hermanas que por las densas nevadas que ha caído esta semana ha dejado por su paso grandes afectaciones en tema de producción, hay pérdidas. Además, la muerte de camélidos, ¿no? Grave. Y el gobierno, pues, ni se ha pronunciado sobre este tema. 9 de la mañana con 18 minutos. Bien, ya estamos en contacto. Nos vamos hasta la sede de gobierno. Allá se encuentra nuestra compañera de trabajo, Lizeth Morales. Lizeth, voy con usted. Muy buen día.
2: Gracias, muy buenos días, país. Un saludo cordial desde la ciudad de La Paz a quienes ya nos sintonizan a través de Causachuncoca. Hoy viernes 28 de agosto, desde la sede de gobierno, estaremos realizando la cobertura a distintos sectores sociales, quienes ya se están declarando en estado de emergencia y están exigiendo también la abrogación del Decreto Supremo 5676. También conversaremos con el sector del transporte, quienes aún denuncian escasez de combustible en el país. Estas y otras informaciones estaremos desarrollando en esta jornada. Retorno con ustedes hasta Estudio Central.
0: Ucumarequín y Culiaca, Lizeth, desde la sede de gobierno. Un saludo también para los hermanos que nos sintonizan en la ciudad del Alto, el Alto de Pie. Nunca de rodillas. 9 con 19 minutos.
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9 de la mañana con 22 minutos. Sí, 9 con 22 minutos. Es momento de revisar las últimas dos publicaciones que ha venido desarrollando el expresidente del Estado Plurinacional de Bolivia, Evo Morales Saima. Y de la misma manera vamos a revisar su cuenta en la página de Facebook. Vamos con la lectura, los posteos que vino desarrollando en su cuenta X. Este posteo lo ha realizado el 25 de agosto. Nos dice lo siguiente. La derecha boliviana, que negoció cuotas de poder en el gobierno de Rodrigo Paz y su gabinete ministerial, se encuentran en total desbande, acorralados por las graves denuncias de corrupción, denuncias de narcotráfico, feminicidio, sicariatos, enriquecimiento ilícito y otros delitos que intentan encubrir. Renuncian ministros, viceministros y no aceptan su solicitud. Otros renuncian irrevocablemente, inventan cualquier excusa para irse, pero la verdad es que escapan para no ser cómplices del gobierno cloaca y de la entrega de nuestros recursos naturales a las empresas transnacionales. Pero el pueblo boliviano es sabio y tiene memoria. Debemos mantenernos más unidos que nunca para resistir y volver a salvar nuestra querida Bolivia.

0: Continuamos dando lectura a más posteos que ha venido desarrollando. Nos dice: oportunamente advertimos que Rodrigo Paz es un presidente por accidente. Ahora se demuestra aquello. El pueblo recuerda que durante 14 años se entregaban obras cada día. Ahora cada día es un nuevo hecho de corrupción. Antes había movimiento económico en favor del pueblo. Ahora solo se enriquecen los que gobiernan y su familia. El estado de excepción fue decretado solo para robar y consolidar la privatización.
1: Y al volver el país renació.
0: Nos enteramos que el que gobernaba era Fernando Cerimedo. Había girado en su cuenta digital más de 200 mil millones de dólares y anteriormente su pareja denunció que por la ventanilla única de la esposa del presidente pasaban todos los negocios turbios. De la misma manera, es de conocimiento público que hay ministros envueltos en estas ilegales, pero que son intocables porque pagaron millonarias sumas de dinero para llegar al cargo. Nosotros demostramos con compromiso, conciencia, esfuerzo y trabajo que una Bolivia mejor es posible, donde no falte nada. Hicimos políticas por la patria, por las nuevas generaciones, gracias a nuestra revolución democrática y cultural. Bolivia era reconocida y respetada en el mundo. Ahora, con semejantes casos de corrupción, la imagen de nuestro país ha quedado muy afectada ante otros países, organismos internacionales y agencias de cooperación. Antes, gobernamos con nuestros principios del ama Azúa, ama Yuya, ama Quella, y en cambio, Rodrigo Paz ahora gobierna bajo el único principio, Suana en Tirutanta. Ahí está, esta es la última publicación que ha realizado el expresidente Evo Morales Ayma en su cuenta X, en @EvoEsPueblo.

Bien, y en su página de Facebook publicado unas hermosas fotografías de confraternización de una reunión de análisis de la coyuntura económica, política, social que atraviesa el país. El día de ayer hemos recibido la visita de estudiantes de la promoción de la Unidad Educativa 4 de Abril de la Central, que lleva el mismo nombre. Compartimos un delicioso caldo de pollo para el desayuno, pues intercambiamos ideas y lo que es nuestra visión de país.

0: Así es, de inmediato vamos a revisar los datos del tiempo. ¿Cómo estará el comportamiento del clima acá en el trópico de Cochabamba, en los 5 municipios? Atención. Estamos con una temperatura de 27 grados centígrados, con una humedad del 77%, con un viento de 3 kilómetros sobre hora. Para el día sábado, domingo, lunes, martes, miércoles, jueves, el clima será similar. No se van a registrar precipitaciones pluviales. Continuamos revisando los datos del tiempo. En la sede de gobierno, en el departamento de La Paz, la temperatura: una mínima de 6 grados centígrados, la máxima de 22 grados centígrados. Durante toda la jornada, el cielo estará despejado. En el departamento de Chuquisaca, la temperatura o la mínima de 6 grados centígrados, la máxima de 25 grados centígrados. Durante esta jornada, el cielo estará despejado. Continuamos revisando los datos del tiempo. ¿Cómo está el clima en el corazón de América Latina? Una temperatura mínima de 7 grados centígrados, 28 la máxima en Cochabamba. La temperatura durante todo el día, calorcito, un cielo despejado.
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0: Seguimos encaminando junto al pueblo con los datos del tiempo. Una majaraki tiempo, Kaya Oruro. Oruro, la temperatura 2 grados centígrados, la mínima, la máxima de 20 grados centígrados. Sí, el cielo estará despejado. En Potosí, la temperatura una mínima de 1 grado centígrado, la máxima de 21 grados centígrados. El cielo está despejado. Aracilu, en Potosí. Continuamos revisando los datos del tiempo en el sur del país. En Tarija, la temperatura una mínima de 4 grados centígrados, la máxima de 32 grados centígrados. El cielo está despejado.
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0: Sí, seguimos caminando junto al pueblo. Los datos del tiempo en Santa Cruz. El Aipue me dirá. En Santa Cruz la temperatura 23 grados centígrados, la mínima, la máxima de 31 grados centígrados. El cielo también estará despejado. En el departamento de Beni estamos con una temperatura de 22 grados centígrados, la mínima, la máxima va a llegar hasta los 36 grados centígrados. El cielo despejado durante toda la jornada. Bien, de esta manera les hemos presentado los datos del tiempo.
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1: 9:34. Bienvenidos y bienvenidas. Humana Kistiapta Carradio, Causa Chuncoca, revolución que se escucha con Satawa. Sigue en nuestra sintonía. No nos cambien de dial, porque al retornar, Nana Camara Tuya Kutanipaña. Vamos a estar en contacto con Nelson Colque. Conversará con Nelson Virreira, ¿sí? Dirigente de la Federación Única de Trabajadores Campesinos de la Yajta, sobre el Decreto Supremo 5676. También tendremos contacto desde la Gobernación. Se hizo el lanzamiento oficial de la carrera 10K en el Día del Peatón. ¿Dónde? Y el Día del Peatón, que se va a realizar este fin de semana, imagino, en el Estadio Félix Capriles. Luego, en contacto con Sandra Caracara desde el municipio de Chimoré. Sí, se va a desarrollar el primer cumbre de plan operativo anual en el Gobierno Autónomo Municipal de Chimoré. Teófilo Sánchez, secretario general, nos estará dando más detalles. Enseguida voy con usted. También vamos a escuchar a Eduardo Yucra, ejecutivo de la Federación Yungas del Chapare. Está repudiando el accionar del gobierno que otra vez mostró una brutal represión en el puente San Pablo, en Beni. Seguimos. Estaremos con mucha más información aquí en Caminando Junto al Pueblo. Ya volvemos, aguárdenos, Mara Tucama.
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0: Bien, vamos a continuar. Muchísimas gracias por su preferencia y su sintonía. Un saludo para los hermanos acá en la Ocaeñi, quienes, bueno, nos están escuchando. Sí, saludos para ustedes, hermanos y hermanas. Vamos con información hasta Villa Tunari. No. Sí, en Villa Tunari con Richard Vargas. Conversará con Nelson Virreira, dirigente de la Federación Única de Trabajadores Campesinos, sobre lo que es el decreto supremo 5676, que sube el precio del diésel a 18 bolivianos el litro. El gobierno ha manifestado una y otra vez que este decreto supremo solamente afecta a los grandes productores y no hacia los pequeños. La cuestionante aquí, que se hacen los hermanos que se dedican a la producción y que nos proveen de alimento, es que solo el gobierno les va a proveer 120 litros de diésel para la producción. Y el descontento es que los hermanos han manifestado que los 120 litros de diésel para un mes no les va a abastecer para nada y por lo tanto automáticamente van a acudir a la compra del litro del diésel a 18 bolivianos. Es por eso que se pide la abrogación. ¿Cuál es el punto de vista de Nelson Virreira? Voy con usted, Richard.
1: Nosotros decimos, el señor presidente Rodrigo Paz, ha declarado estado de excepción en junio. Por primero, para acallar, para tapar la boca de los bolivianos, para que no haya protesta social, para intimidar a los dirigentes, ¿no? Una persecución política judicial sobre texto de vigencia del estado de excepción. Pero en el fondo, ¿cuál era el objetivo de esto? Y eso se ha demostrado. El objetivo era acallar al pueblo para robarle de frente al pueblo. ¿Cómo lo ha hecho? Las declaraciones, todo este escándalo que se ha descubierto a raíz del intento de asesinato de la señora Beller, se ha demostrado que Rodrigo Paz, por encima del sufrimiento de la población, le estaba robando al Estado, al pueblo boliviano. Los transportistas estaban haciendo filas para engordar la billetera de la primera dama de la nación, porque por cada litro que pagaban, un boliviano iba al bolsillo de la primera dama de la nación. Entonces, el estado de excepción tenía ese objetivo: acallar al pueblo, robarle al pueblo. Pero cuando hay hambre, cuando hay desesperación, no hay estado de excepción que aguante. El hambre, la miseria, no entienden de estados de excepción, ¿no? Entonces, mientras el pueblo se vea ajustado, apretado en su estómago, en su bolsillo, no va a tener otra posibilidad de salir a las calles, a las carreteras. Y es lo que está pasando en el oriente boliviano. El pueblo de San Julián se ha manifestado, ha roto el estado de excepción, y Apacaní ha roto el estado de excepción, y el día de ayer, Puente San Pablo. Es la muestra clara de este descontento social contra las políticas neoliberales, antipopulares del señor Rodrigo Paz. Si es que Rodrigo Paz no abroga el decreto 5676, estamos hablando del inicio del fin del gobierno de Rodrigo Paz. Por tanto, no tiene otra opción de abrogar. Pero no solamente nosotros estamos peleando por la abrogación del decreto 5676, que es una de las demandas. Tenemos muchas más demandas. Falta de combustible, falta de dólares, la pobreza extrema a la que nos está metiendo. Casi la mitad de los bolivianos están yendo a la pobreza, ¿no? Entonces, esas son cosas que debería ajustar Rodrigo Paz económicamente con sus políticas, pero sabemos que no lo va a hacer. Por eso, lo mejor que tiene ahorita Rodrigo Paz es dar un

0: Eso al costado, dejar que otro venga a gobernar y que solucione los problemas básicos que tenemos los bolivianos.
1: De la mañana con 27 minutos. Tomamos contacto hasta el municipio de Chimoré. Estamos a minutos de desarrollarse la primera cumbre del Plan Operativo Anual 2027. Más datos nos estará dando Teófilo Sánchez, secretario general del Gobierno Autónomo Municipal de este municipio. Con usted, Sandra.
2: Muchas gracias, muy buenos días a todo el país. Informarles que nos encontramos junto al secretario general del Gobierno Autónomo Municipal de Chimoré, el hermano Teófilo Sánchez, con quien vamos a conversar previas a llevarse adelante un importante acto, la primera cumbre del Plan Operativo Anual 2027. Hermano Teófilo, estamos a previas de que se pueda desarrollar este importante acto y varias instituciones, la FEDJUVE y otros distritos van a participar de este plan operativo anual que va a permitir también desarrollar importantes proyectos dentro del municipio.
3: Muchas gracias, hermana Minda, perdón, Sandrita, y estamos ya a minutos de empezar nuestra cumbre del POA 2027, a la cabeza de nuestro hermano alcalde, hermanos concejales, y también están invitados los hermanos secretarios generales de cada central, hombre y mujer. También nuestros hermanos dirigentes, dirigentas de cada sindicato están invitados. También nuestras juntas vecinales, Comité Cívico, PQB, y nuestra distrital, al sector de educación, y también sector salud, y todos están invitados. Y así estamos como gobierno municipal, este último cumbre que estamos realizando ya para la gestión 2025. Nosotros como gobierno municipal vamos a entrar a un informe detalle, vamos a hacer conocer el techo presupuestario que nos está presupuestando el gobierno central del TGN Nacional, y de esa manera seguramente hoy los compañeros dirigentes, para nosotros el control social principal es nuestra federación, nuestras organizaciones, y a la cabeza de ellos vamos a revisar detalladamente a ver qué sectores en mejoramiento de camino, en tema de educación, en tema de salud, en tema de producción, en qué sector podemos mejorar mucho más todavía. Entonces, eso lo vamos a revisar hoy día, ¿no? Entonces, espero que los hermanos dirigentes, hermanas, para que ellos puedan estar evaluando, analizando, porque el recurso que llega del gobierno central no es suficiente, sino que es algo nos palea, pero para poder cubrir algunas necesidades que hay, ¿no? Porque ya no es como antes, como 2010, 11, 12, 13, ese años había, ¿no? Hay tremenda obras que se entregaban. Hoy en día nosotros como gobierno municipal no tenemos que entregar, sino más a lo contrario, inflan precio de combustible, precio de repuestos en tema de maquinaria. Todo aquello vamos a ver y vamos a informar a nuestros compañeros de base, compañeros dirigentes, para que ellos puedan transmitir a nuestras bases, porque ellos son los portavoces de nuestras organizaciones, de nuestras bases, y cuál es la afectación que va a hacer esta crisis económica que nos está dando el gobierno central.
4: Actualizando, hermano, el tema del combustible, en este caso el incremento del diésel, ahora es una preocupación para los gobiernos autónomos municipales.
3: Es grave, es grave. Por eso nos preocupa. Por ejemplo, nosotros tenemos varias maquinarias pesadas. El lugar de trabajo de donde está el sortidor en el capital de Chimoré, está pues a 30, 40 kilómetros lejos está la maquinaria. Para que se cargue, para poder cargarse la maquinaria, no vas a correr un día o una noche para poder cargarse combustible, ¿no ve? Entonces, por eso nos afecta en gran manera. Para esas maquinarias nosotros agarramos en Torriles, abastecemos. Pero el sortidor nos indica, si quieren agarrar en bidón o en Torril para abastecer sus maquinarias, el costo es a 18 bolivianos el litro de diésel. Entonces, eso es lo que nos afecta. Por eso nosotros decimos que este decreto dieselazo es tremenda afectación, no solamente para los gobiernos municipales, también para la sociedad, para los gremialistas, fabriles, todos ellos están siendo afectados. ¿Por qué? Porque canasta familiar, al subir el combustible, ya está subiendo demasiado. Entonces, eso no se puede soportar. Yo he escuchado algunas informaciones, muchos sectores se están pronunciando. Seguramente hoy día vamos a ver el techo presupuestario. Según a eso, nuestros bases, nuestros dirigentes se pronunciarán. Esperemos que nos comprendan. No es por lo que nosotros no queramos, sino el techo presupuestario está definido desde La Paz. Entonces, eso vamos a hacer conocer hoy día.
4: Y otra de las prioridades también es la salud y la educación, hermano.
3: En tema de salud, por ejemplo, el tema de los costos de medicamento ha disparado demasiadamente. Por eso ahora vamos a tener problemas. Ojalá nuestros compañeros de base, los representantes, hoy día analicen, vean, a ver cómo se puede mejorar de alguna manera, porque es grave, grave afectación en tema de salud, en tema de educación, de facciones de unidades educativas. Es tremendo. Por eso, por ejemplo, en tema de desayuno escolar, gravemente nos ha perjudicado, ¿no? Entonces, porque los costos día a día están subiendo. Cuando ya nosotros queremos adquirir, los costos ya no nos alcanza el dinero. Por eso esta crisis nos está afectando muchísimo al gobierno municipal de Chimoré.
2: Muy bien. Muy amable. Muchas gracias, secretario. Bueno, hay palabras del secretario general del Gobierno Autónomo Municipal de Chimoré. Dentro de unos minutos más estará dando inicio a este importante acto, la primera cumbre del Plan Operativo Anual 2027 que se viene desarrollando en el municipio de Chimoré por parte del Gobierno Autónomo Municipal de Chimoré. Ahí están las autoridades ya, el alcalde del municipio, por supuesto el presidente de la FEDJUVE, también los ejecutivos de la Federación de Comunidades Interculturales Chimoré y la población quien participa también de esta importante cumbre. En cualquier momento estaremos retornando con más información. Con este informe retornamos a estudios.

0: 9 de la mañana con 55 minutos. Nos vamos hasta la sede de gobierno. El litro del diésel a 18 bolivianos pone en contra las cuerdas a los municipios. Sí, eso fue lo que dijo Johnny Torres, presidente de la FAM Bolivia y alcalde de Tarija, al alertar que las alcaldías pequeñas, incluso aquellas sin surtidores en sus comunidades, deberán afrontar un fuerte incremento en sus costos de operaciones.
1: De la nación.

0: En el caso del diésel, la posición de la FAM es básicamente unánime en la abrogación del decreto. ¿Por qué? Porque de manera irónica no solo le afecta a los grandes, que son Gracos. Muchas veces se dice esto es solo para los Gracos. Los más pequeños de los municipios, donde no, en su pueblo no hay ni un surtidor, digamos, ¿qué tienen que hacer? Ese pueblo pequeño, esa alcaldía, acude a la, al pueblo o ciudad más cercana que tenga un surtidor. Y tiene que ser Graco. ¿Por qué? Porque tiene que ir a comprar con un cisterna, porque no puede movilizar toda su maquinaria y todos sus vehículos a la otra ciudad. Entonces, esto impacta a los más chicos, a los más pobres, a los que más necesitan. Entonces, estamos pidiendo que se reconsidere. Lo que necesitamos es hablar y en ese caso la FAM tiene que volver a reunirse y tiene que tomar una determinación. El incremento de la gasolina y del diésel ya ha impactado muy fuerte en el precio de 3.78 a 9.80 y de 3.76 la gasolina a 6.60. Pero hemos logrado en una negociación con el Ministerio de Economía y Finanzas que a cada municipio se le dé un adicional. Esos adicionales sirven para pagar la diferencia precisamente de los carburantes, la diferencia del salario mínimo. El salario mínimo que estaba en 2.800 ha pasado a 3.300. Entonces, no es solo el impacto del salario, sino es el impacto de la previsión social, el impacto de los aportes a corto y largo plazo, la caja nacional, todo, absolutamente todo. Pero si el diésel pasa a 18, entonces ahí ya no tenemos adicionales y no podemos afrontar la situación.
1: Hay un desacuerdo total con el decreto supremo 5676. Vamos a escuchar también, bueno, vamos a dar lectura. ¿Cuál es la postura del Comité Pro Santa Cruz? Se están pronunciando aquellos sectores que nunca lo han hecho. Es porque les afectan de manera directa. Uno, la escasez del diésel. Dos, el decreto supremo 5676. Por eso dijeron ya de una vez, hagamos prensa, digamos algo. Este sector ha indicado y decían es que el gobierno no se deja ayudar. ¿Qué podemos hacer nosotros? Hemos intentado ayudarle de una u otra manera, pero no se deja. ¿Qué dice el Comité Pro Santa Cruz? Su presidente, Estelio Cochamaditis, ha indicado que el sector productivo cruceño dio un plazo, ha dado un plazo hasta el día domingo a Rodrigo Paz para abrogar el decreto supremo 5676 que establece bandas de precio para los combustibles. En caso de que la norma no sea anulada, el presidente del Comité Pro Santa Cruz explicó que en una reunión del directorio cívico se realizará la convocatoria a una asamblea de la cruceñidad. ¿Qué pasará? Porque Rodrigo Paz ha mencionado que no va a abrogar el decreto supremo 5673. Él dijo y fue tajante y claro, dijo no voy a abrogar a 5673.

10 de la mañana en punto. Enseguida retornamos a Guárdenos.

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Bien, actualizamos información en la revista Caminando Junto al Pueblo. El presidente de AMDECRUZ de Santa Cruz, Neftalí Mendoza, ha señalado que los 85 municipios de Santa Cruz buscan contribuir y encontrar soluciones frente a la crisis económica y la falta de combustibles, ya que afectan a la producción, a la ganadería, al comercio y, por supuesto, al transporte. Mendoza informó que los 335 municipios del país, a través del FAM, que es la Federación de Asociaciones Municipales Bolivia, acordaron pedir al gobierno la abrogación del Decreto Supremo 5676, al considerar que no resolvió el desabastecimiento y, por el contrario, incrementó la especulación y la intermediación en la distribución del combustible.

0: Continuamos hablando del Decreto Supremo 5676. Durante la Asamblea de la Benianidad en Beni, el presidente de Yacimientos Petrolíferos Fiscales Bolivianos, Sebastián Dácora, protagonizó un fuerte intercambio con un transportista por el Decreto 5676 y la falta de combustible. Esto fue lo que pasó en el departamento de Beni.
1: No, vamos a hablar del decreto. El decreto no los afecta. El otro problema es el del abastecimiento, el que haya producto, etcétera. No mezclemos las dos cosas. El tema del abastecimiento, estamos comprometiéndonos acá con empezar a hacer asignaciones mayores a las estaciones de servicio, pero el decreto no afecta a los transportistas.
2: Nos está afectando, no es que no nos afecta, me río al escucharlo y usted dice que no se nos afecta, se nos está afectando porque no estamos trabajando. Quiero que usted me responda cómo va, en dónde vamos a quedar y cómo vamos a hacer para poder seguir trabajando. Damos fuentes de trabajo al Estado.
3: A ver, primero que nadie les ha impedido trabajar en las operaciones de servicio.
2: ¿Cómo dice?
3: No está, el decreto no está limitando a que nadie compre.
2: Nosotros como pequeños. Consumidor, hemos comprado hasta 5.000 litros en surtidores, y en los surtidores está el señor de la NH de testigo que hemos ido a pedir que no se nos vende ni un litro, no hay ni a 9.80 ni a 18, porque no se nos vende. Parece que usted no sabe la situación que estamos pasando, o no está enterado de eso. No vende porque no hay, porque el precio es a 18, se nos dice así, y no hay.
1: Claro que sí,
0: porque... Ahí está, y es una realidad. A ver, en el departamento de Beni se sostuvo una reunión con la Asamblea de la Benianidad con el presidente de Yacimientos Petrolíferos Fiscales Bolivianos, Sebastián Dácora. Sebastián Dácora ha manifestado, y usted lo ha escuchado muy bien, él dice que no les afecta a los pequeños productores. Y sale un hermano transportista y dice, ¿cómo que no nos afecta el decreto 5676? Claro que nos afecta. Me río en su cara. Me río al escucharlo. Claro que nos afecta. Parece que usted no sabe la situación que estamos pasando. Y hay algo que lo vienen diciendo una y otra vez. Ojalá hubiese también... pues combustible, diésel o gasolina en los surtidores, aunque con 18 se podría comprar, dice, pero tampoco hay, no hay, y por lo tanto, ¿qué hacemos? Danos una solución. Eso fue lo que le dijeron. Esto es lo que está pasando en el país. Vamos a continuar con más repercusiones, lo que ha acontecido en la Asamblea de la Benianidad, con la participación del Comité Cívico, el gobernador, alcaldes, representantes de sectores y el presidente de YPFB, Sebastián Dácora. No queremos más promesas, le han dicho. No queremos más promesas. Tal vez no llega a enero este gobierno. Beni exige respuestas por combustible. Escuchemos.
4: Ya está en época de sabra, ya se está acabando el tiempo seco. A este ritmo, al año lo que no va a ser alimento, y al ritmo que lleva el gobierno, no creo que llegue a cumplir lo que nos está diciendo. Por ahí no va a llegar a enero, este gobierno nos está prometiendo cosas que no nos van a cumplir. Seamos serios con la población, por eso le pedíamos, por favor, que digamos la verdad, porque si no va a haber... Buenos días, no hay, ya no lo he hecho claro aquí.
2: El tema del ANH, no hay para hacer el control correspondiente, no hay personero. Dos para la provincia, Bacarí y Vallillán, dos personeros, eso no tienen ni moto, ni carretilla, ni bicicleta. Ya, a veces tenemos que estar apoyándolos nosotros para que hagan el traslado correspondiente. Entonces, por favor, como decía el compañero, la verdad, no nos mienta, porque si usted nos miente,
5: Nosotros llegamos y mentimos también allá y quedamos mal y quedan mal como autoridad ustedes.
6: Y a su nieto, ¿por qué no han sacado a esa gente que son del MAS? Nosotros, compañeros, mientras exista esa gente, nunca va a funcionar Yacimiento, no va a ninguna institución, compañeros. Esa gente está podrida. Esa gente es lo que lo lleva a la corrupción, a las autoridades que entran nuevas.
0: Así se ha desarrollado la asamblea de la Benianidad en Beni. Les dijeron, no nos mientan más. Ustedes nos mienten, nosotros les mentimos al pueblo. Díganos la verdad. ¿Va a haber diésel o no va a haber? ¿Qué va a suceder en el país? Y por supuesto, no les van a decir la verdad. También han criticado a los funcionarios del traidor de Luis Arce Catacora, expresidente del Estado Plurinacional de Bolivia. No, mientras haya funcionarios del gobierno de Luis Arce Catacora, el traidor, esto va a continuar. Es la lectura que hacen algunos hermanos y hermanas que han intervenido en esta asamblea de la Benianidad. 10 de la mañana con 17 minutos. Bien, antes de irnos a la tanda publicitaria, a ustedes han visto Comité Pro Santa Cruz, la Asamblea de la Benianidad, diferentes sectores sociales, entre ellos el Comité Cívico, gobernador, alcaldes, representantes de sectores, están movilizados exigiendo al gobierno que se anule o se abrogue el decreto supremo 5676. ¿Cuál es la respuesta de Rodrigo Paz?
7: El decreto se puede mejorar, pero no se puede retroceder. Porque si no, nos estaríamos engañando. Yo retrocedo en ese decreto, les voy a quitar plata a ustedes. A ver, porque los números son los números, pues. Cuando uno entra a la contabilidad, entra 1,000, no puede salir 1,500. Porque si sale 1,500, esos 500 de alguien me estoy prestando. Y para colmo, si esos 1,500 me lo estoy gastando en combustible, así de clarito, la plata se fue al combustible. En el Perú te vale 13, 14, 17, 18, aquí estábamos vendiendo a 4, a 5, a 6, el precio que sea. La decisión de los alcaldes y de la sociedad es: los recursos que tenemos hoy en día se van para carreteras, hospitales, colegios, infraestructura, salud, educación, o se va para pagar combustible. Clarito, raspado. Clarito y raspado, porque aquí no hay, veamos cómo, no hay eso de anestesia. Así de complicado y así de frente, compañeros, se lo quiero decir.
0: Se los dijo. ¿Usted qué opina al respecto? Esta es la respuesta de Rodrigo Paz. Ahora sí, pausa. Vámonos a la tanda publicitaria. Enseguida retornamos con más contactos informativos.
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3: 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Por lo tanto, el agua es importante para nuestra salud. 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

0: 10 de la mañana con 25 minutos. Este es Causa Chuncoca, revolución que se escucha. A ver, ¿hace cuánto usted se compraba un huevo pasadito o runtuaicu con 5 bolivianos, 6 bolivianos? ¿Hace cuánto tiempo? ¿No? ¿Hace cuánto tiempo era un completito de almuerzo a 10 bolivianos? ¿No? Ahora, ¿con cuánto compra su huevo pasadito? Está a 12, 13 bolivianos. Y un almuerzo completo está, ¿cuánto está casera? Dependiendo, ¿no? 15, 16, 17, hasta 20 bolivianos. Esto pasó cuando se quita el subsidio del diésel con el decreto supremo 5503. ¿Recuerdan? Todo ha subido. Luego, con el tipo de cambio flexible del dólar, continúa subiendo. Después, con el decreto supremo 5676, ha incrementado 50 centavos, un boliviano y así sucesivamente. ¿Por qué estoy hablando de este tema? ¿No? Es que hay realmente diputados y senadores que están fuera de la realidad, fuera de contexto, porque siguen pensando que los costos de la canasta familiar no ha subido y siguen costando entre 5 a 10 bolivianos. Y eso a mí personalmente me indigna, que hayan diputados y senadores que hagan ese tipo de declaraciones. Y uno dice, pero ¿de dónde salieron estos diputados? Claro, cuando se realizó las elecciones nacionales en el país, los diputados y senadores, la gran mayoría de ellos no tienen base, fueron nombrados a dedo o no sabían a quién, dijeron tú, anda de una vez. Por eso, hablan cualquier cosa. Es que ya es grave, grave, no puede ser así. Estoy hablando de Julieta Jiménez. Ella es diputada del Quencha, ¿no? Del Quencha, Samuel Doria Medina. Julieta Jiménez dice, ¿no?, que en Bolivia aún hay almuerzos desde 5 bolivianos a 10 bolivianos. ¿Dónde? ¿Quién vende un almuerzo así? Porque tú vas al mercado y te compras. Antes había las verduras a 2 bolivianos, podías comprarte, o a 3 bolivianos. Ahora está de 5 bolivianos para arriba. ¿Y cómo vas a vender vos tu sopita a 5 bolivianos si todo subió? Escuchemos a esta diputada, Julieta Jiménez. La ciela, diputada de unidad de Samuel Doria Medina. Escuchemos, es grave lo que ella dice.
1: Muertos de hambre no hay, no, porque primero quiero enterrar a alguien que no ha comido. Bolivia es bendito, porque ahí tenemos almuerzos desde 5 pesos, desde 10 pesos, sí, hay sopitas, 5 pesos en el mercado Yungas, y veo que hay sopitas de arroz. No, tampoco digamos que estamos muriendo de hambre, ¿no? Ya le he dicho, la paz es bendita, tenemos verduras, tenemos todo, gracias a Dios, ¿no? Y lo que no hay es trabajo, eso sí, ahí sí, pero morir de hambre no. Pero la gente que quiere comer, sí, tiene que trabajar, hay trabajo, tiene que ir a cardar si no tiene pues trabajo. Y yo, si no tuviera trabajo, amorosa, yo voy, vendo pan, vendo gelatina, vendo ají molido, vendo algo para vivir, para nuestros hijos. Es trabajo, no hay, eso hay que ver. Fuentes de empleo hay que hacer para todos los bolivianos, para que tengan comida en su casa, eso sí, pero morir de hambre no creo, no, ahí a ese extremo no vamos a llegar, no, eso no, ese término para mí no me gusta, porque sí, si estuviéramos viendo que hay gente que está muriendo de hambre, por supuesto que todos tenemos que ponernos la mano al pecho y salir a trabajar con estos señores que no tienen para comer.
0: Ahí está. juzgue a usted. Le va a hacer la competencia a la señora Bilbao, la señora Juliet. ¿No? Todo está caro, estimada diputada de Unidad, Julieta Jiménez. 10:30 a.m. Vamos a actualizar informaciones. Tenemos contactos.

0: Nos vamos hasta el municipio de Entre Ríos, el contacto con Juan Carlos Torres. Juan Carlos, voy con usted.
1: Por motivos. Momento, interviene el secretario general de gobierno autónomo municipal de Entre Ríos. Vamos con el audio ambiente.
2: Alojamientos que hacen servicio, entonces sobre eso,
3: servicio, pues para eso, ¿no? Se les ha convocado, hermanas, para que ustedes también tengan conocimiento y no tengamos pues ningún problema, ¿no? Que todo esté bien ordenadito, más que todo la higiene. Seguramente de aquí adelante se va a llevar controles más que todo en los alojamientos, hermanos, para que no tengamos también nosotros ninguna observación, ¿no? Entonces, si hay observación, no estuviera bien, ¿no? Tal vez, hermanos, nosotros también, recientemente, por el tema de las fiestas que se ha estado llevando, no se ha podido llegar a hacer controles a los alojamientos, ni hoteles, nada de eso, hermanos, ¿no? Por el motivo ese, porque hemos estado en fiestas, y cuando es eso, entonces nosotros también más estamos en el distrito donde se lleva adelante la fiesta, ¿no? Entonces, seguramente, de aquí hacia adelante, hermanas, vamos a estar como que frecuentes, ¿no? En los alojamientos, en hoteles, hermanos, para que tengamos pues todo bien, higiénicamente estemos bien también, ¿no? Porque otras personas cuando vienen de otro lugar, hermanos, vienen como que a observar, ¿no? También dicen, ah, no, en Entre Ríos es sucio, ¿no? Y eso no está bien, ¿no? Los que quedamos mal somos nosotros como municipio. Entonces, de ese modo, para eso es la reunión, hermanas, para poder socializar este tema de la limpieza, del hospedaje que se les va a dar a nuestros hermanos que están viniendo a visitarnos, ¿no? El tema de la feria internacional que se va a llevar aquí. Tienen la palabra, ¿no? Hermano, tal vez alguna sobre el tema, tal vez, hermanos, alguna, algo que tengan, ¿no? Que estamos para responderles también nosotros aquí, hermanos.
2: Tal vez un poco, ¿no? O recomendar, ¿no? A todos los hoteles que están presentes aquí. Si tenemos alguna deficiencia en tema de, digamos, de servicio, hay que subsanar, ¿no? Hasta el 2 de octubre o antes, ¿no? Para, digamos, no tener inconvenientes, ¿no? Porque hay veces en algunos hoteles tal vez falta un poco de refacción o pintura, tal vez estaría mal algún servicio como es los baños, el tema de la higiene, todo eso hay que tratar de solucionar, ¿no? Lo más antes posible, cosa que los usuarios que vengan no se quejen, ¿no? Y que se lleven un buen, digamos que aquí en Entre Ríos hay un buen servicio de hotelería, ¿no? Entonces, así para que no tengamos quejas, ¿no? Entonces, eso se les recomendaría, ¿no? A todos los hoteles. Prácticamente también la intendencia va a hacer una revisión antes, digamos, faltando una semana o 7 días a la feria. Se va a dar una vuelta a todos los alojamientos para ver las condiciones, ¿no? Y si están cumpliendo o no con lo que es el tema del higiene y los servicios, ducha y baño, todo eso, ¿no? Entonces, eso, ¿no? Y después también, ¿no? O el tema de la limpieza al frontis del alojamiento, si bien algunos son, digamos, cerca a la plaza o puede ser más alejados, entonces siempre hay que tener también, hay que considerar, ¿no? Que esté bien limpio alrededor del alojamiento, ¿no? Entonces, eso igual. Y después, los demás otros asuntos también ya ustedes ya tienen que ver ya, ¿no? El tema del, por ejemplo, seguramente vamos a tener ya visitantes de otros departamentos, ¿no? En tema de los tarifas, todo eso también tienen que coordinar, ¿no? Cuidado que, digamos, un alojamiento que esté cobrando caro el otro menos, entonces más o menos tiene que estar un poco igual, ¿no? Eso, hermanos, hermanos.
4: Porque todos juntamos todas las tribus simplemente en las habitaciones, ¿ya? posteriormente pedir el tema de la postura. La otra para los diferentes días de la tarde de las 8 o 9 de la mañana. ¿Por qué? Porque las personas no están entrando.
3: Ya, está bien. Sí, ¿no? Esa parte tal vez, Inge Waldo, se entiende, ¿no? No, porque un alojamiento no va a ser igual que un residencial, tampoco igual que un hotel, ¿no? Entonces, tal vez sí, ¿no? Obvio que la tarifa no va a ser todo por igual, pues no ven, ustedes no van a cobrar igual que un hotel, digamos, ¿no? Un alojamiento. Necesito, ¿no, hermanos? Entonces, ¿no? Podemos poner, ¿no?, el tema de lo que es alojamiento, digamos, una tarifa, hermano, para, como usted estaba indicando, tal vez para todos, así, sí, uno, sí, el hotel tanto, digamos, ellos, ¿no?
2: Tal vez tienen alguna sugerencia o
3: sí,
2: sobre el tema. ¿Qué más? ¿Cuándo puede ser la revisión?
3: Sorpresivo, ¿no?
2: Bien.
3: El tema, por ejemplo, hermanos, de control que se va a estar llevando, no solamente va a ser una vez. Si a bien estamos a un mes o un mes y unos 5 días o 6 días, ¿no?, que más sería. Entonces, de ese modo, hermanos, bueno, no solamente se va a llegar antes de una semana, vamos a estar más continuos. Ya, no se vayan a molestar, ¿no?, porque el control, y bueno, ustedes ya saben, hermano, ¿no?, me imagino que un hotel, un alojamiento tiene que ser impecable, hermano. Como voy a ir más allá, siempre esa parte he visto que lo manejan lo más limpio, hermano, aquí en lo que es el Distrito 3, entre ellos y en todo el municipio. Sí, de esa parte sí, hermano. Pero sí, algunas veces he encontrado colchoncitos en mal estado, ¿no? Pues todas esas cositas vamos a venir a controlar, las almohaditas, los colchones, ¿no? Los bañitos también, hermanos. El trabajo rutinario que tiene la intendencia, pues, ¿no? Entonces, de ese modo, estaba indicando el Inge Waldo, si hay alguna deficiencia, por ejemplo, en el tema de sus cuartos, o que no esté pintado o algo así, hermanos. Entonces, para eso es la reunión, ¿no? Para poder hablarles, hermanos, decirles así, pedirles incluso, aunque, por favor, hermanos, que esté todo pintadito, bien acomodado. Tienen la palabra, hermanos, ustedes también pueden pronunciarse.
1: Bueno, amigos, de esta manera se realiza esta reunión por motivos de que se va a realizar la Feria Internacional aquí en el municipio de Entre Ríos. Una reunión convocada por el gobierno autónomo municipal de Entre Ríos. La reunión lo está realizando y lo está llevando adelante el secretario general del gobierno autónomo municipal, José Waldo Díaz. Y también participa el intendente municipal y la comisaria y los dueños de los alojamientos hoteles que están situados obviamente aquí en el Distrito 3 de la población de Entre Ríos. Con esa información volvemos hasta el estudio central.
2: De todas maneras hay que considerar.

0: entrevista por vía Zoom y vamos a dar la bienvenida al secretario general de las comunidades interculturales del Estado Plurinacional de Bolivia, el hermano Aquilardo Caricari. Bienvenido a la revista.
1: Muy buenos días, Aymarita. Un saludo cordial a toda la audiencia de Radio Cosacho Uncoca y muchas gracias por la invitación.
0: No, a usted por este tiempo, porque vamos a hablar específicamente del Decreto Supremo 5676 y además de este sector de los hermanos y hermanas de Beni. Ayer era el segundo día de bloqueo del principal puente San Pablo, que conecta Beni con Santa Cruz. Una medida que para nosotros, para los sectores sociales, es justa, porque se pide la anulación de este decreto 5676. Pero se venía viniendo, como se dice, porque el gobierno, a través del ministro de la Presidencia, del vocero de la Gobernación y del propio Rodrigo Paz Incapaz, han manifestado y han indicado que se iba a intervenir

0: Se estaba pidiendo su abrogación. Lamentablemente el gobierno, lejos de escuchar al pueblo y también de cumplir su compromiso que ha adoptado a través del viceministro Paredes en Yapacaní, ha preferido utilizar la fuerza represiva para arremeter contra nuestros hermanos que han estado en el bloqueo de caminos. Hay heridos, hay detenidos. Y bueno, nuestros hermanos del Beni han decidido continuar con una medida de presión. Es el tercer día de bloqueo de caminos. Y esto, sin duda alguna, es una medida que se puede también dar en otros departamentos si es que el gobierno no escucha a los sectores del país. Hoy hay una opinión generalizada de todos los sectores productivos, sectores del transporte, para que se pueda abrogar este decreto supremo 5676. El ministro Paredes en Yapacaní decía de que efectivamente ha sido un error lanzar esta medida y que esto se iba a viabilizar para que se pueda abrogar. Sin embargo, ha cambiado de opinión y más al contrario, el ministro de la Presidencia, el señor Aramayo, ha señalado que esta medida era necesaria y es parte, supuestamente, de las exigencias del Fondo Monetario Internacional para que pueda, en este caso, beneficiarle seguramente al país con un crédito que son cerca de 1.900 millones. Por tanto, acá yo creo que el gobierno está expresando lo que nosotros siempre habíamos denunciado en su momento, la pérdida de lo que es la soberanía económica del país, y hoy estamos nuevamente sometidos al Fondo Monetario Internacional. Nosotros hemos denunciado en su momento que había un acuerdo de facto que Rodrigo Paz no admitía. Él decía que el fondo no le estaba condicionando absolutamente nada y ayer devela su ministro de la Presidencia que esta medida sí formaba parte de este acuerdo de facto que el gobierno ha hecho a espaldas del pueblo, pero también de manera ilegal, porque según la Constitución, los créditos externos deben pasar por la Asamblea Legislativa Plurinacional para ser aprobados. Ni siquiera se ha tratado en esta instancia. Y por culpa de esto, se está castigando al pueblo boliviano. Por culpa de esto, este es el Decreto Supremo 5676 del 10 Lasso, que rechaza todos los sectores productores del país y se va a seguir rechazando en todos los rincones del país.
1: No, de verdad, hermano Aquilardo Caricari, ayer las declaraciones que hizo a través de los medios de comunicación Fernando Hugo Aramayo Carrasco, así es el nombre completo de este señor, ministro de la Presidencia, que le dieron este cargo porque lo condecoró con el Cóndor de los Andes, no sabemos por qué a Rodrigo Paz. Él dijo algo que ya, como tú lo dijiste, diferentes sectores sociales lo han manifestado. Acá nos gobernaba Fernando Cerimedo. Pero también ahora quien impone decretos y condiciona es el Fondo Monetario Internacional. Entonces, esa es una denuncia terrible, terrible, muy grave para todos los bolivianos y bolivianas. Y justamente ayer Rodrigo Paz, el incapaz, dijo: yo no voy a abrogar el la 5676 por nada del mundo. Eso sería retroceder. Y yo no estoy para aquello. Esta aseveración que hicieron estos personajes neoliberales es llevarnos de inmediato a pasos gigantescos a la entrega de nuestra soberanía y dignidad.
0: Así es, Aymarita, es sin duda una medida que de por sí posterga inclusive nuestro futuro. Sabemos perfectamente qué significa prestarse del Fondo Monetario Internacional, no solamente por las experiencias que están viviendo países como Argentina, es el caso de Ecuador, el caso de El Salvador, sino que también nosotros hemos vivido en carne propia antes del 2005, cuando Bolivia y los gobiernos neoliberales también tenían este mismo modelo económico de prestarse del Fondo Monetario Internacional.

0: y ejecutar ajustes estructurales, privatizar nuestras empresas estratégicas, privatizar nuestros recursos naturales. Y hoy estamos repitiendo el mismo patrón, el mismo esquema, y por supuesto esto va a traer serias consecuencias. Prestarse del Fondo Monetario Internacional significa empujar a millones de bolivianos hacia la pobreza extrema, significa recortar el presupuesto bajo la excusa de mejorar o reducir el déficit fiscal, significa recortar presupuesto para educación, para salud. De hecho, ya se está viviendo, y esto lo saben los padres de familia, este año no van a entregar el incentivo económico para los mejores estudiantes. Este año se han eliminado las olimpiadas científicas y se están eliminando varios otros beneficios sociales que permitía de alguna manera ayudar a las familias más vulnerables, o en todo caso promover la excelencia académica en los niños. Y esto es parte de esta política de sometimiento al Fondo Monetario Internacional. Lo que faltaba es de que el gobierno confirme de estas medidas que estaban alineados al Fondo Monetario Internacional, algo que ha ido negando permanentemente Rodrigo Paz. Ayer, no sé si en un lapsus o en todo caso ya en un mensaje planificado frente a los alcaldes o a las asociaciones de municipios a nivel nacional, ha develado de que el Decreto Supremo 5676 obedece a las condiciones que ha puesto el Fondo Monetario Internacional. Es más, alegremente amenazando a los municipios que si no se mantiene esta medida, podría llegar menos recursos a los municipios. Por tanto, Aymarita, esto sin duda alguna es algo que nos preocupa muchísimo a los sectores populares, a los sectores productivos, y hay un rechazo generalizado. No ha cambiado el pedido de la abrogación de este decreto, y bueno, pues el gobierno se va a hacer responsable de cualquier problema que pueda generarse como consecuencia de esta medida irresponsable, de esta medida antipopular que ha tomado Rodrigo Paz.
1: Lo dijo clarito, ¿no? Yo no me voy a hacer responsable. Ustedes como municipios necesitan dinero, ¿no? ¿Necesitan platita? Les pregunto. Claro que necesitan platita. Por lo tanto, yo no voy a abrogar la 5676. Lo dijo textualmente Rodrigo Paz. Ahora, lo que acontece, el pedido del pueblo boliviano, del oriente, del occidente, de los llanos y valles, es generalizado, es abrogar la 5676. Aunque el gobierno, en la asamblea de la Benianidad en Beni, ¿no?, se sostuvo en una reunión con los hermanos productores del Beni, el Comité Cívico, Pro Santa Cruz, gobernador, alcalde, todos ellos, ¿no? ¿Qué le dicen a este señor, al presidente de YPFB? Le dicen, ya no nos mientan, díganos la verdad, queremos la verdad. Entonces, hay sectores sociales que se movilizan, con el caso, lo que ocurrió en Marván, en Beni, una arremetida con efectivos policiales y militares, hay heridos, no solamente son 5 o 6, hay varios heridos que estoy segura que están en sus casas, porque el gobierno les amenazó, les dijo, ya los hemos identificado a los dirigentes, a los que están instigando al bloqueo, y los vamos a meter a la cárcel. Entonces, estamos viviendo en Bolivia realmente un estado de terrorismo, un estado donde ya no prevalece el derecho, donde ya no se, donde se vulnera constantemente la constitución política del Estado, y que el gobierno de Rodrigo Paz no va a atender estas demandas del sector movilizado, porque él lo que tiene que hacer y lo que se lo encomendó desde arriba es obedecer al Fondo Monetario Internacional.
0: Estado de Derecho en Bolivia, prácticamente se ha roto la institucionalidad democrática del país, y este gobierno solamente se sostiene en el aparato represivo, utiliza el miedo, la persecución política, para tratar de neutralizar a los sectores sociales que se movilizan porque se ven afectados en sus intereses, en su economía, y en este caso es todo el pueblo boliviano. Nosotros como interculturales habíamos generado movilizaciones en San Julián, en Cuatro Cañadas, en Yapacaní, precisamente porque vemos ya inviable la actividad productiva con el dieselazo que ha emitido Rodrigo Paz, que en un principio trataba de hacer entender que esta medida solamente afectaba a los grandes consumidores, a aquellos que compran por encima de 1.000 litros. Sin embargo, el decreto supremo y también en los afiches o las infografías que ha difundido el gobierno sugieren de que aquellos que compran combustible diésel por encima de 120 litros en bidones, en turriles, igualmente van a pagar, en este caso, 18 bolivianos, y esta es la autorización que se le da también a las estaciones de servicio. Por tanto, la afectación es absolutamente a todos los sectores, y esto genera aún más la especulación en los precios, porque ya no sabemos cuál es el diésel subvencionado o cuál es el diésel que se debería de vender a 18 bolivianos, y esto hace de que prácticamente haga inviable la actividad productiva en sus diferentes facetas, porque el combustible se utiliza fundamentalmente en el oriente boliviano para la siembra, en las maquinarias, para la cosecha, y en todo el país también se utiliza para realizar el transporte de la producción hacia los centros de abasto. Por tanto, si te suben el diésel, naturalmente para tener utilidades, los productores lo que van a hacer es subir el precio de venta de los productos hacia el consumidor final, y esto va a hacer de que pueda incrementar lo que es en la canasta familiar. Y en ese sentido, esta medida es pues una medida de desesperación, sin importar si estamos en un estado de excepción o no estamos en un estado de excepción. No hay otra manera de decirle al gobierno que no estamos de acuerdo con esta medida, por mucho que ellos se esfuercen en tratar de convencer, en hacer creer. Acá yo creo que los alcaldes más bien están siendo muy blandos y están alejándose de lo que verdaderamente siente la población. Los alcaldes se están haciendo condicionar, están empezando a ceder a la presión del gobierno y no están teniendo una posición firme para hacerle ver la realidad que también ellos están sufriendo, porque ellos utilizan maquinaria para mantenimiento de caminos, para realizar trabajos de dragados o en todo caso atender las demandas o necesidades de desastres naturales. Y hoy con un diésel a 18 bolivianos va a hacer de que ellos puedan mermar la capacidad de atención a las demandas que tiene la población. Y en ese sentido, pues, es muy preocupante que el país esté viviendo esta situación por medidas desacertadas, por medidas irresponsables del gobierno. Y, por supuesto, el pueblo boliviano no se va a atemorizar. Pueden perseguirnos, pueden acabar con nuestras vidas, principalmente de los dirigentes, pero las bases están en este caso en pie de lucha y son quienes pues dirigen la resistencia a las políticas neoliberales que ha impulsado Rodrigo Paz.
1: Y es verdad, ¿no? Bien, conocemos y la población sabe que este gobierno de Rodrigo Paz, todo su equipo de gabinetes, todos sus ministros y sus operadores no van a atender las demandas. No van a atender y no va a haber diésel ni gasolina, porque se tiene información que hay una deuda millonaria con las empresas que nos proveen, por ejemplo, como Vitol. Ellos dijeron, hay una deuda de 100.000 millones de dólares. Si no nos pagan en 120 días, nosotros no vamos a proveer de este combustible. Entonces, la hipótesis aquí es, el gobierno hasta ahora no está gestionando de compra de diésel y gasolina. Es por eso que los hermanos, ¿no?, movilizados en Marván, y han instalado su punto de bloqueo en el puente San Pablo, que han sido el día de ayer gasificados, que han sido torturados. Hay hermanos, por ejemplo, que han perdido la mano, los dedos, la quejada. Hay imágenes que usted lo ha visto en las redes sociales. Ellos decían, ¿no? No va a haber atención. No hay diésel, no hay en el surtidor, en nuestros municipios, no hay. En el tanque de almacenamiento de nuestro surtidor, no hay. Ese es el problema, le dijeron a las autoridades. Sería ya que hubiese diésel ahí. Aunque sea 18 bolivianos, podemos comprarlo. Pero como no hay, explíquenos, ¿qué hacemos ahora? Y la autoridad, ¿sabe qué le dijo? ¿No? El presidente de YPFB le dijo, es que a ustedes no les va a afectar. Hable con conocimiento. Y el hermano productor les responde, ¿cómo que no nos va a afectar? Claro que nos afecta de manera directa, como usted lo ha mencionado aquí, Lardo. Claro, nos van a proveer 120 litros para un mes para producir, y eso no nos alcanza ni siquiera para hacer el mantenimiento de nuestras movilidades, ni para una fumigada. Automáticamente vamos a tener que acudir a los surtidores a comprar con 18 bolivianos, y lo peor es que no hay. Entonces se nos avecina momentos muy difíciles si es que no alcanzamos la unidad y levantar la voz y decirle basta a este gobierno mentiroso.
0: Así es, Aymarita. Bueno, el gobierno se ha aplazado en todas las áreas. Gobierno de la meritocracia, de supuestos buenos profesionales formados en el exterior, con doctorados, con maestrías, ha demostrado total incapacidad. Y el problema que en este momento está afrontando es principalmente la generación de divisas. El gobierno trata de disimular. Como se ha dicho que, primero, levantar la subvención a los carburantes sin acompañar con una medida paliativa, con una medida social, iba a resolver el problema que teníamos con los dólares. Porque esto, evidentemente, si tú levantas la subvención, puede ayudarte a reducir la presión en lo que es la demanda de las divisas. Cerca de 1.500 millones de dólares al año que ya no vas a necesitar para subvencionar, y esto podría aligerar algo. No ha funcionado, no ha resuelto ese problema. Posteriormente te dicen, si nosotros, ellos lo llaman sinceramiento de la economía, hacemos de que el tipo de cambio del dólar, según ellos, vaya a donde tiene que estar y establecen lo que es el tipo de cambio flexible, esto iba a resolver el problema de la generación de divisas. Ha pasado ya más de 3 meses desde que se ha lanzado esta medida, y resulta que no hay solución a la falta de dólares. Por tanto, acá el problema es de que el gobierno no ha tenido la capacidad de generar un solo dólar en los 9 meses. Rodrigo Paz no ha generado una medida, una política económica para garantizar el incremento de lo que son las reservas internacionales, a pesar de que nominalmente, supuestamente, las reservas internacionales están por encima de 4.000 millones de dólares, pero no hay esos dólares. La mayor parte es reserva de oro, inclusive es reserva de oro que esté hipotecada, y por tanto, frente a esta situación, pues difícilmente va a poder disponer de dólares para comprar combustible. Posiblemente con la ayuda de Estados Unidos estén, en este caso, sacando, nosotros lo llamamos al FIO o al crédito, como se llama, y no van a poder pagar la deuda. Encima no hay dólares, tienen deudas, y además se necesita más dólares para importar. Luego el gobierno ha dicho de que liberando la importación y comercialización del combustible y entregando esta tarea al sector privado se iba a resolver, lo que ya pasó más de 1 mes y medio desde que se ha lanzado esta medida, y hasta el día de hoy no hay solución. Esto demuestra la incapacidad total del gobierno, y por supuesto en cada reunión, en cada anuncio, lo que hace el gobierno es mentir, mentir, mentir, tal como ha mentido el presidente de Yacimientos, el ministro de Hidrocarburos, que cuando estábamos en bloqueo de caminos, ellos decían que era por culpa del bloqueo que no había abastecimiento. Pasa el bloqueo, te dicen, a los 3 días vamos a garantizar. Pasa 3 días, te dicen, no, a una semana van a entrar cisternas que están varados en las fronteras. Pasa 1 semana, pasa 2 semanas, 1 mes, desaparecen y ya no saben qué decirte. Al final, esto es una muestra del fracaso de lo que es el neoliberalismo, y por eso es importante la unidad del pueblo boliviano, por eso es importante que los sectores sociales entiendan la gravedad de la situación que se está viviendo. Y el problema acá no es el modelo que se había implementado durante el gobierno de Evo Morales. El problema acá no es que no se hayan cuidado las reservas o la economía del país, sino es la incapacidad total de este gobierno. Se han planteado soluciones al gobierno para mejorar esta situación, desde importar crudo en lugar de ya importar combustible refinado para abaratar, por supuesto, el costo de importación, hasta que se pueda generar inclusive nuestro propio diésel, mejorando en este caso las plantas de biodiesel que tenemos. Sin embargo, no les interesa al gobierno, y no les interesa porque para ellos el tema del combustible es un negociado millonario, tal como ha develado la señora Nadia Bellier. Por litro de combustible refinado que ellos importan, pues estaban ganando un boliviano, y por eso mismo a ellos no les interesa resolver la situación de lo que es el tema del desabastecimiento de combustible. Y en ese sentido, naturalmente, las organizaciones sociales, los sectores afectados, pues se sienten en la obligación de movilizarse, de manifestar su repudio, y en este caso son todos los sectores, no solamente los sectores productivos como los interculturales, los cañeros, sino también el sector minero ha anunciado movilizaciones, el sector del transporte también ha dado plazos, y por tanto esto tiende a agravarse. Y acá yo veo de que si el gobierno no tiene la capacidad de llevar adelante las riendas del país, tiene que dar un paso al costado. ¿De qué sirve un gobierno que hace sufrir al pueblo, que castiga al pueblo, que a pesar de castigar, como tú decías, a pesar de que sube el costo del combustible, no garantiza el abastecimiento? Porque el problema en este momento son dos. Por un lado, no hay abastecimiento. Es una pena que nuestros transportistas estén 3, 4, a veces una semana en las filas. Acá en Cochabamba, todo el eje metropolitano, tanto hacia Quillacollo, hacia Sacaba, también hacia el Valle Alto, permanentemente colas por el diésel. Pero al mismo tiempo te sube el precio del diésel, y resulta que el problema no se ha resuelto. Por tanto, eso obliga a los sectores sociales a movilizarse como un único mecanismo de decirle al gobierno que no estamos de acuerdo con las políticas que está implementando.
1: Bien, muchísimas gracias, Aquilardo Caricari. ¿Cuál es el mensaje al pueblo boliviano? Ya sabemos, después de tantas mentiras de Rodrigo, de sus ministros, viceministros, de que darán solución mañana, pasado, de acá 3 días, una semana, mentira total. Y recién lo dicen ayer abiertamente, es que nosotros obedecemos al Fondo Monetario Internacional, así que organizaciones sociales dejen de molestar. Eso es lo que nos dijo de manera directa, ¿no? ¿Qué hacemos ahora? ¿Cómo solucionamos este problema? Sabemos que desde la gestión 2019 con la Áñez, con Luis Arce Catacora, el traidor, y ahora con este incapaz de Rodrigo Paz, la tarea fundamental ha sido dividir a los sectores sociales. Estamos divididos. ¿Cuál es el paso que debemos tomar a conciencia y por amor a Bolivia? Todos los bolivianos y bolivianas quienes nacimos en esta hermosa, hermosa tierra que es un estado plurinacional.
0: Principalmente hay que construir la unidad. Lo que habría que en este momento hacer un cálculo es de cuánto es el daño económico que está causando Rodrigo Paz con el desabastecimiento de combustible, pero también cuál es el daño social que está generando a partir de estas medidas de sometimiento al Fondo Monetario Internacional, porque esto inmediatamente se va a traducir en un efecto de muchos bolivianos empujados hacia la pobreza, mucha gente empujada hacia la hambruna, porque ni siquiera se garantiza la seguridad y soberanía alimentaria debido a que no hay combustible para la siembra, o en todo caso en algunos para cosechar la alimentación. Y acá es muy importante que los dirigentes de los diferentes sectores sociales no se sometan al gobierno. Se ha visto estos días dirigentes que han estado coordinando con el gobierno de organizaciones paralelas, pidiendo pegas, queriendo nombrar ministros, en lugar de luchar y defender por los intereses de las bases. Por eso es importante que los dirigentes puedan generar conciencia, sujetarse de sus bases, representar sus demandas y a partir de ahí organizar para resistir a las políticas neoliberales en unidad, sin importar inclusive el color político. Pueden haber organizaciones sociales que no necesariamente comulgan con un campo político, pero acá es la patria que nos llama a que nos unamos para salvar Bolivia y para resistir frente al neoliberalismo. Y por otro lado, a mí me preocupa mucho la actitud que asumen los alcaldes. Yo tengo información acá en Cochabamba que los alcaldes están sometidos al gobierno porque el gobierno les ha chantajeado, los tiene controlados, y los alcaldes no pueden hablar de la crisis que se está viviendo en el país, no pueden ir en contra del gobierno, no pueden criticar al gobierno, porque si lo hacen, supuestamente les van a cerrar los trámites para cualquier proyecto que ellos están queriendo ejecutar con recursos del gobierno central, o en todo caso con sus propios recursos, pero que no les van a viabilizar el trámite que corresponde en los sistemas que administra el gobierno central. Imagínense a ese nivel de chantaje, y lamentablemente muchos alcaldes que al parecer no entienden que han sido elegidos por el voto de la ciudadanía de manera directa y que ellos no han sido designados por Rodrigo Paz, pues están ahí disimulando, sucumbiendo y tratando además de desmovilizar a sus sectores sociales. Por eso es importante que acá los mismos alcaldes, que son los directos perjudicados, reflexionen, reaccionen y se sumen al pueblo, porque de otra manera el gobierno va a seguir avanzando con estas medidas neoliberales que va a poner en riesgo prácticamente el futuro del país. Por tanto, la unidad de todos los sectores sociales del país, campo, ciudad, y además las instituciones regionales como las alcaldías, las gobernaciones, también tienen que estar del lado de su pueblo, y tenemos que en unidad resistir, luchar y hacer retroceder a las políticas neoliberales del gobierno. Y por supuesto esto inicialmente se tiene que dar con la abrogación del Decreto Supremo 56, y esperemos que los sectores que han anunciado movilizaciones en caso de que no se abrogue, pues puedan también demostrar con acciones de que están del lado del pueblo y no del lado del gobierno. Principalmente eso, Aymarita, la unidad del pueblo frente a las políticas neoliberales del gobierno.
1: Entre otro tema, hermano Aquilardo, Rodrigo Paz ha manifestado ayer justamente que hay la probabilidad de nacionalizar los autos indocumentados, los autos chutos. ¿Qué opinión le merece?
0: De campaña que ha realizado Rodrigo Paz, pero también es una medida que han planteado diferentes corrientes políticas. Lo raro es que cuando se ha tocado nuevamente en debate público este tema, algunas corrientes políticas han retrocedido en su postura. Estoy hablando del caso de Tuto Quiroga, de la bancada de Libre, que cuando él estaba haciendo campaña también ha planteado la nacionalización de estos autos indocumentados, y ahora tiene una postura diferente a la propuesta que han hecho en campaña. Rodrigo Paz, él se ha comprometido en campaña de que se iba a nacionalizar, esto seguramente con la finalidad de ganar votos, principalmente en el área rural, porque los autos indocumentados son herramientas de trabajo en diferentes lugares rurales del país. Se utiliza para poder trasladarse hacia las parcelas o para poder sacar la cosecha de las parcelas hacia un centro de acopio, y es una herramienta de trabajo que se utiliza no solamente en las tierras bajas, no solamente en la región del trópico de Cochabamba, sino también en el occidente boliviano. Por tanto, esta medida evidentemente podría beneficiar a más de 2 millones de familias que de alguna manera han logrado obtener este tipo de vehículos. El detalle acá, el debate que se ha generado es en relación a algunos vehículos que podrían ser vehículos robados, que hayan ingresado al país de otros países, que tenemos países vecinos. Sin embargo, en este tiempo de la tecnología, eso evidentemente se puede resolver con un cruce de datos entre países para que se pueda evitar la nacionalización de algún auto que ha sido robado o de algún auto que ha ingresado de manera totalmente, diríamos, a través de mafias o, en este caso, grupos criminales que se dedican al robo de vehículos y hayan ingresado al país. La mayor parte de estos vehículos indocumentados son vehículos que han ingresado por pasos fronterizos no autorizados, pero no significan que son robados, sino por una cuestión de que adquirir un vehículo con toda la documentación es muy cara y por tanto algunos se han visto en la obligación de introducir estos vehículos, pero con el propósito de utilizar para fines netamente productivos. Ahora, por otro lado, hoy estos vehículos, yo escuchaba, ¿no?, algunos sectores del transporte oponerse a esta medida de nacionalización, pero sin ningún argumento técnico, porque al final estos vehículos ya circulan en varios municipios, utilizan las rutas que los municipios mantienen, pero no pagan impuestos, pero al mismo tiempo también consumen de una u otra medida el combustible que el gobierno ya importa. Evidentemente no van a consumir de una estación de servicio, pero ¿de dónde obtienen el combustible las personas que venden en bolsa negra o en otro tipo de almacenamiento? Es también de los surtidores. Por tanto, la afectación no va a ser muy fuerte en relación a lo que es la economía del país, más al contrario, podría generarle al país divisas. Se calcula que cerca de 2.000 a 3.000 millones de dólares que se puede generar si es que se nacionaliza, ¿no? Por tanto, es una medida que debería de proceder, debería de cumplir Rodrigo Paz su propuesta, y creo que acá una gran parte del pueblo boliviano está de acuerdo con esta situación, a excepción de algunas concesionarias, de algunos sectores del transporte, que quizás no están entendiendo que estos vehículos ya circulan en territorio nacional utilizando vías que mantienen los municipios y, por otro lado, también consumen el combustible, en este caso, subvencionado.
1: Muchísimas gracias, Aquilardo Carcari. En cualquier momento vamos a estar en contacto con usted para hablar también de temas de coyuntura. Buen día.
0: Muchas gracias, Aymarita, por la invitación. Un saludo cordial a toda la audiencia de Radio Cosas Chulcoca. Muy buenos días.
1: Buen día. Bien, de esta manera nosotros vamos a continuar con la programación Encaminando Junto al Pueblo.

0: 11 de la mañana con 15 minutos en todo el territorio nacional. Tenemos conferencia de prensa desde el municipio de Chimoré. Conferencia de prensa de la Nación Quechua de los departamentos Chuquisaca, Potosí, Cochabamba, desde instalaciones de la Universidad Quechua Casimiro Huanca.
1: Llevando quechua de los departamentos de Chuquisaca, Potosí y Cochabamba desde instalaciones de la Univol Quechua Casimiro Huanca. Vamos a darle la palabra a la hermana. Adelante, hermana.
2: Muchísimas gracias. Saludar a nuestros ejecutivos departamentales de la Nación Quechua, por supuesto, hermano Mario, ejecutivo departamental de Cochabamba, juntamente con nuestra ejecutiva departamental. Saludar a nuestro ejecutivo departamental, departamento de Chuquisaca. Saludar a nuestro ejecutivo departamental Potosí, los que la acompañan también. Saludar a todos los ejecutivos y ejecutivas de la región del Trópico de Cochabamba, de las 16 provincias ejecutivos y ejecutivas. A todos, saludar a nuestro presidente de SENAP, hermano Emilio. Saludar a todo el pueblo boliviano a nivel nacional e internacional mediante los medios de comunicación. Después de una reunión, a las últimas declaraciones, tanto y la falta de pronunciación del ministro de Educación, en este caso, sin resolver la situación que hoy está viviendo la Universidad Univol Casimiro Huanca. Sin embargo, queremos hacer conocer que en su momento ya hemos hecho conocer, ha colocado a un rector que tiene antecedentes de corrupción y cobros ilegales dentro de esta universidad. Pero sin embargo, también queremos hacer conocer a todo el pueblo boliviano, estos últimos días han cortado el presupuesto para la alimentación dentro de acá de la universidad. Por otro lado, también han recortado el presupuesto para el salario de los docentes, lo que corresponde a la universidad. Dentro de esto, la universidad cuenta con diferentes áreas, laboratorios, que deben de funcionar todos los días. Por otro lado, exigimos que este presupuesto debe de continuar inmediatamente a través del Ministerio de Educación y el Gobierno Central. No pueden entrometerse perjudicando a los estudiantes de esta universidad, que es impulsar en vez de perjudicar. También queremos indicar que se exige una reunión a la cabeza del ministro de Educación acá en la universidad y que conozca todas las instalaciones. Por otro lado, hacemos conocer también, rechazamos contundentemente el traslado de esta universidad a otro municipio de Tolata, que no corresponde, ni siquiera van a garantizar. La intención es cesar estas casas de formación a bachilleres para ser profesionales y con el tiempo representen y trabajen por el pueblo boliviano y por el territorio boliviano. En un momento hemos hecho conocer, no estamos en contra de ninguno de los rectores, pero no queremos rectores con antecedentes que perjudiquen en pleno calendario académico. Acá están todas las autoridades correspondientes para respaldar. Se va a tomar decisiones drásticas en caso que no escuchen y no resuelvan el tema de Univor a través del Ministerio de Educación como corresponde. De esa forma vamos a dar la palabra a nuestro ejecutivo del departamento de Cochabamba.
3: Muchas gracias. Saludar a nuestra ejecutiva, hermana Vilma, ejecutivos de las 6 federaciones, hermano ejecutivo departamental de Chuquisaca, hermano Julián, hermano ejecutivo también del departamento de Potosí, hermano Simeón, hermano presidente de SENAG, hermano Emiliano Casilla y su directorio, y también a los ejecutivos y ejecutivas de las 16 provincias del departamento de Cochabamba y estudiantes y docentes, muy buenos días. Hermanos, es verdad, hemos sostenido una reunión de análisis de información sobre los cuales que está viviendo nuestra Universidad Casimiro Anca Univol. Lamentablemente, el gobierno está intentando cerrar a varios institutos y universidades que están relacionados con el movimiento campesino. Por esa razón, escuchando la información tanto de los estudiantes y de los docentes y también de nuestros hermanos del trópico, nos constituimos acá para determinar una posición orgánica para hacer respetar nuestra universidad que es Univol Casimiro Huanca. No puede ser en este momento el gobierno y esos supuestos dirigentes prebendaleros nuevamente vayan en contra de los estudiantes, nuevamente vayan en contra de algunos Casa Superior de Estudios en los diferentes departamentos. Ya nos han quitado algunos institutos como sea, también BTHs de los colegios, y ahora que se atrevan a cerrar esta importante universidad que es Casimiro Anca, posteriormente irán a cerrar las becas que han sido conquistas y logros logrados en la gestión de nuestro hermano Evo Morales Ay. Acá se debe garantizar la vigencia de todos aquellos carreras que se requiere para la formación de nuestros estudiantes. Por tanto, como Nación Quechua, Potosí, Chuquisaca y Cochabamba, rechazamos ese atrevimiento del gobierno de querer cerrar nuestra Universidad Univol y querer trasladar a un sector que no da ninguna condición. Si ellos son autoridades, verdaderamente velan la educación, entonces, ¿por qué plantean estas situaciones? Con lo cual estamos totalmente desacuerdos. Una autoridad quiere, tal vez, manejar de esa forma, se debe plantear en una reunión coordinada si quiere hacer o hacer aparecer cualquier entidad aparte de la Univol. Pero en este caso, ¿qué vemos? En comitancia con los supuestos dirigentes y algunos prebendaleros corruptos que hoy plantean el traslado, lo cual rechazamos categóricamente. No vamos a permitir el perjuicio de los estudiantes que están profesionalizando en este Casa Superior. Por tanto, también rechazamos a ese rector nombrado por el Ministerio con antecedentes. ¿Qué moral, qué ética tiene para dirigir a una instancia tan grande como es Univol? Antecedentes de corrupción, de coimas. No lo decimos nosotros. Ahí están los justificativos que demuestran prácticamente. Esa clase de personas no merecen ser autoridades, mucho menos para dirigir como a Univol. Rechazamos, y el ministro de Educación ya tiene conocimiento, estas autoridades departamentales ya sugerimos algunos nombres, que tome de una vez por todas para dar una solución ante esta crisis estudiantil o en este caso del Univol. Pero también damos 72 horas a partir del día lunes, 72 horas tiene el ministro de Educación para dar solución a esta problemática en Univol Quechua Casimiro Anca aquí en el trópico de Cochabamba. Caso contrario, no seremos responsables de las acciones que vayan a tomar nuestras organizaciones de base. Estamos siendo claros. No vamos a permitir esa dictadura que están queriendo implementar en todo el territorio nacional. Por esa razón, tiene anticipado el ministro y el gobierno para poder subsanar este tema, el problema a nivel univol quechua. Entonces, en ese sentido, compañeros, hay que estar atentos. No solo estamos en un estado de la dictadura, sino estamos en un estado neoliberal donde los cuales están planteando quitarnos todo al movimiento indígena originario campesino, lo cual no vamos a permitir. Entonces, tiene las horas contadas el ministro y el gobierno para poder subsanar esta situación en favor de los estudiantes y respetando, tiene que respetar las resoluciones que han dado su vida a este instituto que es Univol Quechua Casimiro Banca en este sector que es en el trópico de Cochabamba. Vamos a pasar al ejecutivo de Chuquisaca.
4: Muchas gracias, hermanos de la prensa. Un saludo revolucionario para todos los presentes. Evidentemente queremos hacer conocer a la población boliviana, al país, después de recibir la información de la situación que está pasando en este momento con nuestros estudiantes de la Universidad Indígena Casimiro Huanca, que representa los tres departamentos de la Nación Quechua, departamento de Potosí, departamento de Chuquisaca, departamento de Cochabamba y Trópico. Instamos desde acá, desde la Casa de los Estudios, de la Casa Superior del Pueblo Indígena Originaria, que ha costado una lucha para la superación y respetando la constitución política del Estado que garantiza la educación en el pueblo boliviano en el Estado plurinacional. Por eso instamos dar soluciones al señor presidente, al señor ministro. No más problemas. Como autoridades nacionales están en la obligación de solucionar los problemas, no atentar contra la educación de nuestros jóvenes profesionales que se van formando por el bien de nuestro país, de nuestro Estado plurinacional. Ya dijo el hermano ejecutivo, hay 72 horas para dar las soluciones. Invitamos y seguramente vamos a hacer llegar documentalmente para que las autoridades correspondientes estén presentes en este edificio que es el edificio de la Universidad Univol para escuchar, para conocer. Finalmente pareciera que no tienen el conocimiento para vulnerar los derechos constitucionales que tenemos cada uno de los bolivianas y bolivianos. Por eso digo, dar soluciones, señor presidente, señor ministro, no más problemas que está pasando a nivel educación en la nación quechua. Vamos a pasar los micrófonos a nuestro hermano ejecutivo de Potosí.
5: Muchas gracias, hermanos de la prensa. En principio, saludar a toda Bolivia, desde el trópico de Cochabamba, en nombre de la Federación Potosina. Está bien, nosotros estábamos planteando una reunión amplia donde hemos analizado lo que estaba pasando en nuestra educación, como es la Universidad Univol, la Universidad Indígena Originaria Campesina Casimiro Huanca. Por eso pedimos al gobierno que solucione inmediatamente. Nosotros como autoridades sindicales no vamos a permitir este gobierno que haga su show en educación. Tenemos derechos de la constitución política del Estado para que cumpla, entonces por eso nosotros vamos a pedir que cumpla en 72 horas esos acuerdos o declaraciones que tienen dentro de la educación. Por eso estamos aquí unidos y vamos a hacer llegar las resoluciones correspondientes para que respete la constitución política del Estado y también que no atenta a nuestros estudiantes que están en esta universidad. Dicho eso, muchas gracias para todos.
4: ¡Que viva la nación quechua!
6: ¡Que viva!
4: ¡Que viva las organizaciones sociales!
6: ¡Que viva!
4: Muchas gracias.
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0: 11:40 en todo el territorio nacional. Actualizamos información. La Federación Campesina de Santa Cruz ha iniciado la marcha de protesta contra el Decreto Supremo 5676. Este es el panorama desde la Federación Sindical de Trabajadores Campesinos de Santa Cruz. Han iniciado la marcha en rechazo al Decreto Supremo. Bien, ahí podemos observar en imágenes a los hermanos y hermanas que están en desacuerdo con este decreto que asfixia la economía del país, además que nos encamina a lo que es la crisis alimentaria, porque este decreto sube el precio del combustible del 10 y la 18 bolivianos. Más adelante estaremos actualizando información desde el departamento de prensa.
1: ¿Cómo?

0: Nos vamos, es el departamento de Potosí. También rechazan el decreto supremo 5676. Sin gasolina no hay la festividad de los chutillos, es lo que han manifestado. Han salido en una manifestación entre choferes, propietarios de vehículos, que exigen gasolina, pero gasolina ya. Están cansados de tanta espera, de tanta mentira de Rodrigo Paz. Es lo que han manifestado.
1: Ahí está. La policía está intentando persuadir a los manifestantes donde están demandando gasolina. Ahí está. Están los uniformados de la policía departamental tratando de interrumpir el paso de la comitiva de San Bartolomé.

0: a la falta de combustible.
1: Sin gasolina, no hay comida.
2: Sin gasolina no hay chutillos, es el eslogan que están manejando estas personas. Como podemos verificar en las imágenes,
1: no hay gasolina, por eso hemos venido de las filas de los.
3: Estamos durmiendo noche y tres noches, no hay gasolina. Todo lo de engaño, nos dice una cosa, otra cosa. Están felices a ustedes, no hay quien les nada. Nosotros cuatro, tres, cuatro, durmiendo en la fila. ¿En qué está con? Más gente está masificando. Más están llegando a la prensa. De todos los sorteos están llegando. No te...
2: Hay bastante.
0: Es la impotencia, ¿no? El gobernador de Potosí, el alcalde, concejales, asambleístas, ellos dicen, tranquilo, realizan su actividad. Pero ¿quién atiende nuestras demandas? Necesitamos una solución. Y ahí vemos a la policía que trata de dispersarlos, pero la rabia contenida del pueblo boliviano es similar en todo el territorio nacional.
3: Comisito ayer 3.500, ¿para qué es eso? Hoy día nos quieren dar 1.500 a cada surtidor.
2: ¿Cuánta gente está haciendo fila en los surtidores?
3: Estamos pues miles, compañero. Yo soy de la fila de Cantumarca, pero en el cabezón ya está la fila. ¿Qué vamos a hacer?
2: Perfecto, aquí. Gracias.
0: Eso es lo que aconteció en Potosí. La desesperación, la bronca, la rabia de tener un gobierno mentiroso, donde les dijo 2 días, 3 días, 5 semanas, 24 horas que iba a haber combustible y nunca. Ahora salen con que simplemente obedecen al Fondo Monetario Internacional. Eso fue lo que dijo Rodrigo Paz. Triste es la realidad, lo que estamos viendo a esta hora. Hay pronunciamientos de los diferentes sectores sociales. ¿Qué dice el pueblo?
4: Nos ataca este gobierno hambreador. Pero anoche, lo que están aprobando para que continúe caso Serinero, para que se investigue, no han aprobado. Pero para nosotros, para la gente humilde, para que salga excepción, con bombos y platillos aprueban. Entonces, ¿dónde está la justicia para nosotros? ¿Dónde está la justicia para la mujer alteña? Ya estamos cansados con este gobierno. Nosotros vamos a romper sí o sí la excepción con este hermanos.
5: Se plantea ampliar el estado de
4: excepción. No hay ampliación de esta excepción. En la ley no hay, pues, en la ley no existe. Como siempre, el gobierno pisotea la ley. Claro, una vez más queda pisotear, pues. No hay Aksawait, hay Marat. Un gobierno, jajane, un gobierno,
0: esa es la rabia desde la ciudad de El Alto. Hermanas dicen, no estamos de acuerdo con la ampliación del estado de excepción. No lo vamos a permitir, lo vamos a romper, lo que han dicho. Las necesidades son más urgentes.
6: Hemos salido a expresar nuestro sentimiento, a defender a nuestro pueblo boliviano. Por eso, el gobierno central, con su ley, con su decreto 5676, nos va a matar de hambre, mis queridos hermanos y hermanas. Hoy debemos expresar. Hoy, ayer ha habido masacre en Santa Cruz con nuestros hermanos de Santa Cruz. Hay heridos, no sé si es que hay muertos todavía. Eso es lo más triste, hermanos. Como ciudadanos, como ciudadanos alto, vamos a expresar y vamos a defender a Santa Cruz, a nuestro pueblo, a los 9 departamentos, mis queridos hermanos y hermanas. Debemos expresar nuestro sentimiento desde este punto de vista. Nosotros nos vamos a levantar como ciudadanos, como ciudadanos del Alto, mis queridos hermanos.
0: Bien, de esta manera concluimos la revista Caminando junto al Pueblo. Vamos a escuchar esta canción. Hoy más que nunca estamos empezando a valorar los 14 años de gobierno de Evo Morales Ayma. Esta canción la escribió, letra y música, Milva Claudia Benavides.

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2: El atentado de muerte, como sabemos, resultó un atentado que no logró su objetivo, resultó siendo fallido, pero Nadia Vélez luego expresa los motivos por los cuales habrían una serie de razones para intentar deshacerse de ella, acallarla, silenciarla definitivamente, aún a costa de cegar su propia vida, ¿no? Entonces aquí hay dos aspectos. Primero, citan a Nadia Vélez para supuestamente entregar pruebas contra Evo Morales. Se produce el atentado. Si el atentado era exitoso, bueno, lamentablemente Nadia Vélez no hubiera podido hablar. Y si hubiera desplegado toda una campaña comunicacional, organizada seguramente por los trolls y operadores de Cerimedo, señalando que ese atentado señala a Evo Morales como su autor, más probable. ¿Por qué? Porque el atentado se habría dirigido a evitar que Nadia Vélez acceda a las pruebas que incriminaban supuestamente a Evo Morales con un delito. Entonces, la campaña comunicacional hubiera estigmatizado a Evo Morales como el presunto autor intelectual de dicho atentado. Y a partir de esta campaña comunicacional perversa, seguramente se hubiera ordenado una operación en el trópico dirigida a eliminar físicamente a Evo Morales. Esta es la hipótesis más cercana a la lógica de los hechos. Ahora bien, ¿por qué la necesidad de generar una cortina de humo, digamos? Porque obviamente estamos frente a una coyuntura económica en que las medidas del gobierno no están dando los resultados esperados, es decir, la depreciación de los ingresos de las familias bolivianas es impresionante,

0: los ingresos de las familias bolivianas es impresionante. El 80% de la población rural está en extrema pobreza.
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11: Muy buenas tardes, oyentes, amigos en todo el territorio boliviano. Les saludamos muy cordialmente en esta media jornada. Al comenzar Bolivia en la noticia. Y debemos indicarles que hay movilizaciones en nuestro país. Diferentes organizaciones sociales y de la sociedad civil, además del sector campesino, viene movilizándose por falta de combustible y en protesta por el decreto supremo 5676. Una movilización que la mañana de hoy, y estaba anunciado antes el día de ayer, en Santa Cruz de la Sierra, dirigentes de las cuatro provincias del departamento de Santa Cruz, además de la Federación Departamental de Trabajadores Campesinos, lo habían anunciado el día de ayer, esta movilización.
12: Bueno, de acuerdo a la pronunciamiento que anteriormente hemos hecho, bajo un consenso, un pronunciamiento que se da un plazo de 48 horas, y dentro de eso no hemos visto la voluntad de parte de

0: gobierno de poder atender o escuchar la petición del sector campesino, del sector productor. Y así también, pues, ¿no? Allá en Yapacaní se han pronunciado, iban a salir las carreteras igual que nosotros, y donde varios policías militares desplazaron para allá, y donde han tenido reunión, pues, ¿no? Y también ahí donde le han dado paso de 48 horas, donde el viceministro se ha comprometido de que dentro de ese plazo determinado que también le han dado, de que iba a aprobar. Pero hemos visto dobles discursos, ¿no? Todos lo han visto. Llegando a La Paz es otro discurso, de que no se va a abrogar, de que solamente se va a modificar. Y ya estamos viendo de que con este gobierno no va a haber ninguna salidas o soluciones al país, al sector productor. Y eso se está viendo, ya se está viendo. Y aparte con todas esas corrupciones que está haciendo, que se está viendo en el país, no tanto como de los criptos, que más de 200 millones de dólares que ha movido, ya, por ejemplo, las maletas, todas esas cosas la gente pues la está viendo y la gente está cansada. Y aparte con todo esto más por el tema de combustible, no, pues la gente se ha alborotado, está solamente a un llamado, ¿no? Porque eso es la indignación que, de la manera que nos está gobernando, de que nos está trajinando. Eso no vamos a aceptar, no vamos a permitir. Porque yo quiero recalcar en esto.
1: Y ese era el anuncio que se realizaba el día de ayer para la marcha convocada, reiteramos, por la Federación Departamental de Trabajadores Campesinos. El mismo que señala, y vamos a escuchar a continuación en la convocatoria, que señala: la Federación Sindical Única de Trabajadores Campesinos de Santa Cruz, en consenso con sus bases y en ejercicio pleno de sus atribuciones y derechos constitucionales, no suspendibles a la libre expresión y a petición, convocan a todas las organizaciones sociales del Departamento de Santa Cruz, federaciones regionales, centrales, provinciales, centrales, subcentrales, comunidades y bases afiliadas en general. Asimismo, invitamos a toda la población en general, gremialistas, artesanos, constructores, transportistas, médicos, maestros y todas las instituciones vivas a participar de la Gran Marcha Pacífica en defensa de la economía popular, y de acuerdo con el siguiente detalle señala la convocatoria prevista para el día de hoy. Y en efecto, hoy se realiza la marcha.
2: Solo a esta marcha se ha suscrito. No así se va a quedar en la primera
1: La marcha que comienza desde los predios, los ambientes de la Federación Departamental de Trabajadores Campesinos.
3: La gran marcha.
1: Y se dirige hasta el centro de la ciudad.
3: 5676, departamental. Asimismo, también presente las cuatro provincias del norte. Así también están presentes Regional Gran Chiquitanía y todos los sectores presentes.
1: La marcha que acaba de comenzar es en unos minutos nada más, son los videos que nos comparten otros hermanos dirigentes.
4: Muy buenos días, estamos ya iniciando nuestra marcha ante este gobierno opresor, creador. Estamos rechazando categóricamente estos decretazos que cada día mete este gobierno. Estamos rechazando este decreto 5676.
1: La marcha es en rechazo al decreto supremo 5676. Tenemos algunas dificultades con el audio, pero ha comenzado la marcha que se dirige hasta la plaza principal. Es una marcha totalmente pacífica del sector campesino en el departamento de Santa Cruz. Y otra marcha que se produce en la ciudad de Potosí. Sin gasolina no hay utillos. ¿Quiénes lo dicen? Lo dicen los transportistas. Los propietarios de vehículos particulares se han organizado para expresar su protesta ante la presencia de diputados y senadores y autoridades municipales y departamentales, a quienes cuestionaron por participar en las actividades de la festividad de San Bartolomé, conocido también como la fiesta de Chutillos en Potosí, mientras persiste la crisis de abastecimiento de combustible en el país y particularmente en el departamento de Potosí. La molestia ciudadana se hizo evidente cuando un grupo de personas irrumpió en la caravana de la fiesta de Chutillos en la ciudad de Potosí reclamando soluciones inmediatas a la escasez de combustible.
5: Hay un grupo de personas que han interrumpido el paso de la comitiva de San Bartolomé pidiendo gasolina.
6: ¿Qué es lo que está pasando? No hay gasolina. Aquí estamos vendiendo por gasolina de Gamar. Los engaños nos llegan con 3,000 litros.
5: Ahí está. La policía está intentando persuadir a los manifestantes donde están demandando gasolina. Ahí está. Están los uniformados de la policía departamental tratando de interrumpir el paso de la comitiva de San Bartolomé o Chutillos. Se puede observar una cosa realmente inusual. El tema del combustible es un tema crítico en el país. Como se puede observar, están tratando de contener los uniformados del Comando Departamental de la Policía, pero
7: sin gasolina, no hay chutillos.
5: Sin gasolina no hay chutillos, es el eslogan que están manejando estas personas. Como podemos verificar en las imágenes,
7: no hay gasolina, por eso hemos venido de las filas de la. De los
8: estamos durmiendo noche y tres noches, no hay gasolina. Todos los días me engaño, nos dice una cosa, otra cosa. Están felices a ustedes, no hay quien les nada. Nosotros cuatro, tres, cuatro, durmiendo en la fila. ¿En qué tal? Más gente está masificando, más están llegando a la prensa, de todos los sorteos están llegando. No te.
5: Hay bastante gente que se ha dado cita a este lugar. La policía tiene que ejercer un poco la fuerza. Pero esta es una gran responsabilidad. Es una gran responsabilidad también de las autoridades de yacimientos, ANH, porque tiene que garantizar el suministro de carburantes para que se evite así, de esta forma, que la gente empiece a protestar. Sin gasolina no hay chutillos, es el eslogan que están manejando los conductores de distintos sectores, una cosa bastante complicada. Una vez más reiteramos, la policía está tratando de persuadir, pero.
9: ¿Qué tal? ¿Sabes? Estamos viniendo en reclamo del combustible.
5: ¿Dónde están haciendo fila?
9: Estamos en los yacimientos y alguna gente nos hemos trasladado a tratar de hacer conocer nuestro repudio a nuestras autoridades locales. Más están metidos ellos en esta situación. Nos están convenciendo cada día 6.000 citos, 5.000 citos, ayer 3.500. ¿Para qué es eso? Hoy día nos quieren dar 1.500 a cada surtidor.
5: ¿Cuánta gente está haciendo fila en los surtidores?
9: Estamos pues miles, compañeros.
1: Esas son las voces de protesta allá en la ciudad de Potosí. En plena fiesta de Chutillos, la gente se ha movilizado para reclamar a las autoridades que asisten a la fiesta, los fiestacuetillos, decirles den gasolina. Nos vamos de inmediato con más informaciones. Tenemos noticias de último momento.

0: La conferencia de prensa de la Nación Quechua de los departamentos de Potosí, Chuquisaca y Cochabamba desde las instalaciones de la Unibol Quechua Casimiro Huanca. Vamos a escuchar la conferencia de prensa que tiene que ver con esta Casa Superior de Estudios.
1: Casimiro Huanca, vamos a darle la palabra a la hermana. Adelante, hermana.
2: Muchísimas gracias. Saludar a nuestros ejecutivos departamentales de la Nación Quechua, por supuesto, hermano Mario, ejecutivo departamental de Cochabamba, juntamente con nuestra ejecutiva departamental. Saludar a nuestro ejecutivo departamental, departamento de Chuquisaca. Saludar a nuestro ejecutivo departamental Potosí, los que la acompañan también. Saludar a todos los ejecutivos y ejecutivas de la región del trópico de Cochabamba, de las 16 provincias, ejecutivos y ejecutivas. A todos, saludar a nuestro presidente de CENAP, hermano Emilio. Saludar a todo el pueblo boliviano a nivel nacional e internacional mediante los medios de comunicación. Después de una reunión, a las últimas declaraciones, tanto y la falta de pronunciación del ministro de Educación, en este caso, sin resolver la situación que hoy está viviendo la Universidad Unibol Casimiro Huanca. Sin embargo, queremos hacer conocer que en su momento ya hemos hecho conocer, ha colocado a un rector que tiene antecedentes de corrupción y cobros ilegales dentro de esta universidad. Pero sin embargo, también queremos hacer conocer a todo el pueblo boliviano, estos últimos días han cortado el presupuesto para la alimentación dentro de acá de la universidad. Por otro lado, también han recortado el presupuesto para el salario de los docentes, lo que corresponde a la universidad. Dentro de esto, la universidad cuenta con diferentes áreas, laboratorios, que deben de funcionar todos los días. Por otro lado, exigimos que este presupuesto debe de continuar inmediatamente a través del Ministerio de Educación y el Gobierno Central. No pueden entrometerse perjudicando a los estudiantes de esta universidad, que es impulsar en vez de perjudicar. También queremos indicar que se exige una reunión a la cabeza del ministro de Educación acá en la universidad y que conozca todas las instalaciones. Por otro lado, hacemos conocer también, rechazamos contundentemente el traslado de esta universidad a otro municipio de Tolata, que no corresponde, ni siquiera van a garantizar. La intención es cesar estas casas de formación a bachilleres para ser profesionales y con el tiempo se presenten y trabajen por el pueblo boliviano y por el territorio boliviano. En un momento hemos hecho conocer, no estamos en contra de ninguno de los rectores, pero no queremos rectores con antecedentes que perjudiquen en pleno calendario académico. Acá están todas las autoridades correspondientes para respaldar. Se va a tomar decisiones drásticas en caso que no escuchen y no resuelvan el tema de Unibol a través del Ministerio de Educación como corresponde. De esa forma vamos a dar la palabra a nuestro ejecutivo del departamento de Cochabamba.
3: Muchas gracias. Saludar a nuestra ejecutiva, hermana Vilma, ejecutivo de las 6 federaciones, hermano ejecutivo departamental de Chuquisaca, hermano Julián, hermano ejecutivo también del departamento de Potosí, hermano Simeón, hermano presidente de SENAG, hermano Emiliano Casilla y su directorio, y también a los ejecutivos y ejecutivas de las 16 provincias del departamento de Cochabamba y estudiantes y docentes, muy buenos días. Hermanos, es verdad, hemos sostenido una reunión de análisis de información sobre los cuales que está viviendo nuestra Universidad Casimiro Anca Unibol. Lamentablemente, el gobierno está intentando cerrar a varios institutos y universidades que están relacionados con el movimiento campesino. Por esa razón, escuchando la información tanto de los estudiantes y de los docentes y también de nuestros hermanos del trópico, nos constituimos acá para determinar una posición orgánica para hacer respetar nuestra universidad que es Unibol Casimiro Huanca. No puede ser en este momento el gobierno y esos supuestos dirigentes prebendaleros nuevamente vayan en contra de los estudiantes, nuevamente vayan en contra de algunos casas superiores de estudios en los diferentes departamentos. Ya nos han quitado algunos institutos como sea, también BTHs de los colegios, y ahora que se atrevan a cerrar esta importante universidad que es Casimiro Anca, posteriormente irán a cerrar los becas que han sido conquistas y logros logrados en la gestión de nuestro hermano Evo Morales Ayo. Acá se debe garantizar la vigencia de todos aquellos carreras que se requiere para la formación de nuestros estudiantes. Por tanto, como Nación Quechua, Potosí, Chuquisaca y Cochabamba, rechazamos ese atrevimiento del gobierno de querer cerrar nuestra Universidad Unibol y querer trasladar a un sector que no da ninguna condición. Si ellos son autoridades, verdaderamente velan la educación, entonces, ¿por qué plantean estas situaciones? Con lo cual estamos totalmente desacuerdos. Una autoridad quiere tal vez manejar de esa forma, se debe plantear en una reunión coordinada si quiere hacer o hacer aparecer cualquier entidad aparte de la Unibol. Pero en este caso, ¿qué vemos? En comitancia con los supuestos dirigentes y algunos prebendaleros corruptos que hoy plantean el traslado, lo cual rechazamos categóricamente. No vamos a permitir el perjuicio de los estudiantes que están profesionalizando en este casa superior. Por tanto, también rechazamos a ese rector nombrado por el ministerio con antecedentes. ¿Qué moral, qué ética tiene para dirigir a una instancia tan grande como es Unibol? Antecedentes de corrupción, de coimas. No lo decimos nosotros. Ahí están los justificativos que demuestran prácticamente. Esa clase de personas no merecen ser autoridades, mucho menos para dirigir como a Unibol. Rechazamos, y el ministro de Educación ya tiene conocimiento, estas autoridades departamentales ya sugerimos algunos nombres que tome de una vez por todas para dar una solución ante esta crisis estudiantil o en este caso del Unibol. Pero también damos 72 horas a partir del día lunes, 72 horas tiene el ministro de Educación para dar solución a esta problemática en Unibol Quechua Casimiro Anca aquí en el trópico de Cochabamba. Caso contrario, no seremos responsables de las acciones que vayan a tomar nuestras organizaciones de base. Estamos siendo claros. No vamos a permitir esa dictadura que están queriendo implementar en todo el territorio nacional. Por esa razón, tiene anticipado el ministro y el gobierno para poder subsanar este tema, el problema a nivel Unibol Quechua. Entonces, en ese sentido, compañeros, hay que estar atentos. No solo estamos en un estado de la dictadura, sino estamos en un estado neoliberal donde los cuales están planteando quitarnos todo al movimiento indígena originario campesino, lo cual no vamos a permitir. Entonces, tiene las horas contadas el ministro y el gobierno para poder subsanar esta situación en favor de los estudiantes y respetando, tiene que respetar las resoluciones que han dado su vida a este instituto que es Univol Quechua Casimiro Banca en este sector que es en el trópico de Cochabamba. Vamos a pasar al ejecutivo de Chuquisaca.
4: Muchas gracias, hermanos de la prensa. Un saludo revolucionario para todos los presentes. Evidentemente, queremos hacer conocer a la población boliviana, al país, después de recibir la información de la situación que está pasando en este momento con nuestros estudiantes de la Universidad Indígena Casimiro Huanca, que representa los tres departamentos de la Nación Quechua, departamento de Potosí, departamento de Chuquisaca, departamento de Cochabamba y Trópico. Instamos desde acá, desde la Casa de los Estudios, de la Casa Superior del Pueblo Indígena Originaria, que ha costado una lucha para la superación y respetando la constitución política del Estado que garantiza la educación en el pueblo boliviano, en el Estado plurinacional. Por eso instamos dar soluciones al señor presidente, al señor ministro, no más problemas. Como autoridades nacionales están en la obligación de solucionar los problemas, no atentar contra la educación de nuestros jóvenes profesionales que se van formando por el bien de nuestro país, de nuestro Estado plurinacional. Ya dijo el hermano ejecutivo, hay 72 horas para dar las soluciones, invitamos y seguramente vamos a hacer llegar documentalmente para que las autoridades correspondientes estén presentes en este edificio que es el edificio de la Universidad Univol para escuchar, para conocer. Finalmente pareciera que no tienen el conocimiento para vulnerar los derechos constitucionales que tenemos cada uno de los bolivianas y bolivianos. Por eso digo, dar soluciones, señor presidente, señor ministro, no más problemas que está pasando a nivel educación en la nación quechua. Vamos a pasar los micrófonos a nuestro hermano ejecutivo de Potosí.
5: Muchas gracias, hermanos de la prensa. En principio, saludar a toda Bolivia, desde el trópico de Cochabamba, en nombre de la Federación Potosina. Está bien, nosotros estábamos planteando una reunión amplia donde hemos analizado lo que estaba pasando en nuestra educación, como es la Universidad Univol, la Universidad Indígena Originaria Campesina Casimiro Huanca. Por eso pedimos al gobierno que solucione inmediatamente. Nosotros como autoridades sindicales no vamos a permitir este gobierno que haga su show en educación. Tenemos derechos de la constitución política del Estado para que cumpla, entonces por eso nosotros vamos a pedir que cumpla en 72 horas esos acuerdos o declaraciones que tienen dentro de la educación. Por eso estamos aquí unidos y vamos a hacer llegar las resoluciones correspondientes para que respete la constitución política del Estado y también que no atenta a nuestros estudiantes que están en esta universidad. Dicho eso, muchas gracias.
0: El pronunciamiento de nuestros hermanos desde la Univol Quechua, la coordinadora de las seis federaciones, junto a ejecutivos representantes de las federaciones departamentales campesinos quechuas de Cochabamba, Chuquisaca y Potosí. Señoras y señores, 12 del mediodía, 28 minutos exactamente en todo el país. Bienvenidos a Bolivia en la Noticia.
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0: Veamos cómo está el estado del tiempo en la región del trópico. A esta hora del mediodía tenemos 21 grados centígrados, el cielo está despejado. Está haciendo una calorcita tremenda. En la ciudad de Cochabamba tenemos 26 grados centígrados, el cielo está despejado. En La Paz, 17 grados centígrados, el cielo está despejado. En Oruro, 17 grados centígrados, cielo despejado. En Potosí, 14 grados centígrados, cielo despejado. En Sucre, 24 grados centígrados al momento, cielo despejado. En Tarija, 32 grados centígrados, cielo poco nuboso. En Santa Cruz de la Sierra, 32 grados centígrados, el cielo está despejado. en Trinidad. Tenemos al momento 35 grados centígrados, el cielo está despejado, y en Cobijapando 35 grados centígrados también, el cielo poco nuboso. Las 12 del mediodía con 29 minutos, estos son algunos de nuestros titulares.
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0: Hay movilizaciones en diferentes sectores de nuestro país. La gente está protestando porque hasta el momento el presidente Rodrigo Paz dice que no va a levantar el decreto supremo 5676 y la gente está emputadísima por ese hecho. Federación de Campesinos de Santa Cruz marcha pacíficamente al centro de la ciudad. En Potosí, choferes y ciudadanía se han ido a la fiesta de Chutillos y han protestado frente a las autoridades y han dicho: no hay Chutillos si no hay gasolina. Y los CONAMIPE rechazan el cierre del viceministerio, acusan al gobierno de postergar el sector y asumir una crisis al país. Ejecutivo de la CESUD-CB señala que el único líder que nos queda es Evo Morales y denuncia trata de corrupción. Unibol, no va a ser trasladado al Valle Alto. Pueden asegurarlo. Lo dicen dirigentes quechuas de Cochabamba, Chuquisaca y de Potosí. Y a nivel internacional, catástrofe fronteriza en Nepal y en China asciende a 553 los muertos. Señoras y señores, en breve estamos desarrollando estas y otras noticias.
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0: Saludamos a Radio Expansión en Colquiri, a nuestro colega de trabajo Víctor Ramírez, que baja la señal permanentemente en nuestro servicio informativo. Muchas gracias, Víctor.
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0: Vamos a dar lectura a la cuenta X de nuestro líder nacional, Evo Morales Ayma, quien en su cuenta de redes sociales escribe:

Hace una hora aproximadamente, dice, el ministro de la Presidencia aceptó públicamente que el decreto supremo número 5676 del 10 de marzo fue un condicionamiento del Fondo Monetario Internacional. Estamos seguros que la eliminación del Ministerio de Planificación también es una vergüenza, que la gestión de Rodrigo Paz, dirigida por Fernando Cerimedo, se planifique desde Washington. En cuestión de semanas habrá un nuevo gasolinazo y para el 2027 ya se ha anunciado el garrafazo. Se elevará el precio de la garrafa de gas de 100 hasta 130 bolivianos, lo que significará un golpe elevado para nuestra economía. Duele ver que por culpa de las políticas del hambre de este gobierno hayan familias humildes sacando a sus hijas e hijos de la escuela y jóvenes abandonados, abandonando la universidad. La extrema pobreza ya superó el 50% de la población. Lamentablemente, el llamado ajuste estructural siempre lo carga sobre la espalda de la gente más humilde y trabajadora. Hago un llamado a la unidad y solidaridad del pueblo boliviano ante la política neoliberal de este gobierno, señala @evoespueblo. Acompaña una captura de informaciones donde dice: la Fundación Jubileo registra 6 millones de bolivianos en pobreza extrema en Bolivia.

0: bueno, son las 12:34. A propósito, el expresidente Evo Morales se reúne con dirigentes de la Federación de Campesinos. Vamos a ir de inmediato hasta la sede de la coordinadora.
1: ¿Para qué? Para buscar pegas. Se han prevendalizado entre loteadores y los funcionarios del Lucho Arce. Eso era su base de mi paralelo. Ahora se han aliado con el gobierno de Rodrigo Paz. Nosotros en pleno bloqueo, ellos defendiendo al gobierno. Ahora reciente nomás, nuevamente la misma metodología del Lucho Arce utilizan a título de proyectos para firma de convenios de algunos proyectos que no se van a dar. Entonces ya sabemos automáticamente eso. Frente a ello, nosotros tenemos que marcar una línea, pero bien marcada, y eso para terminar con los problemas. Ahora, a nivel nacional, en la parte orgánica, lo que nosotros vemos es más menos. Entendemos que el trópico de Cochabamba ha empezado en nuestro departamento primero, las movilizaciones. Claro, convocatoria ha sido de la Central Obrera Boliviana de Tupac Katari, desde el primer
0: reunión que se viene sosteniendo, reiteramos, en la sede de la coordinadora de las seis federaciones del trópico de Cochabamba, donde inicialmente Dieter Mendoza, vicepresidente de la coordinadora, tomó la palabra.
2: Porque no es posible, yo vuelvo a repetir, solamente en el tema del diésel, ellos ponen un valor de 9 bolivianos, dicen, para los pequeños consumidores, y ponen 18 bolivianos para los grandes consumidores. ¿Qué nos garantiza que eso, por ejemplo, lo van a ejecutar tal como dice la norma? Lo real que va a pasar es que entre familias, entre algunos contactos de empresarios y el gobierno, se van a vender a 9 bolivianos, haciéndose pasar como pequeños consumidores. Y a nosotros nos los van a vender en 18 bolivianos, porque nos los van a decir, no hay, solo hay de 18 bolivianos. Claro, la norma dirá, para el pequeño va a ser 9. No, eso es mentira. Nos los van a dar a 18 bolivianos, y es eso lo que están viendo los demás regiones. Entonces, como Cochabamba, principalmente acá con la Federación Única, Bartolina Sisa, las seis federaciones, ¿cuál va a ser el paso siguiente, compañero? Por un lado, podemos decir, ¿no?, que aprendan esos caballeritos o esos sectores, esos dirigentes que han ido contra la movilización, que han dicho, dejen gobernar, que han dicho que nosotros los bloqueadores estamos perjudicando. Ahora, ¿quién está perjudicando? Lo que queríamos con la movilización, efectivamente, también junto a la Federación Única, hemos llegado a La Paz para prevenir esto que está sucediendo. Entonces, como no hay estabilidad económica, principalmente también va a afectar el tema de educación. Yo quisiera también, es la primera intervención, escuchar a ver cómo están los datos ya en otros sectores, en otras regiones. Hay deserción escolar. ¿Y por qué hay deserción escolar? Porque el papá, la mamá ya no puede solventar económicamente, no puede solventar la alimentación a la familia. Y al hermano mayor le sacan de la escuela. En la universidad hay padres, papás, mamás que ya no pueden solventar a todos sus hijos en la universidad, o a sus hijos que se encuentran. Los están haciendo descansar un año, dos años, y eso se va a alargar. Si mientras no haya estabilidad económica, no va a terminar de estudiar, porque no hay estabilidad económica. Por eso decía yo en la concentración, no está pues un universitario, un estudiante para sacrificarse y el gobierno no traiga estabilidad económica. Más al contrario, el gobierno quiera privatizar la educación, porque eso es Tuto, eso es Dung, eso es Manfred, eso es Doria. Están implementando su programa político de la derecha, de Tuto y de todos los demás, ahora Rodrigo Paz. Entonces, compañeros, es muy importante esta reunión para también coordinar a nivel departamental con el sector de transporte. Con esto quiero finalizar, compañeros. Hay dirigentes que llegan a dialogar con el...
0: Así se viene desarrollando entonces esta reunión que acaba de comenzar en la sede de la coordinadora de las seis federaciones del trópico de Cochabamba. 12:39, permítanos una pausa publicitaria. Enseguida estamos de retorno para compartirles más información.
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0: resumen definitivo de la jornada. 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

Y estamos de retorno, oyentes, amigos. Saludamos también a Radio Láser FM 88.5 en Huanuni. Saludos a Sergio Vázquez, quien toma contacto con nosotros todos los días. Radio Láser, reitero, 88.5, frecuencia modulada en Huanuni. Saludamos a nuestros oyentes de la ciudad de Huanuni. Vamos con las informaciones, ahora en contacto con nuestros compañeros de trabajo. Del equipo de prensa se viene a continuación.

0: En Tarija dicen que el presidente debe ser puesto ante la justicia en el mes de septiembre. Vamos hasta Tarija con Mario Fernández. Mario, muy buenas tardes.
1: Gracias. Ser presidente no es eterno y Rodrigo Paz debe de ser puesto ante la justicia, indicó el ex vocero del MAS, Marcelo Poma. Ha afirmado que las declaraciones de Nadia Bella resultaron ser ciertas y sostuvo que el presidente Rodrigo Paz Pereira debe de responder ante la justicia.
2: Al de ser presidente, ser es eterno ni significa ser omnipotente, no eres omnipotente. Peor aún en estos tiempos donde si bien unos te protegen, otros también investigan, y si lastimosamente este señor, nuestro presidente ahora también está involucrado, pues tiene que ser puesto ante la justicia como cualquier otro boliviano, y espero que así sea. Él así lo dijo, ¿verdad? Dijo que él no tiene por qué ocultar nada y esperemos que así sea.
1: Poma ha indicado que las autoridades no le otorgaron la impunidad ni son omnipotentes.
2: Desde Yanine Áñez, desde Luis Arce, Carlos Mesa, Tuto Quiroga, el señor Rodrigo Paz, todos sus entornos, sus familiares, todos deben ser investigados cuando hay serios indicios de corrupción. Y lastimosamente, para mal de ellos, pero para bien de los bolivianos, porque esto, si no hablaba Nadia Beller, iba a seguir pasando este robo y este saqueo a Bolivia. Para mal de ellos, todo lo que dice Nadia Beller está siendo corroborado, está siendo demostrado, y todo lo que dice Nadia Beller lastimosamente es verdad. Parecía fantasía cuando Nadia Beller dijo, por ejemplo, hay dinero en el departamento de Cerimedo en efectivo. Y mostró unas fotos, ¿no? Y parecía, hasta nosotros pensamos que era montaje, creíamos que la señora tal vez estaba alucinando, pero era verdad. Todo lo que está diciendo Nadia Beller era verdad. Y ahora, como les digo, espero yo que este grupo delincuencial, que ya conocemos al cabecilla, se llama Fernando Cerimedo, y no solamente es un delincuente en Bolivia, ¿no? Está prófugo en Argentina, tiene procesos en Paraguay, tiene procesos en Uruguay, tiene procesos en Brasil. Este delincuente de Latinoamérica, ¿no?, que quiso vendernos retórica y mentiras, pero no voy a entrar en lo político. Este delincuente en Bolivia tiene que ser investigado y toda su banda delincuencial.
1: Bolivia en la noticia, Mario Fernández.
0: Muchas gracias, Mario, muy amable. Vamos a seguir con más informaciones. Jubilados cuestionan al gobierno por el diésel. A 18 bolivianos se advierten con acciones si se continúa con el estado de excepción. Lice Morales en La Paz nos informa.
3: Gracias. Seguimos con más informaciones. Representante de los jubilados, Rodolfo Ayala, rechazó la imposición del diésel a 18 bolivianos por litro y exigió la abrogación del decreto, cuestionando que no haya sido socializado con los sectores afectados. Asimismo, advirtió con un juicio de responsabilidades al presidente Rodrigo Paz si es que se continúa con el estado de excepción y también por todos los problemas que ha ocasionado en el país.
4: Bueno, al respecto de lo que ha hablado el ministro sobre el tema que está surgiendo de los 18 bolivianos del diésel. Primero, debía socializarse con todas las instituciones que están afectadas en este momento. O

0: a todo Bolivia. Pero las instituciones existen, como Central Obrera Boliviana, diferentes instituciones que realmente podíamos, por lo menos, visto en qué forma se puede solucionar esto. Pero no lo ha hecho. Han lanzado el decreto porque sí hay. Hay imposiciones del Fondo Monetario Internacional, sí. Ahora, ¿cómo lo van a cambiar? ¿Quieren modificar mediante un reglamento? No se puede hacer eso. Por lo tanto, tiene que abrogar porque nos está perjudicando a todos. Primero la flexibilización del dólar, ahora fluye el tema del 18 bolivianos por diésel, por litro. Entonces, ¿qué vamos a hacer? En este tema a nosotros nos afecta más por el perjuicio que está causando este gobierno, porque primero no sabe razonar, porque esta situación no debería de haberse hecho así.
1: Respecto al tema del estado de excepción, el día de ayer ya se han registrado enfrentamientos en Santa Cruz y Beni. ¿Cómo está viendo esta situación?
0: Va a surgir más problemas. Yo le pido al gobierno antes y a los legisladores. Solucionaremos todo. Y ustedes como legisladores pídanle al gobierno que termine de solucionar los problemas de acta de entendimiento que tenemos con la Central Obrera Boliviana, porque no se ha discutido todavía la ley de pensiones. ¿Y por qué? Tenemos que saber por qué el viceministro de pensiones está todavía mudo, el de economía. Aquí tenemos que sentarnos para tratar todos los temas que han sido firmados como responsabilidad del gobierno. Cuidado, nos digan a nosotros, queremos hablar, queremos dialogar cuando el conflicto ya está hecho. Veremos en qué situación también esto avanza.
1: ¿El gobierno no descarta la ampliación de este estado de excepción, don Rodolfo?
0: A ver, ¿qué queremos ver? Vamos a analizar la próxima semana y que sea un desafío. A ver, veremos quién va a ganar, porque aquí no le vamos a permitir. Nosotros, presidente, hemos peleado con los gobiernos militares, ¿me entiende? Con los golpes de Estado. Y está hablando con un, ya de años atrás, y estoy hablando de este Banzer. Aquí hemos sido exiliados, pero si surge el problema así, quiere solucionarlo, no hay problema. Pero usted no tiene que irse del país porque se le va a hacer un juicio de responsabilidades por todos los problemas que ha ocasionado en Bolivia. Gracias.
2: De Bolivia para el mundo, en el informe Lister Morales, La Paz.
3: Muchas gracias, Lisset. Vamos a tomar contacto en Santa Cruz. ¿Cómo anda el panorama de la manifestación? La marcha continúa rumbo al centro de la ciudad. En este momento los dirigentes de las cuatro provincias junto con la Federación de Campesinos.
4: Son las medidas que están provocando el incremento, el costo de la vida, afectando directamente a todas las familias bolivianas.
3: Brinda una conferencia de prensa a los medios de prensa indicando cuál es el motivo de esta movilización. En cualquier momento vamos a tener más informaciones.

0: Ejecutivos de las 6 federaciones repudian el accionar del gobierno que reprime al sector campesino. Richard Vargas nos informa.
1: Gracias, tenemos más informaciones. Ejecutivos de las 6 federaciones condenan el accionar del gobierno de Paz Pereira, que reprime de manera brutal con la policía y el ejército a hermanos campesinos en el sector del Puente San Pablo Beni, que exigen la abrogación inmediata del Decreto Supremo 5676.
2: Nuestra solidaridad como Trópico de Cochabamba, porque al fin y al cabo tienen toda la razón para manifestarse, porque ese decreto de 5676 totalmente es una atentatoria al boliviano, al pueblo boliviano, y prácticamente el combustible se ha disparado. Está a 18 bolivianos. A esa altura, lamentablemente, no van a poder nuestros hermanos que trabajan en el agro, no van a poder levantar lo que es la cosecha. Es como decir, el presupuesto de la inversión se eleva y en cuánto van a vender su producto. Es prácticamente ya es asfixiar económicamente a todos los sectores sociales que trabajan en este rubro, y todo el mundo trabajamos en el rubro, no solamente eso, también los camioneros, los transportes, prácticamente al pueblo boliviano la afecta. Para el colmo, este gobierno, ayer, cuando nuestros compañeros salieron a manifestarse para que se abrogue esa ley, pero lamentablemente, ¿qué se puede esperar de este gobierno? Lo mandan lo que es a las Fuerzas Armadas, a la policía, lo reprimen producto de eso, hasta un brazo creo que ha perdido un compañero. El otro compañero, su quejada, imagínese, hasta ese nivel de brutalidad, de represión de parte de la policía, del ejército. Hacemos un llamado desde acá a ese policía, parecía que no tiene corazón, y esas Fuerzas Armadas igual, pareciera que está como si fueran extranjeros, tratar a su hermano boliviano mismo de esa forma, reprimir, casi no tiene ahorita explicaciones. Es grave. Pareciera que la Fuerza Armada, la policía que han ido ayer, especialmente los comandantes que están metidos, son cómplices de este gobierno que está ahí queriendo privatizar, saqueando al pueblo boliviano, y no solamente eso, también imagínese, robándonos de frente lo que es el tema de combustible, lo que compran y cuántos bolivianos ingresa a la ventanilla única, imagínese. Y eso es grave de las Fuerzas Armadas, de la policía, especialmente los comandantes que están acá involucrados, por eso es que van a reprimir con esa brutalidad.
1: En el informe, Richard Vargas.
0: Muchas gracias, Richard. Vamos a seguir con más informaciones y más contactos.

0: y los de CONAMIPE rechazan el cierre del viceministerio. Vamos nuevamente hasta La Paz.
1: Gracias. Continuamos con más información. La representante de CONAMIPE, Helen Rivero, anunció un ampliado de emergencia para definir medidas contra el cierre del viceministerio de la micro y pequeña empresa, señalando que son el sector que genera el 85% de empleo a nivel nacional. Asimismo, cuestionó la falta de medidas para los pequeños empresarios y advirtió sobre el impacto del Decreto Supremo 5676.
2: Ampliado de emergencia por Zoom se va a realizar el día de hoy a las 6:00 p.m, donde vamos a tomar decisiones, porque no podemos permitir que el gobierno cierre este viceministerio que era de la micro y pequeña empresa y artesanía. No tenemos algo, un pronunciamiento que haya dado el ministerio nos haya hecho llegar de manera correcta, solamente son comentarios hasta el día de hoy, pero nosotros ya vamos a tomar medidas, porque no podemos permitir que este sector que genera empleos, que somos el 85% a nivel nacional, nos quieran hacer a un lado. Nosotros generamos empleo. No puede ser que el gobierno nos haga a un lado y haga que el sector de la micro y pequeña empresa desaparezca.
3: ¿Se va a realizar alguna determinación ese empleado?
2: Justamente por eso se está llamando a un empleado de manera Zoom, para sacar una resolución que el día lunes lo vamos a dar a conocer a todos los medios de comunicación a nivel nacional junto con los ejecutivos departamentales.
4: ¿Se habla de una ampliación del estado de excepción? Como sector, ustedes estaban ya en estado de emergencia. ¿Qué opinan de él?
2: Justamente nosotros estamos esperando que el estado de excepción se levante, que termine, y también nosotros ya vamos a dar a conocer qué medidas vamos a tomar, porque no podemos permitir que el gobierno atente contra la economía de nuestro país, que atente contra la economía de cada ciudadano boliviano, que ahora estamos viviendo una economía que realmente es muy preocupante. Vivimos en la incertidumbre. Ahora con esto del decreto 5676, que estamos pidiendo firmemente que se tiene que abrogar, porque esto va en contra de todos los bolivianos. No podemos permitir que suba más, que haya una inflación, porque va a haber una inflación, va a subir la canasta familiar, nuestros costos como micro y pequeños empresarios no son competitivos, nosotros no vamos a poder viajar de un lado a otro para poder dar nuestros productos en diferentes departamentos. La incertidumbre es grande de este sector que genera empleos y lamentablemente, y hay que decirlo, el gobierno no está dando realmente una medida que haya sido en beneficio de este sector. Creo que somos la quinta rueda del carro de este gobierno y todo es para las grandes empresas. Es por eso que nosotros vamos a dar a conocer un pronunciamiento oficial el día lunes sobre las determinaciones y cuál va a ser la postura de este sector frente a este atropello que se quiere cometer contra nosotros.
3: Ahora, ya se ha detallado, ha revelado que este decreto supremo del 5676 básicamente era un condicionamiento del FMI y que sería una obligación del gobierno subir los precios de combustibles para acceder a créditos.
2: Mire, nosotros vamos a exigir transparencia. Ha sido muy claro el día de ayer el gobierno, ¿no? Dice que es un condicionamiento. Es un condicionamiento de muchos que hay. Tiene que haber transparencia. Tiene que saber el pueblo boliviano qué condiciones nos están poniendo. Porque al final, este préstamo lo vamos a terminar pagando todos los bolivianos. Y no sabemos realmente cómo se está manejando esto supuestamente para levantar la economía, pero vemos que día a día la economía va por debajo y en vez de salir adelante estamos totalmente postergados. La situación es muy lamentable lo que pasa en nuestro país. Esperemos que el nuevo ministro de Economía también ya ponga soluciones en tema del dólar, el tema del combustible, que es lo primero que debía ya pronunciarse y ver qué medidas va a tomar y anunciar realmente cómo va a haber la ayuda para todos los sectores, no solamente para el sector grande. Tiene que haber una ayuda para el sector de la micro y pequeña empresa.
4: Sube el diésel, pero tendría que haber algunos bonos para los más pobres, eso es lo que está faltando.
2: Mire, no tiene que subir el diésel, y si va a subir, él debía socializar, debía hablar con todas las organizaciones sociales, con todos los que nos vemos afectados. No nos olvidemos que por el diésel, por el combustible, se maneja todo, se maneja la economía. Tenemos que trasladar nuestros productos, nuestros insumos tienen que llegar de diferentes lugares. Entonces esto crea nosotros quedamos postergados. El gobierno no está tomando las medidas necesarias que debía hacer totalmente. En este momento, el gobierno no sabe lo que dice. Nos dice una cosa un día y nos dice otro día. Otra cosa, no hay seriedad en todo lo que él da a conocer a toda la población boliviana.
5: Doña Genesia, ¿hablan de un juicio de responsabilidad? militares por traición a la patria para el primer mandatario, esto será el reflejo del descontento de la población, del descontento general por las últimas medidas.
2: Mire, todo está cayendo poco a poco, no hay mentira que se pueda ocultar y lamentablemente el gobierno se ha rodeado de personas que no tienen capacidad, se ha hablado mucho de meritocracia. Yo le pregunto al gobierno, ¿dónde están sus ministros que tenían mucho conocimiento? Si en vez de ir para adelante hemos ido para atrás, se podría decir que en el gobierno de Luis Arce estábamos un poco mejor, ahora estamos día a día peor, hay una incertidumbre grande, hay muchos bolivianos que no tienen ni para qué comer. No nos olvidemos que el sector que se genera su propio empleo es un 85% y vive del día a día. Hay familias que viven con 50 bolivianos que hace un mes no conocen la carne, porque la carne, ¿cuánto ha subido? Entonces, estamos exportando carne y en nuestro país no tenemos carne. Es increíble lo que está pasando en nuestro país.
1: De Bolivia para el mundo, en el informe Elicer Morales, La Paz.
0: Muchas gracias, Lisset, y con eso nosotros llegamos al final de nuestro servicio informativo. Como siempre, oyentes, amigos, agradecidos por su gentil sintonía. En cualquier momento vuelve la noticia. De momento es todo. Muchas gracias. Permiso.
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División Profesional terminó la 17ª fecha en nuestro país con los siguientes resultados el día de ayer. En el Alto, Always el Millonario 2, Aurora la Gente del Pueblo 2. Empató, o sería un empate en este cotejo. Más tarde en Sucre, Independiente Petrolero 3, Guavirá 1. También ayer por la noche, Bolívar goleó al Club ABB por 4-1. Y la 18ª fecha retorna la primera semana de septiembre. El 4 de septiembre, viernes, va a retomar la división profesional con dos cotejos. Real Luro ante San Antonio Bulo Bulo. Ya debe ante el 4 Manzanero, la U de Vinto.

Mañana vuelve la Copa División Profesional, la Copa Paceña en este caso. Mañana tenemos compromisos de la fecha correspondiente a lo que es el torneo seriado, el torneo corto, la fecha 2. Atención, mañana a las 15:00, Gualberto Villarruel ante Real Oruro. Clásicos. El domingo, clásico paseño, Bolívar ante Strongest a las 5 de la tarde con 15 minutos. Más temprano, ABB contra Always. 19:30, Blooming contra Oriente. Y el lunes 31 de agosto, San Antonio, Guavirá a las 15 en esto por la Copa Paseña. Más tarde, 20:00, Real Tomayapo ante Independiente Petrolero. Y cerrando la fecha 2, el martes. Martes primero de septiembre, la U de Vinto ante Aurora. Además del día que fue reprogramado el clásico potosino, Nacional Potosí contra Real Potosí. Pero hasta el día martes tenemos fútbol de la segunda fecha en la Copa División Profesional, en sí la Copa Paceña. El equipo celeste de Aurora hizo conocer al nuevo gerente deportivo. Se llama Julio Valdivieso, que va a asumir como el nuevo gerente deportivo del plantel del pueblo. Junto a Enrique Díaz, también está, entre otros profesores, cuerpo técnico, que vamos a contártelo hoy.

0: Muy bien, arrancamos amigos, nuevamente saludo para todos los oyentes acá en jornada día viernes, con los hechos que han destacado en este día jueves, con tres cotejos que se dio en la 17ª fecha y culminó. Vamos a repasar, atención, la tabla de posiciones. La tabla se encuentra de la siguiente manera. Primer lugar, Bolívar, 36 puntos más gol diferencia 25. Por gol diferencia, Always Ready también aparece como primero por gol diferencia, segundo porque tiene más 23, misma cantidad de puntos. Tercer lugar, The Strongest, 33 puntos más 9 gol diferencia. Cuarta casilla para Oriente Petrolero, 27 puntos. Quinta casilla para el equipo de Independiente Petrolero de Sucre, 25 puntos. Sexta casilla para Guavirá, 25 puntos. Tres equipos que están con la misma cantidad de puntos, desde el quinto hasta el hasta la séptima casilla. Es decir, Independiente, Guavirá y Real Potosí tienen 25 puntos por gol diferencia. Potosí es séptimo, sexto Guavirá y quinto el conjunto Independiente Petrolero. Qué repuntada para el equipo de Sucre. Estos seis o siete lugares que están arriba ya tienen un premio internacional, o por lo menos están luchando por un cupo el siguiente año, estar en un torneo internacional como es la Sudamericana o Copa Libertadores. Octava casilla ha relegado el equipo de Aurora con 24 puntos. Novena casilla para Blooming con 23 puntos. Décima casilla para Nacional Potosí con 21 puntos. Décimo primero para Real Oruro con 18 puntos. Décimo segundo para ABB con 17 puntos, a igual que décimo tercero vice cantidad de puntos, San Antonio Bulobulo. Décimo cuarto, Real Tomayapo, 16 puntos. Y los últimos, penúltimo, la U de Viento con 14. Y último, Gualberto Villarruel, San José también con 14 puntos. Han pasado 17 fechas del fútbol profesional boliviano, el torneo oficial, si es que así queremos entenderlo. Los de arriba están luchando por el premio mayor. 4 millones de dólares es el premio que da. 1 millón la Conmebol y los 3 la Federación Boliviana de Fútbol. Es lo que o digo al revés, 1 millón para la Federación y 3 millones la Conmebol, el campeonato. Y los de abajo, lo propio para no descender, salir de la zona de la roja del descenso. A Real Tomayapo le ha hecho un bien importantísimo la victoria que obtuvo ante Real Potosí. Real Potosí es séptimo. Si ese partido hubiese ganado, estaba en este momento con 28 puntos, estaba como cuarto en la tabla de posiciones. Pero como no se pudo dar, por diferentes circunstancias que ya ayer lo contamos. 9-2 expulsados en la cancha, del primer tiempo iba 33, 34 minutos y jugó desde ese tiempo hasta la segunda parte más, con 9 jugadores el equipo de Real Potosí. Más abajo, Aurora, que también empezó a desinflarse. Son, creo, los puntos resaltantes a describir la tabla en el tema de rendimiento. Aurora ayer el empate también le ha ido muy bien en ese sentido, de por lo menos un punto en el alto ante un equipo que juega bien. Si ayer Always ganaba, estaba puntero y se iba a escapar con 38 puntos, pero como empató, dejó 2 puntos escapar. Y esto perjudicó en la tabla de posiciones. Y por cómo va la situación de la división profesional, el contexto deportivo, Bolívar a paso de campeón, segundo Always y The Strongest. Está claro que La Paz y El Alto invierten más, por lo menos es cercano al término de seriedad y de darle una buena administración e inversión en los clubes, en este caso Bolívar, Always y The Strongest. El resto me es grato escuchar o ver a Oriente como cuarto en la tabla de posiciones, que aunque también año pasado estuve en un momento en esa casilla y empezó a desinflarse. Independiente de Sucre está quinto, muy buen trabajo después de 2 cambios que tuvo la presidenta Jenny Montaño. Sexta casilla aparece ya el segundo Cruceño. Es decir, están en los primeros 6 lugares los 3 paseños, es decir, 2 paseños y 1 alteño, el caso de Olo Ready. Está un Cruceño, está un equipo de Sucre y hasta ahí, 2 cruceños como el caso de Oriente, otro de Guavirá de Montero. Cerquita aparece Potosí con Real, 25 puntos. La tabla que se encuentra en este momento para los que pierden el equipo de Bolívar y Always, caigan de visitante y gane el local, que es de cero en este caso de Strongest. Alcanzaría puntos a Oriente y Always. Hubiese en el primer lugar tres equipos con la misma cantidad de puntos por solo por gol diferencia. Siempre y cuando Bolívar pierda y Always pierda en la 18ª fecha y Strongest gane, van a sumar los tres equipos 36 puntos. Oriente puede caer a los 30 puntos, que va a ser fundamental, reitero, porque enfrenta en esa fecha al conjunto de la banda roja, es decir, partidazo de Oriente con Always Ready y lo propio Independiente, además también de Strongest con Real Tomayapo. Así se encuentra en la tabla de posiciones en lo que va a la división profesional. Vamos a seguir nosotros detallando un poquito más, puntualizando en lo que fue el empate de Always contra Aurora 2-2 el día de ayer por la tarde. Porque hasta el minuto 11 la gente del cuadro millonario ya ganaba al equipo del pueblo 2-0, que un gol de doblete de Enrique Triverio al minuto 7 y al minuto 11 de la primera parte. En el primer tiempo logró descontar la gente de Aurora con gol de Barbosa y al minuto 69 aparece el hijo de Humberto Viviani, que ahora será el técnico de Gualberto Villarruel, Leonardo Sebastián Viviani, con un gran asistencia de Jair Torrico. Ayer hizo doble asistencia para el gol de Barbosa y también para Viviani. En fin, terminó 2-2 este cotejo, que ha dejado un empate y que poquito detiene la tabla para que los punteros se vayan a escapar y tengan más chance los que están atrás, también tratando de procurar alcanzar a los punteros. Escuchemos a los protagonistas. A continuación, el equipo, en este caso local, de la banda roja, que analiza de esta manera lo que ha sido este empate. Bueno, siempre va a haber molestia cuando uno empata, y más aún si son punteros, ¿no es cierto? Acá está el flamante técnico que debutó con un empate, y esto ha dicho Pablo Godoy después del empate, reitero, con Aurora 2-2. Escuchemos su palabra.
1: Yo creo que fue un partido de dos tiempos, ¿no? Dos partidos muy diferentes. Después del 2-0 que hemos tenido antes los 16 minutos, creo que no hemos manejado la pelota como debíamos manejar. Hemos tenido dos, tres, varias opciones para hacerlo, no podemos concretar. Y luego, ustedes saben que acá los rivales también juegan. Creo que el rival de hoy era un rival con mucha jerarquía. Y bueno, ellos han agarrado la pelota, han manejado los tiempos. Nosotros corríamos para atrás, algo que no entendíamos. Pero bueno, es parte también del campeonato. Siento que hay cosas que corregir. Agradecido con el plantel, porque hizo un esfuerzo muy grande después de la expulsión de Medina. Hay cosas que corregir, mejorar, sí, hay. Me quedo un poquito tranquilo que con 10 fuimos para adelante, hemos tenido uno con Harrison, si no me equivoco, uno con Tiberio. Y bueno, creo que lo que nos queda ahora es tratar de concentrarnos nuevamente en nosotros, buscar la idea, una ADN que queremos para el club, para el equipo. Y de paso, quiero pedir disculpas a la hinchada por no haber una victoria hoy. Yo creo que pasan muchas cosas, no es parte de un campeonato largo. No puedo hablar del pasado, pero puedo hablar de ayer y hoy, que estoy al frente de ellos. Yo siento que lo que nos falta es ese factor suerte. Creo que hoy fuimos 15, 16 minutos fuimos superior al rival. Y luego el cansancio puede ser, ¿no? Pero no son excusas. Lo que tenemos es corregir cositas. Vamos a planificar en estos días qué equipo vamos a enfrentarnos el día domingo, el clásico por la Copa. Queremos afrontar los desafíos.
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0: Muy bien, vamos avanzando, amigos, 13:31. Escuchemos antes de la pausa al profesor Pablo Laura, quien fue el encargado de conseguir este empate ante Always Ready de Aurora. Escuchemos.
6: Bueno, haber dirigido algunos partidos ya sea por diferentes circunstancias, expulsiones, pero la verdad esta semana hemos tratado de recuperar porque era corto el tiempo. Hemos armado el equipo, nosotros conocemos la capacidad de nuestros jugadores, tenemos un muy, muy buen plantel. Veníamos haciendo buenos partidos, ¿no? Hemos logrado un empate en La Paz con el Tigre, hemos logrado un empate con Independiente, y si bien en casa nos ha costado tal vez el centavito para el peso contra Real Potosí, hemos tenido muchas opciones, lo hemos tenido el equipo en su área, y lo único que podíamos culminar con sería con la victoria y podíamos estar quizás más adelante, ¿no? Hoy era un partido muy complicado, sabemos que Oliver Rey es el último campeón, está puntero, tiene un muy buen plantel, ahora tiene otro, igual un gran cuerpo técnico, pero todo es el esfuerzo de los muchachos, han dado todo al 100, y particularmente estoy feliz porque tema de mis porteros están entrando en un gran nivel. Rubén ha venido en una levantada estos dos últimos partidos. También tenemos a Joel Terrazas, que cuando ha entrado lo ha hecho de muy buena manera. Entonces, en ese aspecto igual particularmente me siento muy feliz y orgulloso de mis arqueros y de esta tarde de mis jugadores.
0: Muy bien, ahí estaba el profesor, parte del cuerpo técnico que ahora va a dirigir Julio Valdivias. Eso está claro. Yo creo que Pablo va a dirigir a Julio Valdivieso desde todo punto de vista. Vamos a marcar la pausa, 13:33. Vamos a la pausa, amigos. Luego estamos con más información deportiva acá en Regate por la Red Multimedia en todo el país, el mundo entero. Eric Lacé, ya venimos, aguárdenos.
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0: Bien, amigos, vamos avanzando con más de los encuentros de la fecha 17, ayer jueves, que se han jugado en nuestro país. De El Alto bajamos a La Paz, porque por la noche Bolívar goleó 4-1 al equipo de ABB, la Academia del Balompié Boliviano. Al minuto 53 de tiro penal, porque hasta el minuto 53 le aguantó el equipo de ABB.

0: el conjunto de ABB, Peroso venezolano, que también marcó ayer. Escuchemos al técnico, porque en la alineación que presentó el conjunto de Bolívar, el Ampe, el Paz, Mena, por fin le dan chance a Fernando Mena. Arriaga, José Sagredo, John Velázquez, Tonino Melgar, Leo Justiniano. Le hizo tanta falta Leo Justiniano en la Copa Sudamericana, tanta falta Bolívar. Billy Arce, arriba Miranda junto a Cauterucho. En la banca de lujo, Saavedra, Romero, Echeverría, García, Cejas, el chaval, volvió el chaval Cejas. Bolívar se lleva todo lo mejor de nuestro país, pero al final no son prioridad. Dan más chance a la gente de afuera o experiencia en conjunto académico. Después también estaba en la banca el Chino Méndez, el guardameta de Royal Party, ex guardameta de Royal Party, que está en Bolívar, pero que no tiene mucha competencia. Freitas, Sagredo, Zavala, Lucas Chayón, no sé por qué vino Zavala. Galindo, otro que también se fue de ABB a Bolívar. Si no juega, pierde ritmo, tiene que jugar. Y Elvin Baca, qué lujo la banca del equipo académico. Escuchemos a los protagonistas, les parece. Acá está el técnico del cuadro académico 4-1, que dice Restrepo. Escuchemos acá su palabra.
1: Cada partido no da más de 3 puntos y nosotros estamos enfocados en irlo haciendo así. Lo pensamos así para llegar a este momento, a este lugar en el cual estamos en la tabla, y creo que el foco tiene que ser en no dejar de verlo de esa manera. En el entretiempo hablamos, hicimos un par de ajustes de ubicaciones, pasamos a Papu a la izquierda, a Billy un poco más centralizado y que ayudara sin balón por la derecha. Encontramos otro tipo de asociaciones, empezamos a atacar más por los dos lados. El primer tiempo fuimos muy repetitivos por el sector derecho. Creo que en el segundo tiempo fuimos más equilibrados, de ahí viene la falta para el primer gol. Y bueno, yo creo que también cuando tiene jugadores de esta calidad, que conocen el timing y la pegada en altura como lo conoce Billy, puedes destrabar un partido que estaba muy enredado, porque ellos son un equipo que defensivamente el primer tiempo lo trabajó bien, que jugaban bien de transición y que complicaban, y creo que a partir de ahí pudimos hacer un par de cosas más que habíamos hablado en el entretiempo: ser un poco más presionantes, igualar un poquito más la salida de ellos, jugar más tranquilos con bola, y a partir de ahí yo creo que destrabamos el juego. Es un clásico y los clásicos hay que salir con la mentalidad y con la actitud de buscar ganarlos. Si no tenemos algunos jugadores que normalmente... Yo no hablo de titulares porque, no sé, hay 23, 24 jugadores que desde que nosotros llegamos ya han tenido la oportunidad de ser titulares. Y hoy inclusive John García, Carlos Cejas, que no habían tenido minutos con nosotros, los empiezan a tener. Así que yo creo que tenemos una plantilla larga, importante, con jugadores que cuando algunos no están, lo reemplazan bien o aprovechan su oportunidad, su momento. Creo que hay una competencia sana dentro del grupo. Todos saben y tienen una luz de que pueden jugar en cualquier momento, y eso a nosotros nos da mucha tranquilidad. Ahora lo más importante es recuperarnos bien mañana, hacer un buen plan de partido el sábado. Tenemos muy poco tiempo, pero seguramente vamos a encontrar luces y el camino para planificarlo bien, intentar que los jugadores que más frescos estén bien recuperados de hoy, o que estén frescos porque hoy no jugaron, nos den una mano y ir y competir. Es una oportunidad también para nosotros en un torneo que recién arranca, y queremos hacerlo con el pie derecho, como se vea.
0: Muy bien, ahí estaba el técnico Alejandro Restrepo, el colombiano, que expresó su evaluación, lo que pasó en la cancha, el análisis correspondiente. El técnico de Bolívar 4, ABB 1. Y el técnico, el debutante, Walter Flores, que también se refirió a esta derrota en el Siles, ex técnico de Bolívar, ex jugador de Bolívar, histórico. Vamos con el técnico del plantel submarino amarillo, Walter Flores.
2: 4 o 5 ocasiones de gol clarísimas, pero muy claras, ¿no? Lastimosamente no pudimos concretar. Ya en el segundo tiempo, lastimosamente, hay un tiro libre, no sé si es foul, no lo vi todavía, pero...

0: Bueno, eso es lo que nos cambió, ¿no? Pero la actitud, la entrega y el juego que propusimos ha sido altísimo, ¿no? De alta intensidad, sobre todo el primer tiempo. Ya después del primer gol creo que nos caímos un poquito, hubo un desorden. Perdíamos muy rápido el balón, pero por ir para adelante, ¿no? Creo que en líneas generales, obviamente el perder no le gusta a nadie. Me voy tranquilo porque sé que tengo un equipo muy competitivo, que tengo jugadores que realmente están rayando a gran nivel y voy a aprovechar a lo máximo eso. Yo vine a sacar lo mejor de los jugadores y hoy me voy tranquilo. Triste por el resultado, triste por un tan buen primer tiempo que hicimos, pero bueno, el fútbol se gana con goles y lastimosamente nos cambió mucho el primer gol, ¿no? Lastimosamente el gol tempranero del segundo tiempo nos cambia todo, ¿no? Físicamente también, creo que bajamos un poquito la intensidad de la marca, el ocupar los espacios, estar en el lugar ideal, pero bueno, hay que trabajar, es el segundo día desde que me hice cargo, ¿no? Y los chicos han asimilado lo que busco, ¿no? Presión alta, hemos hecho una presión alta el primer tiempo, creo que hemos recuperado mucho en su campo, ¿no? Pero ya el segundo tiempo nos caímos, lastimosamente generamos mucho espacio, no achicamos los espacios, pero yo me voy tranquilo porque el equipo asimiló y muchísimo de esos dos días de trabajo, ¿no? El campeonato todavía es largo, vamos a pelearlo y de la manera que se jugó hoy me da una tranquilidad porque sé que los partidos que vamos a tener, el equipo va a competir a ganar, ¿no? Así.
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3: Muy bien, vamos a seguir nosotros avanzando. En cuanto se refiere a la información deportiva, el defensor ecuatoriano Javier Arriaga de Bolívar es un zaguero que de repente esté cerca a lo que es un defensor regular. El resto, por ejemplo, a Santiago Echeverría, que entran a la cancha, lo silban, y pidió el técnico que esto no solo porque es de grupo y afecta al club cuando rinde o entran a la cancha. ¿Qué dice Arriaga? El domingo el clásico paseño, Bolívar, The Strongest, The Strongest, Bolívar por la Copa Paseña. Estamos conjugando. Clásico paseño por la Copa Paseña. Vamos con Arriaga, el defensor, que dice para este fin de semana y luego también la victoria que tuvo ante BBB.
5: Habían 7-6 puntos de líder, uno decía la brecha está grande,
6: sí.
5: Pero hoy ya...
6: Sí, nosotros siempre lo supimos que el torneo es largo, nosotros teníamos que enfocarnos en hacer nuestro trabajo. Y bueno, gracias a Dios, la verdad que contento por esta victoria que es muy importante, nos mantiene en la parte de arriba y ahora viene el siguiente reto que es mantenernos ahí, ¿no?
5: Sabe, clásico es clásico, no importa si liga.
6: No, nosotros como equipo grande tenemos que pensar en todos los frentes. Ahora estamos convencidos que el domingo tenemos una final y con nuestra gente y así que tenemos que salir a ganar.
5: Importante la rotación, que todos los jugadores...
6: Sí, por supuesto, eso lo bueno del club, lo he manifestado, que tenemos un extenso grupo de jugadores de muy buena calidad cada uno, así que nada, el día de hoy se demostró, todos los que salen y los que entran son lo mismo, ¿no? Estamos compactos. Gracias.
3: Ahí estaba el defensor Javier Arriaga de la Academia Bolívar. Invita a todo el hinchada el domingo. Tengo acá el domingo a las 5 de la tarde con 15 minutos el clásico paseño por la segunda fecha. Buen cotejo el domingo, 30 de agosto, 17 con 15 minutos. Local, el equipo de la Academia. El conjunto celeste será el local. Visitante, el equipo de Strongets, que vienen bien, ¿no es cierto? Llegan bien para este cotejo. Hay tantas anécdotas de este clásico paseño, historias, San Juan al medio, día en Navidad. Muchísima historia que deja el fútbol, y más aún en clásicos. Más en clásicos, definitivamente. Vamos a seguir avanzando con más información deportiva. El cotejo de fondo que ha sido también, o más tempranito diríamos, la victoria del conjunto de Independiente Petrolero 3-1 sobre Guavirá. ¿Qué dice Juan Pablo Gras, técnico del cuadro de Sucre? Esto después de la victoria por 3-1 con tantos al minuto. Comenzó perdiendo la gente de Independiente con gol de Pedro al minuto 20. A retiro en gol en contra. Gol en contra, Áñez puso el 1-1 al minuto 56, Cristaldo, y al minuto 69, otra vez gol en contra del jugador ex Bolívar. ¿Se acuerdan de Jorge Enrique Flores? Marcó en su propio arco. Autogoles ayer el equipo de Guavirá. Qué mala suerte. Juan Pablo Gras, técnico del plantel de Independiente, esta vez después de la victoria.
7: Todos estos logros son gracias a los jugadores. La verdad que hay, no me voy a cansar de decir que hay un gran grupo humano donde entran al campo de juego, entre quien entre se dan bien, pero bueno, nosotros tenemos la fortuna de poder estar al frente de este equipo y bueno, como siempre, tratar de buscarles lo mejor en las sesiones de entrenamiento para ellos. Y bueno, los protagonistas son ellos, los actores son ellos y bueno, realmente felicidades a mi equipo. Para que dijimos, nosotros entraremos a la cancha a hacer nuestro juego. Y bueno, lo que viene pasando, tampoco a mí me gusta hablar. Como dice Petro, son seres humanos. Podemos tener errores, nos equivocamos. Y bueno, ahora el equipo ganó y mira para adelante. Y gracias a Dios, seguimos sumando y bueno, a pensar en el próximo partido.
3: Ahí estaba el técnico de Independiente Petrolero por lo que fue la victoria 3-1. 3-1 fue el marcador. Con esto la tabla se va alejándose de la zona roja del descenso el equipo de Sucre, el conjunto de capital de Bolivia. Bueno, ya repasamos la tabla. Vamos a nuevamente a hacer conocer la fecha 2 de la Copa División Profesional. Mañana comienza, la fecha 2 es de clásicos. Clásicos en nuestro país habrá en la segunda fecha de la Copa. Paseña o Copa División, o también algunos lo llaman Copa Bolivia. Me parece más acertado Copa Bolivia, pero para los que tienen ese respaldo, de lo que van a ir a conseguir en este torneo. Bien, mañana a las 15:00 jugó Alberto Villarreal con Real Oruro. El día domingo tres partidos, a las 15 ABB contra Always Ready, el favorito del equipo millonario. Más tarde 17:15 Bolívar contra The Strongest, 19:30 Clásico Cruceño. Este va a ser un buen clásico, porque ahí van los equipos, ¿no? Blooming con Oriente en la cuerda floja, ambos técnicos, para lo que tiene el cuadro cruceño. Reitero, Blooming contra Oriente el domingo 19:30. Lunes, dos partidos a las 15, San Antonio con Guavirá, 20:00 Real Tomayapo con Independiente, y el martes primero completa la segunda fecha la U de Vinto contra Aurora. El partido reprogramado que ha sido es Real Potosí contra Nacional Real Potosí. Bien, se nos acabó el tiempo, amigos. La tabla, voy a repasar la tabla antes de irme. En el grupo A está Real con 3 puntos, Aurora con 3 puntos, tercero ABB con 0, último San Antonio con 0. No sé qué pasa con San Antonio de Trópico. Algo anda mal, Edivaldo Rojas. Grupo B, Always 3, Nacional Potosí segundo con 0 puntos, Real y Tomayapo Oruro 0 puntos también. Aunque tienen un partido pendiente, el caso de Rancho Guitarra en el clásico, que va a tener que cumplir esa primera fecha que tiene pendiente con Real Tomayapo. Vamos con el grupo C, Guavirá con 3, The Strongest con 3, segundo, tercero Oriente con 0 y último la U de Vinto con 0. Grupo D, Independiente 3, Bolívar 0, Gualberto Villarruel, aunque Bolívar tiene que jugar con Gualberto Villarruel. Bien, con esto, amigos, cerramos. Será hasta el día lunes con más información deportiva. Que tengan un buen fin de semana, hagan deporte en este fin de semana. Chao, Bolivia, que la pasen bien.

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1: Buenas a todos y a todas. Estamos en un nuevo matecito de Coca, como siempre, por nuestra casa, la radio Causachuncoca. Y bueno, estoy yo, Kiara San Pablo, desde La Paz, y Dimensa Rodríguez, desde Cochabamba. Hola, querida, dime, ¿cómo estás?
2: ¿Cómo estás, Kiara? Un saludo a toda la audiencia que nos está escuchando a través de nuestra radio Causachuncoca. Y pues creo que tenemos mucho de qué hablar, Kiara, muchas cosas que han pasado que uno se sorprende realmente.
1: Sí, han pasado demasiadas cosas en el país. Ya no, parece una, como la otra vez que hablábamos, te decía, ¿no? Parece una de las más locas películas de Hollywood. Hay narcotráfico, cocaína por aquí, cocaína por allá, tiroteos, amantes, no amantes, novios, ministros, presidente, muchas, muchas cosas. Que bueno, serían buenas para una película de acción tal vez, pero para un país como el nuestro son creo que muy preocupantes. Y además, no sé, ya desde el gobierno de Luis Arce yo siento tanto asco de enterarme de tantas cosas horribles que hacen las personas en el poder, querida Dimelsa. Ya en el tiempo de Luis Arce veíamos cosas muy turbias y ahora peor. Y no sé, me da una mezcla de asco, me da sorpresa y sobre todo rabia, creo que es lo que siente la mayoría de personas de la población, porque ver que estas personas son más o menos unos narcotraficantes, todas las personas del gobierno, que más o menos que entre ellos se no sé qué tipo de tratos tienen, pero hacen cosas muy oscuras, han robado mucha plata, está claro. Y ya ni siquiera les importa mantener las apariencias. Lo más escandaloso en estas últimas horas ha sido el caso de que a esta señora Nadia Beller la intentaron asesinar, por lo que parece, en Santa Cruz. Y el tema es que esta Nadia Beller es abogada, entiendo, que estaba trabajando con el gobierno. Ella dice que la llamaron a trabajar con el gobierno para cuando hicieron estos decretos ilegales 5503 y el otro 55, ya no me acuerdo qué era, y que ahí empezó a salir con él, empezó a ser pareja de este Cerimedo, que era el asesor principal del presidente Rodrigo Paz, no sé si sigue siendo, y ahora, bueno, termina en esto porque además ella dijo que había ido a no sé qué hotel, que era ahí en Santa Cruz, porque le habían dicho que tenían pruebas contra Evo Morales, y ella fue, dizque, no sé si tú también escuchaste esto, querida Dimensa, a recoger esas pruebas, y ahí es que no se muestran en el video de la cámara de vigilancia del hotel, que van dos chicos que parecen deliveries, vestidos de Pedidos Ya, y le disparan tres veces, y bueno, todo un show, porque al final, bueno, no se muere, va al hospital y ahí dice que pide, me parece que vaya Junior Arias, que vaya de TV para dar una entrevista en ese momento. Dice que la quieren matar, que probablemente van a matarla, que por eso da la entrevista en ese momento. Y habla de la corrupción fuerte en el gobierno y habla de que quienes la quieren muerta es principalmente, bueno, Rodrigo Paz y su gente en el gobierno porque tiene una gran cantidad de casos de corrupción, que sobre todo, dice ella, y no es la primera persona, que están manejados por la esposa de Rodrigo Paz, esta señora Urquidi, que ya habíamos hablado en anteriores matecitos de Coca, que el papá de esta esposa ya tiene sentencia aquí, de esta señora ya tiene sentencia aquí en el país por haber desfalcado al banco Solera, ¿no? ¿Qué banco era?
2: Ya
1: no
2: me acuerdo.
1: No, banco.
2: Ah, de su papá.
1: Sí, ¿qué banco era? Ya no me acuerdo. Sí, pero sí, era salir. Bueno. Por haber desfalcado uno de estos bancos y otras cosas. Entonces, ya viene la. Pareciera, no sé, por lo que dice esta señora, por lo que dice otra gente, querida Dimensa, que la esposa de Rodrigo Paz es más o menos la que maneja el gobierno junto a este señor Cerimedo, que es un conocido corrupto derechista de Argentina, que ya en Argentina tiene muchos temas. Pero en todo caso, más allá de que los tejemenejes, lo claro es que hay mucha corrupción. Ahora han ido a la casa de este Cerimedo, han encontrado cajones llenos de billetes. No sé si has visto esto. Es terrible porque son cajones, no son cajones con 20 billetitos tirados, son cajones con fajos de billetes. Entonces, está complicada la situación. ¿Cómo lo ves, querida Dimelsa?
2: Sumamente alarmante, Kiara, lo que está pasando, porque independientemente, digamos, de quién es Nadia Bello, porque tampoco, digamos, es una santa paloma, ¿no ve? Tiene
1: Es
2: mucha cola
1: otra
2: que
1: ficha
2: pisar.
1: muy rara desde hace años, ¿no?
2: Sí, algo que
1: que
2: podríamos
1: mezcla en
2: enfocarnos,
1: temas.
2: pero creo que por ahora debemos hablar de lo que ha pasado, ¿no? Independientemente de lo que ella es, porque, vuelvo a repetir, Nadia Bello es una oportunista, creo yo, que ha estado con todos los partidos y con todos los gobiernos de turno, y pues no es alguien que tiene convicción, sino que solamente al parecer se dedica a otras cosas, ¿no? Pero vamos al hecho, y es lo que ha pasado aquí ahora, digamos, hay videos donde ve, digamos, como dos deliveries, así por decirlo, atentan contra la vida de Nadia Beyer. Más adelante creo que esperemos que la policía nos brinde más datos, porque por ahora creo que es muy pronto como para sacar deducciones, ¿no? Pero lo que sí sorprende y creo que deberíamos analizar es la declaración que ella ha hecho a DTV, porque después de recibir estos tres impactos de bala, dijeron ayer mismo que supuestamente estaba en una situación estable y que ayer mismo se ha aprendido a Cerimedo. Aquí tenemos dos personajes, uno Nadia Bellar de este lado, como tú decías, que ha enamorado con Cerimedo y ella misma lo dice, tomando en cuenta que también dijo que está embarazada de 4 o 3 meses,
1: Eso,
2: ¿no?
1: 4 meses, lo que dijeron,
2: Sí,
1: sí.
2: está embarazada. Ahí vemos, ¿no? Esa relación que tuviera ella denuncia. Primero lo aprenden ayer a Cerimedo, y creo que más antes ya habíamos hablado de Cerimedo Kiari, de la relación que tiene con el gobierno de Rodrigo Paz, la relación que dijo que tenía con la hija de Rodrigo Paz, no sé si sentimental o no sé si profesional, pero había una relación. Y también tomando en cuenta los antecedentes de este Cerimedo, que igual en su momento se ha denunciado, incluso se le había pedido, incluso la COP. O sea, en su supuesta solicitud y acuerdo que han firmado, dijo que Cerimedo se aleje del gobierno de Rodrigo Paz, o sea, si te acuerdas. Entonces ya la gente, o sea, acá en Bolivia sabíamos de dónde provenía este hombre y todas las cosas que ha hecho en Argentina y en Brasil. Entonces tiene un antecedente bien grande y justo hace rato estaba revisando su tweet, bueno, su cuenta de X, y realmente este tipo es completamente arrogante, ¿no? Y alguien le comentó, eso me llamó la atención y le dijeron, por ahí dicen que te has alejado del gobierno de Rodrigo Paz, alguien le comenta y él dice, no, es falso, dice, no sé si habrá una, hay que analizar eso, ¿no? Si hay una ruptura del gobierno de Rodrigo Paz con Cerimedo, o qué es lo que ha pasado. Entonces lo aprenden el mismo día que a Nadia Beyer le atentan contra su vida y Nadia Beyer hace su declaración en DTV y ahí empezamos, ¿no? O sea, ella admite y dice, sí, he tenido una relación con este Cerimedo, me han llamado para el tema del decreto supremo 5503, que supuestamente ella estaba en contra, cosa que tampoco creo, y ahí empieza su relación con este Cerimedo, ¿no?
1: Seguro.
2: Y lo que igual me llama la atención, y no sé si lo viste, Kiara, primero ella denuncia de que no es la primera vez que atenta, que es un intento de feminicidio, sino que más antes ya la había golpeado, que esto lo ha denunciado a este periodista John Arandia, que tenía moretones acá, que no sé qué, que le ha golpeado, y que supuestamente cuando la policía y la fiscalía han ido a verificar, Cerimedo le había dicho a Nadia Beyer que si ella abría la puerta, él se iba a suicidar. Esas son las declaraciones de Nadia Beyer, ¿no? Y que por esa razón creo que no aceptó la denuncia y bla, bla, bla, ¿no? Y después habla de su ex esposa, o en realidad creo que es su pareja, de Cerimedo, su esposa, no creo que no es su ex esposa. Ella dice que supuestamente Cerimedo le dijo que se había separado de su mujer, que hace 4 meses no tenía nada, típico de todos los hombres, que no sé si es cierto, no sé si miente ella o miente él, y por eso ella estaba con él, ¿no? Pero hay una publicación que hizo esta compañera de La Paz, que es la Cuya, que me gusta sus publicaciones que hace. Y me parece muy interesante porque ella dice, hay que hablar no del triángulo amoroso, digamos, que tiene, digamos, Nadia Beyer o este tipo Cerimedo, sino de quién es la esposa de Cerimedo. Y es esta Natalia Basile, y según la Nadia Beyer dice que ella es una agente de la CIA. No sé si lo escuchaste, Kiara. Y ella dice, o sea, según lo que dijo Cerimedo, le comenta a ella que esa su ex esposa, o su esposa, mejor dicho, es agente de la CIA. O sea, te das cuenta, Kiara, lo grave, digamos, que todo esto es. Entonces, la cuya dice, lo voy a leer, ¿no? Dice, Natalia es una ingeniera química, fue fundadora de Madero Media Group y editora de La Derecha Diario, que Basile, esa su esposa, estuvo vinculada profesionalmente a empresas y medios del entorno empresarial y comunitario de Cerimedo. En 2024, tras la victoria de Javier Milei en las elecciones presidenciales y por injerencia de Cerimedo, acomodaron de forma transitoria a Natalia Basile en el gobierno argentino como directora nacional de apoyos y asignaciones económicas de la Agencia Nacional de Discapacidad. Ella debía encargarse de los presupuestos económicos de la institución. Su designación generó críticas y bla, no. Las auditorías detectaron en Andy, donde estaba, desvíos críticos y sobreprecios de hasta 4.279% en insumos médicos. Eso es lo que ha hecho su esposa del Cerimed. Todo esto generó un perjuicio del Estado de 6 millones de pesos argentinos. Tras el escándalo, Basile y Cerimed terminaron distanciándose del gobierno de Milei. Después, Natalia Basile se volcó en el ámbito privado junto a Fernando Cerimedo y fundó una firma dedicada al rubro minero y energético o a partir de la explotación de litio, mucho ojo en eso, de litio, petróleo y gas. Se trata de Australis Energy Group, SRL, constituida el 30 de julio del 2025. Basile posee el 50% del capital y ejerce la gerencia con su otro socio, que es Vicente Fernando Quintanal. Más allá de la relación matrimonial, los registros societarios muestran que Natalia Basile y Fernando Cerimedo han compartido negocios y estructuras empresariales en distintos momentos. Ahora, casi te das cuenta que ahora, a mí me parece muy importante lo que publica esta Lacuya, porque la Beyer denuncia de que los negociados acá lo está manejando, como tú decías, su esposa de Rodrigo Paz. Y estamos hablando de negociados del combustible y del oro, Kiara. Entonces, yo acá me pregunto, ¿no? Si el fiscal general del Estado, que ya se ha, por si acaso, ya se ha pronunciado sobre este caso, hasta el ministro de gobierno, hasta el órgano judicial, igual ya se ha manifestado, incluso creo que le han ido a visitar hoy día, o no sé qué, a la Nadia Beyer y todo. Si están actuando de esta manera tan rápida, están dando por hecho de lo que dice Nadia Beyer, es cierto. Entonces, ya deberían iniciarse los procesos correspondientes en contra de la esposa de Rodrigo Paz y de toda la familia de Rodrigo Paz, Kiara. Porque acá tendrían que actuar de oficio y la Asamblea Plurinacional igual manifestarse, porque es muy grave lo que está denunciando Nadia Beyer. Independientemente de quién es ella, vuelvo a repetir, los hechos y sucesos que ella está denunciando es muy grave e involucra a toda la familia de Rodrigo Paz. Porque ella misma dice que no le pagaban a este Cerimedo con billetes, ¿no? Dice, su pago era a través de contratos con empresas grandes. Y también ella denuncia que una de las peleas que han tenido con Cerimedo es porque ella le ha descubierto sus charlas que tenía con su ex esposa. Nunca le ha dejado a su, o sea, nunca han terminado, ¿no? Incluso ella dice, ¿no? Escuchaste que a mí un poquito me llamó la atención, dice que su ex esposa le buscó y que él como que la quiso calmar para que no, porque estaba sospechando de la Nadia. Y yo, ¿cómo sospechan? Si están separados, entonces nada que ver que sospeche, ¿no? Se supone que cada quien con su vida, ¿no? Y que creo que ella quería venir a Bolivia, como que hacer problema, entonces él como que la quería tranquilizar, entonces como que, no, pues nada que ver eso, ¿no? Al final digo, se llegan juntos,
1: hasta en
2: ¿no?
1: eso
2: Y además,
1: consigo.
2: digamos, Kiara, si tú tienes negocios con tu pareja y todo, imposible que termines una relación así por así. O sea, es que seguían y yo creo que Nadia Beyer, no digo que mienten todo, pero hay unas cosas que debe estar obviando, pienso yo, y una de estas es su relación con Cerimedo, ¿no? Yo creo que ella era consciente de que Cerimedo es un hombre casado y que continuaba con su mujer, ¿no? Y empezaron ahí bien la discusión y que la agresión, que la quería matar y todo esto, ¿no? Yo digo sí, o sea, no puedes, independientemente de todo, si es mujer y han atentado contra su vida, lo cual se debe investigar a profundidad qué es lo que ha pasado, si realmente todo esto está armado por Cerimedo, ¿no? Entonces, Kiara, como te digo, eso es muy grave y hay que ver, creo que el problema real y es justamente la relación, digamos, de la esposa de Rodrigo Paz, de los negociados que ha hecho con el combustible y con el oro. Deberíamos enfocarnos en eso y de que la justicia, y hablamos igual del fiscal general del Estado, se ocupe de investigar todas las acusaciones que ha hecho Nadia Beyer. Porque Nadia Beyer igual dice, ¿no? Que mi vida corre peligro, que van a querer terminar lo que han empezado. Entonces creo que la policía se ha desplegado al hospital. Ahora igual vi, no sé si viste, un tal Alberto Soto, que yo la verdad no tenía ni idea, renunció a la presidencia de aduana. Y este tiene una foto con Cerimedo. Debe tener un tipo de, no sé, relación y por eso habrá renunciado. Entonces lo capturan a Cerimedo. Y Alberto Soto renuncia a la presidencia de aduana. Y había una declaración igual que Kiara, que estaba viendo en la rápida, del exministro de Trabajo, que lo entrevistó y le preguntaron sobre Cerimedo. Y él dice que evidentemente Cerimedo quería acomodar, creo que dijo meter gente o algo así en el Ministerio de Gobierno. Como dijo esta Nadia Beyer, y creo que es algo que nosotros ya sabíamos, y en su momento se sí ha dicho, es que el gobierno no lo maneja Rodrigo Paz, lo maneja Cerimedo. Y a Cerimedo, obviamente, quien lo maneja aquí ahora es Estados Unidos. Si su ex esposa, bueno, su esposa está supuestamente es infiltrada de la CIA. Estos tienen directa relación con los yanquis, ¿no? Entonces son operadores de los Estados Unidos en los diferentes países donde han tenido relación, como ser Brasil, como ser Argentina, y ahora, digamos, han venido a meter sus narices en nuestro país. Entonces creo que acá hay una investigación que se debe hacer. O sea, hay gente, he visto, Kiara, que está comentando que renuncie Rodrigo Paz, porque esto ya es insostenible, Kiara. No sé tú qué piensas, pero para mí ya es insostenible. Ya no, o sea, no queda más de verdad que pedir la renuncia de un presidente que en poco tiempo mira lo que está haciendo.
1: En poco tiempo, en pocos meses, querida Dimelsa, eso es lo más. Hoy día escuchaba, estaba charlando con el minibusero porque estaba yéndome en la parte de adelante del minibús y decía, yo no sé cómo vamos a llegar siquiera a diciembre en esta situación, porque al menos aquí en La Paz tenemos filas de gasolina, tenemos filas de diésel, no hay gasolina de nuevo. Igual tenemos el agua sucia, no sé si sabes, pero aquí en La Paz hay un grave problema de salud que a nadie le importa porque el Ministerio de Salud no existe y los controles a EPSAS no existen porque si tú sacas agua de grifo en muchos barrios de aquí de La Paz, color tierra, y hay mucha gente que está teniendo diarreas y malestares por este agua, incluso solamente por usarla, no por tomarla, por lavarse los dientes y demás. Ya la OMS ha dicho que tiene bacterias resistentes a antibióticos, que tiene metales pesados, a todo el mundo le valió. Pero no obstante eso, hay otros problemas, lo de la gasolina. Ya este escándalo, ya los anteriores escándalos, querida Dimelsa, porque es que es un escándalo tras otro y nos olvidamos.
2: Sí.
1: Tenemos lo anterior del oro, luego lo de las no sé cuántas 108 toneladas de cocaína en las maderas, que desapareció, que nunca supimos cuáles son las empresas que claramente están relacionadas con los ministros de Rodrigo Paz, que mandaron la cocaína en las maderas, otros casos de maderas, las 30 y pico maletas que ya la liberaron a la diputada Laura Rojas, a la señora que estaba llevando las maletas. Ahora igual, vamos a hablar la segunda parte del matecito, ya liberaron al chico que estaba transportando este oro, que todos lo saben, era oro de Rodrigo Paz. Y para poner un palo blanco, han puesto al amigo de su hijita y lo han sacado que en 2 semanas de la cárcel y nadie se. O sea, es realmente. Y eso sin contar la cocaína en los aviones, eso sin contar el accidente del Alto, eso sin contar el avión caído del ministro Justiniano. Es que, o sea, creo que cada mes hay al menos 10 escándalos y eso de lo que nos enteramos. Entonces, me parece grave porque además yo creo que ya estas cosas las sabíamos, pero se viene a confirmar que uno, Rodrigo Paz, ni pincha ni corta porque es un pelotudo, que la esposa es la que parece que maneja todo porque además la esposa viene de una familia de mafiosos, sabemos la historia del papá de ella, Urquidi, el señor no me acuerdo su nombre, Urquidi, y además eso ya se había dicho, y por otro lado, ya lo intuíamos cuando habíamos hablado del prontuario de la familia de esta señora, y por otro lado, lo de Cerimedo, porque justamente aquí estaba revisando un poco de lo que el mismo Cerimedo admite que es y por qué también lo odian en Argentina. Y aquí hay una nota de Swiss Info que dice, un poco cuenta la historia de Cerimedo y dice, nacido en 1981, al argentino se le reconoce como un especialista en campañas a través de redes sociales y fue parte activa de la estrategia de comunicación que llevó a Javier Milei, el presidente de la Argentina, a la presidencia en 2023. Cuando se presentó como candidato rupturista, en una entrevista con el medio argentino La Nación en mayo de 2023, Cerimedo dijo que se inmolaría por Milei. O sea, para que sepas que no me parece loco lo que dice la Nadia Beller tampoco, de que el tipo se ha amenazado con suicidarse y es un zafado porque se ha dicho que se iba a inmolar por Milei, o sea. Y reconoció que se dedicaba a realizar campañas negativas con el objetivo de dañar la imagen de candidatos y adversarios de sus clientes, ¿no? Y en Argentina y en Brasil lo conocen por eso, por ser un cerdo absoluto al servicio de Estados Unidos, que le pagas y hace este tipo de campañas. Él dice que hace milicias digitales. Y a mí me preocupa una cosa. No me preocuparía tanto por conociendo la estupidez de Rodrigo Paz, que se dedican, que Luis Arce hacía lo mismo, básicamente. Atacar al Evo 24/7, eso no me preocuparía. Lo que me preocupa es que una persona se nota que no es brillante, como es Cerimedo, que tendrá un trabajo de, no sé, atacar a los adversarios de ciertos políticos en redes sociales, esté manejando un Estado. Porque una cosa es hacer trabajo de digamos, redes sociales, comunicación, qué sé yo. Y otra cosa es tener el cerebro, tener el conocimiento, tener las capacidades profesionales o de pensar para dirigir un país o de conocer siquiera un país, porque no es lo mismo ser el presidente de Argentina, ser el presidente de Brasil, que ser el presidente de Bolivia. Y yo creo que eso hemos visto también en estos meses, querida Dimelsa. Tantas veces decíamos, parece que el gobierno no entiende Bolivia, porque hacían cosas provocando a las organizaciones sociales, cuántos bloqueos, cuántas marchas, cuántos temas, pensando tal vez que éramos Brasil, que éramos Argentina, donde puedes provocar más a la gente sin generar tanta movilización social. Entonces, a mí me preocupa mucho eso. Más allá de cuánta plata se está robando esta gente, más allá de lo mismo que ha acusado Nadia Beller, han acusado a otras personas que han estado o que han estado relacionadas con el gobierno, que hacen contratos millonarios con empresas de la gente misma del gobierno. Entonces, millones, millones se van, creo que todos los días, porque ya hemos visto varios casos, para beneficiar a cada uno de estos personajes, que sean los ministros Justiniano, que sean los ministros otros, que sea al ministro de Economía, que luego vamos a hablar de él con sus autazos y demás cosas. Pero además de eso, ni siquiera creo, querida Dimesa, hay un manejo del Estado, ni siquiera consciente. Pareciera que es robar, robar, más robar y quitonearse más o menos el Estado entre ellos, porque ahora la gente del Tuto, como hablábamos, está emputado, diciendo pobrecita la Nadia Beller, que hay que investigar. Y a mí eso más me suena a que ellos quieren tal vez sacar a Cerimedo para tener su tajada en el gobierno, porque pareciera que a nadie le importa. O sea, porque el tema aquí, obviamente hay que investigar lo de la Nadia Beller, es una violación a sus derechos, es una cosa grave. Pero aquí el tema, como tú decías, querida Dimelsa, son las acusaciones que ella ha hecho. O sea, empezando por ahí, se tiene que investigar a la esposa del presidente, se tienen que investigar todas las licitaciones, las empresas, porque ahí habla de brokers, de seguros, pero si no, ni siquiera se investiga el tema del oro y de las otras cosas, es porque realmente nada funciona. Querida Dimelsa, para ir terminando este tema, no sé si tienes algo más que apuntar.
2: No, lo único creo que hay que solicitar y pedir, digamos, es que se pueda avanzar en este caso e investigar todas las acusaciones que ha hecho Nadia Beller, porque justamente igual el Evo Morales Saima dijo que a Cerimedo lo van a liberar después de un tiempo y puede pasar eso, Kiara, ¿no? Porque recordemos que no, mira, tú mismo lo dijiste, ha pasado con lo de esta de las narcomaletas, al final está libre y casi todos entran un ratito a la cárcel a disimular y después lo sacan, ¿no? Y Cerimedo tiene mucho poder, mucha fuerza también de parte del gobierno, tiene muchas cosas que creo que puede, digamos, no sé, pienso que como sabe tantas cosas de Rodrigo Paz. Obviamente sus cochinadas y todo lo van a dejar ir, no puede ser también, entonces tendríamos que seguir protestando para que se investigue especialmente a la esposa de Rodrigo Paz, que ha tenido que ver con estos negociados del combustible y del oro en Bolivia. Eso es muy importante porque acá esto no se puede dejar impune, creo, Kiara, y hay que solicitar y pedir constantemente a través de las redes sociales para hacer presión de que se investigue a la familia de Rodrigo Paz.
1: Bueno, y que directamente renuncie también, ¿no? O sea, ya cuántos meses vamos pidiendo esto y es lo más lógico de una vez que renuncie y se convoquen a elecciones. Pero bueno, seguimos con el tema de todo el estado de sitio, todas las violaciones de derechos humanos, los asesinatos, que igual eso quedó ahí en el aire, tantas misiones de derechos humanos que no han dejado entrar aquí tampoco. Estamos en una plena dictadura y eso también hay que decirlo para las personas fuera de Bolivia que a lo mejor piensan que no, que nomás tenemos un presidente medio al pedo, derechoso. No, tenemos una dictadura en este país. Pero bueno, con eso nos vamos al corte y ahora volvemos para la segunda parte y seguir hablando de otros escándalos.
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1: Buenas, estamos en la segunda parte de nuestro matecito de coca de hoy y estábamos hablando de los escándalos del gobierno de Rodrigo Paz. La primera parte, para quienes no nos siguen desde el principio, hablamos del tema de Nadia Beller, Cerimedo, la esposa de Rodrigo Paz, todo el show y el tema ahí. Y ahora vamos a hablar de otros temas. Hace pocos días han ordenado la liberación de Adrián Lema, que fue el único aprehendido por el caso de los 77 lingotes de oro en Birubiru. Se acordarán de ese caso. Esta nota periodística dice: la justicia de Santa Cruz ordenó la libertad de Adrián Lema Roque, investigado, que era el amigo de las hijas de Rodrigo Paz. investigado, y de su colegio creo que también, ¿no? Investigado por el intento de exportación ilegal de cerca de 190 kilos de oro. Ay, querido Dimersa, 190 kilos de oro. O sea, ya no hay decoro aquí en este país. Nadie en su vida creo que ha visto 120, 190 kilos de oro. Yo no he visto ni un kilo. O sea que valorados en más de 13 millones de dólares. No nos olvidemos de eso. O sea, lo que más enoja, lo que más me enoja a mí es el descaro de Imelsa. No se están robando 2 millones de dólares para decir, me voy a comprar una casa y voy a hacer, vivir tranquilo. No. O sea, si en una se han robado 13 millones, querida Dimersa, eso es lo que me enoja. Todos los bolivianos y bolivianas, también ahora me acuerdo, el pueblo ese Eja del oriente del país se está quejando porque se están muriendo envenenados porque su agua está llena de mercurio. Pero no, ¿qué importa? El gobierno no hace nada, el gobierno da los contratos para que las mineras se envenenen de mercurio, que se muera el pueblo ese Eja. Les valió, aquí en La Paz igual lo están matando porque el agua está llena de metales pesados, pero no importa, querida Dimesa, porque si se llevan 190 kilos de oro de 13 millones de dólares, a nadie le importa. No hay, como decíamos el otro día, no hay el premio para los mejores bachilleres, a nadie le importa. No hay plata para hacerle diálisis a los enfermos que lo necesitan, a nadie le importa, pero se pueden llevar 13 millones de dólares. Y aquí dice la nota, Lema era el único aprendido, o sea, encima de eso, ¿no? Un tráfico de tanto. Y era el único aprendido y fue enviado a Palma Sola. La Sala Penal Tercera emitió el mandamiento de libertad, aunque continuará siendo investigado, claro que sí, seguro, guiño, guiño, por presunto contrabando. Presunto contrabando. Encima, dime, ¿sabes eso? O sea, lo agarraron con el oro, pero no es investigado por contrabando, es por presunto contrabando. O sea, ¿quién sabe? No era de él. Enriquecimiento ilícito y delitos vinculados a recursos minerales. ¿Y sabes qué? El otro día, justo ayer, anteayer, estaba viendo una noticia de que aquí los pacos en La Paz encontraron a un chico de 20 y pico años que tenía así un montoncito de marihuana. Y a la cárcel. En el chico de 24 años, creo que era, que es una persona que no tiene ningún contacto político por tener un montoncito de marihuana en la mochila, a la cárcel. Eso no es presunto tráfico.
2: Es que eso es lo que
1: Pero.
2: digo justamente, perdón que te corte, Kiara, es una
1: Dime.
2: realidad en todo el mundo, creo yo, y especialmente en Latinoamérica, como decía Galeano, solo los pobres entran a la cárcel, solamente los pobres, porque los ladrones de cuello blanco, los verdaderos saqueadores de los países políticos que se roban tanta cantidad, nunca están en las cárceles, nunca, solamente el pobre que, como tú decías, que andaba con 2 gramos, qué sé yo, de marihuana, pero los grandes narcotraficantes no están en la cárcel y son políticos en su mayoría, ¿no? Entonces es una realidad que vivimos, claro, y es muy triste, como tú dices.
1: Sí, realmente es, o sea, es para ir y quemar el Palacio de Gobierno porque meten a chicos por tener 2 gramos de marihuana y ellos que trafican con 180 toneladas de cocaína, bueno, no pasó nada, ¿no es cierto? Y aquí, bueno, ponen presunto contrabando, enriquecimiento ilícito y delitos vinculados a recursos minerales. Dicen, comentan aquí, el yerno del pollo, ¿no? Porque parece que era el chico de su hija, una cosa así. Bueno, lo que dicen sobre este caso, que me parece más que obvio, es que el oro era de Rodrigo Paz, o sea, era de la esposa, porque tal parece que la esposa es la única que piensa de la pareja. Y como este chico era amigo de toda la vida de la familia, era chico de la hija y demás, que lo conocen desde niño al parecer, le han dicho, haznos el favor, le habrán dado plata, qué sé yo, te metemos a la cárcel por esto, vas a salir en 2 semanas, no te preocupes y todos tranquilos. Eso es lo que dijeron antes de que este chico salga, querida Dimensa, de que lo iban a sacar rápido, de que le habían prometido ese trato, y ahí está. Salió igual la diputada Laura Rojas, la exdiputada Laura Rojas, la de las 32 maletas, salen todos, pero bueno, así estamos. Y luego el otro tema, el del ministro, no sé qué novedad es el del ministro de Economía, José Gabriel Espinosa, que ya hablamos el anterior matecito de coca, de que, bueno, claramente y confesado por él en la televisión, él había mentido sobre su patrimonio, mentido en su declaración jurada al Estado, y se intentó hacer al loco diciendo que, ah, no, que su auto, que era, ¿cuánto? 60 mil dólares, o no me acuerdo cuánto era el precio, creo que era 60 mil dólares, que lo había registrado como si fueran 50 mil bolivianos, que se había confundido, que no se había fijado, que era un tema de cocina, cuando obviamente él estaba confesando que ha cometido un grave delito. Y además luego bueno, surgieron otras preguntas como si tiene un auto de 60 mil dólares, ¿cuánto valdrá su casa que tampoco está registrada en su patrimonio? Y de dónde viene además ese dinero si supuestamente tenía un patrimonio casi nulo al empezar a trabajar en el gobierno de Rodrigo Paz hace unos meses, con un sueldo que creo que es de 23 mil, pero supuestamente Rodrigo les había bajado la mitad, sería más o menos 11 mil y pico, y no sabemos igual nada respecto a eso. Lo peor de todo esto es que Rodrigo Paz no dijo nada, no dijo nada a ninguno de los ministros, no dijo nada nadie, y estamos así tan tranquilos. Y ahora me parece que la Asamblea Legislativa ha censurado al ministro, lo que significaría que debería Rodrigo Paz despedirlo, que renuncie, hacer que renuncie. ¿Cómo ves esto, querida Dimensa?
2: Bueno, Kiara, estaba buscando justamente eso porque, dame un ratito, ¿tenemos cuántos diputados y cuántos senadores?
1: A ver,
2: Porque
1: vamos a ver.
2: para censurar a un ministro se necesita 2/3, ¿no?
1: Claro.
2: Un cachito.
1: A ver,
2: Pero, ¿y
1: tenemos
2: senadores?
1: 36 senadores, 103 diputados titulares.
2: 36 son, ¿no?
1: Sí, 36 senadores titulares y 130 diputados titulares.
2: 130 diputados son, ¿no?
1: Sí.
2: Lo cual daría 166. 111 votos tendría que ser los 2/3, pero acabo de revisar la Asamblea Plurinacional. Dice con 91 votos. Y 34 por el no, 91 más 34, 125. Eso quiere decir que los demás, digamos, legisladores no han ido a su sesión de pleno. Me parece muy extraño. Para
1: Capaz no.
2: empezar, el ministro de Economía, por simple delicadeza, sin siquiera, digamos, que le estén solicitando su renuncia, ya debería haber renunciado, Kiara, para empezar. Uno, ¿no? Dos, el presidente mismo del Estado, Rodrigo Paz, al ver, digamos, estas irregularidades y denuncias contra su ministro de Economía, que es un evasor de impuestos, que le ha mentido al Estado en sus declaraciones juradas que ha hecho, digamos, y además públicamente ha confesado de que su patrimonio no está a su nombre, y todas estas admisiones que hizo, no sé si por OPI o realmente, no sé la verdad qué le pasará al ministro, el presidente ya debería haber solicitado su renuncia inmediata. Ahora, la Asamblea Plurinacional se manifiesta y lo censuran al ministro con 91 votos que dicen sí quieren la censura y 34 que dicen no, y quisiera saber quiénes son esos 34 que están
1: No.
2: defendiendo a este ministro. Sería muy importante saber, porque vi solamente de este monolito, no sé qué es, de que habla cualquier estupidez, creo que es diputado, él dice, no, la censura es inconstitucional, incluso, o sea, con tanto atrevimiento, le preguntan a este tipo, al ministro de Economía le dice sobre la censura. ¿Y sabes qué dice Kiera? Hay que consultar al Tribunal Constitucional para ver si tengo que retirarme de mi cargo. No, es que ni siquiera
1: Oh,
2: te
1: también.
2: das cuenta, ¿no? O
1: No
2: sea,
1: sé lo que
2: tanta
1: pasan ya de
2: sinvergüenzura hay en
1: descaro.
2: este ministro que tú dices, pucha, qué bacana, ¿no? Pero si son 91 votos, esto no he revisado bien, la verdad, el reglamento interno de la Asamblea Plurinacional. Se supone que se dice 2/3. No sé si tendría que ser de los 160, ¿cuántos es? Legisladores,
1: 366.
2: 166, o de los presentes, porque si contamos solamente los presentes, al parecer solamente estaban esos 120 y pico, no han estado todos. Entonces,
1: Claro.
2: evidentemente ahí creo que hay que ver si la mayoría de la Asamblea ha aprobado su censura de un ministro, entonces lo que debería hacer el presidente es respetar, se supone que los asambleístas plurinacionales representan, ¿no?, a los departamentos supuestamente y son la voz de nosotros supuestamente, tendría que hacer respetarse y censurarlo, pues, sacarlo pues, al ministro de Economía. Pero como dije, ¿te acuerdas? No sé, Kiara, no sé si fue el 2024, la Asamblea Plurinacional, y por muchos votos, por 2/3, lo censuró al ministro del Castillo. ¿Y qué fue lo que hizo Luis Arce Catacora? Yo dije, tal vez va a ser lo mismo que va a hacer, pero acá ya es demasiado, este gobierno se está cayendo a pedazos, Kiara, aquí ya es insostenible.
1: El Luis Arce creo que lo votó y luego lo reposesionó, ¿o me equivoco?
2: Sí, fue un día, creo, o sea, lo censuró la Asamblea Plurinacional y él dijo que era inconstitucional, no sé qué, y a través de un decreto, no sé qué hizo, y lo volvió a posicionar como ministro, y era
1: Pero
2: pues una
1: ahí hay
2: burla.
1: un tema, ahí hay un tema, querida Dimelsa. Hasta Luis Arce ha respetado, entre comillas, la legalidad, porque Ya cuando, o sea, él sabía, como cualquier persona que sepa un poco de cómo funciona el Estado boliviano, y creo que pasa esto en la mayoría de los países, que si la asamblea lo censuraba, eso directamente era, o sea, que despedido más o menos, ¿no? Y por eso él

0: y apartarlo del cargo. Porque eso es, ¿no? La censura es decir, se aparta del cargo, eso es lo que significa. Al considerar que la determinación...
1: No se dice.
0: Sí, dice, al considerar que la determinación no cumple con los requisitos establecidos por la Constitución. O sea, Espinosa anunció que no acatará la censura, sí, claro, y que recurrirá al TCP, al Tribunal Constitucional Plurinacional, para que revise la legalidad de la medida adoptada por el legislativo. La Asamblea aprobó su censura con 91 votos después que el ministro no asistiera a la interpelación convocada, porque eso, ni siquiera asistió para responder, porque sabe que no puede responder porque cometió cantidad de delitos y se hace loco encima, eso es lo peor. Y encima cuando lo votan del cargo dice, no, que no, no quiero, no me da la gana, voy a hacer que revise no sé quién y me cago. Después de que el ministro, ahora la controversia entre el legislativo y el ministro se traslada al terreno constitucional, dice esto. ¿Qué decías, Dimensa, perdón?
1: Tomando en cuenta que no es importante, pero los ministros no son autoridades electas por el pueblo, por si acaso, acá ellos
0: Eso
1: no pueden
0: justo,
1: decidir y
0: claro.
1: decir que no, que vamos a... No, no, no, no. Ellos son funcionarios, por decirlo, puestos a designación, pero ellos no deciden. Acá, o sea, la Asamblea Plurinacional, sea lo que sea, de verdad, esos legisladores, ellos han sido, sí, elegidos por el voto popular, entre comillas, ¿no? Porque esta Asamblea, para mí, la verdad, no me representa, pero ellos tienen, digamos, como tú decías, de fiscalizar, de poder decir, ya los hemos censurado, entonces tú tienes que irte. Entonces, ¿para qué sirve si no la Asamblea Legislativa, si no es para fiscalizar al Ejecutivo, ¿no? Para que no se le, no hagan lo que se les dé la gana. Entonces, Espinosa, si tuviera un poco de vergüenza y de respeto a los bolivianos, se iría. Es que aquí hay cosas más turbias que armas, ya que es un PLL, aquí hay cosas más turbias, yo creo que con Rodrigo Paz, que lo único que tal vez puede obedecer, lo que, no sé, hablamos de la ley de inversiones y tantas otras cosas que a futuro quieren hacer, bueno, en estos tiempos, digamos, después del estado de excepción, que seguramente las va a ejecutar este ministro de Economía, ¿no? Por eso no está diciendo nada también el presidente.
0: Sí, porque igual pensaba, hay créditos, tantos créditos, de no sé cuántos millones ya que han pedido, y ni siquiera se los han aprobado, muchos de estos créditos ni siquiera se los han dado, y antes que se los den ya se va a haber ido el ministro. Pero es que es grave, Dimes, es muy grave, es ya, no solo es descaro, es un delito. O sea, la fiscalía, si hiciera su trabajo, ya debería haber metido a este ministro a la cárcel, no por todos los temas de antes de defraudar, de mentir con su patrimonio, de dónde le viene la plata, solamente por no respetar la Constitución y cagarse y quedarse en el cargo a él y a Rodrigo Paz, porque Rodrigo Paz ni siquiera se molesta en decir nada. Y no, o sea, ¿para qué tenemos pues Constitución? ¿Para qué tenemos autoridades? Nuestra Constitución establece que el Ejecutivo y el Legislativo tienen lo mismo de poder, comparten el poder y la decisión en el Estado. No es que el Ejecutivo, el presidente y sus ministros son los amos y señores del país y se pueden cagar en lo que diga el Legislativo. Para eso, justamente, para que no haya dictaduras, hay estos dos poderes separados que deben ser independientes, para que uno pueda controlar al otro y sobre todo para que el legislativo, que es su deber, porque son, no es una persona el presi y sus ministros cinco guates, sino son tantas personas que cada uno representa un departamento, etcétera, etcétera, puedan decidir y justamente votar y que sea lo más democrático posible. Entonces, no solamente es un descaro, es una violación absoluta de la ley y de la decisión del pueblo general boliviano, que somos los que, como tú dices, al final hemos votado, aunque obviamente no teníamos mejores opciones por estos legisladores. Es literalmente decir, me cago en la ley, me cago en todos, yo me voy a quedar aquí, pero eso es entrar en una dictadura, básicamente, porque estamos hablando de que un ministro que ha sido despedido por las autoridades máximas del Estado, que son los diputados y senadores también, al igual que el presidente, se cagó, dijo no, aquí me quedo. Y eso es una violación absoluta de la Constitución, de la ley y del Estado constitucional y democrático que tenemos o que deberíamos tener en Bolivia. Ya ni siquiera estamos hablando de que el presidente es un corrupto y demás. Estamos hablando de que una autoridad que ha sido despedida por una instancia que es superior a él, porque el tribunal, el parlamento, el perdón, la asamblea legislativa es superior en poder y en decisión porque son autoridades electas y es justamente la asamblea legislativa plurinacional, es superior al ministro. Entonces una instancia superior le está diciendo tienes que irte cuando tiene todo, es uno de sus trabajos de la asamblea legislativa censurar y despedir ministros, que es apartar del cargo a los ministros. Entonces, se está cagando en una autoridad superior y aquí No sé qué va a hacer la Asamblea Legislativa, porque igual que tú, yo me pregunto quiénes son los que han votado a su favor, que más bien son minoría, pero la Asamblea Legislativa tendría que moverse, tendría

0: que moverse, no sé, con la fiscalía, porque este ministro tiene que ser uno apartado del cargo y dos tomado preso porque está haciendo más o menos un autogolpe, ¿no? Aunque no es del presidente, él se está imponiendo en el cargo y el presidente, si no lo saca del cargo, es el que también es responsable. Tú que eres abogada, dime, no sé qué dices de esto, cómo debería funcionar.
1: Por eso justamente te decía, o sea, él no es una autoridad electa para decidir si se va a quedar o no. Acá lo que debería corresponder es que por la mayoría, primero, o sea, hablamos de lo que la gente quiere, ¿no? La manifestación de las personas en su mayoría es que el ministro se vaya a ser investigado por casos de corrupción, ¿no? O sea, más allá de como te dije, que le ha mentido al Estado en sus declaraciones juradas, ha cometido diferentes delitos como evasión de impuestos. Entonces, ya debe ser, y no hay ninguna investigación. Y lo que a mí igual me sorprende, Kiara, es que si el fiscal general del Estado ha actuado tan rápido para capturar a Cerimedo, ¿por qué no están actuando de la misma manera con el ministro de Rodrigo Paz? Me parece extraño, ¿no? Porque hay preguntas interrogantes que son necesarias hacerlas para, no sé, llegar al final de esto. ¿Qué es lo que está pasando realmente dentro de toda esta mafia? Porque es una mafia, Kiara. O sea, estamos viviendo con un gobierno que es una mafia. Entonces, ahora, si nosotros vemos, como te decía, de la Asamblea Plurinacional, si no sé cuántos eran los presentes que lo han censurado, pero la mayoría, por ejemplo, tienen que ser 2/3 para censurar a un ministro, Kiara. Por eso decía Juan, y de 166 es 111 los minis, digo, los votos, que serían 2/3 para censurar. Pero si los presentes eran menos, a eso me voy, ¿no? Se supone que el 90 y cuánto, el 97 por votos, yo pienso, ¿no? Pero más allá del voto de la Asamblea Plurinacional que está pidiendo que ya lo ha censurado, o sea, porque ellos ya han dicho que lo hemos censurado, entonces el Ejecutivo tendría directamente que decir, lo siento, ministro, vas a tener que retirarte nomás. Pero no. Rodrigo Paz no dice nada, ni cuando este escándalo ha estallado, no dijo nada hasta el día de hoy sobre su ministro Espinosa. Absolutamente nada. ¿Y por qué? La pregunta es, ¿por qué? Como te decía, Kira, ¿por qué deben tener cosas que tienen que hacer con él? Recordemos que él era de Doria Medina y han roto lazos Doria Medina con Rodrigo Paz. Está quedando solo Rodrigo Paz en su gobierno porque yo creo que todos saben que las cochinadas que están haciendo Kiara no van a poder tal vez pasar de este año porque va a ser sumamente insostenible todo lo que están haciendo. Entonces, creo que más allá de todo esto, yo diría que el fiscal general del Estado y la justicia actúen de una buena vez, porque acá no solamente es sacarlo a Espinosa, Kiara, acá es investigar a Espinosa sobre su patrimonio y sobre todas las declaraciones que ha hecho y los delitos que ha cometido. No es solamente ya sabes que te vas como ministro de Economía, no, aquí él debe ser investigado por las autoridades correspondientes.
0: Así es, dime, otra cosa que se me venía a la cabeza cuando te escuchaba es que lo que dicen es que Rodrigo Paz está casi que imposibilitado de sacar a este Espinosa, no solo por el tema de que está metido hasta las patas en la corrupción, como dices, son una mafia. Entonces es como que si saca Espinosa, el Espinosa se puede imputar y delatar las cosas que estaban haciendo, las cosas ilícitas, pero otra cosa que dicen que me parece bastante creíble es que no encuentra a Rodrigo Paz a nadie que quiera asumir el cargo en lugar de este señor. Y es cierto, o sea, tú en este país, con todo lo que pasa en el gobierno, con cómo está la economía, ¿quién quisiera ser ministro de Economía ahora con Rodrigo Paz? Es también otra pregunta. Y también decían que es otra de las razones por la que Rodrigo Paz ha reducido ministerios, porque muchos de los ministros no le ya hacían caso, porque está haciendo tantas cochinadas, como tú decías, que cualquier persona dice, ok, yo no voy a ser parte de esto, adiós, digamos, ¿no? Y también yo creo que eso está pasando. Las personas que están más o menos manejando el gobierno son personas que ya están hasta las patas de cochinadas, de corrupción y de todo. Y que bueno, igual, o se van a la cárcel o terminan con esto, pero pocas personas que no están tan manchadas como Rodrigo Paz y tal vez el ministro de Economía y demás, se van a quedar ahí. Hemos visto hace poco al ministro Lupo irse, que ya hace meses se rumoreaba que quería renunciar. Y se rumoreaba que quería renunciar, que Rodrigo Paz no lo dejaba, se rumoreaba hasta que renunció. Entonces, y porque él, dentro de todo, que no era brillante, me parece que era de los más inteligentes del gabinete de Rodrigo Paz. Entonces, yo creo que se está quedando la gente que es más pelotuda, porque al de economía, este Gabriel Espino se le nota que es imbécil. Y que ya está metido hasta las patas se le nota, así que es un cojudo, y está metido hasta las patas en corrupción. Entonces, eso es lo que a mí más me preocupa. No sé cómo lo ves tú, pero yo veo que toda la gente que se está quedando es gente que está metida hasta el cuello en corrupción, pero además que son imbéciles, porque no solamente se han quedado ahí para robar, se quedan ahí exponiéndose a toda la cárcel que les debería tocar en el futuro por las cosas que están haciendo. ¿Cómo lo ves tú, querida? Dime.
1: Bueno, yo honestamente creo que ahora que este gobierno no sé si va a pasar de este año, porque la gente misma va a empezar a abandonarlo, como estamos viendo, todos sus ministros y gente que tiene alrededor. No sé si se les va de las manos, o es que el poder, como alguna vez dijimos, el poder quinchador del Samuel, no sé, pero le ha empezado a salir todo mal a Rodrigo Paz, todo mal. O sea, cosas que yo creo que nos querían ocultar, por lo de Cerimedio y todas esas cosas, lo del siniestro que ha pasado en el Alto Kiara, tantas cosas que nos querían ocultar, salen a luz. Yo digo porque, ay, Dios, Espíritu Santo nos protege, no sé, pienso, y no le deja a este gobierno hacer lo que se le da la gana. ¿Y qué cosas más van a salir en un futuro que ya es insostenible, Kiara? Porque nomás no sé si viste, hablando de Cerimedio igual, revelaron fotos, o esta nadie dijo, de billetes, fajos de billetes así grandes, Kiara. O sea, imagínate, digamos, cómo nos están robando. Y esto, toda la gente, como tú dices, que se está quedando todavía, es porque gente está metida hasta el cuello en esas cochinadas que están haciendo esta mafia, digamos, de la corrupción, las cosas y los secretos que deben saber. Y tú sabes que es pues una cosa, o sea, terrible, digamos, saber algo y el gobierno como que pucha debe amenazar inclusive. No sabemos, ¿no? Entre ellos se amenazan con sus secretos. Entonces, algún rato, y yo creo que más pronto que tarde, va a caer todo. Yo creo, ¿no? Porque ya no van a poder sostener, ya no se va a poder, Kiara. Así que yo, al menos como muchos manifiestan y esperan, muchos compañeros dicen, no, es la. Y gente que no me vengan aquí con que hay puchitos masistas, no, gente que no es de este lado, quieren que renuncie Rodrigo Paz, porque en serio esto ya es sumamente insostenible.
0: Me estaba acordando de este, no sé si era Ackley, el de YPFB, que creo que vivía en Estados Unidos y cuando tenía que estar aquí no se quedó, ¿te acuerdas? Y luego se fue. Y pienso que tal vez hay mucha, no sé, estos señores pensarán en eso, ¿no? Los que están metidos hasta el cuello en corrupción, de que ellos mañana se van a Estados Unidos y aquí no pasa nada, como ha pasado con el de YPFB, por ejemplo. Entonces, eso también es algo que tenemos que tener muy en mente los bolivianos. Si Rodrigo Paz mañana se va a Estados Unidos y sus ministros, ¿qué putas hacemos nosotros? O sea, ¿a quién hacemos responsable? Porque este señor de YPFB ya no respetó nada, tenía que quedarse porque la ley establece que cuando dejan de ser autoridades tienen que quedarse no sé cuántos meses justamente para evitar que, bueno, cometan corrupción, renuncien y se vuelen. Y se cagó. Y hasta ahora no se ha dado ninguna sentencia al respecto, querida Dimesa. Se hablaba 24/7 de eso unos días y desapareció el tema. Hay otra cosa antes de cerrar el programa que igual no hemos podido mencionar, lo que denunciaba esta Nadia Bellier de que John Arandia encubrió al gobierno, porque ella había querido denunciar, había denunciado según ella con John Arandia, la violencia que había sufrido, que le había pegado fotos y demás, de lo que Cerimedo le había pegado a ella. Y John Arandia no dijo nada. Creo que a nadie en este país le sorprendería que John Arandia no haya dicho nada, porque más comprado el señor no puede ser. Entonces, esas son otras cosas que igual se tienen que investigar. O sea, ¿qué prensa es imparcial en este país? A mí me parece que ninguna, porque de los principales canales y periodistas, entre comillas, cosas se han visto y esta de John Arane me parece grave, grave, grave, grave. Que igual eso, no sé, al menos en redes sociales han estado hablando mucho de eso, porque John Arane parece que no es muy querido. Entonces, igual es otra cosa que, bueno, quedará para verse. Porque grave una cosa así. Pero bueno, no sé, dime para cerrar si quieres decir algo más para despedirnos.
1: Bueno, solamente resistir porque hemos visto igual que el crimen organizado está muy fatal en Santa Cruz, se ve cada vez más disparos, en Cochabamba también se ha visto un atentado horrible con un señor que lo sacaron del hospital, así entraron con armas y dices, el crimen organizado está creciendo, o sea, no se había visto esto, Kiara, y es por culpa del gobierno, entonces solamente a cuidarnos, yo digo a pedirle a Dios siempre bendición sobre todo, y pues nada, que hay que seguir y esperemos realmente que este gobierno, yo personalmente, Kiara, yo quisiera que renuncie, no porque pucha no me cae, sino porque nos está llevando a una miseria terrible a los bolivianos y cada vez vemos más casos de corrupción. Uno le da rabia mientras nosotros estamos muriéndonos, mientras nosotros estamos sufriendo por la economía, buscando trabajo, haciendo tantas cosas, digamos, ellos están felices robándonos oro, robándonos el combustible y tantas cosas, sus negociados que está haciendo la esposa de Rodrigo Paz, ¿no? Así que solamente mucha fuerza y mucha bendición para nuestros queridos hermanos y a seguir nomás adelante.
0: Sí, me hace el recuerdo, he visto el caso de un señor que no sé si viste, se había querido suicidar porque no podía pagar sus cuentas, que entre estas estaba el tema de que su auto se jodió por la gasolina basura y creo que eran 5.000 bolivianos. Realmente a mí me parte el corazón ver estas cosas.
1: Terrible.
0: realmente grave como está sufriendo el pueblo boliviano y ojalá que Rodrigo Paz renuncie pronto. Vamos a seguir hasta que lo haga. Bueno, con eso nos despedimos. Hasta un próximo matecito de coca. Chao, chao.
1: Chao, chao.
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0: Qué calorcito que está haciendo acá en el trópico de Cochabamba. Les enviamos un abrazo revolucionario y caluroso desde la Ucaeñe, desde Chinaota. Iniciamos nuestra programación de todas las tardes, revolucionando su tarde. ¡Qué calor! ¿Sabe qué? En este momento se me dan muchas ganas de probar un juguito de copoazú. Esas de esas delicias, un heladito también. O simplemente un mogonchinchi, ¿no? O un refresquito de Vilcaparu. Y allá en Oruro, por ejemplo, refresquito de canela o de cebada. Uy, un refresco de quinoa. Es lo más delicioso que hay. Culiacas, Gilatas, Cunamajaptaza, Anibali Juntu, Trópico de Cochabamba, Calla Oruro, Ciudad del Alto, La Paz, Cunamajiza, Guairjiti, Lupjiti, Chibuki Hicha. Un saludo para los hermanos del norte integrado de Santa Cruz de la Sierra. Muchos dirán el Ay Puea y Marita, ¿cómo así? Saludos para los hermanos que nos sintonizan en Montero, en San Ignacio de Mojos. A pesar de la situación tan complicada que estamos atravesando en el país, muchos lo han denominado que en Bolivia se vive un terremoto económico, político, social, provocado por un hombre que no tiene un horizonte político, que no sabe qué es lo que va a hacer ahora después de tantos hechos de corrupción que le incriminan y le responsabilizan, no solamente a él, sino al entorno familiar y, por supuesto, de sus ministros, viceministros, directores, concluyendo, por supuesto, en sus diputados y senadores. Porque son estos diputados y senadores son de Rodrigo Paz, no son del pueblo, porque no cumplen su tarea y nunca lo han hecho en estos casi 10 meses de gestión, el de legislar, fiscalizar, y aún si hacen interpelaciones, eso es una chacota. ¿O qué dicen ustedes? A ver, antes de iniciar el programa Revolucionando la Tarde, el dólar es un dolor de cabeza, ¿no? El tipo de cambio, el flexible, dice según el gobierno, pero realmente está asfixiando a la economía del país. A usted, hermano, que nos está sintonizando en este momento, de manera directa. Si usted es comerciante, uno dice, ¿ahora qué hago? ¿Compro mercadería? ¿Espero? Porque hasta ahora no se estabiliza el dólar. Sí, está en 11.83, ahora, mañana estará 11.54 y así sucesivamente. Y para el colmo de los colmos, ahora el gran dilema y el desconformismo de la sociedad y la rabia y la bronca contenida y la impotencia es el decreto supremo 5676, que sube el precio del 10 a 18 bolivianos. De ese tema vamos a estar hablando, sí, en el transcurso de la revista y a través de las llamaditas telefónicas. Antes de ello, como todas las tardes, vamos a escuchar una canción. ¿Les parece? Para refrescarnos un poco. Porque es indudable, y muchos lo dicen, ¿no? Los 14 años de nuestro único líder, Evo Morales Ayma, muchos lo llaman comandante Evo, porque es un buen líder. Tiene una visión de país. Y el trabajo que ha venido desarrollando en los 9 departamentos del país, este último rinconcito de nuestra amada Bolivia, Estado Plurinacional, ha dejado huellas. Huellas que quedan plasmados en canchas, unidades educativas, sistemas de riego, infraestructura, tinglados, tantos proyectos de riego. Y eso, nadie lo va a borrar. Aunque quiten plaquetas, cambien nombres, Tucuyimas diría Kurruraf Panaya, ¿no? Pero nuestro líder está vigente. Y hay una canción de eso, ¿eh? Quiero agradecer a mi amiga, saludos para vos, Vilma, Claudia Benavedi, siempre estás aportando al programa y, por supuesto, al contenido que le das también. Escuchemos este tema.
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Bien, ¿qué le pareció esta canción? Bonita, ¿no? Y nuevamente vamos a volver a escucharla porque más adelante vamos a estar acompañado en el programa. Ya estamos aquí en cabina con el ejecutivo de Yungas, del Chapare, el hermano Eduardo, ¿sí? Ya está listo acá. Vamos a estar analizando el tema de la coyuntura nacional y también recibiendo las llamaditas telefónicas al 72 20 62 95.

Gracias, hermano Evo. Gracias por todo. Cuando un líder trabaja por su pueblo, trabaja para el pueblo y no se sirve del pueblo, le regalan composiciones como esta, en agradecimiento. Pero cuando un personaje como Rodrigo Paz le hace tanto daño al país, también a través de la música se hace una manifestación de descontento, de reproche. Como por ejemplo, esta canción dice: presidente, títere, titiritero.

0: Bolivia es de los bolivianos, ni más ni menos. Bien, vamos a entrar en contexto, qué es lo que ha ido pasando en todo el territorio nacional. Nos vamos a ir hasta Santa Cruz. Los hermanos y hermanas que se dedican a la producción de arroz, maíz, sorgo, forraje, entre otros, están enojados. Y claro, tienen toda la razón. Están pidiendo la abrogación del decreto 5676. Y esta mañana salieron en una manifestación. Y esto fue lo que aconteció. Escuchemos. Queremos diésel. Esto es lo que acontece en Santa Cruz, en el oriente del país. Nos vamos a ir hasta Potosí. El clima es similar. Sin gasolina no hay festividad de los chutillos, es lo que han manifestado.
1: Hay un grupo de personas que han interrumpido el paso de la comitiva de San Bartolomé pidiendo gasolina. ¿Qué es lo que está pasando?
2: No hay gasolina. Aquí estamos vendiendo por gasolina de Gamar. Los engaños nos llega con 3.000 litros.
1: Ahí está. La policía está intentando persuadir a los manifestantes donde están demandando gasolina. Ahí está. Están los uniformados de la policía departamental tratando de interrumpir el paso de la comitiva de San Bartolomé, Ochutillos. Se puede observar una cosa realmente inusual, el tema del combustible. Es un tema crítico en el país, como se puede observar. Están tratando de contener los uniformados del comando departamental de la policía, pero
2: sin gasolina no hay chutillos,
1: es el eslogan que están manejando estas personas. Como podemos verificar en las imágenes,
2: no hay gasolina, por eso hemos venido de las filas de la. De los...
3: Estamos durmiendo noche y tres noches, no hay gasolina. Todos los días me engaño, nos dice una cosa, otra cosa. Están felices a ustedes, no hay quien les nada. Nosotros, cuatro, durmiendo en la fila. ¿En qué tanto con? Más gente está masificando, más están ligando la prensa, de todos los sorteos están ligando. No te...
1: Hay bastante gente que se ha dado cita a este lugar. La policía tiene que ejercer un poco la fuerza. Pero esta es una gran responsabilidad. Es una gran responsabilidad también de las autoridades de yacimientos, ANH, porque tiene que garantizar el suministro de carburantes para que se evite así, de esta forma, que la gente empiece a protestar. Sin gasolina no hay chutillos, es el eslogan que están manejando los los conductores de distintos sectores, una cosa bastante complicada. Una vez más reiteramos, la policía está tratando de persuadir, pero...
4: ¿Qué tal? ¿Sabes? Estamos viniendo en reclamo del combustible. Estamos en los yacimientos y alguna gente nos hemos trasladado a tratar de hacer conocer nuestro repudio a nuestras autoridades locales. Más están metidos ellos en esta situación. Nos están convenciendo cada día 6.000 citos, 5.000 citos, ayer 3.500. ¿Para qué es eso? Hoy día nos quieren dar 1.500 a cada surtidor.
5: ¿Cuánta gente está haciendo fila en los surtidores?
4: Estamos pues miles, compañero. Yo soy de la fila de Cantumarca, pero en el cabezón ya está la fila. ¿Qué vamos a hacer?
0: Es la impotencia de los hermanos y hermanas en Potosí. En la mañana se ha hecho la procesión del Santo Bartolomé en la festividad de Chutillos. Ahí usted ha visto, no ha visto, sino que nosotros hemos visibilizado, está en nuestra página, en el Facebook puede verlo. Pero le describo, ¿no? Las autoridades, tanto la gobernación, la alcaldía, concejales, ahí con la procesión de este Santo Bartolomé, ¿no? La festividad de Chutillo, la más grande que hay en Potosí. Pero el pueblo se vino muy molesto y enojado, ¿no? Dice, ¿cómo? Nosotros haciendo fila y ustedes haciendo fiesta, pónganle una solución. Ahora vamos a escuchar, porque estamos enojados todos. Rodrigo Paz. Rodrigo Paz, a ver, esta mañana ha participado de una actividad, este viernes de la, a ver, reactivación de la explotación y exploración de hidrocarburos en la... en el Pozo Junín-9D, ubicado en el municipio de Santa Rosa, en Santa Cruz. ¿Qué fue lo que aconteció?
6: Ahora que está con su micrófono, está bien preparadito, venga a ser con
7: inaugurar el tribunal,
6: venga
7: a ser una vez.
6: Tienen que
7: tenerlo
6: con nosotros,
7: que
6: ya está inaugurado.
7: El Pozo Junín busca recuperar reservas comprobadas de gas.
8: ¿Quién no puede quedar presidente desde el 80 y tanto y hasta ahora no tengamos carretera? No puede quedar esto. No puede quedar. No nos podemos mentir. Sí, se ha hecho la separadora del gas ahí, más allá de la palma. Y ahora no podemos tener pues esta carretera. Sería mentirnos
7: eso. Tenemos que utilizar recursos y reducirlos.
0: Ahí está. ¿No? Bien. Ahora vamos a
9: fuimos engañados.
0: Escuchar la percepción o el análisis que tiene nuestro hermano ejecutivo de la Federación Yungas del Chapare, Eduardo Yucra. Bienvenido a la revista Revolucionando la Tarde. ¿Qué opina? Después de todo lo que ha visto, ha escuchado, ¿qué le decimos al pueblo boliviano?
10: Muchas gracias. En principio, saludar lo que es a nuestros hermanos de diferentes departamentos que nos están escuchando en estos momentos, nuestro medio de comunicación Causa Choncoca, y también saludar también a nuestros hermanos que están ahí en los puntos de movilizaciones, que a estas alturas casi, ¿qué se puede esperar de este gobierno? Prácticamente está engañando cada día a la población boliviana. Yo quisiera un poquito exhortar a nuestros hermanos que están en la marcha en Santa Cruz, con la abrogación de del decreto del 5676, simplemente es para hacer calmar, y después va a continuar nomás lo que es la de parte del Estado, de cómo someter a la población económicamente y finalmente entregárselo lo que son nuestros recursos naturales a lo que es a Estados Unidos y a las transnacionales. Entonces, por tanto, no nos engañemos acá. Si bien hoy estamos en la movilización, es mejor es pensarlo, optarlo otras medidas. ¿Para qué? Para que de una vez más bien salgamos de esta situación muy delicada que nos encontramos a nivel nacional.
0: Bien, lo que estoy entendiendo y plantea algo muy importante y algo que es una verdad, ¿no? Sectores sociales están manifestando y dicen, ¿no?, que se abrogue el decreto supremo 5676. Ayer hubo una arremetida en el principal vía que conecta Beni con Santa Cruz, hay heridos. Y en el oriente, en el occidente, igual todos dicen que se abrogue la 5676. Y lo que usted dice es algo tan real, hipótesis. Digamos que Rodrigo Paz dice entre mañana, porque no solamente son los sectores sociales quienes piden, ¿no? También están las agroindustrias, los comités cívicos, casi la gran mayoría. Se aprueba. ¿Va a cambiar algo? O sea, ¿cambiará o de un de repente o por un milagro aparecerá diésel y gasolina en los surtidores? Me parece que no, ¿no?
10: Imagínese, yo dudo que cambie las cosas en nuestro país si no cambiamos de fondo. Por eso yo decía, es como autoengañarnos al decir que se abrogue el decreto 5676. Pero después continuará nomás así como nos han engañado al principio, en tema de la subvención, por ejemplo. Y después los sectores sociales, algunos que todavía, no sé si aún confiarán que será este presidente, no, indican de que ya hemos hecho abrogar, pero después a la vueltita el gobierno igualito nomás ha estado aplicando lo que son las medidas en contra del pueblo boliviano. Y a causa de eso estamos donde estamos ahorita. Por tanto, es que yo sugiero a nuestros hermanos que están ahí movilizados, imagínense a estas alturas que hasta la clase media se siente ya afectada, los pequeños empresarios que hoy se sienten afectados mediante estas medidas que está aplicando este gobierno. Entonces, a base de eso, ¿qué se puede esperar? Pues, prácticamente es más bien analizar a fondo y buscar esa unidad, tanto los pequeños empresarios, tanto los sectores sociales, departamentos a nivel nacional, tal vez realizar una concentración a nivel nacional, tomar decisiones de cómo podemos cambiar el destino de nuestro país. En el fondo debería hacer ese el análisis, porque si no, si simplemente cada cual vamos a ir, o cada cual están yendo ahorita con sus medidas, simplemente están pensando en la coyuntura actual, en el presente, y no están pensando lo que es, qué es lo que va a pasar acá de meses.
0: Me parece muy buena esa propuesta que hace, y que además, ¿no?, Eduardo, que es ejecutivo de la Federación Yungas y nos acompaña en el programa, el ministro de Hidrocarburos, Marcelo Blanco, en la interpelación que tuvo en esta semana, fue el miércoles, ha manifestado algo grave. Él dijo que se le adeuda a las empresas que nos proveen de combustible, como a Trafigura y Vitol, un monto de $1,000 millones. Imagínate, no se les ha pagado. Y tanto Trafigura como Vitol les han dado 120 días. Ya deben estar 118 días. No les cancelan esta deuda porque el ministro dijo que no hay dinero. Dijo a New Titi Call que no hay. Ellos han dicho, no les vamos a proveer. Por lo tanto, es grave lo que va a pasar en el país. Va a haber un desabastecimiento total. Ni siquiera va a haber, espero no suceda, ni siquiera va a haber, digamos, diésel para comprar con 18 bolivianos, ni con 20 bolivianos. ¿Usted qué opina?
10: Por eso es que yo digo de que no nos autoengañemos. En otras palabras, este gobierno no ha generado la economía. Si bien se ha prestado de los diferentes finanzas internacionales, pero no ha sabido invertir. Como no ha sabido invertir, pues ¿de dónde va a llegar la plata? Y por esas razones que tienen tanta deuda, Eso significa de nada no nos va a servir la abrogación de ese decreto, sino que igualito nomás vamos a estar sufriendo lo que es tema de combustible. Yo quisiera que se pongan, que se metan a la cabeza nuestros hermanos que están ahí iniciando las movilizaciones y también los pequeños empresarios. Yo no creo que los empresarios le van a salvar la plata a este gobierno. Es imposible. Por eso es que este gobierno se ha prestado más de 16 millones de dólares, imagínese, y dónde ha ido a invertir eso. Es, en otras palabras, directamente ha ido a parar en sus bolsillos de su gente del entorno. Y por esas razones que es como una familia el Estado. Si tú no sabes invertir un préstamo, pues para devolver ni siquiera vas a tener el ingreso seguro. Y el Estado es lo mismo. Entonces, en esa parte más bien nuestro hermano Evo siempre ha sabido administrar. Imagínese que ni siquiera no es un académico ni es universitario, pero ha sabido administrar y por esas razones que nos alcanzaba. Imagínese, en los 14 años apenas se ha prestado ni siquiera 16 millones, menos. Pero este presidente ni siquiera no está un año, ya nos ha endeudado hasta el cuello. ¿Eso qué significa? ¿De qué? Y para el colmo, no ha invertido lo que es para generar economía de visas para nuestro país. Como no ha generado, pues ahora, lamentablemente, pura préstamo. Y ahora también este último, se sabe de que se está prestándose del Fondo Monetario Internacional. Eso significa de que vamos a ser esclavos del Fondo Monetario Internacional por lo menos 10 a 20 años. Eso es, en otras palabras, eso nos está hipotecando. Y estos tipos fácilmente ya se llenan sus bolsillos y se van a irse a otro país, como siempre. Ahí está su segunda casa, que es Estados Unidos. Por eso que nuestro hermano Evo siempre decía en su momento, es

0: de nuestro continente, sino también a nivel internacional, al lado de Europa, por ejemplo.
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2: 15 horas con 46 minutos. Ya hemos habilitado la línea telefónica al 7220-6295.
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2: Su opinión y participación es importante. Aquí nace, ¿no?, una reflexión. Y lo plantea el hermano Yucra Eduardo. Él dice: de nada va a servir si es que abroga o no, o el decreto supremo 5676. Se va a abrogar. Esa no es la solución. Es simplemente un maquillaje. O sea, el problema es de a fondo. Bien, tenemos llamadita telefónica. Buenas tardes.
3: Hola,
2: hola, hola, buen tarde. Causa Chuncoca lo escucha, ya está al aire.
3: Buenas tardes, hermana. Soy el mando de La Paz, la Marta, Fernando.
2: Un gusto, hermana Marta.
3: Sí, sí, hermana, ¿por qué no entra mi llamada? Cada mañana la trato de hacer entrar, no entra.
2: Uy, ¿qué será que está pasando?
3: Sí, hermanita, hermana. Yo ahora me estoy escuchando, Causa Chuncoca. Hermana, ya también, yo quiero opinar por este gobierno de antipatrias y corruptos cocaineros. Todos esos ministros, los ministros son cómplices porque ellos ganan sobre sueldo $5,000, aparte de sus sueldos. Para eso se han prestado plata de Estados Unidos. No hay nada para nuestro pueblo. Entonces, hermanita, nosotros estamos ansiosos que vuelva el hermano, Evo, a gobernar bien. Nadie no nos va a decir más. Ahora siempre los ministros mete 20 años. El 20 años nos ha dejado. Nosotros somos jóvenes para creer eso lo que los ministros. No. Ahora ya vale la estar dicho. Tenemos que levantar hermanos de 20 provincias, departamento de La Paz. ¿Cómo al hermano Salazar de gente se los han metido? Ellos les toca estar de ahí. Ellos quienes están caminando, ganando su sueldo, y nosotros el pobre estamos sufriendo del pelo, todo ha subido. No hay nada ni para comer, cada vez. ¿Qué vamos a hacer? Estamos de pena, hermana. Por eso yo protesto sobre este gobierno. Ahora, no quiere aceptar los errores que ha dicho la señora María Villa, lo que ha denunciado. Se hace el sonso, como no sabremos. No quiere responder nada, se han ocultado, ya no parecen, y su vocero también igual, ya no parece, ya no sabe dónde estarán, pues. Y pues ya sabemos del pueblo, ellos nos han robado esos oros, y lo que habían sabido andar con esas policías, cumplir con esas policías, tocar de las avionetas, habían sabido pedir plata, entonces, ellos son tocañeros, alguien nos toca ir, todos sus ministros, ahorita mismo que están gobernando, todos ellos son cumplidos. Ahora, ¿quién es el pueblo? Es lo que estamos ahorita. ¿Quién tiene la culpa? Guillermina Cono, Lucio Quispe, Robert García, ellos no saben que el Cahuiche. ¿Cuántos normales de hace 14 años se van a volar al hermano Evo? Ahora, ¿cómo estamos? Lo que se han dicho pagar esa plata, todo eso está viviendo y nosotros estamos sufriendo aquí. Mi pasaje es caro para viajar a nuestros comunidades, a las provincias. Estamos subiendo mucho. Espero, hermano Evo Morales Ayma, que regrese a gobernarnos, hermanos. Nos levantaremos. Eso quiero comentar, hermana. Muchas gracias por mi llamado. Le vas a recibir, nomás no le vas a contar, hermana, ¿ya?
2: Ya, hermana Marta, a usted siempre por estar atento al programa.
1: El imperio tomó el...
2: Vamos a continuar con más llamadas telefónicas. Muy buenas tardes, Causa Chuncoca, lo está escuchando.
4: Buenas tardes, hermano. Habla Pancho Mamani de La Paz. Mire, esto, el amigo que está haciendo propuesta es muy bueno. Es muy bueno porque a esa altura, mira, los cisneros son pues transportes pesados. Hasta ellos podrían enseñarse con el gobierno, ¿no? Y para desabastecer, luego que suba nomás la gasolina o el carburante. Estos pueden enseñarse.

0: nosotros tenemos que unirnos y ya no creer en estos sistemeros. Pero el dinero, hay pues dinero, hay plata. Mienten que no hay dinero. Hay plata. Otra cosa es que están ocultando, están robando. Ahora, como se ha dicho, después de estar de sitio, ya, de inmediato levantarse y no hay que confiar a los chóferes, no hay que confiar a los mineros, sino el pueblo, simplemente el pueblo tiene que levantarse. Tenemos que levantarnos, pero si esa vez más fracasamos, no va a ser bien, no va a estar bien. Así que tenemos que amarrar los pantalones y hasta lograr la victoria. Hasta la victoria siempre. Muchas gracias, hermano.
1: Bien, muchísimas gracias, hermano Pancho, por la llamadita telefónica 7220-6295. Vamos a recepcionar una llamada más. Buenas tardes, Causa Chuncoca, lo está escuchando.
2: Buenas tardes. Mi nombre es Hernán Campos, de la ciudad de El Alto. Un saludo a los oyentes de Radio Causachuncoca. Saludarme al expresidente de las seis federaciones. También a usted, doña Aymarita. A ver, el día de ayer, no, los parlamentarios prácticamente han sacado en hombros al ministro de gobierno, y también no han querido aprobar una comisión nacional e internacional para que averigüe el escándalo en que estamos inmiscuidos hoy en día. Entonces, por eso se habla de que semejantes escándalos tiene este ministerio y no hay ninguna censura. Por eso se habla de los QRs, por eso la señora Beder habla de que se le está pagando, porque prácticamente los aplauden a los ministros. Y la pregunta sería, ¿cuál es el fundamento en el cual han rechazado conformar la comisión para que se averigüe este escándalo que tenemos en Bolivia? Para que se vaya hasta el último de los acontecimientos bochornosos de corrupción, etcétera, etcétera. ¿No? Entonces se están convirtiendo en cómplices por no conformar una comisión. Según ellos, dice, es porque no queremos injerencia internacional, ¿no? No queremos injerencia. Pero, bueno, esa es una excusa muy barata. Es bien ridículo lo que hablan, ¿no? Prácticamente no quieren conformar la comisión, no quieren que se averigüen y, por lo tanto, se están convirtiendo en cómplices, ¿no? Y por último, para terminar, también preguntarle a los de la CAO, a los de la Cámara Agropecuaria del Oriente, ¿por qué quieren que se derogue el decreto 5676? ¿No? Si ellos están de acuerdo en descentralizar, de ser autónomos, ¿no? Que para ellos, desde ese punto de vista, quitar el 5676 desde ese punto de vista de ellos, quitarlo es estatismo. O sea que el Estado lo siga subvencionando con el diésel. O sea, para cuando les conviene, hay subvención. Cuando no, quieren ser autónomos, inclusive quieren independizarse. O sea, muchas contradicciones tienen estos señores del Oriente, ¿no? O sea, quieren más gasolina subvencionada. Por poco no quieren gratis, como tienen la tierra, el agua, y no dejan sus dólares aquí. Pero bueno, hay que hacerles dar de cuenta todas esas cosas, ¿no? Muchas gracias, Radio Causa Chuncoca. Muy buenas tardes.
1: Buenas tardes, hermano. A ustedes siempre. Bien, vamos a cumplir con nuestros auspiciadores. El presidente. Enseguida vamos a retornar con más contactos, llamadas telefónicas al 72 20 62 95.

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9: Hola, hola, ¿qué tal? Bienvenidos. Bienvenidos a todos los amigos oyentes que me están escuchando en esta hermosa y prestigiosa radio, que me escuchan en muchas ciudades, municipios, departamentos. Hoy estamos en esta medio radial para hablar de salud. Para nosotros los varones, vamos a hablar hoy de este tema importante que se llama la próstata. Cuando estamos enfermos, señores, se presentan varios síntomas. La próstata en el hombre tiene el tamaño pequeño de una nuez. pues, donde hay facilidad para expulsar el orine de adentro hacia afuera. Cuando el hombre va pasando los años, tiene 35, 40, 45, 50 años, y si usted no se cuida, la próstata comienza a inflamar, comienza a agrandarse, y es por eso que hoy en día muchos varones están padeciendo de problema prostático. Entonces, cuando la próstata está agrandada, viene a presentar varios síntomas. Se levanta a orinar muchas veces en las noches, orina a doble chorro, orina con sangre, orina de gota en gota, para pujando para orinar, miccionar, te duele la espalda, te duele la cintura, te duelen los riñones, ha bajado la potencia sexual en el hombre, el color del orine es muy amarillento, pestilente. 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

0: 16 horas con 13 minutos en todo el Estado Plurinacional de Bolivia. Vamos a continuar con el desarrollo de los hechos noticiosos más destacados, análisis también y opiniones que tienen que ver, por supuesto, con su participación. Y en cabina tenemos a nuestro hermano Eduardo Yucra, ejecutivo de la Federación Yungas del Chapare. Vamos a hablar del tema de Cerimedo. Un 17 de agosto, ¿no? Alrededor de las 20 horas, Nadia Beller sufre el atentado en el que recibe 3 impactos de bala, según aseveraciones e investigaciones. Otros dicen 3, otros dicen 4. El 18 de agosto, detención de Cerimedo, ¿no? Asesor político lo denominan. Muchos lo dicen de asesor, no tiene nada, es un operador político. Es un ladrón, lo han denominado. En horas de la madrugada, la policía aprehende a Fernando Cerimedo en el aeropuerto internacional de Birubiru, cuando pretendía abandonar el país. Horas más tarde, Beller realiza sus declaraciones y denuncia formalmente desde la cama del hospital, acusándolo directamente a Cerimedo de ser autor intelectual de la tentativa de feminicidio. Un 20 de agosto, ¿no? 20 de agosto es la imputación. La Fiscalía Boliviana presenta una imputación formal contra el consultor, ¿no?, argentino, por el delito de tentativa de feminicidio. El 21 de agosto le dan prisión, detención preventiva. Tras una audiencia cautelar, un juez dicta 180 días de detención preventiva para Cerimedo en el penal de Palmasola, en Santa Cruz. Cerimedo debía ser investigado no solamente por tema de feminicidio, tema de narcotráfico, corrupción, legitimación de ganancias ilícitas, también por la falsedad de la información, por las granjas de bots, entre otros. Hermano Yucra, cuando usted sea noticia del caso de Cerimedo, de que había sido un extranjero que nos estaba gobernando el país a través del Fondo Monetario Internacional, que teníamos un gobierno titiritero de Estados Unidos. ¿Qué clase de sensación le provocó en ese momento cuando usted ha visto el video, el testimonio de la señora Beller denunciando muchos hechos de corrupción que tienen que ver, por ejemplo, con Ventanilla Única, lo ha denominado así, a la esposa de Rodrigo Paz, a la señora María Elena, más conocida como Bibi, de que se lleva dinero de cada litro de diésel un boliviano por día, 16 millones. ¿Cuál es su opinión al respecto?
1: Así es, muy sorprendido ese día, escuchamos la noticia. Y yo dije que con todo esto que nosotros teníamos ya la información, y como quien dice, eso sí cuadró, en otras palabras, ¿no? ¿Por qué razones? Porque este señor estaba manejando lo que es nuestro país, ni siquiera el Pollo Paz. Y eso indica de que este señor es un sicariato político, porque imagínese, ni siquiera respeta la vida de su novia. Manda más bien a silenciarlo. Seguramente la novia sabía muy bien todas las cosas, así como ha salido ahora a la luz. Entonces quería borrar de la mapa para no tener antecedentes, para no tener alguna, siempre las huellas de lo que ellos estaban haciendo con el Estado boliviano, y por esas razones que le mandan lo que es a silenciar a su propia novia. Imagínense este paso que estaba esperando familia. Ni siquiera esa partecita no ha tenido poquito de piedad. Y eso, ¿qué se puede esperar más allá a la población boliviana? ¿Qué nos espera? Grave. Entonces, a partir de ese momento, nosotros como Trópico de Cochabamba, como federaciones, nos pronunciamos y hacemos conocer a nivel nacional que nuestros hermanos de otras organizaciones sociales, a no hacerse engañar, a no hacerse mentir con este gobierno, porque tenemos información que algunos operadores políticos, los traidores más que todo, están yendo ahí a las provincias a engañar, a decir de que el gobierno nos va a dar este tipo de proyectos. No se hagan engañar. Es prácticamente es de cómo neutralizar esa impotencia que tienen nuestros compañeros de base y simplemente están yendo a eso, para neutralizarlo, para que no puedan movilizarse, para que no puedan manifestarse y así poder saquear hasta el último centavo a nuestro país. Entonces, desde acá nosotros, y para el colmo, imagínese que la ventanilla única...
0: Antes de ingresar, hermano, a ese tema, Eduardo, hay que un poco puntualizar el tema de que la señora Nadia Beller acude a una cita en un hotel muy concurrido por la población y el objetivo es, ¿a qué fue? ¿Qué fue a investigar? ¿Por qué lo han citado en ese lugar? ¿No? Según Claudia Beller dice, tenían que darme pruebas que incriminen al expresidente Evo Morales. Por eso he ido manifestado.
1: Exactamente, exactamente es eso, porque eso es lo que acaba de manifestar la señora Beller, porque dijo que a él le estaban mandando ahí para recoger lo que es supuestos o pruebas que sería, en otras palabras, a nuestro expresidente inculparlo y a base de eso iniciar el operativo de cómo detenerlo y silenciarlo. Esa parte nos ha sorprendido en gran manera. ¿Cómo es posible que hacen montajes de pruebas, no, que pretenden hacer aparecer cuando en la práctica, en la realidad, no hay ninguna prueba? Claramente el ministro en su momento, cuando vino lo que es para inicio de la racionalización de la hoja de coca, en persona el ministro Oviedo dijo que todos los procesos que está detrás del expresidente es político, o sea que en otras palabras reconoce el persona, y este último, el tipo sale todavía diciendo que es prioridad detenerlo. Y con todo lo que nos ha informado, con todo lo que informó a nivel nacional, denunció más que todo la señora Beller, pues nosotros hemos dicho, entonces estos señores del gobierno estaban fabricando una prueba, pero... Claro, después inculparlo y después con ese argumento, pretexto, intervenir lo que es Trópico de Cochabamba y con eso deslindarse con toda la corrupción que estaban realizando hasta estas alturas.
0: Es grave lo que, cómo fabrican, ¿no? Cómo fabrican pruebas para nuestro único líder, Evo Morales Saima, y no es la única persona que lo dice. También en su momento, el ex comandante Zúñiga también lo dijo, ¿no? El expresidente Evo Morales Saima es inocente, no hay pruebas que lo incriminen, y recientemente lo dijo también el comandante general de la policía Sokol, también dijo no es prioridad investigar el caso de Evo Morales Saima, habiendo miles y miles de casos para realizar seguimiento y realizar investigación.
1: Exactamente, por ejemplo, su gente del entorno mismo de este gobierno saben muy bien que es todas las pruebas son montadas, fabricadas, pues saben muy bien que hay otras demandas, otras aprehensiones de prioridad que son otras temáticas en tema de seguridad, en tema de narcotráfico, pero este gobierno pues quiere dedicarse lo que es a de cómo inculpar, incriminar a nuestro expresidente y finalmente detenerlo y silenciarlo. Entonces, su gente de entorno mismo ya no aguanta lo que es esta semejante corrupción que han realizado, y aparte de eso también el nepotismo, entreguismo, privatización, pues se supone que se van a rebelarse su gente del entorno mismo, porque ya es el colmo. Y este último, tenemos información que pierde ya confianza de parte de los organismos internacionales. Eso significa que este presidente solamente está acá solito malentonándose juntamente con sus algunos policías, algunos militares que son seguramente a base del dinero, pues lo están acompañando su gestión. Simplemente con eso se sostiene, no tiene más allá respaldo internacional, peor del pueblo boliviano.
0: Terrible, pero bueno, cada persona busca lo que se merece y tiene lo que se merece. Vamos a escuchar la entrevista de la senadora Tomasa Yarui denuncia que Fernando Cerimedo continúa teniendo poder incluso desde la cárcel. Vamos a escuchar esta nota para luego recibir las llamadas telefónicas y también usted, hermano Yucra, va a dar su opinión.
2: El día de hoy denunciar uno de nuestros senadores que prácticamente ha descubierto el tema de la billetera electrónica. El día de ayer ha sido amenazado por un juicio penal por su abogada de este señor Cerimedo. Para que ustedes se den cuenta, este señor sigue teniendo poder incluso desde la cárcel. Por eso creo que es importante se investigue, pues que hablen ambos, ¿no? Tanto el presidente Rodrigo, este señor también, que hizo con los bolivianos, por qué nos involucró en semejantes actos, supuestos actos de corrupción y el poder que tenía, y también necesitamos que el presidente Rodrigo de verdad hable, pero no en el sentido de cuidar, de proteger a su familia. No, el país necesita soluciones, el país necesita saber la verdad, qué pasó con este señor, porque yo creo que todo lo que hemos venido hasta ahora ha sido producto de las decisiones de este señor. Aparentemente que este señor decidía todo, incluso nombraba ministros y todas las políticas lo decidía él. Por eso, mire al extremo que hoy estamos llegando, no tenemos diésel, no tenemos gasolina, estamos viviendo una crisis económica. El día de hoy denuncia.
0: Bien, ahí está entonces, la senadora se denuncia y dice, Cerimedo continúa gobernando Bolivia, está desde la cárcel. ¿Cuánto poder puede tener un extranjero sobre otro extranjero? Porque Rodrigo Paz también es extranjero, ¿no?
1: Grave, ¿no? Porque imagínese que acá en nuestro país, en esta coyuntura que vivimos, el maleante, el corrupto, el asesino, el sicariato, paramilitarismo, tienen todo el privilegio en tema de la justicia, a comparación de otros compañeros que han sido detenidos por el simplemente que ha hecho manifestaciones en beneficio del pueblo boliviano. Esos compañeros siguen siendo detenidos hasta el momento. Por ejemplo, el Ejecutivo Nacional de SUSUCB sigue siendo detenido. De interculturales apenas le dan lo que es detención domiciliaria después de casi más de un año. ¿Qué significa eso? Que a base de eso, la imagen de nuestro país queda mala en el pueblo internacional, porque no es justo que este gobierno esté llevando de patas arriba lo que es a nuestro país, y la imagen internacional pues automáticamente nos afecta lo que es la imagen de nuestro país, porque este gobernante, este gobierno, y de paso nosotros siempre decimos que es un gobierno por accidente, porque no le han dejado participar. ¿Quiénes no le han dejado participar? Al candidato del pueblo boliviano, de las organizaciones sociales, desde su gestión de Lucho Arce. Por eso, así en conclusión decimos, desde el golpe del Estado empezaron lo que es a saquear nuestro país, el Lucho Arce y este último, este Pollo Paz, prácticamente a rematar lo que es nuestro país. Entonces, totalmente estamos muy desacuerdo. No es justo que haya privilegios para los corruptos, para los sicariatos y para la gente que de verdad necesita justicia, pero no hay justicia. Más al contrario, es al revés.
0: ¿Cuánta verdad, no? Y es la realidad que los bolivianos y bolivianas, los hermanos que nos están escuchando en este momento, no tenemos un gobierno, ¿no? No tenemos representación en la Asamblea Legislativa Plurinacional, diputados, senadores. No tenemos ministros que puedan velar nuestras necesidades o defender nuestra constitución política del Estado. Estamos desamparados y es por eso que estamos como estamos ahora. El Estado ha perdido todo el control. Un ejemplo clarito, el tema de los hidrocarburos, por ejemplo. Se lava las manos Rodrigo Paz y dice, yo no me quiero responsabilizar, mejor que vengan las empresas privadas, ¿no?
1: Eso es la incapacidad de este señor, Rodrigo Paz, ni siquiera no es boliviano, es español, y estaba siendo asesorados por otro extranjero también, que es un sicariato político que ha estado haciendo operativos desde Argentina, en Brasil y en otros países más, Y gracias a eso, pues el neoliberalismo a extrema derecha vuelve en esos países. Y ahora en nuestro país ha estado gobernado por este señor Cerimedo. Ni siquiera el Pollo Paz, no sé dónde quedaría su imagen, de este presidente, de este supuesto presidente, yo diría, ¿por qué razones? Porque no ha sido legalmente elegidos en la cancha, porque en la cancha tenía que participar todos los candidatos, así sea de la izquierda, de la derecha, del centro, todos en la cancha, y el mejor ganador tenía que manejar lo que es nuestro país. Pero lamentablemente no nos han permitido a la población boliviana, a las organizaciones sociales, a que participe su candidato. Frente a eso, no tiene legitimidad. Yo siempre digo que inclusive los diputados que ahora quieren ser los señores de la patria, pues no tienen credibilidad, no tienen legitimidad, porque estos señores de la misma forma han sido electos como por accidente político. Ni
0: Y los
1: siquiera han sido,
0: sobresueldos ahora, ¿no?
1: claro, no han sido legales, porque prácticamente un diputado sale electo con 90 votos, con 100, con 200 votos. Eso no tiene legitimidad. Entonces, ahorita, en estos momentos, estamos siendo gobernados por una mafia. Yo diría, acá en nuestro país no hay un presidente, no hay ni ministros. Si habría ministros, tendría que ver lo que es un ministerio de planificación. La planificación, ¿desde dónde viene? Viene desde Estados Unidos. ¿Eso qué significa? De que es incompetente este gobierno, los ministros son incompetentes, no tienen esa capacidad, por eso es que reciben esa receta de este otro país y a base de eso ellos quieren hacer cumplir a pie de la letra lo que es acá en nuestro país. Por eso las convulsiones, por eso es que la gente tiene esa impotencia, esa rabia, por eso salen a las calles a manifestarse. Pero como te digo, este país está siendo gobernado por la mafia. Por la mafia del narcotráfico, por la mafia de otros ilícitos, prácticamente, seguramente tarde o temprano va a salir a la luz de que todos estos señores han estado implicados. Y para el colmo tenemos algunos resentidos, como por ejemplo esa diputada Bilbao. No sé si es un indigente de la calle, no sé qué preparación tendría esta señora. Habla tonterías todos los días. Pero una vez que termine, una vez que ya no esté ya en ese cargo, no sé cómo caminará en la calle, ¿no? Porque para mí va a ser una vergüenza. Ningún compañero o compañera no le va a respetar a la señora. Ahora, al último, sale a la luz de que había tenido empresas. Entonces, estos tipos, entre maleantes, entre corruptos, se protegen, por eso es que habla tonterías.
0: Bien, muchísimas gracias, Ejecutivo. En cualquier momento usted nomás viene acá a la radio para poder también hacer el programa juntos y hacer un análisis de la coyuntura económica, política, social que atraviesa el país. Estuvimos conversando con nuestro hermano Eduardo Yucra, Ejecutivo de la Federación Yungas del Chapare.
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9: Hola, hola, ¿qué tal? 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Hoy estamos en esta medio radial para hablar de salud. 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

0: Gracias, hermano Evo. Es la canción.
1: Yo no sé cómo se llama.
0: Bien, ahora vamos a revisar la cuenta X de nuestro único líder, Evo Morales Zaima. Y después vamos a recibir también las llamadas telefónicas al 7220-6295.
1: Hospitales levantando. Escuelas.
0: Hace 5 horas ha publicado este posteo y nos dice: el ministro de la

De Washington, en cuestión de semanas habrá un nuevo gasolinazo. Y para el 2027 ya se anunció el garrafazo, que elevará el precio de la garrafa de gas a 130 bolivianos, lo que significará un golpe devastador para nuestra economía. Duele ver que por culpa de las políticas del hambre de este gobierno, hayan familias humildes sacando a sus hijas e hijos de la escuela y jóvenes abandonando la universidad. La extrema pobreza ya supera el 50% de la población. Lamentablemente, el llamado ajuste estructural siempre lo cargan sobre la espalda de la gente más humilde y trabajadora. Hago un llamado a la unidad, la solidaridad del pueblo boliviano ante las políticas neoliberales de este gobierno. La Fundación Jubileo ha manifestado que se registran 6 millones de bolivianos en extrema pobreza. 72-20-62-95 es la línea habilitada para que usted pueda participar

0: Dios caminando.
1: Ya tenemos contacto. Buenas tardes.
2: Hola.
1: Rosa Chuncoca lo está escuchando.
2: Compañeros, buenas tardes. ¿Quién será su asesor del pollo pichón? ¿Quién le habrá asesorado y le ha dicho, no, no digas nada, no digas nada? Después de 10 días, cuando ya todo estaba difundido, sale a defender su gobierno, sale a defender a su familia, porque la crítica ya era el colmo, decía, ¿cómo no defiende a su mujer? ¿Cómo no defiende a su hija? Sale, compañeros, a engañar, a mentir, el mitómano de nuevo a mentir, que no tenía contrato, que no trabajaba para mí. Todas esas mentiras, a Nadia Beller le ha molestado. Y entonces empezaba a sacar fotografías. Se ve una fotografía cuando están posesionando a su primer gabinete. Ahí se ve al fondo a Cerimedo con sus manos en su cintura, los dos pulgares en su cintura, como si fuera un pistolero, dando órdenes al maestro de ceremonias, indicándole qué debe decir. Después gira a la izquierda, donde está todo el auditorio invitado, y va. Mira, y va a Cose, ¿qué habrá ido a hacer? Ya no se sabe, pero parece que ha ido a increpar a alguien. Otra fotografía se ve cuando el pollo está mintiendo en sus discursos, en sus entrevistas, él mirándole como si fuera un juez, como si estuviera diciendo, a ver, ¿qué huevadas va a hablar este pollo? Otra foto en el escudo de las Américas. No se sabe si ha ido como delegado del gobierno a reunirse con Marco Rubio cuando se ha hablado del escudo de las Américas. Y ahí él está con Cerimedo. Después, en otras reuniones, está con Cerimedo y su mujer. Su mujer más haya ido a Estados Unidos. Otra foto se ve, ahora ya las últimas están publicando, se le ve en los ascensores de la Casa Grande del Pueblo y se le ve en oficinas, al fondo los pósters que lo delatan. Y otra, cuando está abandonando alguna institución, todos, la familia, los ministros, todo. Y así, allí se ve a Cerimedo protegiendo a la esposa del presidente, tomando el papel del presidente, llevándole de

0: la cintura, etcétera, parece que lo ha reemplazado al presidente hasta en su dormitorio. Compañeros, entonces, con todo esto, ¿qué más? La gente ya se está entumando. Entonces, ya estos pichones, compañeros, están improvisando. Ayer o anteayer, el ministro Paredes, ese que ha publicado videos de años atrás diciendo que era de este año, ese ministro Paredes alaracamente ha ido al oriente boliviano a querer desbloquear, los ha reunido a los dirigentes campesinos y al ver que estaban enojados y que no iba a ser fácil que salgan, entonces les ha prometido abrogar el decreto. Y no solo eso, para escapar con vida de ahí, les ha prometido incluso una planta industrializadora de hidrocarburos, compañero. Ha escapado, ha ido a La Paz y, como ha metido la pata al decir que pueden abrogar, ha salido el ministro de la presidencia a decir de que ese decreto supremo es una imposición del Fondo Monetario Internacional. Esta es una respuesta clara para la CAO, para los cambas que el domingo van a pronunciarse, quieren convocar a la Asamblea de la Cruceñidad. Esto que ha dicho del Fondo Monetario Internacional, compañeros, es la respuesta para los cambas industriales, para los de la CAO. Porque ellos le piden que traiga el Fondo Monetario Internacional, que traiga el Fondo Monetario Internacional, y ahora les ha respondido que este decreto del diésel es una exigencia del Fondo Monetario Internacional. ¿Qué harán? No se sabe. Otros pichones, los cambas pichones son, compañeros, los chapacos peor. Entonces esto nos está mostrando que no tienen ningún programa de gobierno, están esperando que se amplíe el decreto de excepción, pero la gente ya no va a esperar más. Si el domingo, hasta el domingo van a ver que todo se pone negro, los cambas también van a empezar a presionar al pollo incapaz. Eso sería todo, compañeros. Gracias. Hasta luego.
1: Hasta luego, hermano. 72-20-62-95 es la línea habilitada. 72-20-62-95. Voy a repetir una vez más. Me han hecho más calmita y Marita. Queremos anotarnos el número. Ahí está. 72-20-62-95. 72-20-62-95. Ahora sí, ya está registrado, anotado. Ahora marque el 72 y ya está la primera. Bien. Buenas tardes, Causa Chuncoca, lo está escuchando. Oh, aló, aló, aló.
2: Buenas tardes. ¿Podría hablar?
1: Claro, para eso estamos. Continúe, por favor.
2: Muy buenas tardes.
1: Buenas tardes. Ya está al aire, hermano.
2: Ya.
1: Hermano, ¿está ahí? Bien, vamos a tener que colgarle, hermano, unita más. Buen tarde. ¿Se encuentra ahí? Algo sucedió. Siguiente llamada telefónica. Buenas tardes, Causa Chuncoca, ¿lo escucha? Nada. 72-20-62-95, línea habilitada.
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1: Continuamos con más llamadas telefónicas. Buenas tardes, Causa Chuncoca, lo está escuchando. Hola, hola, hola, hermano, ¿me está escuchando?
4: Causa Chuncoca.
1: Sí, causachunco, guañuchun yanqui, usted.
4: Mamita, buenas tardes. Te habla Jorge Condori desde la zona sur de Cochabamba.
1: Un gusto siempre, hermano. Bienvenido, por favor, continúe.
4: A ver, hablando de este gobierno maldito, perverso, derechoso, todo se puede esperar, hermanita, de este gobierno pollo. Ya no tenemos ninguna alternativa, lo único, todos los compañeros, todos y todas debemos levantarse contra este gobierno maldito, traicionero, privatizador.
1: Bien, muchas gracias, hermano, por su participación. ¿Quiere decir algo más? Aún está en línea.
4: Sí, hermana, un saludo cordial para el compañero Evo Morales y que siempre Dios lo cuide, porque estos derechosos malditos quieren pues secuestrarle al compañero Evo. Hay que cuidarle, hermano.
1: Muy bien, gracias, hermano. Buenas tardes.

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2: Quiero agradecer a la doctora Ana Fernández y a todo el directorio por hacer posible esta resolución que tengo en mis manos. Doctora Erika Toledo, por favor, le invito a subir para que le pueda hacer entrega oficial a usted de la resolución. A la doctora Tamara Pizarro también, por favor, que son las que se van a hacer cargo de llevar adelante este proceso de generar y de formar recursos humanos en medicina de ahora en adelante.
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0: 17:08. Vamos a revisar los últimos hechos noticiosos en las diferentes plataformas digitales. Hablemos del tema del combustible y de Rodrigo Paz. Rodrigo Paz ofreció todas las garantías a los gobernadores del país, de los 9 departamentos, que decidan importar diésel y gasolina a precio de mercado internacional. Repito nuevamente, Rodrigo Paz ofreció todas las garantías a los gobernadores de los 9 departamentos del país, quienes decidan importar diésel y gasolina para sus departamentos a precio del mercado internacional. ¿Qué le parece? A ver, vamos con contactos, repercusiones. Sí, Rodrigo Paz está en Santa Cruz. Ha participado de una actividad de la reactivación de la exploración y explotación de hidrocarburos en el Pozo Junín 9D, ubicado en el municipio de Santa Rosa, Santa Cruz. Ahí, desde un inicio, ya había diferentes sectores sociales. Primero le han exigido una carretera que no cumplió hasta ahora. Luego llegaron más sectores y le dijeron, ¿hasta cuándo nos vas a atender nuestras demandas? Queremos combustible. Esto fue lo que aconteció.
1: Realmente un gesto importante porque son los hombres.
2: Hasta ahora no tenemos carreteras asfaltadas, ¿no? Y eso es lo que pedimos, la carretera asfaltada. Así como hay hidrocarburos, gas, también pues nosotros como productores necesitamos ese combustible, ¿ya? A pesar que hoy en día está otro decreto más que no nos dan esa cabida que es 120 litros, lo cual no es suficiente para un productor. Con 120 no vamos a hacer ni la hectárea de producción. Como que el presidente dice, esto es lo que va a llevar adelante el hombro. Pero como que también los productores son por los que le damos la alimentación a la población. Por tanto, nos vemos pues coartados si no hay combustible ni caro ni barato. Eso que lo que queremos es que tenemos que tener más cupos por mes, digamos, ¿no? Eso es lo que queremos.
3: ¿Cómo está la carretera?
2: La carretera, pues lo han visto todos acá los que están presentes. Es un desastre total, digamos, ¿no? 40 años de producción de gas y de hidrocarburos y que no lo haya, digamos. Nos duele, ¿no? Ni de Santa Cruz.
0: Así de esa manera le encararon a Rodrigo Paz, él simplemente sonrió y no dijo absolutamente nada. Vamos a continuar, sí, continuamos con más información. A ver, hechos noticiosos que acontecen en La Paz. Rolando Pacheco, ese diputado, ha indicado que Cerimedo le ha dado un plazo de 2 meses a Rodrigo Paz para que lo saque de la cárcel, porque si no, va a cantar. Eso fue lo que dijo.
4: Que el señor Cerimedo tenía oficina al ladito en el piso 23 del Palacio de Gobierno. Subía en el avión presidencial, comían del mismo plato, repartían los negocios. ¿Saben qué? El señor Rodrigo Paz y los ministros están preocupados por la denuncia de la doctora Tania Bell, pero están bien asustados que el señor Cerimedo hable. Por eso es que lo tienen bien resguardado, bien cuidado en la cárcel de Palmasola. El señor Cerimedo tiene celular, tiene comida catering, el señor Cerimedo tiene computadora, tiene seguridad. El señor Cerimedo le ha dado un plazo máximo de 2 meses al señor Rodrigo Paz para que lo saque de la cárcel, porque si no, va a cantar, va a denunciar todo lo negociado que han hecho y quiénes son parte de esta estructura. Entonces, el señor presidente está entre la espada y la pared, que se preocupen porque les espera la cárcel. Entonces, nosotros como diputados, ¿qué estoy haciendo? Nos hemos adherido a las diferentes denuncias. Yo no entiendo, cuando agarran a un narcotraficante, ¿y qué le hacen? Lo apretan para que cante. Pero este señor, más al contrario, lo cuidan.
3: Fernando Cerimedo, consultor político.

0: 17:15. Continuamos actualizando información. El alcalde de Santa Rosa del Sara, Roque Laura Segovia, expresó su molestia luego de que lo... al alcalde de Santa Rosa tuvo un momento de que le han permitido hacer uso de la palabra durante el acto de inauguración del Pozo Junín 9D en el departamento de Santa Cruz. Y así fue su intervención y esto fue lo que manifestó.
1: Molestia,
2: totalmente molesta.
3: No le dieron la palabra.
2: ¿Para qué nos convocan? Para no tomar en cuenta.
3: No le dieron la palabra.
2: ¿Cómo será? Pero como yo, como gobierno municipal, les invito. Y el proyecto voy a convocar. Si no me hacen, vamos a determinar. Le voy a convocar al ministro de Carburo, al YPBB, NH, todo, a mi municipio voy a convocar. Por la última oportunidad. Si no nos obedecen, vamos a tener que determinar otra medida.
3: ¿Qué debe pasar con el decreto supremo, señor?
2: En el tema del decreto supremo, he dicho una vez más, voy a decir. El decreto supremo 5676, nosotros queremos abrogación en su total, no queremos modificación como vamos.
0: Bien, ahora hemos podido entender muy bien. Ahí hemos escuchado a Roque Laura Segovia, ese alcalde de Santa Rosa. Rodrigo Paz ha ido a inaugurar lo que es la explotación del Pozo Junín 9D y dentro de la lista de oradores estaba el alcalde de Santa Rosa, pero por instrucciones han dicho no le vamos a dar la palabra porque seguro estamos que nos va a reclamar de las necesidades comunes que tenemos el pueblo boliviano. Una de ellas es la falta de combustible. Esa ha sido la molestia del alcalde. Dice, ¿cómo es posible que pueda suceder semejante hecho? Voy a reunir a mi gente y vamos a tomar nuevas determinaciones. 17:17. Contacto con nuestra compañera de trabajo, Sandra Caracara, hasta el municipio de Chimoré.
4: Muchas gracias, muy buenas tardes a todo el país. Informarles que nos encontramos con el secretario ejecutivo de la FUPOCHE, Julián Romero, con quien vamos a conversar. Un importante recorrido que se ha llevado en las instalaciones de la Unibol Quechua, Casimiro Huanca, hermano ejecutivo. Han visto ustedes necesidades por parte de los estudiantes, quienes también han expuesto esta situación complicada por la que viene atravesando esta Casa Superior de Estudios.
5: Evidentemente, un principio, un saludo cordial para la población boliviana. Buenas tardes, desde el trópico de Cochabamba, desde las instalaciones de la Unibol. Hemos recibido la información, hemos recurrido a las instalaciones de nuestra universidad indígena originaria, que es de Casimiro Huanca, de la Nación Quechua de los tres departamentos, con muy preocupados ante la situación que está pasando de nuestra institución, ante la vulneración de sus derechos que se está cometiendo en este momento. Ya hemos sacado el pronunciamiento, hemos hecho conocer al país lo que se está haciendo con nuestros estudiantes, con el pueblo indígena originario, y eso no es permisible finalmente, ¿no es verdad? Hemos recorrido todas las instalaciones, hay necesidades muchas para seguir fortaleciendo a nuestros estudiantes, al pueblo indígena originario. Nos estamos haciendo con diferentes tareas, principalmente el tema del derecho propietario que tiene que consolidarse para nuestra universidad indígena originaria. El tema de los recursos económicos para fortalecer las cuatro carreras que tenemos acá en el trópico y seguidamente también los convenios internacionales que tienen que ir para más profundizar el tema de la investigación, la ciencia, para fortalecer la potencialidad que tenemos en el país y en el trópico.
4: Hermano, el gobierno ya estaría atentando con esta Casa Superior de Estudios. ¿Les han quitado los recursos económicos para la alimentación?
5: Así es, y eso se condena desde el punto de vista, ya es un atentado al derecho a la educación de los jóvenes y se está vulnerando los derechos de la Constitución Política del Estado. Por eso instamos desde acá al gobierno, hay que dar soluciones estructurales al problema. Este momento está en sus manos de nombrar el nuevo rector, respetando siempre los derechos de las organizaciones sociales del pueblo indígena originaria. Imagínense que ya cortan la economía cuando estamos cerca para elaborar el POA para el 2027, ¿no es verdad? Entonces acá yo creo que tiene que tomar más cartas el defensor del pueblo, derechos humanos, aquellas instituciones que están velando siempre el bienestar del pueblo boliviano. Por eso, repito, desde acá necesitamos dar soluciones inmediatamente al señor presidente, al ministro. No se cargue con problemas en vano, ¿no es verdad? Entonces, yo creo que hay que decir la verdad a esa gente que está andando detrás de colarse de las pegas finalmente, haciendo daño a la universidad, de esa gente mentirosa, supuestos dirigentes. Acá estamos los ejecutivos con bases electos orgánicamente representativos. Por eso hemos venido ante la acción de los estudiantes preocupados para buscar las soluciones que tienen que darse.
4: Hemos escuchado de bocas de los estudiantes que no quieren que la universidad se vaya al municipio de Tolaca.
5: Para nada, estimada periodista, eso no está en ningún plan. Se respeta la sede de la institución, de la universidad. Siempre vamos a plantear más bien el crecimiento, la descentralización para otros departamentos como Potosí, de acuerdo a las potencialidades que tiene para Chuquisaca. Esta universidad tiene que crecer, así como creció la universidad en La Paz de nuestros hermanos aymaras, ¿no es verdad? Entonces, de acuerdo a las potencialidades y las necesidades que tenemos. Eso es la visión que tiene que ser desde las organizaciones sociales, autoridades políticas.
4: ¿Como dirigentes van a apoyar a los estudiantes y no los van a dejar solos?
5: Evidentemente tienen todo el respaldo, estamos dando a nuestros estudiantes. Ellos son nuestros hijos, no pueden estar así finalmente dañados o pisoteados, vulnerados, coartados de la alimentación, y eso se condena finalmente, ¿no es verdad? Por eso estamos en la prensa, en las reuniones, hemos venido muy preocupados y acá con las tareas nos estamos yendo para hacer seguimiento, que haya soluciones inmediatas.

0: Vamos a continuar con más contactos. ¿Usted ha escuchado la aseveración de Julieta Jiménez? Es una diputada. Ella ha manifestado que en Bolivia no hay pobreza, que aún se puede comprar una sopita de 5 bolivianos y 10 bolivianos. Pero, ¿en qué tiempo vive? Claro, en la gestión de nuestro hermano líder Evo Morales Ayma, sí había sopitas de 5, 3.50, runtuhuayquitos, entre otros. Y un almuercito estaba a 10 bolivianos. Pero ha pasado mucho tiempo. ¿Sí? Y estos parlamentarios están fuera de contexto. Dentro de ello ya hay repercusiones. El activista político Roger Suntura ha cuestionado las declaraciones de legisladores que minimizan las dificultades económicas, políticas, sociales que atraviesan las familias bolivianas, ¿no? Escuchemos. Él dijo, este activista político dijo, que los parlamentarios, diputados y senadores son unos inútiles. Eso fue lo que manifestó.
1: Diputada Jiménez, para la diputada Bilbao, Manolo Rojas, no tenemos muertos de hambre, ¿no? Según ellos, pero sí tenemos caídos y caídas de la cuna del catre, en este caso ellos. Unos completos inútiles, realmente, estos diputados y senadores que no se ponen en el lugar de la población. Yo no veo, discúlpenme, en una pensión, yo que voy a comer acá al mercado Villa Fátima, voy al mercado Rodríguez, el almuerzo 15 bolivianos, 16 bolivianos, 5 bolivianos. Yo quisiera un debate con esa diputada y hacerle conocer de que está viviendo en otro mundo. El pueblo boliviano está sufriendo. Tienen que entender, ellos con su sueldo, 23.000 y fracción, 7.000 y fracción, viven felices. Pero ¿qué es de la gente que está en el transporte, en los mercados, el profesional independiente? Está buscando la manera, en la madrugada trabajando de taxista y en el transcurso del día ejerciendo su profesión. Ellos, siendo, discúlpenme, electos por suerte, diputados y senadores, no conocen el tema de su competencia y se toman el atrevimiento de hablar cualquier estupidez ante los medios de comunicación. Diputada Jiménez, para la diputada Bilbao, Manolo Rojas. No tenemos
0: bien, ahí está la fuerte crítica, un jalón de orejas para aquellos parlamentarios que intencionalmente vierten estas declaraciones. No creo que tanto la señora Bilbao, Manolo y Jiménez no sepan la situación, la realidad del país, de que ahora ya no hay almuerzos ni de 5 ni de 10 bolivianos. No. ¿Cuál será su propósito, no? Al retornar estaremos con las llamadas telefónicas al 7220-6295. Aguárdenos, enseguida volvemos.
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0: La verdad, la Constitución pone el límite. El mensaje es contundente. Nadie está por encima de nuestra ley, ni siquiera usted, presidente. Se lo digo desde lo más hondo de mi ser.
1: 17 horas con 36 minutos, continuamos en Revolucionando la Tarde. Enseguida estaremos con, sí, conferencia de prensa desde las 6 federaciones del Trópico de Cochabamba.
2: Marco, vamos a brindar el micrófono al hermano Evo Morales Aima para que pueda brindar las conclusiones.
3: Buenas tardes.
4: Bueno, muchas gracias. Como estaba previsto, hoy día tuve una reunión con la Federación Sindical Única de Trabajadores Campesinos de Cochabamba, a la cabeza de nuestro ejecutivo, compañero Mario Soto, también con la Bartolina del departamento de Cochabamba, compañera Agustina, junto a las 6 federaciones. Una linda reunión, buscando fortalecer nuestra unidad, ratificamos la unidad, porque repasamos la historia en tiempos de la dictadura militar de Cochabamba. Derrotó a las políticas neoliberales. Estaba recordándole en Episana 1974. Intentó la dictadura Banzer como imponer impuesto de la tierra, impuesto al pequeño productor. Cochabamba se levantó, hubo masacre en Episana, provincia Carrasco, del municipio de Totora, y con vidas perdidas ha derrotado. Yo me acuerdo, jovenzuela, adolescente todavía, cómo era la lucha. Por tanto, repasando la historia, refrescando la memoria, hemos decidido ratificar y fortalecer la unidad entre la Única y el Trópico de Cochabamba. Después de amplio debate, tenemos conclusión.

0: solução dessa.
1: Resolución de trabajadores campesinos de Cochabamba, ganadora de las 6 federaciones de Cochabamba y la Bartolina Sisa de Cochabamba.
2: Después de los 14 años de la revolución democrática y cultural, a partir del golpe de Estado
1: de 2019, Bolivia atraviesa su peor crisis económica bajo el gobierno de Rodrigo Paz, un presidente por accidente, que no tiene programa de gobierno ni estructura política, un gobierno surgido a partir de la persecución y proscripción electoral del movimiento indígena, campesino y popular. Que la derecha que gobierna Bolivia ha restaurado el modelo económico neoliberal y neocolonial en su afán entreguista y servil, se han arrodillado ante los mandatos del imperialismo norteamericano, denominado Escudo de las Américas, convirtiéndose en cómplices de un plan geopolítico transnacional diseñado para aniquilar el movimiento indígena, campesino y popular en nuestro país y los movimientos del pueblo de la patria grande que defienden la soberanía sobre sus recursos naturales. En el pasado utilizaron la excusa de la lucha contra el comunismo para justificar la persecución, desaparición, encarcelamiento y eliminación. Ahora, bajo la misma lógica, usan la falsa lucha contra el narcoterrorismo y el crimen organizado. Que el gobierno de Rodrigo Paz está sometido políticamente a Estados Unidos, económicamente al Fondo Monetario Internacional y militarmente al Comando Sur. Su único plan es la entrega de nuestros recursos naturales al capital extranjero y la privatización de los servicios básicos. Nos enfrentamos a un gobierno de la vergüenza. Que el aparato estatal se ha degenerado en una mafia gubernamental sumida en la peor crisis ética, moral e institucional de los últimos tiempos. Día a día, las bolivianas y los bolivianos son testigos del desfalco a la patria mediante redes de corrupción, narcotráfico y contrabando de oro, manchadas además con sangre por vínculos con sicariato, homicidios y feminicidios. Esta estructura alcanza directamente a Rodrigo Paz, a su esposa María Elena Urquidi, señalada públicamente como la ventanilla única de los negociados en el Estado, al asesor principal del presidente Fernando Sedimero, así como a su gabinete de ministros y otras altas autoridades. Que el estado de excepción había sido para robar en las instituciones del Estado y la privatización de los servicios básicos, así como para la entrega de nuestros recursos naturales. Bolivia estuvo mejor durante 14 años sin la intromisión del imperio estadounidense, con índices económicos de crecimiento sostenido y desarrollo social. Ahora, bajo el sometimiento del gobierno boliviano al imperialismo, estamos igual o peor que en la época neoliberal. Que el ministro de la Presidencia aceptó públicamente que el decreto supremo número 5676 del Dieselazo fue emitido como condición del FMI para prestar dinero al gobierno. De la misma manera, la eliminación del Ministerio de Planificación se hizo a pedido de este organismo internacional. Es una vergüenza que la gestión de Rodrigo Paz, dirigida por el argentino Fernando Sedimero, que se planifique desde Washington. Que, por culpa de las políticas del hambre de este gobierno, hay familias humildes sacando a sus hijas e hijos de la escuela y jóvenes abandonando la universidad. La extrema pobreza en Bolivia alcanza alrededor de 6 millones de bolivianas y bolivianos que están sufriendo el llamado ajuste estructural que lamentablemente la derecha siempre lo carga sobre la espalda de la gente más humilde y trabajadora. Que el gobierno de Rodrigo Paz, en su desesperación por encubrir el descalabro económico y distraer la atención frente a la asfixia social de sus políticas económicas del hambre, han desatado una estrategia de violencia y terror, planificando y ejecutando operaciones con grupos especiales de las Fuerzas Armadas, la policía y sicarios, quienes pretenden atentar contra la integridad y la vida de nuestro líder y hermano Evo Morales Saima. Que las organizaciones sociales del departamento de Cochabamba son la vanguardia de la defensa ideológica y política del movimiento indígena, campesino y popular en la lucha contra el Estado neoliberal y neocolonial. Llevamos la historia de la resistencia al imperialismo con la memoria de nuestros mártires y en las cicatrices que marcaron nuestros cuerpos con los que defendimos la dignidad y soberanía de nuestra patria. En este sentido, nuestra vocación revolucionaria siempre nos tuvo al frente de las movilizaciones nacionales en defensa de nuestros recursos naturales y la economía popular. Por tanto, la Federación Sindical Única de Trabajadores Campesinos de Cochabamba, Federación Departamental de Mujeres Indígenas Originarios Campesinas Bartolina Sisa de Cochabamba y la coordinadora de las 6 federaciones del Trópico, reunidos en La Ocaeña y Cochabamba el 28 de agosto del 2026, luego de un amplio debate, resuelven: primero, ratificar la unidad de la Federación Sindical Única de Trabajadores Campesinos de Cochabamba, la Federación Departamental de Mujeres Bartolina Sisa y la coordinadora de las 6 federaciones del Trópico y otros sectores sociales del departamento y de toda Bolivia, en base a nuestros principios ideológicos, al instrumento político Evo Pueblo y bajo el liderazgo de nuestro hermano Evo Morales Ayma. Segundo, repudiar el pluralismo ideológico e independencia sindical que responden a las recetas del imperio para que el movimiento indígena, campesino y popular no tenga participación política activa y se retorne al sometimiento ideológico y político en desmedro de la liberación del pueblo. Tercero, condenar las políticas económicas neoliberales empobrecedoras y privatizadoras y el retorno al Estado neocolonial, discriminador y entreguista de nuestros recursos naturales. Cuarto, repudiar la injerencia de Estados Unidos, el Fondo Monetario Internacional y el Comando Sur en Bolivia, que a través de su operador Fernando Cerimedo tienen sometido al gobierno de Rodrigo Paz a los mandatos del Departamento de Estado. Quinto, repudiar la eliminación del Ministerio de Planificación por considerarlo un acto de injerencia e imposición extranjera sometido al mandato de Estados Unidos y el Fondo Monetario Internacional. Sexto, conminar al gobierno de Rodrigo Paz a abrogar el Decreto Supremo 5676 del Dieselazo y otras normas que afectan la economía popular, rechazar el posible gasolinazo. En ese sentido, se debe garantizar de forma inmediata combustible de calidad a todos los sectores sociales del país. Séptimo, solicitar al Ministerio Público que emita las respectivas órdenes de arraigo para el presidente Rodrigo Paz, su familia y gabinete ministerial ante los escandalosos hechos de corrupción vinculados al narcotráfico, contrabando de oro, sicariato, homicidio, feminicidio, enriquecimiento ilícito y otros delitos.

0: la soberanía del Estado. Décimo, el Congreso Departamental del Instrumento Político Evo Pueblo se realizará en el mes de octubre bajo convocatoria de la Dirección Departamental de Cochabamba. Décimo primero, la Federación Sindical Única de Trabajadores Campesinos de Cochabamba, Federación Departamental de Mujeres Bartolina Sisa y la Coordinadora de las 6 Federaciones del Trópico convocan a la marcha en repudio a las políticas económicas neoliberales del gobierno que se realizará el viernes 4 de septiembre del 2026 en la ciudad de Cochabamba. Es dado en la Ucaeñe el 28 de agosto del 2026. Es todo.
1: Muchas gracias. Saludar a nuestro comandante Evo Morales Ayma, también a nuestros ejecutivos y ejecutivas de las 6 federaciones, a nuestros ejecutivos y ejecutivas de las 16 provincias del departamento de Cochabamba, nuestra hermana ejecutiva de las Bartolinas y también nuestra hermana presidenta de la Dirección Departamental del Instrumento Político Evo Pueblo. Es verdad, hoy día hemos sostenido una reunión de análisis sobre la coyuntura actual que vive Bolivia. Lamentablemente, el pueblo boliviano está sufriendo una crisis económica, una dictadura política implementada por este gobierno y también estamos viviendo la persecución a los dirigentes, quienes solamente hacemos conocer la voz del pueblo boliviano en este momento. Por tanto, desde acá se rechaza categóricamente los intentos de asesinato a nuestro hermano Evo Morales Ayma y a toda la región del Trópico de Cochabamba. Pero también desde acá pedimos a todos los departamentos, a todas las estructuras orgánicas, unidad y unidad para defender a nuestro instrumento político, a nuestra constitución política del Estado y de esa forma para defender nuestros recursos naturales que están siendo privatizados por este gobierno hambreador. No vamos a permitir ninguna privatización, vamos a defender las conquistas sociales en base a nuestros principios ideológicos que heredamos años y décadas desde Túpac Katari, Bartolina Sisa y otros líderes. Hoy no va a ser la excepción que nos dominen bajo decretos o leyes inconstitucionales que otros a la cabeza del gobierno de Rodrigo Paz y su entorno, con la nominación de ventanilla única, que roben millones de plata a los bolivianos y el pueblo mayoritario que esté muriendo de hambre. No vamos a permitir. Por tanto, desde acá instamos a los diferentes poderes del Estado, en este caso, a quienes administran a la justicia, deben dar con los autores intelectuales y materiales sobre los hechos de corrupción denunciados por la señora Nadia Beller. El gobierno no explica hasta este momento. El quien se calla otorga, y eso es la decisión del pueblo en este momento, porque no saben cómo desmentir esas denuncias en este momento. Por tanto, compañeros y compañeras, los 16 provincias, hombres y mujeres, y todos otros sectores, es hora de pronunciarnos. Nosotros, el movimiento indígena originario campesino, rechazamos categóricamente el decreto 5676 y exigimos inmediatamente la abrogación. Caso contrario, hemos determinado, vamos a salir con algunas manifestaciones en repudio de este gobierno incapaz, porque no tiene la capacidad para poder resolver los problemas estructurales en este momento. Dicho esto, compañeros, mucha unidad, mucha fuerza. Llamamos nuevamente a la unidad a los otros departamentos ejecutivos y ejecutivas. Es hora de defender a nuestro Estado plurinacional. no podemos

0: Podemos permitir que hoy en este momento que estén negociando a nuestros recursos naturales con intereses de privatización de las empresas capitalistas anteriormente lo han hecho. Por tanto, compañeros, tenemos que unir las fuerzas para defender. ¡Que viva el departamento de Cochabamba!
1: ¡Viva!
0: ¡Que viva el movimiento indígena originario campesino!
1: ¡Viva!
0: ¡Que viva nuestro comandante Evo Morales Ayma!
1: ¡Viva!
0: Muchas gracias.
2: La conferencia y la...

0: 17:53 en todo el territorio nacional. Ahí de esta manera usted ha escuchado las conclusiones de la reunión de emergencia de la Federación Sindical Única de Trabajadores Campesinos de Cochabamba y la coordinadora de las 6 federaciones. Bien, muchísimas gracias. Nosotros con esto nos vamos. Si Dios y la vida lo permite así, estaremos escuchándonos nuevamente el día lunes.
1: Ríos y selvas vírgenes.
0: Permiso.

0: Momento de concluir el programa Revolucionando la Tarde. Gracias por ser parte de esta revolución radiofónica. Hasta el próximo encuentro.
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2: El atentado de muerte, como sabemos, resultó un atentado que no logró su objetivo, resultó siendo fallido, pero Nadia Vélez luego expresa los motivos por los cuales habrían una serie de razones para intentar deshacerse de ella, acallarla, silenciarla definitivamente, aún a costa de cegar su propia vida, ¿no? Entonces aquí hay dos aspectos. Primero, citan a Nadia Vélez para supuestamente entregar pruebas contra Evo Morales. Se produce el atentado. Si el atentado era exitoso, bueno, lamentablemente Nadia Vélez no hubiera podido hablar. Y si hubiera desplegado toda una campaña comunicacional, organizada seguramente por los trolls y operadores de Cerimedo, señalando que ese atentado señala a Evo Morales como su autor, más probable. ¿Por qué? Porque el atentado se habría dirigido a evitar que Nadia Vélez acceda a las pruebas que incriminaban supuestamente a Evo Morales con un delito. Entonces, la campaña comunicacional hubiera estigmatizado a Evo Morales como el presunto autor intelectual de dicho atentado. Y a partir de esta campaña comunicacional perversa, seguramente se hubiera ordenado una operación en el trópico dirigida a eliminar físicamente a Evo Morales. Esta es la hipótesis más cercana a la lógica de los hechos. Ahora bien, ¿por qué la necesidad de generar una cortina de humo, digamos? Porque obviamente estamos frente a una coyuntura económica en que las medidas del gobierno no están dando los resultados esperados. Es decir, la depreciación de los ingresos de las familias bolivianas es impresionante. Los precios están altísimos, son inaccesibles. Las familias han bajado tremendamente su consumo. Jubileo dice que la mitad de la población está en condición de pobreza en Bolivia en este momento, y la cuarta parte de la población urbana en situación de extrema pobreza. Más del 60% de la población rural está en extrema pobreza.
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0: buenas tardes a todo el país. Arrancamos con el resumen informativo en Bolivia en la noticia. En esta jornada de viernes 28 de agosto del 2026. En ese marco vamos dando información, ya prácticamente despidiendo el octavo mes del año. Puesto que durante hoy prácticamente los productores del Beni refuerzan el bloqueo en Puente San Pablo hasta abrogar el decreto supremo 5676. De esta manera reiteramos en esta jornada, después de que el jueves fueron brutalmente gasificados, donde también se registraron heridos, de manera unánime productores y distintos sectores afectados por el dieselazo se han apostado en la carretera troncal que une Trinidad, Beni y Santa Cruz. Así de esa manera entonces es que se está, reiteramos, asumiendo esta medida de presión. Sin embargo, también durante esta jornada se ha llevado a cabo una reunión de emergencia. Así es, de la mano de la Federación Sindical Única de Trabajadores Campesinos de Cochabamba y la coordinadora de las 6 federaciones que han brindado una conferencia de prensa y de por medio las conclusiones respectivas. Así que nuevamente nosotros vamos a compartir, por supuesto, el momento que se hacía conocer las determinaciones de esta reunión de emergencia donde participó el presidente de las 6 federaciones, Evo Morales Aymá.
1: Unión con la Federación Sindical Única de Trabajadores Campesinos de Cochabamba, a la cabeza de nuestro ejecutivo, compañero Mario Soto, también con las Bartolinas del departamento de Cochabamba, compañera Agustina, junto a las 6 federaciones. Una linda reunión buscando fortalecer nuestra unidad, ratificar la unidad. Poco repasamos la historia en tiempos de la dictadura militar de Cochabamba, derrotó a las políticas neoliberales. Estaba recordándole en Episana 1974. Intentó la dictadura avance como imponer impuesto de la tierra, impuesto al pequeño productor. Cochabamba se levantó, hubo masacre en Pisana, provincia Carrasco, del municipio de Totora, y con vidas perdidas ha derrotado. Yo me acuerdo, jovenzuela, adolescente todavía, cómo era la lucha. Por tanto, repasando la historia, refrescando la memoria, hemos decidido ratificar y fortalecer la unidad entre la Única y el Trópico de Cochabamba. Después de amplio debate, tenemos conclusión y resolución de esta
2: resolución de trabajadores campesinos de Cochabamba, coordinadora de las 6 federaciones de Cochabamba, la Bartolina Sisa de Cochabamba. Después de los 14 años de la Revolución Democrática y Cultural, a partir del golpe de Estado de 2019, Bolivia atraviesa su peor crisis económica bajo el gobierno de Rodrigo Paz, un presidente por accidente que no tiene programa de gobierno ni estructura política, un gobierno surgido a partir de la persecución y proscripción electoral del movimiento indígena, campesino y popular. Que la derecha que gobierna Bolivia ha restaurado el modelo económico neoliberal y neocolonial en su afán entreguista y servil, se han arrodillado ante los mandatos del imperialismo norteamericano, denominado Escudo de las Américas, convirtiéndose en cómplices de un plan geopolítico transnacional diseñado para aniquilar el movimiento indígena, campesino y popular en nuestro país y los movimientos del pueblo de la patria grande que defienden la soberanía sobre sus recursos naturales. En el pasado utilizaron la excusa de la lucha contra el comunismo para justificar la persecución, desaparición, encarcelamiento y eliminación. Ahora, bajo la misma lógica, usan la falsa lucha contra el narcoterrorismo y el crimen organizado. Que
3: El gobierno de Rodrigo Paz está sometido políticamente a Estados Unidos, económicamente al Fondo Monetario Internacional y militarmente al Comando Sur. Su único plan es la entrega de nuestros recursos naturales al capital extranjero y la privatización de los servicios básicos. Nos enfrentamos a un gobierno de la vergüenza. ¿Qué? El aparato estatal se ha degenerado en una mafia gubernamental sumida en la peor crisis ética, moral e institucional de los últimos tiempos. Día a día, las bolivianas y los bolivianos son testigos del desfalco a la patria mediante redes de corrupción, narcotráfico y contrabando de oro, manchadas además con sangre, por vínculos con sicariato, homicidios y feminicidios. Esta estructura alcanza directamente a Rodrigo Paz, a su esposa María Elena Urquidi, señalada públicamente como la ventanilla única de los negociados en el Estado, al asesor principal del presidente Fernando Sedimero, así como a su gabinete de ministros y otras altas autoridades. Que el estado de excepción había sido para robar en las instituciones del Estado y la privatización de los servicios básicos, así como para la entrega de nuestros recursos naturales. Bolivia estuvo mejor durante 14 años sin la intromisión del imperio estadounidense, con índices económicos de crecimiento sostenido y desarrollo social. Ahora, bajo el sometimiento del gobierno boliviano al imperialismo, estamos igual o peor que en la época neoliberal. Que el ministro de la Presidencia aceptó públicamente que el decreto supremo número 5676 del Dieselazo fue emitido como condición del FMI para prestar dinero al gobierno. De la misma manera, la eliminación del Ministerio de Planificación se hizo a pedido de este organismo internacional. Es una vergüenza que la gestión de Rodrigo Paz, dirigida por el argentino Fernando Sedimero, que se planifique desde Washington. Que, por culpa de las políticas del hambre de este gobierno, hay familias humildes sacando a sus hijas e hijos de la escuela y jóvenes abandonando la universidad. La extrema pobreza en Bolivia alcanza alrededor de 6 millones de bolivianas y bolivianos que están sufriendo el llamado ajuste estructural que lamentablemente la derecha siempre lo carga sobre la espalda de la gente más humilde y trabajadora. Que el gobierno de Rodrigo Paz, en su desesperación por encubrir el descalabro económico y distraer la atención frente a la asfixia social de sus políticas económicas del hambre, han desatado una estrategia de violencia y terror, planificando y ejecutando operaciones con grupos especiales de las Fuerzas Armadas, la policía y sicarios, quienes pretenden atentar contra la integridad y la vida de nuestro líder y hermano Evo Morales Ayma. Que las organizaciones sociales del departamento de Cochabamba son la vanguardia de la defensa ideológica y política del movimiento indígena campesino y popular en la lucha contra el Estado neoliberal y neocolonial. Llevamos la historia de la resistencia al imperialismo con la memoria de nuestros mártires y en las cicatrices que marcaron nuestros cuerpos con los que defendimos la dignidad y soberanía de nuestra patria. En este sentido, nuestra vocación revolucionaria siempre nos tuvo al frente de las movilizaciones nacionales en defensa de nuestros recursos naturales y la economía popular. Por tanto, la Federación Sindical Única de Trabajadores Campesinos de Cochabamba, Federación Departamental de Mujeres Indígenas Originarios Campesinas Bartolina Sisa de Cochabamba y la coordinadora de las 6 federaciones del Trópico, reunidos en la Ucaeña y Cochabamba el 28 de agosto del 2026, luego de un amplio debate, resuelven: primero, ratificar la unidad de la Federación Sindical Única de Trabajadores Campesinos de Cochabamba, la Federación Departamental de Mujeres Bartolina Sisa y la coordinadora de las 6 federaciones del Trópico y otros sectores sociales del departamento y de toda Bolivia, en base a nuestros principios ideológicos, al instrumento político Evo Pueblo y bajo el liderazgo de nuestro hermano Evo Morales Ayma. Segundo, repudiar el pluralismo ideológico e independencia sindical que responden a las recetas del imperio para que el movimiento indígena, campesino y popular no tenga participación política activa y se retorne al sometimiento ideológico y político en desmedro de la liberación del pueblo. Tercero, condenar las políticas económicas neoliberales empobrecedoras y privatizadoras y el retorno al Estado neocolonial discriminador y entreguista de nuestros recursos naturales. Cuarto, repudiar la injerencia de Estados Unidos, el Fondo Monetario Internacional y el Comando Sur en Bolivia, que a través de su operador Fernando Cerimedo tienen sometido al gobierno de Rodrigo Paz a los mandatos del Departamento de Estado. Quinto, repudiar la eliminación del Ministerio de Planificación por considerarlo un acto de injerencia e imposición extranjera sometido al mandato de Estados Unidos y el Fondo Monetario Internacional. Sexto, conminar al gobierno de Rodrigo Paz a abrogar el Decreto Supremo 5676 del Dieselazo y otras normas que afectan la economía popular, rechazar el posible gasolinazo. En ese sentido, se debe garantizar de forma inmediata combustible de calidad a todos los sectores sociales del país. Séptimo, solicitar al Ministerio Público que emita las respectivas órdenes de arraigo para el presidente Rodrigo Paz, su familia y gabinete ministerial, ante los escandalosos hechos de corrupción vinculados al narcotráfico, contrabando de oro, sicariato, homicidio, feminicidio, enriquecimiento ilícito y otros delitos. Octavo, rechazar cualquier plan de intervención utilizando fuerzas armadas, policía y sicarios contratados por el Estado para atentar contra el hermano Evo Morales. Hacemos responsable al presidente Paz Pereira y sus ministros de Defensa y Gobierno por cualquier hecho de violencia que se provoque en el trópico de Cochabamba. Noveno, declarar el estado de movilización permanente de nuestras organizaciones sociales en defensa de la economía popular, recursos naturales y la soberanía del Estado. Décimo, el Congreso Departamental del Instrumento Político Evo Pueblo se realizará en el mes de octubre bajo convocatoria de la Dirección Departamental de Cochabamba. Décimo primero, la Federación Sindical Única de Trabajadores Campesinos de Cochabamba, Federación Departamental de Mujeres Bartolina Sisa y la Coordinadora de las seis Federaciones del Trópico convocan a la marcha en repudio a las políticas económicas neoliberales del gobierno que se realizará el viernes 4 de septiembre del 2026 en la ciudad de Cochabamba. Es dado en la Ucaeñe el 28 de agosto del 2026. Es todo.
4: Muchas gracias. Saludar a nuestro comandante Evo Morales Ayma, también a nuestros ejecutivos y ejecutivas de las seis federaciones, a nuestros ejecutivos y ejecutivas de las 16 provincias del departamento de Cochabamba, nuestra hermana ejecutiva de las Bartolinas y también nuestra hermana presidenta de la Dirección Departamental del Instrumento Político Evo Pueblo. Es verdad, hoy día hemos sostenido una reunión de análisis sobre la coyuntura actual que vive Bolivia. Lamentablemente, el pueblo boliviano está sufriendo una crisis económica, una dictadura política implementada por este gobierno y también estamos viviendo la persecución a los dirigentes, quienes solamente hacemos conocer la voz del pueblo boliviano en este momento. Por tanto, desde acá se rechaza categóricamente los intentos de asesinato a nuestro hermano Evo Morales Ayma y a toda la región del trópico de Cochabamba. Pero también desde acá pedimos a todos los departamentos, a todas las estructuras orgánicas, unidad y unidad para defender a nuestro instrumento político, a nuestra constitución política del Estado, y de esa forma para defender nuestros recursos naturales que están siendo privatizados por este gobierno hambreador. No vamos a permitir ninguna privatización, vamos a defender las conquistas sociales en base a nuestros principios ideológicos que heredamos años y décadas desde Túpac Katari, Bartolina Sisa y otros líderes. Hoy no va a ser la excepción que nos dominen bajo decretos o leyes inconstitucionales, que otros a la cabeza del gobierno de Rodrigo Paz y su entorno, con la nominación de ventanilla única, que roben millones de plata a los bolivianos y el pueblo mayoritario que esté muriendo de hambre. No vamos a permitir. Por tanto, desde acá instamos a los diferentes poderes del Estado, en este caso, a quienes administran a la justicia, deben dar con los autores intelectuales y materiales sobre los hechos de corrupción denunciados por la señora Nadia Bella. El gobierno no explica hasta este momento. El quien se calla otorga, y eso es la decisión del pueblo en este momento, porque no saben cómo desmentir esas denuncias en este momento. Por tanto, compañeros y compañeras, los 16 provincias, hombres y mujeres, y todos los otros sectores, es hora de pronunciarnos. Nosotros, el Movimiento Indígena Originario Campesino, rechazamos categóricamente el decreto 5676 y exigimos inmediatamente la abrogación. Caso contrario, hemos determinado, vamos a salir con algunas manifestaciones en repudio de este gobierno incapaz, porque no tiene la capacidad para poder resolver los problemas estructurales en este momento. Dicho esto, compañeros, mucha unidad, mucha fuerza. Llamamos nuevamente a la unidad a los otros departamentos ejecutivos y ejecutivas. Es hora de defender a nuestro Estado plurinacional. No podemos permitir que hoy, en este momento, que estén negociando a nuestros recursos naturales con intereses de privatización de las empresas capitalistas anteriormente lo han hecho. Por tanto, compañeros, tenemos que unir las fuerzas para defender. ¡Que viva el departamento de Cochabamba!
5: ¡Viva!
4: ¡Que viva el movimiento indígena originario campesino!
5: ¡Viva!
4: ¡Que viva nuestro comandante Evo Morales Ayma!
5: ¡Viva!
4: Muchas gracias.
0: Las determinaciones de esta reunión de emergencia de la Federación Sindical Única de Trabajadores Campesinos de Cochabamba y la coordinadora de las 6 federaciones del Trópico, donde han ratificado la unidad entre ambas organizaciones como departamento a la cabeza del instrumento político Evo Pueblo, como también bajo el liderazgo de Evo Morales Ayma. Por otro lado, también se han pronunciado al respecto de las medidas económicas que está asumiendo el gobierno de Rodrigo Paz, donde está convocando a una marcha para este 4 de septiembre en Cochabamba. Dentro del pronunciamiento, entonces, y tras declararse en movilización permanente organizaciones sociales del departamento de Cochabamba, nos trasladamos hasta el departamento de Beni, porque productores del Beni refuerzan bloqueo en Puente San Pablo hasta que se abrogue el decreto supremo 5676. No vamos a dar ni cuarto intermedio, han señalado molestos los productores del Beni, que han tomado el punto de bloqueo en el puente San Pablo en la carretera Trinidad Beni. Así que compartimos el momento que se pronunciaban ante los medios de comunicación.
6: Queremos la abrogación de ese decreto, compañero.
7: Así es.
6: Y vamos a estar hasta el último, compañero, porque aquí no hay no hay un interés político, que nada, solamente el interés que tenemos es la abrogación, compañero, que no beneficia a un sector, a otro, beneficia a todo lo que es Bolivia beneficia, hermano. Si bien nos callamos hoy día, mañana la gasolina va a subir al mismo precio, ¿y qué vamos a hacer nosotros otra vez? Es tiempo de pararnos, hermano. Yo le pido a los otros departamentos, hermano, que es Santa Cruz, Cochabamba, igual que se unan a la misma causa, hermano, porque el beneficio es para todos. No es solamente para el departamento del Beni, es para toda Bolivia, hermano. Por favor, unámonos, no nos dejemos reprimir con la policía, con el presidente, que se ha alzado todo por el cielo, por las nubes, y nosotros acá como pequeños seguimos regados. Prácticamente los grandes empresarios que ellos exportan, traen combustible, a ellos les vale un pepino. Simplemente a nosotros los campesinos nos tienen de escalera, pero son los que más se benefician ellos. Nosotros, hermanos, simplemente les pedimos a nuestros hermanos que se lo llevaran ayer, que nos lo devuelvan. A nuestros hermanos, porque nosotros no somos animales para que nos estén llevando enmanillados ni nada. No nos escuchan, hacemos conferencias, hacemos otras cosas, no nos escuchan, vienen y nos mienten aquí en mesa de diálogo y nosotros no nos dan una respuesta buena. Por lo tanto, yo creo que esto no se va a suspender hasta que se abrogue esa ley.
7: Así también un mensaje le damos al gobierno, que esa ley que abrogue. Si no abroga, nosotros no vamos a dar ni cuarto intermedio. Aquí estamos firmes. ¡Que viva Bolivia! ¡Que viva la provincia de Marmón! ¡Que viva!

0: Y a esto se suma la molestia de productores. Con Rodrigo Paz le reclaman combustible, carreteras y gas. Durante el acto en el que el presidente Rodrigo Paz reactivó este viernes con la denominada exploración y explotación de hidrocarburos en el Pozo Junín 9D, ubicado en el municipio de Santa Rosa del Sara, Santa Cruz, un productor expresó su molestia por las dificultades que atraviesa el sector. Escuchemos el momento que, por supuesto, increpaba también a la presidenta Rodrigo Paz para hacer conocer su demanda.
1: De la bachada, pero de un gesto importante, porque somos hombres.
2: Hasta ahora no tenemos carretera asfaltada.
1: El gas vuelva, ¿no?, a Bolivia.
2: Y eso es lo que pedimos, la carretera asfaltada. Así como hay hidrocarburos, gas, también pues nosotros como productores necesitamos ese combustible, ¿ya? A pesar que hoy en día está otro decreto más que no nos dan esa cabida, que es 120 litros, lo cual no es suficiente para un productor. Con 120 no vamos a hacer ni la hectárea de producción. Como que el presidente dice, esto es lo que va a llevar adelante el hombro, pero como que también los productores son pues los que le damos la alimentación a la población. Por tanto, nos vemos pues coartados si no hay combustible, ni caro ni barato. Eso que lo que queremos es que tenemos que tener más cupos por mes, digamos, ¿no? Eso es lo que queremos.
3: ¿Cómo está la carretera?
2: La carretera, pues, lo han visto todos acá los que están presentes. Es un desastre total, digamos, ¿no? 40 años de producción de gas y de hidrocarburos y que no lo haya, digamos. Nos duele, ¿no? Ni de Santa Rosa hacia allá siquiera hay, digamos, ¿no?
4: ¿Qué reclaman ustedes?
2: Eso sería a todos, que el gobierno que está presente se haga pues ese cumplimiento verdaderamente, no palabras, hechos, digamos. Mira, acá debía hacerse el gas vehicular de Santa Rosa en los Andes, pero no hay de eso.
1: La torre de la Machado.
0: Y no solamente ciudadanos increparon a la presidenta Rodrigo Paz, también el alcalde del municipio de Santa Rosa de Sara. Así es, donde señalaban, explíquenos, hasta ahora no tenemos carreteras, no nos podemos mentir. Eran parte de las palabras que Rodrigo Paz escuchó al momento que se encontraba en el lugar.
5: Ahora que está con su micrófono, está bien preparadito. Venga, se va a inaugurar el
6: lugar. Tienen que tenerlo con otros, que ya está inaugurado.
2: Es que no puede quedar presidente desde los 80 y tantos y hasta ahora no tengamos carretera. No puede quedar esto. No puede quedar. No nos podemos mentir. Sí, se ha hecho la separadora del gas ahí, más allá de la palma. Y ahora no podemos tener pues carretera. Sería mentirnos.
0: Y bueno, tras este incidente, el alcalde de Santa Rosa del Sara, Roque Laura Segovia, expresó su molestia luego de que no le permitieron hacer uso de la palabra durante el acto de inauguración del Pozo Junín 9D. Esto ocurrió en el departamento de Santa Cruz. Escuchemos qué decía la autoridad municipal.
7: Vamos a autoconvocarnos a las determinaciones. No lo puedo decir en este momento, pero vamos a determinar.
8: Molestia.
7: Totalmente molesta.
9: No le dieron la palabra.
7: ¿Para qué nos convocan? Para no tomar en cuenta.
9: No le dieron la palabra.
7: ¿Cómo será allá? Pero como yo, como gobierno municipal, les invito. Y el proyecto voy a convocar. Si no me hacen, vamos a determinar. Le voy a convocar al ministro de Hidrocarburos, al YPVD, NH, todo, a mi municipio voy a convocar. Por la última oportunidad. Si no nos obedecen, vamos a tener que determinar otra medida.
9: ¿Qué debe pasar con el decreto supremo, señor?
7: En el tema del decreto supremo, he dicho una vez más, voy a decir, el decreto supremo 5676, nosotros queremos abrogación en su total, no queremos modificación como antes.
0: Molestia hacen a un lado prácticamente al alcalde de Santa Rosa del Sara. El burgomaestre cuestionó que las autoridades municipales hayan sido convocadas al evento sin tener la posibilidad de expresar su posición. Asimismo, el burgomaestre manifestó su rechazo al decreto supremo 5676 que fija en 18 bolivianos el litro de diésel para determinados consumidores y reiteró que la demanda de los sectores es la abrogación de la norma. Antes de ir a la pausa, continuamos en Santa Cruz porque la Federación de Campesinos llegó hasta YPFB y exige abrogación del decreto 5676. Dentro de los estribillos, queremos diésel, es lo que se escuchaba desde la capital cruceña. Vamos con este informe.
3: ¡Queremos diésel!
4: El presidente dice que sí.
8: ¡Queremos 10!
0: Era el momento exacto que arribaban hasta puertas de YPFB. El rechazo también de los productores de la Federación Sindical de Trabajadores Campesinos de Santa Cruz. Durante la movilización, los campesinos cuestionaron la falta de abastecimiento de combustible y las largas filas que continúan registrándose en los surtidores. También vamos a compartir el momento que, por supuesto, salían desde su sede sindical en esta marcha pacífica de la Federación Sindical Única de Trabajadores Campesinos de Santa Cruz contra el decreto supremo 5676. Vamos a escuchar también las palabras de la dirigencia que encabezaba esta movilización.
10: YPFB aquí en Santa Cruz. En este momento vamos a comenzar junto al representante de lo que es este Federación Sindical Única de Trabajadores. Buenas tardes, ya rumbo a YPFB marchando en una marcha pacífica.
11: Así es, en el marco de nuestros derechos constitucionales e internacionales, estamos haciendo una protesta, un descontento frente a las medidas que ha lanzado como sede el decreto. Bueno, lamentablemente tenemos que llegar a estas actividades por no trabajar en consenso, en coordinación, por falta de tener la capacidad de trabajar en consenso. Solo al parecer se ve sus intereses de ellos, no así precautelar la seguridad alimentaria de nuestro sector, que somos los pequeños productores.
10: Esta marcha es sobre la ley 5676.
11: Así es, sobre ese decreto 5676. Por esa razón estamos haciendo esta medida de protesta. Además, en cumplimiento de las resoluciones, los pronunciamientos que se ha hecho, hemos estado constantemente haciendo los pronunciamientos y dando plazo 72 horas, 48 horas, pero sin embargo no hay voluntad mínima de poder dar solución a este tema.
10: El gobierno en las últimas horas se ha pronunciado de que hay una posibilidad de alargar el estado de sitio. ¿Cómo lo ve? ¿Cuál es su posición?
11: Bueno, que se atreva a hacer, bueno, al parecer que él quiere imponer, quiere tener la razón. Sin embargo, es inconstitucional el tema de querer ampliar la ley de excepción.
10: Hoy se dirigen rumbo a YPFB en una marcha pacífica.
11: Así es, estamos en este momento partiendo mostrando el descontento profundo en defensa de nuestros derechos, en defensa de la seguridad alimentaria, donde al final el consumidor final es el quien paga. La carga, el peso fuerte es los más vulnerables, por esa razón estamos en unidad y vamos a pedir a todo el pueblo boliviano que empecemos a hacer unidad, bueno, a mostrar nuestro descontento que sufrí posteriormente.
3: Después de esta marcha, ¿qué viene?
11: Bueno, habrán medidas a lo que se determine conforme regularmente están pidiendo las bases. Nosotros como dirigente estamos para estar portavoces de las medidas que se pueda tomar. Gracias.
0: 18:39, nos vamos a la pausa. Al retornar continuamos con más información en Bolivia en la Noticia.
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0: Continuamos con más repercusiones en el ámbito del decreto 5676. Exigen al gobierno abrogar el decreto supremo 5676 hasta este domingo por el impacto que traería el diésel agropecuarios de Cochabamba.
1: No así precautelar
2: el la seguridad de yacimientos a 9.80 y el importado a 18 ha generado ya una especulación en los mercados, especialmente de productos de la canasta familiar. La encuesta de hace un par de días ha estimado en la Cámara que los productos han subido en un 25 a un 30%. Obviamente, una viveza criolla de algunos transportistas que siguen haciendo su fila y están reajustando, pero descomunalmente, el precio. Y esto afecta a la golpeada familia económicamente, hablando de bolivianos y bolivianas. Por eso es que nosotros habíamos solicitado una reunión a nuestro ente matriz, la Confederación Agropecuaria, reunión que ha sido llevada el día de ayer en Santa Cruz, dirigida por la Cámara Agropecuaria del Oriente, donde ha estado todo el aparato productivo y el agroindustrial. Los legalmente establecidos no tienen combustible. Segundo, encarece definitivamente el precio del producto. Tercero, nos genera un momento muy difícil para la muy golpeada economía en la producción bananera, piña y palmito del trópico, ya que nuestros compradores en el exterior nos han indicado que si nosotros subimos el precio de los productos, podríamos perder esos mercados de importación de nuestros productos, donde trabajan miles de familias desde el trópico de Cochabamba especialmente. Por eso es que como sector, nosotros, por supuesto, somos respetuosos de la decisión de la Cámara Agropecuaria de Oriente, que le ha dado, a decir del propio presidente de la CAO, un plazo al gobierno para que abroguen esta normativa hasta el día domingo. Ese diferencial del diésel, el subsidio.

0: Pero en esta medida también campesinos de Chuquisaca exigen la abrogación del decreto 5676 por ser atentatorio a la economía del pueblo boliviano.
1: Gracias. El secretario ejecutivo de la Federación Única de Trabajadores de Pueblos Originarios de Chuquisaca, Fupocho Julián Romero, ha señalado que el decreto supremo 5676, el cual fija el precio del litro de diésel a 18 bolivianos, debe abrogarse por ser atentatorio a la economía del pueblo popular.
2: Nosotros como Federación Departamental de la Fupocho de Chuquisaca hemos sacado el pronunciamiento de cada departamento de que este decreto, que es atentatoria a la economía del pueblo popular, se debe abrogar. Ya lo dijeron los alcaldes, los gobernadores, los propios empresarios privados, el pueblo boliviano, el transporte, el comerciante, porque acá el impacto va a llegar pues al pueblo, el que vive día tras día, y eso es condenable, reprochable desde las organizaciones sociales. El gobierno tiene que escuchar al pueblo, tiene que dar paso atrás, más al contrario. Ayer escuchábamos sus declaraciones que no va a dar paso atrás, que este, que el otro. No, hay que escuchar al pueblo. El pueblo es sabio finalmente. Nosotros no vamos a aceptarlo. Imagínense, de 370 a 980 ya el pueblo aceptó el tema del levantamiento de la subvención. Pero más castigarlo, más azotar al pueblo boliviano, y eso no puede ser. Se condena, se reprocha desde acá. Nosotros, las organizaciones sociales, vamos a tener nuestro ampliado nacional el 3 de octubre. Constantes reuniones estamos teniendo. Hoy en día, por ejemplo, tres departamentos coincidimos y condenamos. El gobierno debe dar un paso atrás, debe abrogar inmediatamente ese decreto que atenta a la economía del pueblo popular. Yo creo que el gobierno de los tres niveles de gobierno, gobiernos municipales, departamental y nacional, entran con una responsabilidad para gobernar al pueblo, de dar soluciones estructurales, como en este caso el tema de combustible. Ya venimos arrastrando desde mucho tiempo, ¿no es verdad? Pero eso no quiere decir pues que lo cargue al pueblo popular, al pueblo de abajo. Finalmente, con eso no estamos dando soluciones, ¿no es verdad? El gobierno tiene que planificar y tiene que dar soluciones estructurales.
1: Para Bolivia en la Noticia les informó Sandra Caracara.

0: Nos vamos hasta La Paz porque la senadora Tomasa Yauri denuncia que Cerimedo continúa teniendo poder incluso desde la cárcel.
1: Gracias. Continuamos con más información. La senadora Tomasa Yauri denunció que el senador Leonardo Roca está siendo amenazado y amedrentado con juicios penales por haber evidenciado millonarios movimientos de dinero a través de una billetera digital vinculada al asesor presidencial Fernando Cerimedo.
2: El día de hoy denunciar uno de nuestros senadores que prácticamente ha descubierto el tema de la billetera electrónica. El día de ayer ha sido amenazado por un juicio penal por su abogada de este señor Cerimedo. Para que ustedes

0: hablado con este señor, porque yo creo que todo lo que hemos venido hasta ahora ha sido producto de las decisiones de este señor. Aparentemente que este señor decidía todo, incluso nombraba ministros y todas las políticas lo decidía él. Por eso, mire al extremo que hoy estamos llegando. No tenemos diésel, no tenemos gasolina, estamos viviendo una crisis económica.
1: De Bolivia para el mundo, en el informe Lister Morales, La Paz.
2: Abordamos el ámbito de los desastres naturales. El gobernador Leonardo Loza aclaró que desde el primer día se trabajó ayudando a los municipios afectados por nevada y riadas. Estos factores adversos climatológicos, mencionó Nelson Colque, para ampliar esta información.
3: El primer día se trabajó ayudando a los municipios afectados por nevadas y riadas ante los factores climáticos, ha mencionado.
4: Es importante aclarar, yo he escuchado a algunos asambleístas que sin saber cuestionar que estamos reaccionando tarde. Yo pasé a las 5 de la mañana de ese día acá e inmediatamente instruimos y hemos reaccionado en el día. Yo saludo, el alcalde reconoció, todos los días hemos estado trabajando acá con equipo, maquinaria y el personal de la gobernación junto con la alcaldía. Hoy solo estamos entregando algunas vituallas, hemos ya recuperado, hemos ya limpiado, tenemos que reponer puentes, muchas otras cosas más, y sí, evidentemente hoy estamos entregando palas, picos, frazadas, colchones, a algunos con una especie de alimento. En los siguientes días vamos a trabajar hasta reponer todo, no solo Colomi, ayer estaban, ustedes saben, en Cocapata. En los siguientes días estaremos también en el municipio de Tapacarí, que son Cocapata, Colomi y Tapacarí, son los municipios más azotados con las últimas inclemencias del tiempo.
5: ¿Cuántas familias más o menos hay afectadas en todo el departamento, gobernador?
4: Estamos casi a 5.000 familias, 4.000 y casi 5.000 familias afectados, ¿no? Son cientos de cabezas, miles de cabezas de camélido particularmente, producción bastante afectada. Tenemos varios puentes destruidos en el mismo Colomi también, por ejemplo, serán pequeños pero destruidos. En Totora tenemos un puente grande destruido, así nosotros ya tenemos casi todo listo el informe técnico y a medida de nuestras posibilidades empezaremos a trabajar para reponer.
5: ¿Se va a enviar este informe técnico a Defensa Civil para que puedan ayudar también a estos municipios?
4: No sé qué están haciendo, dónde estarán. Yo todos los días espero trabajar con ellos en este tema de los desastres, pero lamentablemente no. Ayer estábamos en Cocapata, ustedes saben, el alcalde textual denunciaba. Si Loza va o Loza viene a Cocapata, nosotros no vamos a ir. No sé a qué se debe el sectarismo o nos desprecia definitivamente a los cochebombinos o la clase popular. No entiendo. Evidentemente nosotros diario tenemos nuestros reportes y sabe, conoce y hemos pasado al gobierno nacional para que se sume a este trabajo. Por lo menos un litro de diésel que nos dé nos ayudaría, pero hasta ahora cero.
3: Para Bolivia en la noticia, Nelson Colca, Radio Causa Chucuca.
2: Continuamos con más ampliación en el informe de desastres naturales. El secretario de Medio Ambiente de la Gobernación indicó que se detectó 4 puntos críticos tras el desborde del río en el municipio de Colomi.
3: Gracias. El secretario de Medio Ambiente de la Gobernación, Oscar Céspedes, ha indicado que se detectó 4 puntos críticos tras el desborde del río en el municipio de Colomi.
6: Ya tenemos las instrucciones del hermano gobernador, ya la acción es trabajar en forma coordinada para realmente resguardar, bajar los riesgos que tienen tanto la infraestructura como también la vivienda y también las áreas agrícolas, ¿no? Entonces ya está dado una agenda de trabajo, una agenda de trabajo sincero de que realmente podamos hacer todos los esfuerzos, ¿no? Es así, lo ha lanzado el gobernador, vamos a hacer un trabajo comunitario para ver, porque no tiene tanto el municipio como también la gobernación recursos para contratar mano de obra, pero vamos a, con la participación de todos, vamos a lograr realmente proteger justamente las zonas de mayor riesgo que se tiene aquí en esta zona, ¿no?
7: ¿Cuántos puntos críticos se han podido detectar?
6: Al momento, hasta donde estamos, justamente por la tarde, tenemos todavía previsto mucho más. Son 4 puntos críticos, pero esta donde estamos en este momento es el lugar más crítico para lo que es el comportamiento del cauce. Si no hacemos nada, vamos a tener problemas tanto a lo que es el mercado, que es una inversión bastante fuerte que ha sido realizada en la época del hermano Evo, las viviendas que están muy próximas, que de igual manera. Entonces, creo que hoy día ha sido muy importante cuando tenemos la presencia del hermano gobernador para comenzar a

0: sería acción. Y la acción es ya trabajo, ¿no? Y la gobernación hoy ha venido con realmente con vituallas y demás para esas familias que realmente han perdido sus viviendas, ¿no? Asimismo, es importante ver también la escuela que ha sido afectada de Pucara por ambos lados. Se han sumado hoy también valorar al municipio de Sacaba, que han venido realmente a manifestar que sí, vamos a hacer un trabajo coordinado desde la parte alta, ¿no? Por la tarde está previsto todavía ir y hacer todo lo que es el levantamiento y consolidar las acciones hasta lo que es la terminación de este río hacia lo que es las empresas de Corona. Entonces, en base a ello ya tenemos la agenda y nomás es trabajar en forma conjunta. Prevenir antes que los lamentos puedan venir.
1: Es un hecho.
2: Para Bolivia en la noticia, Nelson Colque, Radio Cosa, Chuncoca.
3: Y retornamos información en el marco político. Durante el acto que estuvo participando el presidente Rodrigo Paz, admitió muchas fotos con Cerimedo. Hemos estado en varios lugares, señalaba los medios de comunicación.
4: No, son investigaciones. Una cosa es una declaración y otra cosa es una investigación. Así que...
5: ¿Qué se puede responder a estas acusaciones que continúa publicando?
4: No. Yo les pido, por favor, un día tan grande para la patria que estamos retomando el tema de hidrocarburos, dejen a la policía que haga su trabajo y que salga la verdad, porque una cosa es escándalo, otra cosa son pruebas. Yo no me guío por escándalos, sino pruebas. Así que yo le a ella lo mejor en su recuperación y nada más. No voy a declarar más al respecto.
5: ¿Pero eso con el señor Cerimedo?
4: La que he dicho, la que ya conocen, que estuvo en la colaboración de campaña y después en el trabajo previo.
5: ¿Hay fotografías?
4: Sí, claro.
6: ¿La fotografía?
4: Claro, muchas. Hemos estado en varios lugares, ¿no? Claro. Muchas de ellas han estado en varios lugares.
3: Mientras que en un video difundido días atrás señalaba que solamente fue un acompañante en la etapa electoral. Sin embargo, ahora admite que tienen muchas apariciones y fotografías con él ahora implicado prácticamente en un intento de feminicidio, hechos de corrupción, legitimación de ganancias ilícitas. Hablamos de Fernando Cerimedo. Al respecto también desde los sectores sociales se pronuncian. El secretario de Relaciones de la Federación Carrasco, Efraín Seña, señala que las organizaciones sociales piden juicio de responsabilidades para Rodrigo Paz por el caso Cerimedo. Vamos con este informe hasta Laucañe.
7: Que nada que ver con el señor Fernando Cerimedo, pero nosotros hemos visto de manera literal y de manera táctica lo que denunció prácticamente la señora Nadia Beller. Ha sido muy explícito, claro y concreto de que este señor estaba involucrado. Es más, él manejaba el país. Estaba por encima del presidente Rodrigo Paz, por encima del poder político. Él comandaba, él operaba en nuestro país. Lo cual, con esta denuncia, salpicó al poder ejecutivo, al poder legislativo y al poder judicial. No por casualidad, la Asamblea Legislativa ahora empieza a corretear para poder agendar las interpelaciones a los ministros y ministras del país. Pero también hay que decirlo esto, ¿no? Antes, haciendo una rememoración, el año 2023, el presidente en ese entonces, Luis Arce Catacora, protegió a todos sus ministros para evitar la interpelación y, por supuesto...
3: Interrumpimos esta entrevista porque en vivo y en directo tenemos el informe del fiscal general del Estado, Roger María, que en el informe de las investigaciones por el caso Cerimedo, en vivo y en directo.
8: Con relación a la denuncia que presentó un abogado del mundo litigante en el departamento de Santa Cruz, es importante mencionar que dicha denuncia por el hecho de enriquecimiento ilícito de particulares con afectación al Estado y la posibilidad de ampliar por otros tipos penales en el departamento de La Paz, es que vía Fiscalía Departamental de Santa Cruz se está remitiendo dicha denuncia a la Fiscalía Departamental de La Paz para que la Comisión de Fiscales determine el admitir, el observar o el desestimar dicha denuncia en contra de ambas personas. No nos olvidemos, los principios constitucionales, como el principio también que está establecido en el Código de Procedimiento Penal, habla de que no se puede investigar dos veces a una persona por el mismo hecho. Eso es lo que ha pasado. El abogado denuncia enriquecimiento ilícito y ya se tiene una denuncia aperturada por ese hecho en el Departamento de La Paz. Entonces, objetivamente corresponde que la Comisión de Fiscales, conforme a procedimiento, determine y verifique si existen los indicios correspondientes para el señor Cerimedo ampliar por nuevos delitos y ya no tocar enriquecimiento ilícito porque ya está investigado. Y con relación a la señora, el verificar de manera objetiva si corresponde admitir, corresponde observar o corresponde desestimar. Esa es una intuición que tiene la Comisión de Fiscales, la cual yo no podría referirme siendo responsable ni el fiscal departamental de Santa Cruz ni el fiscal departamental de La Paz, porque reitero, es una atribución que tiene netamente la Comisión de Fiscales, que ustedes conocen, que han estado el día de ayer y hoy en Santa Cruz, y en las próximas horas informará el fiscal departamental de La Paz o la comisión el resultado de dicha denuncia.
1: ¿En relación a que sea considerada una testigo protegida dentro
8: de... Ella ya ha presentado un memorial, está corriendo con el procedimiento correspondiente porque la ley así lo prevé y en su momento se informará a ustedes como medio de prensa.
3: Parte del informe brindado por Roger Mariaca, fiscal general del Estado. Para ir finalizando Bolivia en la noticia, nos trasladamos hasta el Aucaeñe porque arranca esta reunión de coordinación. El expresidente del Estado Plurinacional de Bolivia, Evo Morales Saima, encabeza una reunión de coordinación para la FITROP, conjuntamente a ejecutivos de las 6 federaciones, autoridades municipales, productores, agropecuarios, juventudes, mancomunidad de municipios, entre otras organizaciones que son parte de toda la cadena productiva de la región. Vamos con el reporte con nuestro compañero Richard Vargas.
6: Bien, gracias. Seguimos con más informaciones desde el sector de la Ucaeñe. En este momento continúa la agenda de reuniones del expresidente Evo Morales Ayma, en este caso con ejecutivos de las 6 federaciones, donde participan también alcaldes, concejales, productores agropecuarios, además de juventudes. La temática que se está desarrollando en este momento tiene que ver mucho con lo que viene a ser la FITROP, la primera versión de la Feria Internacional, que va a mostrar todo ese potencial productivo que tiene el trópico de Cochabamba. Son imágenes que vamos a ir compartiendo con todos ustedes, donde, por ejemplo, Michael Rojas, director ejecutivo de la Mancomunidad de Municipios del Trópico de Cochabamba, realiza una exposición de muchos contenidos, la parte organizativa, el tema de seguridad y muchos otros detalles que se tienen que tomar muy a detalle para lo que va a ser la parte organizativa de lo que va a ser la FITROP, la primera versión de la Feria Internacional que se va a tener el 2, el 3 y el 4 de octubre en el municipio de Entre Ríos, donde se va a tener justamente la participación de empresarios, productores, ciencia, tecnología y muchas áreas, muchos rubros además del sector productivo. Podemos ir mostrando de cómo se está desarrollando esta reunión entonces, donde están nuestros hermanos alcaldes que también participan de esta reunión. Lo tenemos ahí al alcalde Luis Arce Clemente, por ejemplo, del municipio de Sinota, entre otras autoridades. Son detalles que se puede ir mostrando entonces en esta reunión que se está desarrollando en predios de la coordinadora de las 6 federaciones. Por ejemplo, imágenes podemos mostrar lo que viene a ser el tema de la piña, que es un producto estrella que se va a mostrar también en esta feria internacional. Es la FITROP, repito, que viene el 2, el 3 y el 4 de octubre de la gestión en curso y que va a tener como sede inicial el municipio de Entre Ríos. Esos son los detalles entonces que podemos ir informando mediante la red multimedia Causa Chuncoca. Las reuniones que se tienen en agenda en esta jornada desde la coordinadora de las 6 federaciones en la Ucaeñe. tenemos la participación del alcalde de Villatunari, Chinaota, Entre Ríos, Puerto Villarruel, concejales lo mismo, juventudes, productores agropecuarios, entre otras autoridades que están justamente acompañando esta reunión. Son detalles que podemos entonces anunciar, informar de todo lo que pasa en esta antesala de lo que va a ser esta feria internacional, que tiene mucha expectativa, porque va a tener un carácter nacional, va a tener un carácter también internacional, donde vamos a tener expositores industriales también, por ejemplo, en maquinaria industrial que se utiliza en distintos rubros que se tiene en el trópico de Cochabamba. Entonces, estas son las imágenes que compartimos con todos ustedes a esta hora de la noche, insisto, donde se va trabajando en todos los detalles que se tienen que pulir para mostrar una feria internacional que esté a la altura en el tema de seguridad, la parte organizativa, la parte logística, los stands que seguramente de nuevo vamos a mostrar en esta feria, insisto, el 2, 3 y 4 de octubre. Bien, con este reporte vamos hasta Estudios Centrales, compañeros.
3: Gracias, Richard. De vital importancia entonces esta Feria Internacional del Trópico, FITROP, que se viene desde el 2 al 4 de octubre con sede en el municipio de Entre Ríos. Son las 19 horas con 4 minutos. Finalizamos Bolivia en la Noticia. Que tenga buen resto de jornada y un excelente fin de semana. Permiso. Buenas noches.
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Tenemos más comunicaditos. 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
5: Por esa misma razón, por ese mismo motivo es que llamamos a la concientización de lo que estamos haciendo. Estamos enfermando nuestra próstata, estamos haciendo de que nuestra próstata se irrite y producto de aquello vienen síntomas como levantarse constantemente, orinar por las noches, aparece la prostatitis, la hiperplasia prostática, y estas dos enfermedades hacen de que el varón se convierta en candidato a sufrir cáncer en la próstata. Nadie quisiera tener este tipo de situación, nadie quiere tener este tipo de problemas. Es por esa razón que si usted presenta síntomas como los que voy a nombrar a continuación, que se está levantando constantemente a orinar por las noches, ya el médico le dijo que es hiperplasia prostática o qué es prostatitis, es el momento de que usted tome las debidas precauciones del caso. A ver, se está levantando constantemente a orinar por las noches, se levanta una, dos, tres, cuatro, cinco, seis veces a orinar por la noche, no puede conciliar su sueño, no tiene un descanso reparador. Resulta que usted durante todo el día ha destacado en sus labores cotidianas, ha ido a trabajar, ha ido a desenvolverse en la función en la cual usted desempeña para llevar el sustento a su hogar, pero resulta que en la noche quiere tener un descanso reparador. ¿Qué sucede? Que a las 10 de la noche, cuando usted ya se va a acostar, a las 11, a modo de ilustración le estoy diciendo, resulta que usted no puede conciliar su sueño porque a la hora tiene que levantarse a orinar y resulta que ya se le quita el sueño. Así nuevamente a las 2 horas otra vez se levanta a orinar. Eso no logra que usted tenga un descanso placentero. Por eso es que usted el siguiente día va mal genio, va con coraje. Entonces, levantarse constantemente a orinar por las noches no es normal, mi amigo. Luego de eso aparecen síntomas como ardor al momento de miccionar, orina poquito, orina conchoso, pestilento, nauseabundo, incluso siente dolor en la parte de su espalda y muchas personas la atribuyen a columna, pero no es así, son problemas que la misma próstata está haciendo o provocando retención de líquido. Mi querido amigo, por esa razón yo le llamo a la concientización. Si usted tiene problemas, está levantando constantemente a orinar por las noches, le arde al momento de orinar, está orinando conchoso, pestilento, nauseabundo o eso levanta así como espuma, hace, es el momento de que usted tome precaución de lo que está sucediendo. Querido amigo, no queremos que esto se prolifere y llegue a lo peor. Por esa razón, mi querido amigo, incluso hay varones que cuando tienen ese problema comienza a presentar los problemas de disfunción eréctil, cuando ya lastimosamente el acto sexual deja de ser presente en usted y usted ya no tiene apetito sexual. Usted simplemente está orinando la punta de los zapatos, perdónenme la expresión, o está haciendo de que usted haga fuerza al momento de miccionar, ya no orina a los 2 metros, sino que orina ahí cerquita a 20 centímetros y a veces eso es muy tormentoso. 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

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Recompensa se está dando por si han encontrado a alguien en la mochila, 5,000 bolivianos. Hay una recompensa de 5,000 bolivianos. Se ha extraviado en el trayecto de Villa 14 de septiembre a Villa Tunari. Por favor, la persona que haya encontrado, comunicarse al número 717-52234. 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

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2,000 bolivianos mensuales. 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